0: Impresionante. Estamos escuchando a Syndicate. No solo están los Syndicate. ¿Vos sabés qué son los Syndicate? Porque vamos a poner en el tapete primero eso, ¿no? Porque están de boca en boca ahora todo el mundo hablando de lo que suena Syndicate en vivo, porque ya estuvieron en dos estadios obras completamente agotados, hicieron un microestadio de Ferro repleto. Es un ensamble impresionante con grandes músicos. Fusionan rock, funk, jazz, reversionan canciones que conocemos. ¿Y sabes cuál es la cuota más linda que tiene?
1: ¿Cuál es?
0: Que todos los shows son únicos.
1: Sí.
0: Porque la cantidad de invitados que van
1: rotando,
0: rotando,
1: ¿no?
0: Exactamente, sí. Son rotativos los artistas del rock. Bueno, ahí estamos escuchando la versión que hicieron de Circo Beat, porque estuvo Fito Páez en esta versión. Dante Spinetta, Hilda Lizarazu, Bersuit Vergarabat, entre tantos, ¿no? Todo el mundo quiere, o sea, cuando te dicen, che, los Syndicate nos invitaron a hacer una colaboración, todo el mundo quiere ir. Quiere ir a cantar y todo el mundo quiere ir a verlos, porque lo que suena te vuela la peluca real. Y claro, tienen un montón de fechas por delante.
1: Ok.
0: Todas completamente agotadas. 28, todo agotado. Me estoy viendo 26, 27, todo agotado. Hay una nueva fecha, y esto es lo importante, el 10 de diciembre. Hay entradas para la del 10 de diciembre que se consiguen por Plan Out. Ahí buscan, sacan, pagan todo y la pueden ir a retirar. Pero, para. Porque si tanto hablamos nosotros los Syndicate, queremos que vayas a vivir esta experiencia.
1: Ah, tenemos.
0: Tenemos entradas para este miércoles 26 de agosto. Es una fecha que está soldada. ¿Entendés que te estamos dando la posibilidad de ir a ver a Syndicate?
1: Entradas especiales.
0: Y que te sorprendas con qué artista o músico va a estar arriba. Sí. O sea, ¿quiénes? Porque son varios, ¿eh? No hay uno solo. Varios artistas pueden estar.
1: Información, Carolina.
0: Incluso algunos internacionales.
1: Atención.
0: Así que 11-70-82-095-9. Te armamos el plan para este mismo miércoles 26 de agosto para que vayas y veas a los Syndicate en vivo.
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0: 21 horas, 9 minutos. Y esta apertura está dedicada a un amigo que encontró la fórmula perfecta para mantenerse vigente.
1: Una sola foto buena.
0: Una.
1: La mejor foto que le sacaron en toda su vida.
0: Y desde ese momento...
1: no la soltó nunca más.
0: La tiene en Instagram.
1: En WhatsApp.
0: En Facebook.
1: De foto de perfil.
0: De portada.
1: Y si pudiera...
0: la pondría hasta en el documento.
1: Pasaron 5 años.
0: ¿10?
1: 15.
0: Y él sigue viviendo de esa foto.
1: A vos, que llevas 30 años sobreviviendo con una sola foto linda...
0: y que te negás rotundamente a jubilarla...
1: esta apertura es para vos.
0: Bienvenidas.
1: Bienvenidos.
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0: La foto de WhatsApp tengo un dibujito mío. Porque me rehúso a poner una foto de perfil. En el del... ¿se ve? Sí. Tengo una foto de un portfolio que me sacaron a los 22 años. ¿Cómo miento?
1: Estás igual, Caro.
0: Ay, menos mal.
1: Estás igual.
0: ¿Vos seguís currando con unas también?
1: No, es que

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1: The Cure, Boys Don't Cry, a las 9 de la noche, 12 minutos.
2: Te recuerdo que las Leonas han cumplido con su objetivo, juegan semifinales de hockey frente a Alemania, Australia, ahí está, no me cerraba, frente a Australia, ahí está, y gambetearon a Países Bajos. Y también los que lograron avanzar fueron los Leones, porque le ganaron a India, y ellos sí van a ir contra Alemania. Así que, bueno, ahí tenemos las semifinales de ambos seleccionados. Ahora, mientras tanto, sigue el fútbol, ganó Tigre 2-1 a Central Córdoba. Lanús ahora arranca frente a Argentinos Juniors 21-15 en el sur, y Talleres en Córdoba recibe a Rosario Central.
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1: Cruzando el charco, tirado a las 9 de la noche, 18 minutos. Y no gustarnos en las fotos responde a una combinación de factores psicológicos, ópticos y de percepción. El motivo principal es el efecto de la mera exposición, mediante el cual nos resulta más agradable aquello a lo que estamos acostumbrados. Al ver nuestro rostro reflejado a diario en el espejo, la imagen invertida y sin invertir que captura la cámara nos resulta extraña y ajena. A esto se le suman la distorsión propia de los lentes de las cámaras y sus procesamientos automáticos. Ahí es donde las perspectivas a ángulos poco habituales y la brecha generada por tener expectativas estéticas o ideales hace que haya una autoevaluación demasiado elevada. Como la propia percepción. Bueno, igual hay ahora mucha dismorfia, qué sé yo, qué se le va a hacer con los filtros y todas esas cosas.
2: Sí.
1: Yo
2: a mí me molesta cuando pones una foto y te dicen, che, pero ¿de cuándo es? ¿De cuántos años tiene la foto?
1: No, 15, tiene más o menos.
2: Pero tiene un año y medio la foto, chico. ¿Por qué me vas a castigar así?
1: Ay, bueno, hay fotos que la uso para el CV, para todo. Che, tomaba esta foto. Esa es la foto del CV, sí, qué sí, bien. Sí. Pero bueno, 15 años tenía y no, menos.
2: Era Jugate Conmigo.
1: Era más o menos la época de Jugate Conmigo. Vestí lindo.
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2: Para mí estamos impecables.
1: Siempre igual.
2: Lo digo objetivamente. Ya es una edad, viste, donde tus contemporáneos pueden tener, si tenés 40, entre 30 y 65. Es como un lapso de tiempo en donde no sabes qué edad tiene esa gente.
1: Yo a los M siempre le pido, cuídame la imagen, por favor, el perfil, guarda la papada. ¿Estás a esta altura?
2: Llega Charlie García.

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2: 21 horas, 24 minutos.
3: Compras en el exterior. El uso del servicio puerta a puerta creció casi 84% en lo que va del año y ya se acerca al total de 2025. En julio alcanzaron los 108 millones de dólares, según un informe de una consultora privada.
2: Argentinos por el mundo. Enzo Fernández tendrá su primer partido oficial de la temporada con el Chelsea este lunes, cuando enfrente al Fulham de visitante. Pero su continuidad sigue siendo una incógnita, ya que aseguran que el Manchester City hará otro intento para llevárselo.
3: El futuro llegó hace rato. Un robot superó el récord de Usain Bolt en los 100 metros. Corrió a más de 52 kilómetros por hora y completó el trayecto en 9,32 segundos, 32 milisegundos menos en comparación con la marca del más veloz de los humanos.
2: 12 grados, una décima, la temperatura en la ciudad de Buenos Aires, el cielo está algo nublado. 21 horas, 26 minutos.
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1: Dire Straits, Sultan of Swing, a las 9 de la noche, 29 minutos. Y viste que se disputan muchísimos mundiales.
2: Sí.
1: Venimos del mundial de fútbol, pero mundial de hockey hablamos también acá. Y siempre que hay un mundial y Argentina está presente, ¿qué queremos?
2: ¿Qué queremos?
1: Y ganar. Momento, mi país, orgullo nacional.
2: Y ganamos.
1: De pie, porque ganamos la mundial, el mundial, perdón.
2: ¿La mundial?
1: La mundial, nos fuimos mundial.
2: La moto.
1: El mundial de catedrales.
2: ¿De catedral?
1: La Catedral de la Inmaculada Concepción de La Plata fue elegida como la más linda del mundo en este Mundial de Catedrales. Es una competencia que reúne a algunos de los templos más emblemáticos del planeta, en la que miles de usuarios, en una votación virtual frente a estos monumentos religiosos, obtuvo nuestra catedral el 93% de los votos en la final. Aplastante. Pero, triunfo.
2: ¿Cómo fue esto?
1: En su recorrido hacia el primer puesto, ¿sabes a quiénes dejó atrás, papá?
2: ¿A quién dejó atrás?
1: ¿Segundo quién?
2: ¿La Metropolitana?
1: ¿Segundo?
2: ¿Segundo? ¿Francia?
1: Francia. La Notre Dame de París quedó en segundo lugar.
2: ¿Segunda quedó?
1: El Duomo de Milán.
2: Mirá.
1: La Catedral de ¿también? Colonia.
2: Claro.
1: Así que este templo neogótico que fue diseñado por Pedro Benoit comenzó a construirse en 1884 y se caracteriza por sus dos torres de 112 metros, sus vitrales y su particular fachada de ladrillo vistoso. Así que en el Mundial de Catedrales, la Catedral de la Inmaculada Concepción de La Plata.
2: Vamos,
1: Argentina.
2: Es merecido.
1: Mi país. Mi país.
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1: Bueno, propongo entre todos hacer un... rápidamente... algo de eso hay, Caro.
2: Una vaquita.
1: Algo de eso hay.
2: ¿Qué tenemos que... qué rompimos ahora?
1: El término vaquita, no quiero ser peyorativo, porque ustedes saben que no es mi estilo, no. Pero quiero hacer un... así públicamente... una autocrítica. Y a todos los que nos acompañan día a día, también los invito a que se sientan identificados, porque confieso que hace 2 meses y medio que pospongo el arranque del gimnasio.
2: Ay,
1: por eso te
2: gatito.
1: Digo, no quiero esos ejemplos porque ya no es así, pero uno, hay una verdad, es cuando se enfrenta al placar. Y la verdad que hay prendas que me están esperando como diciendo, te dijimos que íbamos a volver a usarnos, íbamos a ser parte de tu vida social y están esperando que yo vuelva a la disciplina. Es la verdad, disciplina. Es la verdad. Disciplina, es la verdad. Uno pone excusas, que el trabajo, que los asados, que las reuniones sociales, que los cumpleaños, el mundial, las bebidas, viste, que uno celebraba.
2: Y aparte, todo era comer.
1: Todo.
2: Juntarse a ver el partido implicaba comida y picada de por medio. Asado. Ganamos, comés, pues hay que festejar, hay que brindar. No ganamos, angustia total.
1: Angustia comer.
2: ¿Cómo hacemos? Con comida, lo solucionamos.
1: ¿Qué más vincular, qué más argento de encontrarse a comer? Vamos a comer algo, vamos a picar una cosita.
2: El argentino para todos siempre mete de por medio algún alimento. Vamos a tomar un cafecito.
1: Sí.
2: ¿Y sabes vamos a tener una reunión?
1: El entrenar también tiene otras virtudes. Porque uno solo por ahí va a lo estético, pero hay una cuestión de liberar la mente, de quemar energía, dormir mejor, el estrés. El tener una rutina, a veces te ordena. El otro día me decía una persona de Colombia, me decía, a mí me ordena, pues yo sé, a primera hora de la mañana voy a ir a entrenar, pues después tengo un día de trabajo, entonces me ordena, me obliga a estar a cierta hora ya levantado y no posponer, porque hace home office. Entonces a veces te da como el vicio de, no, arranco un poco más tarde. Y acá en cambio te ordena. Pero... no es para cualquiera también, hay que tener un temperamento paciente, hay que saber vivir en comunidad. Los únicos hijos les cuesta, ¿viste? Porque cuando hacen un gimnasio se comparten, las máquinas tienen como diferentes personas que la usan por diferentes momentos, se coinciden las rutinas, vas haciendo y de repente hay 3 que queremos usar la máquina de hombros, ¿viste? Entonces hay toda una comunidad en donde hay códigos, hay que decir, hacemos una y una. ¿Sale mucho? Hacemos una y una. Entonces, mientras el otro descansa, el otro hace sus flexiones con la máquina. Y es como que uno tiene que ir adaptándose a todo eso. Muchos también desprecian mucho tiempo paveando. Hay mucha charla social, hay mucho escroleo de redes, hay mucha foto en espejo de gente que va al gimnasio para hacerse un book, porque en el gimnasio estás en un pico, ¿viste? Estás en un pico estallado, estallada, estás ahí espléndido. Yo siempre le decía a un amigo, si hay que sacar fotos, que sea ahora. Tenemos 15 minutos. Después te deshinchaste, desinflás, volvés a foja cero. Son la misma piltrafa de siempre. Pero ahí es como que salís y te mirás y digo, qué bien, viejo, qué tarea cumplida, ¿viste? Pero bueno, es un ratito, es esa ilusión, es un oasis. Hay gente que se pone a hablar por teléfono cuando está sentado en la bicicleta. Y viste que las bicicletas a veces son pocas, son 4 o 5, porque la idea es que vayan rotando, hacemos los 15, 20, 30, depende. Hay gente que se queda charlando ahí como si fuera, no sé, viste, la barra de un boliche. Y vos decís, viejo, yo estoy acá con la mejor de las ondas, esperando para hacer un poquito cada uno.
2: En la cinta. Así. En la cinta que hay en el gimnasio al que suelo ir, te ponen que no la puedes utilizar más de 30 minutos. Se ve que la gente se queda, charla.
1: ¿Y qué se hace con la sudada? ¿Qué se hace? Porque yo voy con el papel con madera.
2: ¿Viste que la gente va con toallita?
1: Sí, yo hago la... termino y limpio mi espacio personal. Hay gente como que siente que está sola. Y vos decís, eso...
2: qué feo sentarse en esa silla que está toda transpirada.
1: Está caliente y transpirado. Y decís, qué difícil. Lo que es tener ganas de progresar en la vida, ¿no? Físicamente. Porque la verdad que a veces uno se replantea.
2: Y en esas colchonetas también todo suda.
1: Todo. Pero bueno, es un gimnasio, ¿no? A veces uno dice, porque el que está haciendo la sesión se va. Deja sus mancuernas, deja su cosa y se va y pega una vuelta y vos estás ahí esperando. Alguien está usando las de 16 kilos y nadie se hace cargo. ¿Cómo puede ser esto? ¿Cómo puede ser?

0: colegio, en el jardín, te digo. ¿No te decían a guardar
1: cada cosa en su lugar?
0: En su lugar, como para andar dejando las pesas tiradas. Después viene el profesor de educación física, el entrenador que está ahí a cargo, y anda retando a gente de 48, 50 años, viejo. No se puede ordenar las mancuernas, no se puede. Es gente muy desprendida. Pero bueno, porque hay días en el gimnasio que no entrenás el cuerpo. ¿Sabes lo que entrenás? La paciencia. Es parte del todo. Entrenás la paciencia y por lo menos para eso, te digo, es el único lugar donde no tenés que esperar. No tenés que esperar, no necesitas máquina. Es una cuestión de todos los días. Y otra cosa, mariposa.
1: Igual me gusta porque describiste un montón de cosas, sí, que se están repeliendo del gimnasio. Y vos no estás yendo.
0: No, porque no me quiero hacer mala sangre.
1: O sea, te está dando vueltas, excusas.
0: No quiero discutir con nadie, no quiero discutir. Entonces, para no discutir, prefiero no ir.
1: Pero aparte me gusta porque cuando antes... Antes del mundial hablábamos de esto.
0: ¿Viste cómo estaba para el calendario?
1: De repente, no, yo ahora le meto, ¿sabes cómo le doy? No, era Rocky.
0: A todo este público presente, a mis compañeras, a quienes respeto.
1: Y ahora tiraste la toalla.
0: Antes de fin de año, voy a volver a Foja Cero.
1: Mirá que tenemos que... Esto es un equipo, ¿eh? Volvemos todos. Sí. Soy Estéreo, nada personal.

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1: 9 de la noche, 53 minutos. El centro de fitness de la Universidad de Santa Bárbara, en Estados Unidos,
2: wow,
1: establece entre sus normas que no se permite hablar ni sacar fotos o videos con el teléfono dentro del área de entrenamiento. Si alguien necesita atender una llamada, tiene que salir de ese sector. No es una recomendación ni un entrenador, ni una cuestión de buena educación. Es una regla escrita que tiene el propio centro de fitness. Y creo que acá, en algunas cadenas, habían empezado a querer implementar esto de no la utilizas para no sacarse selfies, ¿entendés? Como que en el mismo espejo te pone el cartelito.
2: No,
1: como
2: sé.
1: No selfies. Ah. No, vas a entrenar. Sí. Yo dejo a un costado el celular cuando entreno, ¿eh? No lo llevo. Y es más, mi entrenador me miró con cara de ¿no te llevas el teléfono?
2: El celu.
1: Le digo, no, ¿para qué? Estoy acá, no necesito hacer más nada.
2: Es verdad.
1: Me dice, es una de las pocas, porque todo el mundo se lo lleva en el bolsillo. No. Es una hora para mí, no me rompa los huevos.
2: Coincido.
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1: Hola chicos, yo tengo un contacto en Facebook que pone siempre las mismas fotos, pero desde hace varios años, esa que aparece en los recuerdos de Facebook, pero siempre la misma foto. Así que bueno, todos los años, pero desde hace no sé cuántos años. Bueno, un abrazo.
2: Sí, igual yo voy a diferenciar algo. Una son los posteos, que es como acá estaba nombrando muy asertivamente. Después yo, por ejemplo, la de WhatsApp, la de perfil, la dejo hace un momento. Es como que dije, ya pongo uno y ya está. Ya está. Viste, hay gente que la cambia todo el tiempo.
3: Sí, la va renovando.
2: Sí, te pongo fotos nuevas cuando las comparto. Tipo, no te pongo un viaje todo el tiempo que hice en el 2003.
3: Ah, yo sí.
2: ¿Sí?
3: Yo te comparto siempre las mismas fotos.
2: Es todo eso.
3: Sí. No me gusta.
2: Yo te voy a decir algo,
3: decime.
2: Como para cerrar hoy la información deportiva. Tigre ganó 2-1. Estamos hablando de Liga Profesional Argentina. Y ahora está jugando Lanús, que va 0-0 con Argentinos. Estamos terminando el primer tiempo, 44 minutos. Lo mismo pasa en Córdoba, pero Talleres en este caso le gana con gol de penal de Álvarez 1-0 a Rosario Central. Ambos partidos son los últimos de la jornada de hoy. Están por llegar al entretiempo.
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2: Ay, cómo se pasó el lunes.
3: Qué tremendo.
2: Sí.
3: Rapidísimo.
2: La verdad que dentro de lo que es el lunes, que viste, a veces vas carreteando medio timidón, nosotros...
3: Yo creo que arrancamos así, muy a poquito, subimos la vara y de repente ahora, ¿quién nos baja de acá, no?
2: Y pará, mirá cómo te cerramos.
3: Ja.
2: Tenemos regalos, premios, ganadores que se llevan sus respectivas entradas para...
3: En primer lugar, la bomba de tiempo.
2: Correcto.
3: Carlos Alejandro Alcázar.
2: Bien.
3: Bien, terminado en 579. Va a ir el próximo lunes.
2: Y también va la bomba de tiempo José María Iturriza, que termina 472 su DNI.
3: Pero eso no fue lo único.
2: Hay más.
3: Syndicate Show, este miércoles 26. Felicitamos a Juan Manuel Cunichela, DNI terminado en 239.
2: Bien, Leonardo Montero. Leonardo Montero, sí, dejó a M y está...
3: ¿Es Leo Montero?
2: Sí.
3: ¿Leo
2: sí.
3: Montero también
2: sí.
3: quiere ir a ver el sindicato?
2: Escucha todos los días.
3: Saludo grande a Leo Montero.
2: Que su DNI termina en 395, Leo Montero. Bueno, también va a ver este miércoles a Sindicat.
3: Para, ¿y es familiar de Martín?
2: Este miércoles a Sindicat.
3: Para, ¿y es familiar de Martín Montero?
2: Y puede ser.
3: Porque
2: puede
3: es el
2: ser.
3: Otro también ganador.
2: No, 5, Paolo 6, Montero.
3: Me dicen acá de producción que no tienen nada que ver, solo comparten un apellido, que ni se conocen. Pero mira vos, los Montero.
2: Los Montero.
3: Van todos a ver a Sindicat.
2: Mirá lo que te digo. Es una cosa, porque después el escribano habla con Delfino, ¿viste? Porque está ahí atento
3: a
2: todo.
3: Ver a Delfi, sí. Que le prometen.
2: Pero fíjate
3: qué billetito hay por
2: acá
3: medio.
2: Hay gente afortunada, porque Sindicat está agotado.
3: Está agotado.
2: Y solo Rock and Pop te permite ir a ver este show especial el día miércoles.
3: Y encima, esa fecha está agotada.
2: Está agotada, qué va.
3: Y recién en diciembre los podés ver en vivo de vuelta.
2: El 10 de diciembre. Bueno, si alguno quiere el 10 de diciembre, ya les contamos.
3: Eso sí, plan out.
2: Puede ir a las plataformas a comprar sus respectivas entradas. Este lunes lo hicimos, lo logramos, este programa.
3: Sí, lo logramos.
2: Delfina Martínez. Martínez en producción, el señor Tomás Orlandino, FM Rock and Pop en twitch.tv, en arroba FM Rock and Pop en nuestro Instagram. Súmense que siempre hay contenido, comentarios, cositas para divertirse en las redes. Dolores Pros en producción y coordinación general. Vale, yo hasta la operación y producción general. En el primer turno estuvo Belu Grisafi en nuestras redes, en todo lo que respecta a la parte digital. Así que nosotros ya le vamos a dar pase al señor Bobby Flores.
3: Sí, le preguntamos hace un ratito a Bobby Flores si había ido al gimnasio. Él tiene otro ejercicio.
2: Otra cosa.
3: El ejercicio de pasar música.
2: Sí, esa mente.
3: Esa
2: que está
3: mente
2: activa
3: que
2: todo
3: cranea
2: el tiempo.
3: Y es un selector espectacular. Así que se quedan. Sería peor si lloviera. Con Bobby Flores.
2: Así es.
3: Y mañana a las 7 de la tarde volvemos nosotros a otra cosa.
2: Mariposa. Chau.
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Buenas noches. Bienvenidos. Aquí estamos en Sería Peor Si Lloviera, edición de lunes. Y uno me dijo, ¿qué lunes que es, boludo? Porque hay lunes que se, digamos, un fin de semana largo. Pero hay lunes que son más... Este no sé por qué está todo trabado, ¿no? ¿Sí? ¿Qué sé yo? Tengo esa sensación. El frío te manda. Ya estaba. Bueno, estamos con Dolores Prosen, con Valeria Suasta, Tomás Orlandino, Delfi Martínez, y la lista de hoy la hizo el señor Marcelo Torabe. ¿Sí? Bueno. Que está fresco, 12 grados, pero no sé por qué. Hace 12 grados y tengo más frío que cuando hace 4. ¿Soy yo? No. Una vez un amigo de Lalo Mira entró. Y estábamos todos, qué sé yo, era fines de enero, ¿sí? Y él entró preocupado y nos dijo, ¿hace calor o soy yo? Y estábamos todos sudados. Ese estado es el que hay que evitar siempre. Bueno, 22 horas 10 minutos y hasta la medianoche nos quedamos en vivo. Y empezamos con Natural. ¿Cómo se llama esto que hacen framear? Esto es Natural Mystic. El aura, la onda. Todo, llamalo como quieras. Antes era mística natural. La mística que no tiene. La mística natural que no se compra. La de Bob Marley and the Wailers. Natural Mystic. Esta es la verdad. Todo lo demás son recreaciones culturales. La mística natural es lo que te va a salvar. Hagas lo que hagas. Es un consejo de Radio Roca.

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Bueno, antes estaba Peter Tosh haciendo Don't Look Back con Mick Jagger. Que ese es un tema de los Temptations, en realidad, de los 60, pero lo agarraron estos dos y lo hicieron de ellos casi. Bueno, ahí estaban entonces, aquí en Sería Peor Si Lloviera. Y esto que tenemos ahora es... Mira cómo se me ponen los dedos. No puedo agarrar monedas en el bolsillo porque se me hacen cuernitos. 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

Tenía un problema con con mi controlador natural. Bueno, no estaba, me retrasé porque estaba, alguien hurgó en mi mueble, en mi cómoda. Sí, todos apuntan a Orlandino, sí. Pero no sé qué hacer. No obstante eso, metí mano. No es algo que me interese, porque si un disco se roba para el bien, está bien robado. El problema es el que no sabe lo que está robando. Muy bien. Eso de discos, ¿no? Nada más. Y entre DJs, musicalizadores, esa cosa, ¿no? Entonces te roba a la gente, normal. Estos enfermos, sí. Bueno. No, 1977. Y yo miré, este no es del 77. Porque la verdad es que salió hace 2015, como mucho. 2016. ¿Sí? Pero bueno, dije, mira, todos pensamos que era de ahí. Y no, es de 1977. Pasa que fue un momento que muchos archivos de música jamaiquina que eran imposibles de digitalizar, digamos, porque andás a ver dónde, ¿viste? Donde alguien descubrió cómo lo digitalizó y empezó a digitalizar cosas en muy buena calidad, digamos. Imagínate lo que eran las grabaciones originales, ¿no? Así que esto es del 77, digamos, Bob Marley estaba empezando a hacer ya lo suyo. Y todos pusieron un ojo en esa isla, más que nada los londinenses, que recibían cataratas de jamaiquinos que se instalaban en los bordes portuarios. Bueno, de ahí apareció esto. Pasa que como apareció ahí, todos dijimos, mirá, qué groso. No, tenía como 50 años. Es de 1977. La señora es bastante famosa. Después me di cuenta, ¿no? Era bastante famosa en Jamaica. Consumo interno. Se llamaba Elizabeth Archer. Elizabeth Archer tenía una banda que la acompañaba que eran los Equators. ¿Escucharon nombrar alguna vez esto o no? Yo tampoco, ¿viste? Rodman debe saber de esto. Sí. Rodman o Fidel. Pueden haberla conocido. Bueno, Elizabeth Archer and the Equators, 1977, y hacen una versión de una de mis, la verdad, una de las canciones que más me gustan en la vida entera. Feel Like Making Love.

0: Aquí está Boss Scaggs haciendo Joe Joe, ¿sí? Boss Scaggs. Y antes estaba Jamiroquai con Too Young to Die, también James Brown, Massive Attack, en fin, una serie de nombres como los tenemos acostumbrados, que tanto nos preocupamos por ustedes, porque nos queremos. Bueno, 23 horas, seguimos en minutos, aquí en Sería Peor Si Lloviera.
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5: El 24 de agosto de 2021, moría Charlie Watts en Londres, a los 80 años. Durante casi 6 décadas, fue el baterista de The Rolling Stones, el hombre que sostuvo el pulso de una de las bandas más grandes de la historia.
3: Se incorporó a los Stones en 1963, cuando la banda todavía estaba construyendo su leyenda. Su estilo nunca necesitó excesos. Elegante, preciso y profundamente influenciado por el jazz, convirtió a la batería en el corazón silencioso de los Stones. Mientras Mick Jagger y Keith Richards incendiaban los escenarios, Charlie permanecía detrás de su batería, casi siempre con la misma calma. Su muerte llegó después de haber anunciado que no participaría de la gira estadounidense de 2021. Con él se fue una pieza irreemplazable del sonido de los Stones. Gracias por el rock, Charlie Watts.
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6: Ah, ¿qué tal? ¿Cómo les va? El otro día yo hablé de algo, y como soy yo, siempre pasa, la gente se rió y todo eso. Pero yo había leído una noticia que era que en Pakistán se ha prohibido fumar escorpiones. Parece que la muchachada agarraba los escorpiones y con un canutito de metal... no se ve bien en la foto. Chupaban así y parece que el escorpión les daba un... ¡Ah! Dijeron todos, pero mirá, este boludo se cree cada cosa. Bueno, ahora apareció otra en España, ¿sí? En una revista de biología de España, que hay una tendencia en aumento en Japón, que se adquiere ribetes de... Vamos a ver qué pasa, vamos a ver qué hacemos con esto. Fumar pulpo para drogarse es una tendencia en aumento en Japón. Parece que los muchachos le meten el canutito al pulpo. No sé qué hacen, no entiendo cómo es. El efecto el problema es este con el pulpo. El efecto tiene 10 horas, ¿sí? Y hace que todo parezca como si se estuviera moviendo. No. 10 horas así. De los primeros 15 minutos es casi hasta gracioso, ¿viste? Ya la hora 4 ya sos insoportable. Pero bueno, en Japón fuman sustancias derivadas del pulpo para experimentar alucinaciones que pueden durar hasta 10 horas, haciendo que todo parezca moverse o bailar. Y están diciendo ya, de consumir este tipo de cosas no se sabe. O sea, no hagas nada, porque mirá, vamos a ver qué hace esto. Pero bueno, siempre me pregunto lo mismo. ¿Quién fue el primero que se fumó un pulpo? ¿Cómo llega un tipo a fumarse un pulpo? ¿Qué? Está el pulpo y vos. Se miran. No tenés hambre. No sabés cocinarlo. Aparte, ¿qué hago? No sé cómo empieza alguien a fumar un pulpo. Mira que yo he visto gente empezar con cosas raras. Estas, ya la del escorpión y la del pulpo me están superando. Bueno, hablando de cosas que me han superado siempre, esta canción de Bob Dylan que se llama Lay, Lady Lay, ¿sí? Es la que más me gusta de Bob Dylan. No sé, hoy.

Brixton. Guns of Brixton. Guns of Brixton. Bueno, ahí estaban los Clash haciendo Guns of Brixton. Y es de Paul Simon. Es del bajista esta. Una letra. Chorada. No voy a decir nada. Bueno, ok. Esto que estamos escuchando, Cypress Hill, una de las bandas más influyentes del hip hop. 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
7: Bueno, pasé por mi cómoda personal y la cerré. Y antes metí mano en afroinglesas de legendarias, dice la cajita. Joan Armatrading, Trading, estoy hablando en los 80s, época que la música había pegado un estirón grande, empezaron a buscar nuevas armonías, sobre todo en Inglaterra, con Style Council, con los House Martins, con Blow Monkeys, Spandau Ballet, ¿no? En medio de toda esa marejada aparece una mujer, Joan Armatrading, negra, guitarrista, cantautora, de la que tomaron modelo muchas después, ¿sí? Ella hacía una música muy sofisticada. La banda no era muy normal, no era guitarra, bajo, teclado, batería, metía violines, metía vientos, genial, la verdad. Y terminó su carrera hace poco, debe tener 80 y pico de años ya, ¿no? 75 años tiene. Bueno, hace poco anunció, hizo un show que fue un éxito en el Royal Albert Hall. Recorriendo su carrera como diciendo, bueno, hasta acá llegué, gracias por todo. Capaz que vuelve en un momento, ¿viste cómo se? Bueno, pero ahí me volvió Joan Armatrading. Ah, mirá, Joan Armatrading. Y me acordé de esta canción que poníamos mucho. Yo la ponía mucho. Y que Prosen después la agarró también. Sí, sí. Era buenísima. Se llama The Weakness in Me. Lo perverso de mí. Joan Armatrading sonaba así.

estaban haciendo Could Stand the Weather y también estaban Keith Richards 999 y los Ratones Paranoicos. Bueno, la música aquí en Sería Peor Si Lloviera, que termina acá por esta noche. Mañana, noche de martes, a las 22 estamos otra vez aquí en el 95.9 en Rock and Pop hasta la medianoche en vivo. Ya se quedan con Eliana y con el señor Brian. Sigue la música aquí en la radio. Nosotros, Dolores Prosen, Valeria Suasta, Tommy Orlandino y Delfi Martínez, nos encontramos mañana a las 22 aquí en Rock and Pop otra vez. Nos vamos con uno para el estribo. ¿Querés el pronóstico del tiempo? Porque sí, es servicio de la radio. Para mañana, el Servicio Meteorológico Nacional anuncia cielo parcialmente nublado todo el día. La mínima 5 y la máxima será de 14. Bueno, como hoy. Bueno, nos vamos con una más para el estribo. Nos vamos con Joe Bonamassa. Joe Bonamassa haciendo Cradle Rock, el rock de la cuna. Joe Bonamassa nos despide. Hasta mañana a las 22. Estamos otra vez aquí en Rock and Pop haciendo Sería Peor Si Lloviera. Muchas gracias.

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0: abriendo con Kiss, abriendo con Shandy. Este nuevo día, hola, ¿cómo andan? ¿Bien? Esta nueva semana, ¿no? Para el Rock and Pop Music, sí. Lunes a la noche, lunes y nuevamente en el trabajo estoy. Bueno, ya martes, ¿cómo andan? ¿Bien? Eli Gómez en los controles, en la operación técnica.
1: Hola, ¿qué tal?
0: ¿Qué haces,
1: Brian?
0: Qué energía que tiene Eli para hacer martes o lunes, bueno. Ahí se fue el equipo con Bobby Flores, como siempre, y arranca un nuevo Rock and Pop Music, 9 grados 8 acá en Buenos Aires. Sí, sigue fría la cosa. 7 minutos de este día. Con Primal Scream, con Rocks. Bienvenidos a la noche, bienvenidos a la madrugada de Rock and Pop.

escuchando a La Renga en el Rock and Pop Music con Lo Frágil de la Locura. Son las 0:21 en todo el país y acá estamos, recién estamos comenzando con este Rock and Pop Music. Te decíamos unos 9 grados 8 acá en la ciudad de Buenos Aires. Grados es la mínima estimada para hoy, lo que dice el servicio meteorológico, máxima de 14 con el cielo parcialmente nublado. La tranquera, sí, ya conocen la mecánica, ya está abierta. Eso quiere decir que en un toque ya arrancamos con tus mensajes, con sus mensajes. Suena Lucho al ataque. Derechos sagrados.

0: alma sin sudar todos los días. Este país no sale para que la gente entienda que hay que vivir así en sufrimiento y no gastar y entender. Y entremos a comer polenta y entremos a sufrir, pero no quiero el sufrimiento de los de abajo. Quiero el sufrimiento de la sociedad total. La primera medida que tienen que tomar es investigar todo lo que se tiene que investigar y meter en cana para que me entienda todo el mundo, todo aquel que hizo acá. Yo quiero ver gente culpable, quiero ver gente en la cárcel. Entonces la gente va a empezar a creer.
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2: Buenas noches, Brian. Buenas noches.
3: Hola, Charlie.
2: Nuevamente empezando la semana.
3: Estoy yo
2: con
3: ahí atrás.
2: Excelente música en la compañera Rock and Pop.
3: Avanti, Charlie.
2: Qué lindo. Ah, por favor, qué buena semana que tengamos, por favor.
3: Sí.
2: Brian, un abrazo, amigo. ¿Qué? Y a escuchar la Rock and Pop hasta las 3 de la mañana. Abrazos, que tengamos una buena semana, la Caterva. Un abrazo para todos, muchachos. Charlie de Merlo.
3: Vamos, querido Charlie, abrazo enorme. Son las 0:43. Mira, acá tengo datos para quienes estén pensando tener hijos acá en la ciudad de Buenos Aires. Criar un hijo acá en Buenos Aires te sale más o menos alrededor de 1,5 millones de pesos por mes. ¿Ok? Esto lo reflejan informes sobre la canasta de crianza del Instituto de Estadística y Censos porteño, que es el IDECBA. ¿Ok? Este reporte precisó que el impacto económico que representa el sostenimiento y cuidado de niños, niñas y adolescentes en el ámbito porteño oscila entre los 966.505 y los 1.563.484, sí, mensuales. ¿Ok? El costo más elevado parece que se registra en la crianza de los niños de 2 años. Esta diferencia se explica principalmente por la valorización del cuidado, que en esta etapa de dependencia absoluta, o sea, de los 2 años, requiere una intensidad de 360 horas mensuales, que están valoradas estas horas en 1.062.109 pesos. Y en contraste, del otro lado, el valor más bajo de la canasta se observa en el tramo de 6 a 7 años del niño, con un costo total de 966.505 pesos debido a que la carga horaria del cuidado directo en la casa, en el hogar, disminuye significativamente al escolarizarse los niños. Bueno, no sé, este es lo que dice el informe de IDECBA, ¿ok? La canasta de crianza se divide en dos grandes componentes: canasta de bienes y servicios, incluye alimentos, vestimenta, salud, educación, transporte, vivienda y recreación. Después, para los adolescentes de 16 a 17 años, este rubro llega a los 850.470 pesos, reflejando mayores consumos en transportes, telefonía y también alimentación. Y en cuanto al tiempo del cuidado, el IDECBA señaló que mientras un bebé de hasta 2 años requiere unas 12 horas diarias de atención, un adolescente de entre 13 y 17 años demanda alrededor de 3 horas diarias centradas en el acompañamiento emocional y educativo. Bueno, estos son informes duros de IDECBA, por ejemplo. No sé, después viene todo lo relativo, ¿no? Por supuesto. Claro, cuando es adolescente medio que no te dan pelota y solamente tenés 3 horas diarias que te presten atención. Pero bueno, por eso insisto, para quienes estén planeando tener algún niño, alguna niña, más o menos vayan sacando esa cuenta los que vivan por acá, por la ciudad de Buenos Aires.
4: Buenas noches, Rock and Pop. Buenas noches, Brian. Buenas noches a los musicalizadores. Bueno, Lestona, a toda la Caterva.
3: Sí.
4: A Nina de Banfield.
3: No sé si andan por ahí.
4: Chico de Claypole. Y bueno,

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1: El 25 de agosto de 1949, nacía en Israel Gene Simmons. El mundo lo conocería como bajista, cantante, compositor y fundador de Kiss. Es un músico que entendió muy temprano que el rock también podía ser espectáculo, personaje y exceso. Yeah.
0: Simmons ayudó a construir una de las marcas más reconocibles de la historia del rock. Kiss fue incorporado al Salón de la Fama del Rock and Roll en 2014, pero Simmons convirtió a la banda en mucho más que música.
1: Oh. 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
0: Después de más de 5 décadas de carrera, Simmons sigue siendo uno de los grandes personajes de la música. Porque algunos músicos hacen canciones, pero Gene Simmons fue llamado a algo más grande: diseñar un universo de rock.
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2: El maestro Gene, ¿no? Maestro de la música, el diablo en la tierra y el maestro del merchandising también, por supuesto. Respetable, obvio. Bienvenidos a esta nueva hora del Rock and Pop Music con Oasis. Suena Oasis. Wonderwall.

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Rock and Pop 95.9, 1 y 17 de la mañana de este martes, martes 25. ¿Sabes qué? La semana que viene es septiembre. ¿Te acordabas? ¿Lo sabías? ¿Cómo se viene de golpe, no? Ya otra vez el fin de año y el arbolito de Navidad nomás. Pasaban los Pérez García, conseguirán esa colaboración con Manu Moretti. Y nos quedamos por acá. Esto es Virus. Esto es En Mi Garage. Acompañando la noche de Rock and Pop. 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
1: ¿Qué has hecho, Brian? Hola, Brian, y toda la catedral de la compañía. Estuve escuchando la noticia eso sobre tener hijo y el gasto, ¿no? Que es terrible. Y a veces me pongo a pensar la gente que los más jóvenes que a esta altura tienen hijos. Y como que más allá de las ayudas de los padres no piensan mucho en ese tema. A futuro. Bueno, que sea rock y buena noche, jornada para todos.
2: Gracias, loco, abrazo. Sí, bueno, a ver, con respecto a eso es horrible pensar en el dinero, ¿no? Porque no tendría nada que ver en realidad. Pero sí, tiene todo que ver. Si te lo pones a analizar, tenés que tener en cuenta eso. Y que seguro que es mucho más, ¿no? Yo por eso decía, esos son informes oficiales de diferentes organismos de la Ciudad de Buenos Aires. Después agregale todo lo otro, por supuesto, ¿no? Siempre va a ser para arriba. Y ni hablar si los precios siguen subiendo, digamos, ¿no? Bueno, abrazo enorme, loco.
3: Hola, Brian.
2: Hola, Pedro.
3: Hola, Flor. O ahí, no sé quién estará ahí
2: esperando. Estamos con Eli.
3: Acá, Pedro de Japón. 39 grados de calor. Sensación térmica, no sé, como 100. Y bueno, hoy estoy en otro lado. Por hoy nomás. Ojalá que pueda seguir escuchando la radio.
2: Sí.
3: Hasta las 3 de la mañana. Vamos, y saludo a toda la caterva.
2: Bueno, para los nuevos es Pedro, desde Japón, de verdad. Escucha la radio, nos manda mensajes hace un montón de tiempo. Y cada tanto nos cuenta cosas de allá, que eso es lo que más me gusta, que nos comparta, no sé, cosas cotidianas, noticias, ¿viste? Que no nos lleguen acá. Pero lamentablemente hace poco le cambiaron el horario en el trabajo. Pero bueno, así que festejemos porque ahí lo tenemos de vuelta. Y siempre digo lo mismo, qué bien que se lo escucha a Pedro. Abrazo enorme, loco.
4: Buenas noches, Brian, Caterva, Rock and Pop, ¿cómo están?
2: Está más acá.
4: Yo acá tranquilo, hace un rato arranqué a laburar.
2: Sí.
4: Creo que me traje una prenda de más, loco, una camperita de más me parece que me traje. No sé si hace tanto frío, pero bueno, siempre mejor de más que de menos. Que anden bien, loco, excelente semana acá en el Mosqui de San Miguel.
2: Claro, lo que pasa es que el Mosqui está trabajando en la calle, es verdad. Bueno, si estás laburando físicamente en la calle... Sí, bueno, si tenés una campera de más, igual está frío, está. Para quienes no tengan que moverse mucho en la calle, 9 grados 7 ahora. Está bien, la mínima es de 8. Más o menos, ponele que se va a quedar por ahí hoy martes, máxima de 14. Va a estar cielo parcialmente nublado para todo el día. Y mañana miércoles, mínima de 10. Ahí empieza a subir un poco, máxima de 17. A ver, el jueves... máxima de 18, el viernes máxima de 16, el sábado, que falta un montón, pero bueno, máxima de 19. Bueno, parece que a partir del miércoles, o sea, de mañana, ahí empieza a subir un poco la temperatura. Pero ahora el cielo algo nublado con unos 9 grados 7. Gracias, Mosqui, querido. Ya seguimos con más mensajes. 1 y 36, acá estamos con Eli Gómez en los controles. Momento para seguir así con Pierre. Esta versión en vivo de Jaque Mate Live Sessions en English. Nos gusta el rock.

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0: El 25 de agosto de 1951, nací en Birmingham, Rob Halford, la voz de Judas Priest y uno de los hombres que ayudaron a definir qué significa cantar heavy metal.
1: Sus agudos, sus gritos y una potencia casi operística convirtieron su voz en una de las más reconocibles del género. 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Comenzó una etapa que cambiaría para siempre al metal. En 1992 dejó Judas Priest y comenzó otros proyectos. Luego de 10 años volvió a la banda y retomó su lugar detrás del micrófono. Y cuando Rob Halford gritó que era el dios del metal, el metal ya sabía que era verdad.
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por favor, lo escuchás una y otra vez. Esa voz, ¿no? Nirvana haciendo Smells Like Teen Spirit para comenzar la última hora del Rock and Pop Music. Un poco más tranqui, esto. Esto es The B-52s con Rome. 2:05 p.m, la última hora del Rock and Pop Music.

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Electric Light Orchestra con Don't Bring Me Down, 2:37 p.m. Otro golpe de Faustino Oro, que es este muchacho argentino de 12 años que gana a todo al ajedrez. Del ajedrez estamos hablando, dice la noticia. Le ganó una partida al 5 veces campeón mundial, que se llama Magnus Carlsen, en un match de 8 juegos de Blitz. No tengo idea qué es 8 juegos de Blitz, pero vamos, Faustino, todavía que sigue ganando, ¿eh? Sigue convirtiéndose en una leyenda con sus primeros 12 años. Vamos con Soda Stereo, suena Prófugos.

con Billy Idol, con Money Money. Te decimos chau, hasta mañana. ¿Por qué? Porque ya está, se termina el Rock and Pop Music. Ya está Fer Alonso para arrancar con un rato antes. 24 horas de lunes a viernes, ya lo sabés. Prendés la radio en cualquier horario y alguien está para acompañarte. Julián Pento Echevarría en la dirección general de la radio, en la coordinación general Martín Codini, Eli Gómez en los controles, y nos vamos con unos 9 grados 8 acá en Buenos Aires. Para terminar, uno de Whitesnake, ¿te va? Con Still of the Night. Bueno, la seguimos mañana, se quedan con Fer. ¡Chau!

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rock and pop, Pearl Jam, Jeremy. 3 de la mañana, 10 minutos, martes 25 de agosto, y aquí la madrugada profunda de la rock and pop para decirte buen día. La temperatura 9 grados 8 décimas, la sensación térmica, bueno, casi igual. Algo nublado, 73 la humedad. Hoy mínima de 8. Ayer estuvo más fresco, ¿eh? Máxima de 14, cielo parcialmente nublado, solcito, sí. Bueno, empezando a vivir a lo que vamos a sentir, vibrar en octubre. Iron Maiden, Fear of the Dark, Ferro 2008. Te decimos buen día.

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Rock and Pop, Memphis, La Blusera, Moscato, Pizza y Fainá. En ese orden, a esta hora me vendría Joya 325. 9 grados 8 décimas. Martes que a veces cuesta un poco más que los lunes. Mínima de 8, máxima de 14, parcialmente nublado. Parece que el jueves, lluvia. Pero solo el jueves, ¿eh? Sube la temperatura muy de a poco para llegar al fin de semana, 18, 19 máxima. YouTube, New Year's Day. En la madrugada de Rock and Pop.

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Rock and Pop Bruce Springsteen con Born in the USA. 3 de la mañana, 40 minutos, martes 25 de agosto y la madrugada profunda que avanza. Con el flaco, con una temperatura de 9 grados 7 décimas y un martes que tendrá 14 de máxima, ¿eh? Solcito a la tarde, nubes. No te alejes tanto de mí, quédate en la Rock and Pop.

0: Rock and Pop, Jimi Hendrix, Foxy Lady. Habilitamos nuestro WhatsApp 1170820959 para escucharte un rato antes, en instantes, las noticias, las tendencias y un martes que avanza.
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0: 350, martes. Está Michael, que está tímido. ¿Qué dice? ¿Quieres mate? ¿Está caliente qué? Te dije que te ibas a quemar, viejo. Acá le ponemos un poquito de voluntad al martes. Subí el volumen. Michael Jackson, Don't Stop Till You Get Enough, en Rock and Pop.

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0: El 25 de agosto de 1960, nacía en Mendoza Marciano Cantero, fundador de Los Enanitos Verdes, una banda que salió de Cuyo para terminar cantando en toda Latinoamérica.
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1: Marciano era bajista, cantante y compositor. Buena parte de los clásicos llevan su firma. Los Enanitos Verdes atravesaron generaciones y fronteras. Incluso cuando la banda se separó en 1989, Marciano siguió como solista y después volvió a juntarlos. Pero si hay una canción que convirtió a Marciano Cantero en una voz continental fue Lamento Boliviano. Los Enanitos la grabaron en 1994 sin imaginar que aquel cover terminaría convirtiéndose en su canción más escuchada y en un himno del rock en español. En 2022, Marciano murió a los 62 años. Hizo canciones que viajaron por todo el continente, pero siempre conservaron algo de aquel pibe mendocino que un día apareció con el pelo largo, un bajo y terminó siendo parte de la memoria de todos.
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0: abriendo una nueva hora. UB40, I Got You Baby, junto a Chrissy Hynde, aquí en la Rock and Pop, sí.
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0: Buenas, buenas. Buen día. Buenas noches, buenas madrugadas. Bienvenido, bienvenida. ¿Cómo andas? Martes 25 de agosto 2026. Y aquí la Rock and Pop, un rato antes, en el 95.9, para despertarte. Sí, y contarte algunas cosas. Después informarte, nos cagamos de risa, ¿viste cómo es esto? A veces los martes cuesta bastante más que los lunes. Temperatura 9 grados 7 décimas, sensación térmica 8 grados 4 décimas, nublado el cielo, 74 la humedad. Un martes que tendrá 8 de mínima, 14 de máxima, parcialmente nublado, pero solcito, sí, sí, un poco de sol va a haber. Atente a los días que vienen, mira. Mañana miércoles 10 mínima, 17 máxima, parcialmente nublado, significa que habrá sol. Jueves 13 mínima, 18 máxima, pero tormentas y chaparrones todo el día. Probabilidad hasta el 40%, igual. Viernes se resetea todo, solcito de vuelta, 12 mínima, 16 de máxima. Sábado y domingo parcialmente nublado, 11 mínima, 18 máxima. Bueno, el jueves queda como una coma ahí con un poco de lluvia tal vez. Sin novedades del tránsito. Muy tranqui. Bueno, tengo para mirar las redes sociales. Tengo para escucharte. Tengo buenas canciones para esta hora. ¿Estás por ahí dando vueltas? A ver.
2: Buen día, Fer. Buen día a todo el equipo de la Rock and Pop. Acá Ángel de Campana. Bueno, es para hacerle un feliz día, loco. Boom para arriba. Vamos para arriba, loco, que se puede. Y bueno, abrazo para todos.
0: Abrazo, gracias por pasar. Bueno, buena jornada para vos también, obvio. Sí.
3: Buen día, Fer, buen día, Flor. Buen martes para todos. Mañana fresca, medio nublado. Pero bueno, acá estamos. Martín yendo para Escobar a cargar. Un saludo para toda la banda de Zona Sur, Transporte Jiménez. Para todos los compañeros, que tengan un buen día. Y que sea un huevito querido.
0: Que sea entonces, Eli Gómez en la puesta en el aire, ¿sí? Flor, no tengo ni idea. No, ya va a volver, se está tomando unos días. Tranquilo, tranquilo. Bueno, vamos a las tendencias. Sí. ¿Qué quedó dando vueltas ahí en las redes sociales? ¿De qué se va a hablar en un rato? ¿Qué se vivió ayer, hoy? Bueno, vamos de lo más nuevo a lo más viejo. Che, Palito Ortega estuvo en Otro Día Perdido, el programa de Mario. Estuvo ahí, se viene con unos shows. Bueno, hizo ahí un middle con como un mix de sus mayores éxitos. Pero cantando y tocando en vivo. O sea, cantando él en vivo con banda en vivo. Eso quería decir. Está impecable. Escúchame. 85 años. 85 años. Lo ves y no parece, pero ni ahí, ¿eh? Ni ahí parece. Bueno, increíble. Sigo. Nuestro gran hermano de cada día, Generación Dorada. ¿Sabes a quién rajaron? A Tamara. Tamara Pagani, ¿sí? La de las ediciones anteriores. Por votación del público. ¿Cuánta gente queda? No tengo ni idea. Pero bueno. Ya le está pisando los talones. Ya le está pisando los talones Popstar. O sea que mucho, mucho no le queda. Bueno, fue tendencia a Talleres. Igualó con Rosario, ¿eh? 2-2. Pero lo destacado también, dos goles de Di María, uno de penal y otro golazo también. ¿Qué más? Bueno, parece que Martín Cirio será parte del Popstar como un coach espiritual, no sé si para el aire o para las redes. Bueno, saludo grande. ¿Qué más tenía de Popstar? Que yo había visto algo. Ah, bueno, nada, por el estreno en Telefe. No entiendo, ¿empezó ayer o está por empezar? Porque no vi el final de la promo, a ver si el final de la promo dice. Espera, que estoy adelantando. Si es que ya empezó o no. Bueno, no sé, no dice nada. No dice ni muy pronto ni nada. Por ahí empezó ayer. Sigo. ¿Qué más fue tendencia? Ferro. Sí, hablamos de la Primera Nacional. Bueno, Ferro que le ganó 1-0 a All Boys. Gonzalo Gelini. O Gelini, mejor dicho. Informan que Boca lo cede a Peñarol. Bueno, ¿qué más? Parece que ayer Taylor Swift estuvo en The Icon Sessions, que son No sé, pero estuvo ahí cantando en vivo con un pianito. Bueno, tocando ella el piano. A ver, después te puede gustar o no, qué sé yo. Es talentosa, por supuesto. Sabe de música, sabe de escribir, porque además casi todas sus canciones las hizo ella. Y además toca el piano, bueno. Bello grande. Cantando no se escucha. El Chelsea derrotó al Fulham 3-2. Lluvia de goles. ¿Qué más? Las Leonas, tendencia ayer. Igualaron con Bélgica. Pero nos sirvió porque avanzaron, ¿eh? Y van a enfrentar a Australia en las semifinales. 0-0 terminó igual ese partido. Hockey, ¿no? Por supuesto, las Leonas con hockey. ¿Qué más? Bueno, el índice de confianza. Se conocieron nuevos resultados del índice de confianza en el gobierno. Un estudio que realiza desde hace muchos años la Universidad Torcuato Di Tella. Índice de confianza, bueno, con números específicos. Tal vez lo veamos en la tapa de los principales diarios. Si querés, te leo un poco lo que dice el enunciado, porque en realidad lo que muestran es un gráfico, ¿sí? Dice, la Escuela de Gobierno de la Universidad Torcuato Di Tella da a conocer el índice de confianza en el gobierno, el llamado ICG, correspondiente al mes de agosto de 2026. Este ICG se confecciona desde noviembre del año 2001 en base de una encuesta de opinión pública a nivel nacional y se mide en una escala de 0 a 5. En agosto, el ICG fue de 2,06 puntos, lo que implica un aumento de 6,4% respecto de julio. El ICG, durante la presidencia de Milei, se ha mantenido en niveles relativamente altos, comparables con los valores de Mauricio Macri y por debajo de los de Néstor Kirchner, comparando las dos presidencias de mayor ICG promedio de las seis anteriores en el mismo periodo. Bueno, datos curiosos. Los Leones, volvemos al Mundial de Hockey y clasificaron también a las semifinales, tras el empate con Países Bajos, con Inglaterra. Claro, tenían que definir ellos, porque nosotros, los Leones, se impusieron 5-3 ante India. Así que, bueno. Bueno, Julián Álvarez, ¿qué pasa? ¿El Chelsea considera incorporarlo? Que así sea. Ayer, Día del Lector, en donde se celebra el homenaje a José Luis Borges, establecido en esa fecha, recordando su nacimiento. Margarita 3, o sea, la serie Margarita, ¿viste? La de, sí, quiero decir, de los niños, pero por ahí hay adolescentes y adultos que lo ven, producto de la cantera de Cris Morena. Bueno, Margarita, tercera temporada. No sé si es tercera o última temporada. Última temporada. ¿Y qué más? Y no mucho más. Mira, muy tranquilas las tendencias hoy. Ya en un rato nos metemos, por supuesto, en las notas más leídas, más cliqueadas. Relax. 4 de la mañana, 13 minutos. Es un martes, es un 25 de agosto 2026. Y aquí la Rock and Pop. Linkin Park. Number. Buen día.

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2: 4:20, antes Iggy Pop. Versión en vivo ahora de Caras Extrañas. Así es el rock and roll. 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

0: Rock and Pop. You one of my kind. In Excess Need You Tonight.
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3: Buenas.
4: Chuchi.
0: Nuestra batiseñal de las 4 de la mañana, 35 minutos. Para despertarte, para saludarte, para decirte buen día, buenas noches, buenas madrugadas. Un martes, un 25 de agosto de 2026. Con la temperatura que se queda fija, ¿eh? 9 grados, 7 décimas. Es verdad que la sensación térmica está en 8 grados, 4 décimas. Y que la mínima será de 8. Una jornada que ahora el cielo lo tiene nublado. Que la humedad está en 74%. Que la máxima a la tarde será de 14 grados y el cielo estará parcialmente nublado. Tendremos solcito, sí. Sin novedades del tránsito, che, a esta hora. Así que a manejar con cuidado, con la distancia, con el cinturón, con las luces. No te distraigas con el celu. Y nosotros te contamos algunas cosas en el 95.9 para los que nos están viendo también en Twitch, los que están en Bravo TV, en la tele. Bueno, muchísimas opciones en fmrockandpop.com, en la aplicación oficial de la radio. Bueno, estamos. Tengo noticias para repasar y algunos mensajitos dando vueltas en la madrugada profunda. Buen día.
5: Buenos días, buenos días, buenos días desde el antiguo continente, Mariano. Un saludo para toda la banda de Rock and Pop y también para la banda del oeste, donde está la JT.
0: Claro que sí, el oeste ya dijo presente. ¿Vos por dónde andás? ¿Nos metemos con las noticias, te parece? Noticias de las más leídas, de las más cliqueadas, título y bajada, para ver por dónde vendrá la información en un rato. Bueno, primer portal. A horas de que venza el plazo, Manuel Adorni pidió a la justicia más tiempo para justificar su patrimonio. Dale, maestro. Bueno, el fiscal Gerardo Policita le formuló 20 preguntas sobre el origen de los fondos, operaciones inmobiliarias, gastos y movimientos financieros. La defensa del ex jefe de gabinete busca contar con más elementos de la investigación antes de responder. Otro portal, el dólar mayorista, que alcanzó un récord y superó los 1.500 pesos por primera vez. Bueno, la divisa subió 11 pesos y cerró a 1.511 pesos, marcó su mayor alza diaria desde junio. En el Banco Nación el tipo de cambio cerró a 1.530. Otro portal, bueno, un avión que salió de Buenos Aires rumbo a Madrid aterrizó de emergencia en Brasil y hay más de 300 pasajeros varados. Se trata del vuelo PU-502 que fue desviado por razones de seguridad, informó la aerolínea Plus Ultra. La ruta había sido inaugurada a fines de junio y cuenta con 5 frecuencias semanales. Sí, ocurrió en el día de ayer. Bueno, seguramente lo veamos en la tapa de los diarios. Vamos a lo deportivo, pero vamos a hablar del Mundial de Hockey. Vamos a hablar de los Leones, que le golearon 5-3 a India y se clasificaron a las semifinales del Mundial de Hockey, que enfrentarán a Alemania. El conjunto nacional no dejó dudas y se impuso de manera categórica. El viernes jugará por un lugar en la gran final. Y si hablamos de Leones, hablemos de Leonas, porque empataron con Bélgica y van a enfrentar a Australia el jueves por las semifinales del Mundial de Hockey. La selección argentina quedó como primera del grupo y evita entonces jugar contra Países Bajos en la semifinal del torneo. Bueno, qué campaña, qué mundial entonces, tanto para los Leones como para las Leonas. Y hasta ahí alguna de las más leídas, de las más cliqueadas. Ya en un ratito, tapa de diarios, matecito, martes y avanzamos. Esto es Willy and the Poor Boys. Baby, please don't go. En Rock and Pop.

0: rock and pop The Cult, She Sells Sanctuary. Ya a las 4 de la mañana, 45 minutos. Un poco de la portuaria, una ruta para encarar, para ir con la radio, con el 95.9 y la rock and pop.
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Rock and Pop de Beatles Come Together. Ya vamos a preparar mate, a buscar los diarios y acá nos vamos a quedar en este martes que recién empieza, esperando a la banda de las 5 con la madrugada profunda y con un martes en marcha. 11-70-82-095-9, así te escuchamos y así nos despertamos un rato antes. Ahora Franz Ferdinand, Know You Girls. Buen día, estás en la Rock and Pop.

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0: El 25 de agosto de 1949, nacía en Israel Gene Simmons. El mundo lo conocería como bajista, cantante, compositor y fundador de Kiss. Es un músico que entendió muy temprano que el rock también podía ser espectáculo, personaje y exceso. Yeah.
1: Simmons ayudó a construir una de las marcas más reconocibles de la historia del rock. Kiss fue incorporado al Salón de la Fama del Rock and Roll en 2014, pero Simmons convirtió a la banda en mucho más que música.
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1: Después de más de 5 décadas de carrera, Simmons sigue siendo uno de los grandes personajes de la música. Porque algunos músicos hacen canciones, pero Gene Simmons fue llamado a algo más grande: diseñar un universo de rock.
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0: Rock and Pop, abriendo una nueva hora. Ramones, Poison Heart.
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0: Buenas, buenas. Buen día, buenas noches, buenas madrugadas. Bienvenido, bienvenida. 5 de la mañana, 5 minutos arriba. Dale, estamos a martes. Un 25 de agosto 2026. Y aquí un rato antes, aquí la Rock and Pop en el 95.9. Un martes que a veces cuesta más que los lunes. ¿Qué pasa con la temperatura? Datos del Servicio Meteorológico Nacional. Temperatura 9 grados 6 décimas. Sensación térmica 9 grados 1 décima, casi no hay diferencia. 75 la humedad, nublado el cielo. Y un martes que tendrá 8 grados de mínima, 14 de máxima. En un ratito, digo, cuando amanezca, vamos a tener un muy buen amanecer. Y solcito, solcito y algunas nubes tranquilas, como ayer, como ayer. ¿Cómo viene el resto de la semana? Mirá, mañana miércoles 10 mínima, 17 máxima, parcialmente nublado. Ahora el jueves 13 mínima, 18 máxima, tormentas aisladas a la mañana, chaparrones a la tarde. El viernes igual, vuelve toda la normalidad, 12 mínima, 16 máxima, solcito. Sábado y domingo, solcito, más o menos 11 mínima, 18 máxima. Así que, bueno, el jueves tendremos como un día bisagra con un poquito de agua, pero apenas. Sin novedades del tránsito, che, a esta hora estamos bien. Estamos con Eli Gómez en la puesta en el aire, claro que sí. Tengo la tapa de los diarios, está el Tano, Mateo Rondinoni con los mensajes, así que le escribís a él. Tenemos un matecito, tengo la tapa de los diarios, la banda a las 5 y el WhatsApp que empieza a sonar y que te empezamos a escuchar. Buen día.
3: Buen día, Fer, Flor, Tano, Aileen. ¿Cómo anda la banda? Caloso se reporta, escuchando sí. De Cal, yendo a buscar el camión. Tengo que ir a descargar a Seamse, el primer viajecito. Que tengan una hermosa jornada, que sea rock.
0: Que sea, entonces, gracias por pasar. Vamos los camioneros, vamos los que se levantan antes, por supuesto. Por eso creamos la banda a las 5 y la madrugada profunda.
4: ¿Qué tal? Buen día, ¿cómo les va? Acá desde Madrid, escuchándolos en un día muy lindo. Sí. Bueno, espero que la estén pasando bien, igual que yo. Y felicidades desde acá. Lo sigo escuchando mientras me tomo unos matecitos.
0: Abrazo enorme, entonces. Gracias. Bueno, ya te escucho, sabes que en el 1170-820-959 te decimos buen día, pero también nos informamos.
5: Diario, Clarín Crónica Popular Diario.
0: Tapa de los principales diarios de la Argentina, a ver por dónde viene la información. Página 12 lo tiene a Manuel Adorni sentado con un plato de ñoquis, que es buenísimo, me dio hambre, ¿no? Comiendo, dice los ñoquis de Adorni. Antes de su obligada salida del gobierno, Manuel Adorni acomodó a sus principales colaboradores en otros lugares jerárquicos del Estado. Su segundo terminó como director del Banco Nación y su principal asesora encontró cobijo junto a otros dos de sus preferidos en el directorio del Correo Argentino, con sueldos millonarios y casi sin necesidad de trabajar. En La Rosada miran para otro lado, por eso el título destacado dice Los ñoquis de Adorni. Parte superior. Bueno, la mujer que sabía demasiado, Natalia Beller, quien aparece en una foto, reveló a Página 12, diario que estamos repasando, que pidió volver a declarar porque tiene más que decir sobre Fernando Cerimedo. Increíbles detalles de las tramas, de los sicarios. En el margen izquierdo, dos títulos. Por un lado, confundido en La Rosada. Tras un mes, Javier Milei retornó a Balcarce 50, volvió a ningunear a los morosos y retuiteó una crítica creyendo que era un elogio. Por otro lado, el plan de Caputo huele mal. La letra chica de la crisis. El consumo se desploma especialmente en artículos de limpieza e higiene personal. Los títulos destacados, entonces, de Página 2 en su versión impresa.
6: ¿A las empresas?
0: Sí. Yo te escucho, tranqui.
7: Buen día, Rock and Pop. Buen día a toda la radio. ¿Cómo andan todos? Buen día. Acá de Juan Manuel de la Ferrere. Espero que la estén pasando muy bien acá cumpliendo, como siempre, a las 5 de la mañana con la Rock and Pop a todo volumen.
0: Sí.
7: Acá formando parte de la juventud de la madrugada profunda. No quiero que se sienta nadie mal. Igual, la edad es solo un número. Así que, saludo para todos, que tengan un buen día.
0: Pero abrazo, amigo. Gracias por pasar. Gracias por estar ahí. Bueno, bueno, bueno. Buen martes. Escúchame, tenemos la comunidad de Facebook. Lo buscas en La Lupita, la banda a las 5 de la madrugada profunda, vas a ver un grupo público y pones lo que quieras. Por ejemplo, pasa Ger, que dice buen martes, para todos los que trabajan en la radio y para todos los que están, para los que están en la ciudad, los radio oyentes. Dice yo preparándome para ir al laburo, así que con un matecito virtual, buen día. Está Silvi también, buen día chicos, ya en el Sarmiento yendo al trabajo, dice les mando un beso enorme, socia número 1968, Silvia de Liniers. Arriba del tren nos manda una fotito. Pablo también, buen día chicos, matecito virtual, yendo al trabajo con los pibes, saludos desde Hurlingham y que siempre sea rock, claro que sí. Juan Carlos, buen día, les deseo lo mejor. Juan Carlos dice de maquinista sabio, comenzando el trabajo, tranquilo por la ruta 26, abrazo enorme. Está Vero también que dice buen día gente linda y no tan linda, bueno, compas, hijos, amores y por qué no saludar, dice a nuestros enemigos, todos merecen un buen martes que sea rock y ahí nos manda una fotito de la ciudad, gracias por todo. Pablo también desde Quilmes presente, claro que sí. David que nos mandó un video, le ponemos me gusta. Ger que nos mandó acá otros chestos viejos, buen día lo decía temprano también Seba. Fernando, mira a Romy la tengo acá. Buen día, chicos. Vamos la banda a las 5. Que tengan un hermoso martes, dice acá, rumbo a Barrio de Boedo. Se los quiere fuerte. Saludo y abrazo enorme. Fer, te escucho hasta el pase con Beto. Bueno, un beso grande, ¿no? Romy, buena jornada. Romy o Alejandra, pues tiene los dos nombres, así que es válido. A Pablo, ya estamos. Desde Longchamps, presente. Bueno, estoy al día acá, él y yo. Sí. Pero cuántas cosas que vinieron. Bueno, ya te escucho en el WhatsApp, así que nos vamos a quedar, pero primero hay que informarnos con Clarín y su versión impresa. El título central, Milei ratificó el rumbo y rechazó medidas de alivio económico. Fue en su primera reunión de gabinete desde el 9 de julio. La foto destacada, a ver, es el aeropuerto, esto sí. Claro, varados en Brasil. Esta historia que te contábamos en las tendencias, son casi 300 personas que el domingo partieron desde Buenos Aires hacia Madrid en un vuelo de la compañía española Plus Ultra. Horas después del despegue les informaron que por una falla técnica aterrizarían en Natal. Aunque la aerolínea dice que dispuso alojamiento y asistencia, los pasajeros denuncian que durmieron en un micro y que hubo falta de respuestas de la low cost. Hoy a la tarde se completaría el vuelo a la capital española. Bueno, sigo. En la parte inferior, desalojan un edificio en Núñez que llevaba 30 años tomado. Margen derecho, la ex jefa de la MAT desligó al ministro de Salud en el caso del fentanilo. Por otro lado, por la presión del mercado, el dólar saltó 15 pesos y cerró en 1.530. Y uno más. Un homenaje peronista a Palestina desató una fuerte reacción política. ¿Con qué cierra Clarín? Estados Unidos revocará 200.000 visas. Son permisos para negocios y turismo de quienes entraron por poco tiempo y luego pidieron asilo. Los títulos entonces de Página 12... De Clarín, un martes que recién empieza, con una temperatura de 9 grados 6 décimas, y ya a las 5 de la mañana, 13 minutos. Llega Lenny Kravitz, se toma un mate, se calza la guitarra, se prepara la batería, hace sonar el platillo y dice, Fly Away, buen día.

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2: Ahí va. Y a las 5 de la mañana, 17 minutos, te decimos buen día, bienvenido, bienvenida. Bueno, acá, martes en la Rock and Pop, para disfrutar, para contarte algunas cosas, informarte, saludarte, ¿por qué no? Déjame primero decirte la temperatura, 9 grados 6 décimas, humedad 75%, nublado el cielo, mínima de 8, va a bajar un grado y medio más, ponele. 14 de máxima en la tarde, solcito. El jueves sería el día en donde aparentemente vendría un poco de agua, pero no tanta. Bueno, solo el jueves, para tener ahí a mano, recordar. Sin novedades del tránsito, actualizo, no. Estás vos en la calle, siempre vas a tener prioridad si nos contás algo que tenga que ver con el tránsito. Tengo para repasar, mirá. Crónica, tengo Diario Popular, tengo... No, Crónica y La Nación ahora, pero primero te escucho. Buen día.
3: Buen día, Fera, buen día, chicos, buen día, la banda, a las 5. Acá Juan Cruz de Aedo, saliendo de la trabajación, rumbo a casa. Quiero mandarle un beso enorme a Martina, a mi hija, que hoy está cumpliendo 5 años. Sí. Decirle que la amo. Y ella es mi pequeña rockera. Me acompaña tocando el bajo, toca la viola cuando estamos practicando. Y escuchamos la Rock and Pop. Con ella y con el hermano Enzo, se saben todas las canciones de la propaganda, cantan todos los temas conmigo. Así que bueno, que sea haciendo rock. Y bueno,
2: qué gran.
3: Hola, mi amor.
2: Sí. Excelente, así que 5 años, impresionante. ¿Ves lo importante de que haya música en casa? En general, Después, por supuesto, vamos a decir, no, que haya rock, qué sé yo. Que haya música, porque te abre la cabeza para otros lados. Cumpleaños, así que tomo aire y...
4: ¡Feliz cumpleaños a ti!
2: Abrazo enorme. Sí, ¿quién más?
5: Buen día, Fer. Aileen. Tano. ¿Cómo anda toda la gente de Rock and Pop? Acá el Pitu Romero de José León Suárez los saluda, poniendo la pava para tomarnos mates. Arrancamos.
2: Abrazo enorme. Está Eli, viejo. Está bien, yo sé que les hago un quilombo que todos los días, porque es difícil reemplazar la flor. Bueno, son muchos. Esta semana se va a quedar Eli, ¿no? ¿Qué hace esta semana? Perfecto. Flor algún día volverá, veremos. Por ahí no. Ah, sí, está descansando unos días, así que está todo más que bien. Bueno, ¿te parece si nos informamos con Crónica? Sí, me parece que sí. Bueno, a ver, Crónica y su versión impresa. Se mete en lo deportivo al título de Enfermería Ceneice. El vasco sufre por las lesiones. De cara a una seguidilla de partidos que exigirá al máximo el plantel de Boca, Paredes, Pellegrino, Di Lolo y Lázaro, continúan con sus respectivos procesos de recuperación, mientras que Costa sufrió un desgarro ante Racing. A su vez, Delgado sintió una molestia muscular y está entre algodones. @rena, claro, estudia las variantes para hacer frente a esta situación. En la parte superior, un título destacado. Milei encabezó una reunión de gabinete y volvió a defender el programa económico. Esto fue en la Casa Rosada. ¿Qué más? Crece el pluriempleo, porque los ingresos del hogar no alcanzan. Dice, para aliviar el bolsillo. Dice, en un mercado laboral debilitado, cada vez más familias recurren a changas, ocupaciones adicionales y créditos para cubrir gastos. Sin embargo, según un informe de la Universidad de San Martín, la estructura productiva no ofrece las oportunidades suficientes y las estrategias que habitualmente se utilizan para llegar a fin de mes empiezan a encontrar límites. Margen derecho. Bueno, el dólar que subió 10 pesos y alcanzó un nuevo máximo histórico, 1530. Por otro lado, habla de una prórroga. Adorni, que pidió más tiempo para la justicia, para justificar su patrimonio. Por otro lado, el gobierno adjudicó 8 corredores viales por 20 años. La concesión de rutas nacionales, dice, por un total de 3.900 kilómetros, quedó en manos de distintos consorcios y empresas privadas. Bueno, lo más importante de esto, además de que no nos rompan el bolsillo, ¿no?, cada vez que tengamos que agarrar estos lugares, que las rutas estén bien. Por lo menos esto que se dio, ¿no? Esto que se dio la concesión. Sigo. Orgullo Nacional dice, claro, la Catedral de La Plata fue elegida la más linda del mundo. ¡Del mundo! No tipo, entre la... La del mundo. Después, está mejor esta que... Olvídate. Y cuando ves las fotos... O sea, Si vos te lo pones a ver, está bien. Lo que pasa es que uno hace referencia a la catedral. Pero tranquilamente podría ser el castillo de Hogwarts. Cuando lo ves, está buenísimo. No mezclemos la religión con más. Bueno, te lo estaba poniendo de ejemplo. El templo neogótico superó, dicen, una votación popular a iconos arquitectónicos de Italia, Francia y Alemania. Bueno, hasta ahí los títulos de Crónica en su versión impresa.
6: Buenos días, Rock and Pop. Les escribo o les hablo desde aquí, desde Alicante. Ya son las 10:10 de la mañana, con mucho calor, mucha humedad. Y aguante la banda de las 5, que aquí los escuchamos todas las mañanas.
2: Abrazo enorme, che, gracias. Saludos a todos por ahí, gracias por estar. ¿Qué nos cuenta la comunidad de Facebook? A ver quién pasó en este grupo público, mate y mate. Mensaje, mensaje, buen día, buen día. A ver, Luis, pasa por acá. Buen día, chicos, para toda la banda, esperando, dice, las 6 para irme de la fábrica de Garín. Saludos, Luis de Nogués. Abrazo grande. Está Nora, que nos dice, buen día para todos, buen día a la banda de las 5. Acá arriba en el bondi, yendo para el laburo. Vamos que el martes, que cuesta. Nora de González Catán, a modo rock. Ahí sintonizando el 95.9. También antes nos había escrito, buen día para todos, en el bondi, vamos que es martes, perfecto. Sergio pasa por acá. Buen día, chicos, buena vida, dice, para todos, Sergio de Libertad en Merlo. A Silvi ya la habíamos saludado, bien, a ver si me quedó alguno en el medio. No, perfecto, estoy acá al día, Eli. ¿Quién más?
7: Banda de las 5, buen día. Acá Emanuel de Lisboa reportándome. Hace un calor, acá está todo húmedo, ni se imaginan. Les mando un abrazo y que Dios me lo bendiga a todos y que sea rock.
2: Que sea, entonces, desde Portugal, nuestro amigo. Pero claro, ¿te parece? ¿Nos metemos con la nación? Sí, me parece. Bueno, el título central de La Nación en su versión impresa. La oposición se acerca a la mayoría en diputados con dos leyes que Milei rechaza. Habla de tensión. Claro, le faltan 7 votos para aprobar proyectos sobre discapacidad y endeudamiento. Ligado a esto, un subtítulo que habla que el presidente intensifica sus ataques a los medios. La foto destacada, bueno, esta historia que comentábamos de pasajeros varados en Brasil, ¿no? Aterrizaje de emergencia, 300 varados e indignación. El vuelo de la empresa, una empresa low cost que se llama Plus Ultra, que partió de Seiza con destino a Madrid, el domingo tuvo un giro inesperado, pocas horas después de despegar por una falla técnica. Y este avión low cost español, de bandera española, la aerolínea aterrizó de emergencia en Natal, en Brasil, donde anoche seguían varados 300 pasajeros. Indignados reclamaban por la falta de certezas y deficiencias en la atención durante la larga espera. Saldrían esta tarde hacia España. Parte inferior, Trump, que prepara una masiva revocación de hasta 200.000 visas. Habla de una controversia, claro, la medida afecta a las personas que cuentan con permisos B1 y B2 y solicitaron asilo. En el margen derecho, bueno, el dólar mayorista superó el techo de los 1.500, habla de una señal porque cerró a 1.510 pesos por encima del límite impuesto por el gobierno. Por otro lado, Beller, sí, estamos hablando de Nadia Beller, que dijo, estoy dispuesta a declarar en la Argentina. Uno más, Operación Paria. Estados Unidos busca aislar por completo a Irán. Habla de un giro, amenazó a todos los países que negocien con Teherán. ¿Y con qué cierra la nación? Bueno, los Leones, ¿no? Que están entre los 4 mejores del Mundial. El seleccionado masculino de hockey sobre césped, ¿sí? Buscará, dice, llegar a la final cuando el viernes se enfrente con Alemania. Los títulos, entonces, de La Nación, los títulos de Crónica. Yo actualizo los datos del Servicio Meteorológico Nacional. 9 grados 7 décimas, sensación térmica 8 grados 8 décimas, máxima de 14 a la tarde y con el cielo parcialmente nublado. Las 5:25, arriba, subí la radio, dale. Maneja seguro, usa el cinturón, mantén la distancia. AC/DC, Money Talks. Buen día, estás en la Rock and Pop.

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2: Ya a las 5 de la mañana, 34 minutos arriba, dale, vamos, buen día, martes, ya sé que cuesta más que los lunes, pero bueno, hay que avanzar. En este 25 de agosto, 2026, ¿qué pasa con lo climatológico? La temperatura, 9 grados 7 décimas, sensación térmica 8 grados 8 décimas, 8 grados la mínima, así que va a bajar un grado y medio más, 2 grados, ponele, bueno. Abrígate. Ayer estuvo más fresco igual, 72 la humedad, nublado. Igual a la tarde vamos a ver el sol, parcialmente nublado, 14 la máxima. Mañana miércoles 17 la máxima, sí, con solcito también. Pero tendrá una consecuencia, el jueves 13 mínima, 18 máxima. Tormentas aisladas a la mañana, chaparrones a la tarde. Baja probabilidad, o sea, la probabilidad llega hasta el 40%. Y el viernes, solcito de vuelta, 12 mínima, 16 de máxima, el fin de semana también, con sol y con buena temperatura, 18 de máxima, sí. Bueno, sin novedades del tránsito, por ahora. Antes de meternos en lo deportivo con Ole, te escucho si estás por ahí, buen día.
3: Buen día, Rock and Pop. Un rato antes, excelente día para todo, Martín Remisero de Moreno, hermoso, hasta la mañana.
2: Abrazo enorme, gracias a los que están en la calle, los que están ahí, los que se levantan antes que nadie. Buen día.
4: Fer, ¿cómo estás? Te hablas de tocayo, otro Fernando.
2: Sí.
4: De Guernica, el buitre.
2: Ese buitre.
4: Viajando al laburo desde Guernica hasta Capital, imagínate. Así que te mando un abrazo grande, aguante los viola y vamos para adelante, que sea rock.
2: Que sea, entonces, gracias. Bueno, nos metemos con Olé, ¿te parece? 5.36, Olé y su versión impresa. A ver, vemos el entrenamiento de Boca, claro, los que no están desgarrados, los que no están lesionados. Dice, el dedo en la Jagger, Boca sufre, y lo vemos a Jagger, dice, ahí entrenando con su porra al viento. Claro, el desgarro de Costa le agudizó la anemia de centrales al Vasco. Por ahora solo tiene al pibe Herrera y Figal sanos, para el sprint que se viene. Y en el pie de la foto dice, no hay gestiones por otro zaguero. El DT espera, nada más. Habla de River en la parte superior, River en crisis. Final de octavos para Coudet, que contra Santa Fe dice, pone en juego su futuro en el banco, sudamericana o panamericana. Margen derecho más títulos, Inglaterra. Enzo los polariza a Fulham porque abucheo de los hinchas locales y ovación de los del Chelsea en el 3-2 del debut. Últimas movidas del mercado. Una de San Lorenzo, Farías, una joya para Gorosito. Una de Racing, Matías Pérez, pieza central para Voivoda. Y una de Independiente, Olimpia, en el camino de Ábalos. Un destacado del Mundial de Hockey, claro, todos con la bocha en las semis. Los Leones, motivados, van ante Alemania y las Leonas invictas frente a Australia. Los títulos destacados de Olé en lo deportivo, espera que me quiero fijar porque, claro, ayer terminó finalmente la fecha número 6 con los resultados de Tigre 2. Central Córdoba de Santiago del Estero 1, empate de Lanús Argentinos 1-1 y empate de Talleres de Córdoba Rosario Central 2-2. ¿Cómo quedó la tabla? Por ahora, mirá, el grupo A, perdón, estoy viendo a ver si le faltó a alguien, no, tenemos los 6 partidos cumplidos para todos. Grupo A, Instituto Primero, 13 puntos, Vélez 12 puntos, al igual que Gimnasia de Mendoza, muy cerquita Defensa con 11, Independiente con 10, igual que Newell's. Grupo B, Argentinos con 13 puntos primero, Sarmiento con 12 puntos, Tigre Central con 11 puntos. Bueno, a esperar a la fecha 7 que recién arranca el viernes. Nos lo va a contar, analizar el UN en un ratito. Ya a las 5 de la mañana, 39 minutos. Una de Charlie, no bombardeo en Buenos Aires. Dale que es martes, 9 grados 7 décimas. Y un buen día en la Rock and Pop.

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2: 5 de la mañana, 47 minutos. Arriba, arriba, bienvenido, buen día. Pero ¿cómo andás? Bienvenido, bienvenida. Acá estamos para despertarte, informarte un poco, contarte algunas cosas. Repasar y recordarte, maneja seguro, anda despacio con las luces, con el cinturón, con la distancia, las dos manos en el volante. No te distraigas con el celular, deja la radio en la memoria 195.9 y nosotros te vamos contando algunas cosas. Por ejemplo, la temperatura, 9 grados 7 décimas. La sensación térmica, 8 grados 8 décimas. El cielo está nublado. La humedad, 72%. Tendremos 8 grados de mínima y tendremos máxima de 14 grados con el cielo parcialmente nublado. Bueno, el jueves, sí, parece que llegarán ahí alguna tormenta aislada, un chaparroncito, solo el jueves. Pero después el viernes de vuelta a sol, el fin de semana que augura buenas temperaturas, sin novedades del tránsito, ya nos va a contar Dani Rogiano. Me quedó, mira, Diario Popular, pero me quedó la banda a las 5 que sigue diciendo buen día.
3: Buen día, Fer, buen día, la banda a las 5. Acá Cristian de Catán, yendo para la trabajación.
2: Sí.
3: Yendo para Lugano. Bueno, ahí lo estoy yendo a buscar a Hernán acá en el 29, que va a hacer unos mates. Y después a Mati Agüero, ahí en Eva Perón, nos vamos para la trabajación. Un saludo grande para mi amigo Leo Valdericio, el cumpleaños. Así que bueno, que lo cumpla muy feliz y que la pase lindo con su familia.
2: Bueno.
3: Y que sea rock.
2: Que sea. ¿Esa bocina qué pasó? Está tímida esa bocina. Sí, ¿quién más? Abrazo grande.
4: Hola, Fer, acá Juanca desde Germany, Alemania, cerca de Dortmund. Uh-huh. Acá mateando, vemos qué podemos almorzar hoy. Soleado, lindo tiempo acá.
2: Sanguchito.
4: Tranquilo. Un abrazo para todos y fuerza. Mucha fuercita para todos. Sé que están mal ahí. Se escucha que mucha gente está mal. Mucha fuerza y aguanta el rock.
2: Abrazo grande, gracias, gracias a la distancia. Me hiciste pensar en veranito, me hiciste pensar en un sanguchito, o sea, pan francés, que sería flautita, ¿no? No muy crocante, más bien blandito, ahí a la mitad, escúchame, le mandamos manteca, queso y tomate, fresco, porque vamos a decir, voy a poner el jamón crudo, algo fresco ahí, con dos estamos bien. Agua o algún jugo, pero que no tenga gas, porque después te hincha la noche, ¿viste cómo es esto? Me sirve igual. Buen día.
5: ¿Cómo anda, Fer? Buen día, la banda a las 5, Flor, el turco Aldo Bonci,
2: sí.
5: Acá nuevamente en el Alpazi Richeri, vía libre, despejado. Saludo a Julián y a Pipo, aguante los fuegos cruzados. Abrazo, buen martes para todos.
2: Aguante entonces, abrazo enorme, che. Tengo Diario Popular, el título central.

0: tienen niveles astronómicos, es lo que anticipa. ¿Qué más? Para no meterme en lo deportivo, quedó preso. Bueno, robó un colectivo y lo manejó por Merlo, para cumplir su sueño. Decía, quise manejar toda la vida un colectivo. No hizo nada... No sé dónde poner, porque no hizo nada malo, no es que... Dice, me quiero subir a un bondi. Es un peligro, por supuesto, necesita carnet profesional, bueno, obviamente, ¿no? Pero, qué sé yo, no lastimó a nadie. O sea, que lo detengan, tampoco va a ir preso, ¿qué es? No lo sé, lo pienso en voz alta. Sigo. Foto destacada, la de Julián Álvarez, la de Enzo Fernández. Horas decisivas para Julián y Enzo. Claro, el lunes se cierra el mercado de pases en Europa y ambas estrellas de la selección están con un pie afuera de sus clubes. Álvarez fue abucheado por los aficionados madrileños el domingo porque quiere irse al Barça, pero su destino estaría en Inglaterra. Fernández, ayer también muy silbado por su hinchada, es pretendido por el Manchester City. ¿Qué más tenemos? Argentinos, que rescató un punto en Lanús y se mantiene en la punta, Un punto que vale. Claro, el bicho lo perdía ante el Granate, pero igualó rápido Verón de cabeza. Comparten el primer lugar anual con Independiente Rivadavia, que tiene mejor diferencia de gol. Ellos golearon y ellas empataron. Hablamos de los Leones y las Leonas que se metieron en semis del Mundial de Hockey. Bueno, por ahí, ¿con qué cierra? Con una más. Habla de la actualidad, Milei, que negó relación con Cerimedo, pero visitó la Casa Rosada 12 veces durante esta gestión. Títulos entonces de Diario Popular en su versión impresa.
1: Hola, Rock and Pop, ¿cómo andamos? Buen día. Te habla Matías, de acá de Neuquén, saliendo a trabajar. Abrazo grande, que andes muy bien.
0: Abrazo enorme. ¿Quién me quedó en la comunidad de Facebook? Fernando, muy buenos días, buen martes, a punto de entrar al trabajo, saludos para toda la banda de las 5. Luis, que dice buen día, esperando las 6 para irme, ya lo habíamos saludado. Enora también, acá estamos. ¿Qué nos cuenta la comunidad de Instagram en @soyfera? A ver, ¿quién pasó por acá? Mira, pasó José, pasó Juli, ¿cómo andás? Pasó Claudio, pasó Facu, ¿qué haces Claudia? ¿Qué haces Noemí? ¿Qué haces Vero? Pablo, Silvi, Cristian, Diego, el tío Natalio, está Crash, está Leo, está Aixa, está Raúl. Bueno, @soyfera, ahí estamos en contacto. Buen día.
2: ¿Cómo andás, Fer, querido? Desde Capiobí, provincia de Misiones, el pueblo más navideño de Argentina. Sí. Te mando un fuerte abrazo, Horacio Cambeiro, escuchando desde temprano. Linda música, como siempre. Un fuerte abrazo, muchas felicidades para este día. Feliz martes.
0: Abrazo grande. Nosotros nos metemos en la ruta para llegar a la banda de las 5 y pasar de estación a la mañana de la Rock and Pop. 5:54 y una más. Creedence, Down on the Corner. Con 9 grados 7 décimas, te decimos buen día.

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2: Buenas, buenas. Buen día, buen día, buen día. Hola, ¿cómo andas? Bienvenido, bienvenida. Acá estamos ya a las 6 de la mañana, 2 minutos, martes, un 25 de agosto 2026. A veces los martes cuesta más que los lunes. Bueno, tratemos de que no sea así. Acá ya la mañana de Rock and Pop para informarte, para escuchar buenas canciones, para saludarte, para saber de vos. Bienvenido, bienvenida. Datos del Servicio Meteorológico Nacional. Para empezar, la temperatura 9 grados 7 décimas. Un poco más fresco lo vas a sentir porque la sensación térmica está en 8 grados 8 décimas. Es verdad que el cielo está nublado, es verdad que la humedad está en 72%, pero también es verdad que a la tarde saldrá el solcito y tendremos 14 grados de máxima. Atente a cómo sigue la semana. Mira, mañana miércoles 10 mínima, 17 máxima, parcialmente nublado, pero el jueves tendremos 13 mínima, 18 de máxima, probabilidad de tormentas aisladas a la mañana y probabilidad de chaparrones a la tarde, solo el jueves. Probabilidad que llega solo al 40%. El viernes se resetea todo, sale de vuelta al sol, 16 de máxima, y el fin de semana 18 de máxima. Bueno, es lo que nos anticipa el Servicio Meteorológico Nacional. En cuanto a la calle, al tránsito, una madrugada muy tranquila, sin novedades o grandes novedades para contarte. Ya, por supuesto, que nos va a actualizar Dani Rogiano, para los que recién se prenden y empiezan a saludar ahí también del otro lado, en donde ya me voy a meter con los saludos del chat de YouTube, de Twitch, en los mensajitos. Pero, ¿por dónde vendrá la información durante la mañana? Bueno, a horas de vencer el plazo, Manuel Adorni, que pidió a la justicia más tiempo para justificar su patrimonio. El dólar mayorista, que alcanzó un récord y que superó los 1.500 pesos por primera vez. La historia de un avión que salió de Buenos Aires el domingo rumbo a Madrid y aterrizó de emergencia en Brasil, y hubo, por lo menos hasta anoche, había 300 pasajeros varados. Te lo vamos a contar. Y sobre todo en lo deportivo vamos a hacer muchísima fuerza en el Mundial de Hockey, porque las Leonas avanzaron y porque los Leones avanzaron. Así que, bueno, semifinales para ambos. Vamos entonces, Leones y Leonas. Por ahí vendrá la información, entre otras cosas que ya vamos a repasar, que ya te voy a contar, que ya te voy a preguntar. 11-70-82-0-95-9. La primera de los Rolling Stones, Best of Burden. Aquí un matecito, nos acomodamos martes y buen día.

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1: 6:06. Temperatura 9 grados.
2: Buen día. Hola Nelson, desde Ciudad Evita. Hola Marisa, pero ¿cómo andas desde Zárate? Hola Gastón. Dice Fer, decile a Belén que se despierte, que tiene que ir a trabajar y que la amo. Grande la Rock and Pop. Bueno, ahí está. Gasti saludando. Cristian también, buen día. Ezequiel, buen día. Eliseo, buen día. Se arranca el martes con todo y por supuesto escuchando o mirando por YouTube junto a la mañana de Rock and Pop. Bienvenidos a los que están en Bravo TV, ahí en la tele, nos ponen. A los que nos acompañan a la madrugada, también a través del streaming en Twitch. Los que ya están en YouTube, por supuesto, los que tienen la aplicación de la radio, muy cómoda. Y los que están, por supuesto, en el 95.9, encendidos en un auto, en los auriculares, en el bondi, en el tren. Max, Elsa, Agustín, gracias por estar ahí del otro lado. Un martes que recién empieza con una temperatura de 9 grados 7 décimas. La sensación térmica 8 grados 8 décimas, nublado el cielo, la humedad del 72%. Un matecito de que ya renovamos, compartimos, empieza la ronda. Ya nos vamos a meter con los diarios. Máxima de 14 a la tarde, cielo parcialmente nublado. Mañana miércoles 17 la máxima. Un jueves, ojo, inestable, para que sepas que será el jueves. Ok, bueno, ya voy. 18 la máxima para el jueves y el fin de semana parece que va a estar más que agradable. ¿Nos metemos con la tapa de los diarios? Dale, ¿qué trae la información según la tapa de los diarios? Vamos a meternos un poquito con lo que anticipábamos y tiene que ver con la votación, tiene que ver con una semana en cuanto al Congreso para el gobierno, ¿no? Porque la oposición se acerca a la mayoría en diputados con dos leyes que Milei rechaza. Bueno, mientras el gobierno se prepara la sesión de mañana miércoles en diputados, donde buscará aprobar dos proyectos claves para sostener el superávit. Por un lado, las reformas del Banco Central, que ya lo habíamos mencionado, y del régimen de inocencia fiscal. Bueno, la oposición del otro lado comienza a reagruparse para instalar en el Congreso dos temas que rechaza la administración libertaria. Por un lado, el creciente endeudamiento de las familias y la posibilidad de extender por un año la emergencia en discapacidad. Unión por la Patria, un sector de Provincias Unidas, la Coalición Cívica, la Izquierda, Encuentro Federal y los bloques provinciales ya reúnen en total 122 voluntades. Están a 7 de las 129 necesarias para abrir una sesión e imponer su agenda. Del otro lado, déjame contarte que Milei ratificó el rumbo y rechazó medidas de alivio económico. En su regreso a la Casa Rosada, después de varias semanas con actividad concentrada en la Quinta de Olivos, el presidente analizó con sus ministros la situación sobre la mora en el pago de créditos y concluyó que los indicadores no reflejan una situación de crisis. Ante los reclamos de distintos sectores sobre algún tipo de alivio para la situación de endeudamiento, Milei ratificó el programa económico y dijo que no va a traicionar sus ideas en pos de resultados electorales y que cambiar ahora implicaría perder credibilidad. Bueno, más títulos. En cuanto a lo económico, por la presión del mercado, el dólar que saltó 15 pesos y cerró en 1.530 pesos ayer, ¿no? Con la mira de los inversores puestas en el vencimiento de deuda del día de mañana, los dólares mayoristas y minoristas subieron su valor. El mayorista arrancó la semana con un alza que le hizo romper el techo de los 1.500 pesos, el valor que el gobierno custodió en las últimas semanas a través de diferentes medidas. El Banco Central compró ayer 11 millones de dólares y aumentó así entonces una vez más sus reservas. ¿Qué más? Desalojan un edificio en Núñez que lleva 30 años tomado. El gobierno de la ciudad ejecutó la orden judicial para desalojar un edificio en Manuela Pedraza al 1800 de 8 pisos y 32 departamentos a 4 cuadras de Avenida del Libertador. No tenía ni luz ni gas y estaba en pésimas condiciones estructurales, pero estuvo ocupado durante 30 años. Más títulos. Un homenaje peronista a Palestina desató una fuerte reacción política. El peronismo del municipio de Zárate organizó un acto pro-Palestina en el Consejo Deliberante, embanderando el recinto. El titular del cuerpo legislativo, hablamos de Leandro Matilla, invitó al embajador palestino. Su discurso anti-israelí fue repudio por diputados nacionales del PRO y de la Libertad de Avanza, quienes rechazaron la utilización de ese espacio. ¿Qué más? La ex jefa de la ANMAT desligó al ministro de Salud en el caso de fentanilo. Nelly Davicio, la exdirectora del organismo, amplió su indagatoria en la causa que investiga la muerte de 90 personas por el fentanilo contaminado. Rechazó ser responsable de la falta de controles de los laboratorios Ramallo y HLB Pharma, de donde salieron los remedios en mal estado. Y derivó entonces responsabilidades en una de sus subordinadas, Gabriela Mantecón. Y entonces despegó al ministro Mario Lugones. ¿Qué más te sumo? ¿De qué más se va a hablar? Bueno, Trump, que prepara una masiva revocación de hasta 200.000 visas. Habla de una controversia. Claro, la medida afecta a las personas que cuentan con el permiso B1 y B2, que son las que la mayoría se saca. Pero, y acá viene el detalle, son los que solicitaron asilo. Esas son las que aparentemente serían las revocadas. Ya me meto con algunos de los títulos que tienen que ver con lo deportivo. Déjame ver qué más me quedó ahí para saber, para contarte hoy. Bueno, vamos por ahí. Y vamos a lo deportivo. Hablemos un poco de Boca, enfermería Ceneice, ¿no? El Vasco sufre por las lesiones, claro, de cara a una seguidilla de partidos que va a exigir al máximo el plantel de Boca. Hablemos de Paredes, de Pellegrini, de Di Lolo y de Lozano, que continúan con sus respectivos procesos de recuperación. Mientras que Costa sufrió entonces el desgarro ante Racing. ¿Qué más en lo deportivo? Ya me meto con el Mundial de Hockey. ¿Pero qué me quedó? Bueno, horas decisivas tanto para Julián como para Enzo, ¿no? Tema que ya habíamos hablado con el Ueni, porque la semana que viene se cierra el mercado de pases en Europa. Bueno, ¿qué va a pasar? Álvarez, por supuesto que ya lo vimos y fue abuchado por la afición madrileña el domingo porque quería irse a Barça, pero parece que su destino estaría en Inglaterra. Y Enzo Fernández, ayer también silbado por la hinchada, es pretendido por el Manchester City. Te dije, te anticipé, bueno, un partido de ayer a Argentinos, ¿no? Que rescató un empate en Lanús. Igual se mantiene la punta, sacó un punto, así que, bueno, el punto que vale. Y te decía, Mundial de Hockey. Ellos ganaron y ellas empataron. Los Leones y las Leonas que se metieron ambos en las semis del Mundial de Hockey. Bueno, algunos de los títulos por ahí dando vueltas, temas que vamos a ampliar, que vamos a analizar y que veremos ya con el resto del equipo en este martes en la mañana de Rock and Pop. Una de virus. Mientras vas tranquilo, bostezando, maneja con cuidado, maneja seguro. Virus, ¿qué hago en Manila? ¿Qué hago? Me quedo en la Rock and Pop.

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1: Bueno, en esta mañana que estamos en la Rock and Pop, también es momento de informar cómo está el tránsito. Rogiano, por favor.
2: Buen día para todos, jornada que arranca tranquila, sin grandes inconvenientes, circulación buena por autopistas, puentes en la Ciudad de Buenos Aires, no tenemos choques de importancia, así que de momento estamos con buena circulación, no hay problemas también en los servicios, reitero, así que por ahora arrancamos bien.
3: Gracias Dani, buen día, 6:17, buen día también para el Duende que está del otro lado, para Marta que se suma en el chat de YouTube, Matías, José, Lili, hola, buen día, Omar, Gastón. Modo martes y una temperatura de 9 grados 7 décimas. Una tarde súper agradable, me quedé sin agua. ¿Cómo te parece que te reciba así, Edu de la Puente? Sin agua me quedé.
4: No hay problema, el edificio nos ha recibido así a todos. Así que no hay inconveniente.
3: Pero de agua sí hay.
4: Sí, de esta hay, pero hay que cuidarla, hay que protegerla.
3: Y si no vamos con el dispenser, vamos dos personas. Vamos con el dispenser, yo te lo vuelco y vos te vas lavando las manos y eso. Ahora, si tenés que ir al baño a usarlo tipo bidet, ahí ya no me... No...
4: ¿Y qué? ¿Nunca viste una colita?
3: Yo vamos. Lo que pasa es que si querés te tiro en la espalda y hacemos el efecto cascada y que
4: yo
3: te caiga.
4: Yo debería pegarme una duchita, pero bueno.
3: Bueno, qué sé yo.
4: No importa, siempre días sin agua no están.
3: Escúchame, no nos hemos bañado cuántas veces cuando éramos chicos que mamá calentaba la olla con agua.
4: Sí.
3: Y había que... Encima era rápido. Era tipo, te mojo una vez y después te quedabas. Pero hace frío, mamá, encima es invierno, ¿vos te parece?
4: Bueno.
3: Pero así nosotros generamos nuestras defensas.
4: Por eso, la higiene está sobrevalorada, ¿verdad?
3: Pero más vale, claro que sí. Bueno, Edu, modo martes y un poquito de las tendencias, a ver de qué se habló por ahí dando vuelta. Tengo por cosas favor. Interesantes hoy. Además de las cosas que vimos en la tapa de los diarios, ayer, en otro día perdido, pero estuvo Palito Ortega.
4: Sí.
3: Qué grande, Palito. Está 85 tiene.
4: Un fenómeno, Palito.
3: Por supuesto que estuvo ahí hablando un rato, pero después se puso a cantar.
4: Sigue sin gustarme, ¿no? Lo que hace. Okay, salvo okay, uno o okay. Dos temas que me parece que son increíbles. No me gusta ni un poquito, Palito, pero... Y tengo mis cuestionamientos respecto a un montón de cosas de su pasado. Pero a nivel de edad, sí, es envidiable. Nuestro Mick Jagger.
3: Se viene ahora con un par de shows y estuvo ahí tocando con la banda en vivo, cantando en vivo. Hizo como un popurrí de sus grandes éxitos. Pero nada, lo ves, digo, 85. Por supuesto que ya está grande, pero digo, se mueve tranquilamente.
4: Sí,
3: estuvo ahí cantando,
4: no,
3: así que,
4: bien.
3: Abrazo enorme. Vamos a lo importante, vamos a nuestro gran hermano Generación Dorada de cada día, que muy pronto ya nos vamos a quedar sin hasta que se queden sin nadie, dice, che, reflotemos una
4: ahora,
3: nueva generación.
4: Abramos de vuelta a la casa. Por ahí el día que me entere que es el último programa,
3: sí.
4: Antes de que lo levanten, ese día lo quizás lo vea.
3: Ok.
4: Y ahí ya voy a poder decir, sí, yo una vez vi Gran Hermano.
3: Y ayer fue tendencia porque una vez más hubo eliminación. No fue por nada que haya pasado, o sea... No falta material de eso, no falta material. Bueno, pero se fue Tamara Paganini, la legendaria, la que era de otro Gran Hermano, creo
4: claro,
3: que el segundo,
4: sí.
3: Que había venido a este, la eliminaron ayer. Igual estuvo bastante en la competencia.
4: Mirá, así que en una segunda edición, muy bien.
3: Bueno, felicidades. ¿Qué más? Talleres fue tendencia, empató con Rosario Central 2-2, metió doblete de María. Sí.
4: No, me había olvidado que jugaba Talleres ayer.
3: Y vamos a lo importante, algo que va a empezar a ser nuestro favorito, porque ayer parece que empezó Popstar, que
4: bien.
3: Es el que va a correr a Gran Hermano.
4: Ok.
3: Y dos tendencias. La primera, simplemente para contártelo, porque están las tendencias, Martín Sirio, que ya lo habíamos nombrado alguna vez, que es un youtuber. Bueno, parece que va a estar como coach espiritual, ahí apoyando a las chicas, a los participantes. Un poquito como de notero, pero dentro del propio programa.
4: Okay,
3: me parece que
4: perfecto.
3: Sería algo así. Y lo más importante, que como ayer, o sea, fue Popstar también tendencia, porque arrancó ya el ciclo.
4: ¿Ya apareció algún niño o niña de 8 años que toca la que canta mejor que Pavarotti?
3: Me parece que
5: me
3: son...
5: chupa una mierda.
3: Creo que hay una restricción de edad y no hay tan chiquitos.
4: Está bien, hacen bien, porque el chiquito siempre gana por chiquito también,
3: sí,
4: ¿viste?
3: Sí.
4: Porque va y canta bien. No, también como un adulto, pero canta bien, pero como es chiquito ya tiene para afanar. Así que está muy bien. No a los niños en Popstars.
3: Sí, y aparte si se manda alguno queda más si se manda alguna queda como más gracioso.
4: Claro.
3: No importa, dice algo, hace algo, queda como, se viraliza.
4: Claro, y el jurado dice, y le da puntos que no merece. Total. Así que afuera los niños.
3: Pero ¿por qué fue tendencia? Primero por el lanzamiento. Y pero porque ya en el marketing ya entendieron por dónde va. Entonces subieron un video de un repaso de algunas de las chicas, porque esta es edición de chicas solamente, haciendo la prueba. Entonces en el medio no se pone que hubo 6 cantantes que mostraron mientras hacían como esta prueba. Se ponen auriculares y van cantando, no te ponen la pista original, sino que te ponen ellas cantando.
4: Okay.
3: Entonces había de todo. Te iban mezclando en el medio. Chicas que cantaban muy bien, que llegan a notas muy agudas, y otras que... y no decían nada, que eso es lo más importante. Entonces no tenía la participación de que es el conductor o alguien, y alguien que quemás riéndose o algo.
4: Ah, eso te iba a preguntar.
3: Que las redes te maten, sería.
4: Claro, ya está. Para eso, para que ensuciarnos nosotros si la gente se puede hacer cargo gratis.
3: Entonces digo, sin individualizar, pero había de todo. Las que cantaban bien, las que cantaban mal, las que eran más ridículas. No, estoy poniendo como ejemplo porque va a pasar esto con un montón de chicas que van a estar pasando.
4: Ajá.
3: Ojalá ganen todas, digo, lo decimos de esta manera, pero para que gane una, otra tiene que perder.
4: Y sí, así no importa, que... ya estar ahí y participar ya es de por sí premio suficiente. Claro. Y un honor para mi familia.
3: Porque yo me acuerdo del anterior Popstar, allá a principios del 2000, que estas chicas que no cantan, las chicas y los chicos que no cantaban también, quedó al final como un resumen en un, viste, un backstage de alguno que se mandaba algún furcio, de que alguna nota no llegaba bien. Acá simplemente ya fueron al hueso y te mezclaron las buenas con las malas.
4: Las malas.
3: Redes, hagan las pelotas, decía directamente el título.
4: Listo, para eso estamos.
3: Bueno, ¿qué más? Cortito, ¿eh? Parece que ayer se presentó en The Icon Sessions Taylor Swift. Le mandamos un beso, pero
4: sí,
3: lo importante es que estuvo con un piano y ella cantando, así que ella tocaba y cantaba. Bueno, canta bien, compone muy bien también, sí, después puede no gustar. Bueno, las Leonas y los Leones, que siguen avanzando en el Mundial de Hockey, así que ambos, en categoría femenina y masculina, ya están en semis, así que, bueno, impresionante el desarrollo de los deportistas argentinos. ¿Qué más? ¿Qué va a pasar con Julián Álvarez? El Chelsea parece que lo pretende. Bueno, el lunes que viene se termina el mercado de pases, así que sí o sí se tiene que resolver. Yo creo que algo va a pasar, que era un poco lo que nos decía el UN en el día de ayer. Por ahí parte de toda una estrategia, sobre todo para cuidarlo a Julián Álvarez. También del otro lado está Enzo Fernández. Pero bueno, nos anticipará algo el UN.
4: Acá no sé, pero imagino que queremos todo que vaya al Barcelona. Y que desde el Barcelona deje afuera al Atlético
3: Madrid, todo
4: tipo de competencia, ¿no?
3: A todos.
4: Ok.
3: Bueno, y para cerrar, ayer recordábamos Día del Lector, en homenaje al nacimiento de Borges, así que también se habló de eso en las redes. Entre otras cosas que ya analizaremos en un rato con todo el equipo. Ah, ¿te sabes el pianito? Mira, de Coldplay.
4: Yo estoy tocando con los pies.
3: Mi pie izquierdo. Coldplay Clocks. Buen día.
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5: Arriba, buen día. La temperatura 9 grados 6 décimas. El cielo está nublado. La humedad es 72%. Iremos rumbo a unos 14 de máxima a la tarde con el cielo parcialmente nublado.
6: Buen día.
5: Ah, ¿qué tal,
6: buen
5: Marcelo?
6: Día. ¿Qué tal, Marcelo Bonelli?
5: Sí, gracias por la información.
7: ¿Cómo te va?
5: Bien.
6: Muy bien. ¿Ustedes, chicos?
5: Martes. Muy tranquilo. Che, el jueves, sí. Anotate que parece que el jueves van a venir alguna lluviecita.
6: ¿Lluvia?
7: Saquemos los baldes a la terraza.
5: Claro.
7: Juntemos, aprovechemos.
5: Abrí la tapa del tanque para llenar, como si fuera un acuífero que claro. Hacen en muchísimos lugares.
6: No me digas que botamos el agua ya. No.
7: Estamos en agua, sí.
5: Estamos haciendo un experimento. Tormentas aisladas a la mañana del jueves, ¿eh? La probabilidad sí. Llega hasta el 40%. Y chaparrones a la tarde, eso va a ser solo jueves, porque el miércoles y el viernes vamos a tener solcito. Incluso se viene un fin de semana con máximas de 17, tanto sábado y domingo. Así que, más que agradable. Vamos bien por ahora. 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
7: Bueno, no lo voy a tener en cuenta. Sobre todo porque venden uno que es de frutilla.
5: Ah, que te gusta.
7: Es como lo que era el bombón helado, ¿viste? De frutilla, con mermelada de frutilla y todo eso cubierto con chocolate. Está buenísimo y es re barato. Y es riquísimo.
5: Me encanta.
7: Denme 6.
5: Hablando de sorpresa, tenemos cumpleaños que son, bueno, pueden ser sorpresa. Le podemos hacer fiesta sorpresa. Por ejemplo, ¿sabes a quién te vas a sumar? A Claudia Schiffer.
7: Sí, claro. Estamos ahí. ¿Cómo?
5: Claro que sí.
7: Sigue con.
5: Es una muy buena pregunta
7: con
5: que
7: David
5: no lo
7: Copperfield.
5: Sé. Yo imagino que. ¿Qué sé yo? Mirá la varita esta, cómo hace el magia. A ver, a ver si dice nacimiento, estatura, padre.
7: Había que ser mago para ganársela, Claudia.
5: No, mira, desde.
7: ¿Se separó?
5: Desde el año 2012 está con Matthew Baugh, un director y productor de cine británico.
7: Ah, bueno.
6: ¿Te pones verdulero, creo que es verdulero,
5: Te pones en pareja con David Copperfield. ¿Qué es lo primero que le ves? Llévame a volar un rato.
7: Obvio. Claro.
5: Porque total, está bien. Voy a ver. No me cuentes el truco. Yo no lo quiero saber. Pero haceme volar un rato. Ya sabemos que son ahí hilos, no importa.
7: Sí, lo primero que hace es ponerte un arnés a modo de pañal y me.
8: Yo le hago desaparecer un dedo.
6: No, bueno, chicos, por favor. Por favor, no sean suerte. Alberto.
8: Perdón.
5: Bueno, ¿quién más está cumpliendo años? Aparte, volviendo. Me hiciste acordar más que Claudia Schiffer a David Copperfield. Con esa cosa que tenía bien de los 90, esa imagen de era cómo presentar el truco, cómo se movía, cómo mirar a la cámara.
7: No, era un capo, era un capo.
5: Buenísimo. El tipo
6: era un capo. Y ella era la referencia de una linda. Siempre uno decía, ¿qué sos, Claudia Schiffer? Claro, o que sos Brad Pitt en Caso del Hombre, ¿no?
7: Pero, claro que sí.
5: Sobre todo, ¿sabes qué? Más que era de las rubias, de las lindas y rubias.
7: Sí, porque también estaba Cindy Crawford en esa época. También ya más para el lado de las castañas. Coloradas.
5: ¿Cindy Crawford o Claudia Schiffer?
7: ¿Por qué discriminar?
6: ¿Entra también en ese Michelle Pfeiffer también o no?
7: No, esa es otra liga porque no era modelo. Pero
5: era un poco más grande.
7: Sí, podemos salir los tres. Sí, donde comen dos, comen tres. ¿Por qué?
6: Noemi Campbell, entonces.
7: Noemi Campbell y también, y ya te hago las Naciones Unidas étnicas. Sí.
5: Bueno, seguimos con los cumpleaños.
7: ¿Sabes qué lindo? ¿Te imaginas? Salís, entras a un boliche medio pelo y me ves sentado a mí con Naomi Campbell, Claudia Schiffer y Cindy Crawford. Así, tomando una fresca de litro.
5: Es verdad. Te pido la foto a vos, Edu. Edu, sacate una foto conmigo, por favor. Tranqui, vamos tranqui.
7: Salte con las chicas, no, yo no salgo en la foto.
5: Te dejo,
7: ahí. Chicas, sáquense una foto.
5: Chicas, abrácenlo un poquito, yo no salgo. Pasa nada. Bueno, Gene Simmons está cumpliendo, así que lo vamos a recordar durante todo el día en la programación de la radio. 77, bajista y vocalista, por supuesto, de Kiss.
7: Y uno de los mejores empresarios del mundo. Sí.
5: Y esto recién empieza.
6: ¿Existen unos jeans o no? ¿Unos Gene Simmons?
5: Ah, es bueno.
6: Podrían haber hecho.
5: Le acabas de dar una.
7: Y colchones también.
6: Claro.
7: Sí.
6: Claro.
7: Colchones.
6: O Ginebra, ¿no?
5: Estaba. A ver, él dentro de Kiss era The Demon. Pero digo, para los que son fanáticos, que saben cuál era el personaje que elegían. Pero digo, en el común de la gente, ¿se los acuerdan? ¿Quién era cada uno?
7: No sé, ese que estaba...
5: Muy de fanático.
7: Ace Frehley era Space Boy.
5: Claro.
7: Después estaba el gato, Peter Criss. Y Paul Stanley era Star Child.
5: ¿Ves? Por eso te digo.
7: Y sí, Simmons era The Demon.
5: Porque The Demon no era el que saca la lengua. Es el que tiene el frenillo cortado, es el que aplasta los pollitos.
7: Hacia Bata hay que preguntarle. Es el que sabe, el que más sabe del mundo.
5: Es verdad. Escúchame, y por otro lado, también lo vamos a recordar en la artística de la radio. Rob Halford está cumpliendo años.
7: Qué grande, Rob Halford.
5: 7-4 para la voz de Judas Priest.
7: El hombre que le explicó a los metaleros más cabeza de termo que ser gay no significaba no ser metálico.
5: Ok.
7: Porque cuando se dieron cuenta ya habían pasado muchos años.
5: Exacto.
7: El hombre que impuso en el metal el cuero y las tachas.
5: Claro.
7: Y que el metalero mundial adoptó como uniforme. Y muchos años después de usar el cuero y las tachas y el metal y maten a los putos, se dieron cuenta que Rob Halford había sacado todo ese vestimenta de los bares gays de San Francisco, de época de Village People y todo eso. Un capo, y claro, y la cosa medio osado, medio
5: BDSM. Con la pelota en la boca, ¿no?
7: Un capo.
5: Y una de las tapas, lo que es la Gillette que dice Judas Priest, hermoso, para una remera, para tenerlo como objeto, digo.
7: British Steel. Pega como un hombre.
5: Dame más fuerte.
7: Ah, sí.
5: Bueno, algunos cumpleaños en un rato, repasamos más fechas, por supuesto. Un martes que recién empieza. Aquí la mañana de la Rock and Pop, 6:43, Arian, Man on the Moon, buen día.
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1: Señoras, señoras, a esta hora de la mañana, momento de linfa.
0: Estos son los títulos más importantes de la mañana.
2: El Ministerio de Salud aprobó el Plan Nacional del Trastorno del Espectro Autista. Busca promover el diagnóstico y la detección temprana e impulsar la mejora en la calidad de la atención de las personas con esta condición. Manuel Adorni pidió suspender el plazo para justificar su patrimonio ante la justicia. Solicitó acceder a elementos de la causa antes de responder las 20 preguntas de la Fiscalía. La ciudad le dio baja a la licitación para instalar un gift shop en el cementerio de la Recoleta. La justicia dio lugar al recurso de amparo presentado por una de las herederas de la bóveda de la familia Girado. La industria no repunta. La producción volvió a caer en julio y acumula una caída de 2% en el año. Venezuela, a dos meses del doble terremoto, ya se superaron los 6.500 muertos mientras continúa la remoción de escombros. Fallo por la muerte del cantante. Bárbara Hoffman, hija de Sergio Denis, confirmó que apelará la decisión judicial que rechazó el pedido de indemnización por el accidente que sufrió su padre en Tucumán. Las Leonas igualaron sin goles ante Bélgica y terminaron primeras en el grupo F de la segunda fase del Mundial. Su próximo desafío será el jueves, cuando se enfrenten a Australia en las semifinales.
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2: Bueno, atención, porque se reconciliaron Colapinto y Maya Refico. El piloto argentino y la cantante fueron vistos juntos ¿en dónde? En Ámsterdam.
4: ¿Quién?
0: El tiempo.
2: Temperatura 9 grados 7 décimas, humedad 72% y la máxima a la tarde 14 grados.
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1: En la mañana, 6 horas, 52 minutos. Temperatura, 9 grados.
2: Buen día, buen día, buen día. Hola Charlie, hola Javi, hola Alejandro, hola Morena, ¿cómo andás? Hola Alfredo. Hola Papu, el mejor 22. Bueno, hola Matías. Hola Carnaval Bro 25, a los que están del otro lado, a los que se despiertan, a los que empiezan a encarar este martes con Ciro y los Persas, insisto.

0: 9 grados 6 décimas, 14 de máxima la tarde. Bueno, a las 6:52 le digo a Elueni buen día, pero tengo algo para contarte. ¿Cómo andás?
1: Buen día y tengo algo para responderte, seguramente lo que cuentes.
0: Loco. Escuché, porque es algo que te interesa, en mayor o menor medida, directa o indirectamente. Porque, ¿sabés que llegaron a la Argentina impresoras 3D, en realidad no como las imaginamos, pero que construyen paredes de una casa de 120 metros cuadrados en apenas 48 horas.
1: No, mirá qué bueno.
0: O sea, nosotros habremos visto en internet que son como unas grandes mangas que van como depositando el cemento y lo van dejando como en hileras. Entonces van haciendo paredes. Esta máquina deposita capas de hormigón, un hormigón especial, en una capa sola que lo va haciendo así como una pasada, sin obreros, siguiendo un diseño digital. Claro, pero el problema que son los costos, 30% más bajos que la construcción tradicional, incluso para mí tendría que ser mucho más. Se habla de que el valor del metro cuadrado ronda entre los 300 y 600 dólares. Ahora, si lo comparamos con algo, por ejemplo, en Capital, sale entre 2.100 y 2.400 el metro cuadrado, en dólares siempre.
2: ¿Y de qué materiales?
0: Es un hormigón que se van poniendo como en filitas y en el medio le van poniendo los fierros para poder la estructura.
3: Igual, el tema si se queda sin hormigón magenta, no te anda.
0: Claro. Bueno, hay que destapar el cartucho.
3: Sí, hay que destapar.
0: No, tenías que soplar. Pero, digo, viste que nosotros vemos las casas de los yanquis, siempre decimos, hechas en madera, así, esto no aguanta un temporal, esto lo pones en Mar del Plata y se va. Y son casas que están hace 50 años. Pero aparte es más fácil cuando tienen que, che, tenemos que desarmar el techo. En un día, te desarmaron todo, lo ponen, para aislarlo todo. Ahora, no sé si esto funcionará o no.
1: Yo no probaría.
2: Le daría tiempo. Yo creo que son esas cosas que esperemos un par de añitos.
1: Que prueben primero otros y después nosotros, si querés, vamos. Yo por ahora sigo tradicional con la gente que labura bien, con el laburante.
3: Te da impresión a vos, te da impresión.
1: Ok. Sí, me da impresión. El viernes, por ejemplo, que hacen el asadito de la construcción, así que yo me quedaría con lo tradicional. No modificaría.
0: Bueno, otro sistema que acá sí se usa mucho.
1: Un 30%, ¿no?
0: Bueno,
1: si ahorramos un 70%,
0: no, pero tiempo. Tiempo también.
3: Como te gusta,
0: Tiempo sobre todo. Pero por ejemplo, las prefabricadas, que es una solución que está hace muchísimos años. Por supuesto, tenés que tener un terreno, hay que poner una base, pero te la arman en 2 días.
2: Sí.
0: No son grandes casas, pero para una solución, lo sé de cerca porque tengo un familiar que tenía esa solución. Y
1: ¿vivienda es la solución?
0: La casa sigue en pie hace 30 años.
1: ¿En serio?
0: Y no es que... Está bien, cada tanto hay que hacer un mantenimiento como una casa, de pintarlo, arreglar esto, lo otro.
2: Prefabricada era la de antes, ¿no?
1: Claro, sí.
3: La marca sería House Sprinted, HP, diría.
0: Claro, sí. Muy bueno.
2: House Sprinted me gusta.
1: La prefabricada, de alguna forma, te la clavan al piso. ¿Cómo hacen para que nadie se la lleve?
0: No, por lo
1: porque
0: que pesa.
1: Te llevan con casa y
2: sí,
1: todo.
2: Sí, porque te la levantan.
1: Te la levantan.
2: Bueno, en más de una serie hemos visto esas cosas.
0: Es
2: que
0: verdad.
2: De golpe venían a uno, llegaba a la casa y había un terreno y se le habían afanado la casa.
0: Lo que pasa es que igual, por más de que uno dice, che, está hecho de madera, debe pesar uno, no sé, 7.000 kilos.
1: Los muchachos

0: Yo ya los ingenio para todo.
1: Sí,
0: te
1: obvio.
0: Llevan como puesto,
1: Pero bueno, no sé, es una buena solución. Andás a ver si esto funciona o no, porque es también lo que habla de la NASA de las cosas que va a imprimir en la Luna, ponele. Es decir, che, en vez de llevar un auto para explorar la Luna o algún vehículo, llevamos esto y lo imprimimos. Bueno, no sé. Lo que no se va a poder imprimir todavía es la comida.
0: No,
1: creemos.
0: Por suerte.
2: Dale
1: creemos.
2: Tiempo, mira que he leído por ahí. Leí en internet.
1: Sí,
2: ¿viste?
1: Sí,
2: lo dijo. Que parece que japoneses, vuelvo por el tiro, fabricaron un alimento que medio está hecho como a base de una especie de polímero, plástico, no sé qué coño.
1: Comestible.
2: Y que como que te comes un churrasco con toda su proteína, pero estás comiendo botella de agua descartable, claro, por ejemplo. ¿Se alimenta?
1: El imprimir, todo el imprimir. La radio igual sigue siendo real. Lo viejo funciona, Juan. 6:57. Ah, es David Lebón con Julieta Venegas. Puedo sentirlo, ¿puedes sentir, Alberto?
3: Puedo sentirla.
1: Sí. Prepárate para la mañana de este martes. Con 9 grados, 6 décimas a la tarde, 14 de máxima. Quédate en la Rock and Pop. Buen día.

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1: Bueno, viejo, muy linda la música, muy linda todo, pero acá también hay que pensar en la guita, ¿no? Mandamos una tanda y ya volvemos.
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7: Muy buenos días a todos los que se suman en este momento en el que empieza la segunda hora de la mañana de Rock and Pop mientras seguimos transitando este martes 25 de agosto. Llegaron justo para escuchar la primera de las 7, una canción que traiga un poco de aire primaveral a otra jornada de invierno. Y como el protocolo indica que tiene que ser en estricto formato vinilo, hoy traje de casa un disco con un tema de 1978. El año en que Argentina organizó y ganó por primera vez un mundial de fútbol, venciendo 3-1 a Holanda en la final disputada en el Monumental. En ese momento era Holanda, no era Países Bajos. También el año en que en los cines se estrenó Grease con John Travolta y Olivia Newton-John, que convirtió camperas de cuero, brillantina y coreografías escolares en un fenómeno mundial. Todo esto ocurría en plena explosión de la música disco y mientras Saturday Night Fever dominaba durante meses las listas estadounidenses. Y el 20 de enero de 1978, Jerry Rafferty publicó City to City, su segundo álbum solista y el primero después de los problemas legales derivados de la separación de Steeler's Wheel. El disco fue un éxito enorme. Llegó al número uno en Estados Unidos, desplazando nada menos que a la banda sonora de Saturday Night Fever, y alcanzó el sexto puesto en Gran Bretaña. Después del bombazo de Baker Street, Rafferty lanzó un segundo single que llegó al número 12 del Billboard Hot 100, es decir, al número 12 de los 100 singles más vendidos. Yo lo traje en un vinilo doble que compila grandes éxitos de los 70 para que la primera de las 7 sea una canción lindísima que me lleva a mi adolescencia, que dedico a nuestra coordinadora Sofi del Yeso, que lo ama, y seguramente también la adolescencia de muchos otros. Ahí va Jerry Rafferty con Right Down the Line, esperando que ayude a que tengamos el mejor de los días.

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1: 7:14. Qué linda melodía, Edu.
2: Es un tema hermoso. Pues estaba acordando, me compré el single en el 78, yo tenía 13 años, o 14 años, en el Hogar Obrero. El supermercado. Sí, que sí. Adelante tenía unos disquitos así, sí, y me lo compré.
3: Sí, sí. Qué tristeza.
1: Feliz día para los peluqueros, che, Día Internacional del Peluquero hoy, ¿eh?
2: Saludo, Alfredo.
4: Ah, ¿quién también llama Alfredo?
2: Sí.
1: Mira, es el mismo.
2: ¿Es pelado?
4: No.
2: ¿Como el mío? Bueno.
3: A chaqueño.
1: Bueno, le mandamos un saludo.
3: Yo no tengo.
1: Bueno, está bien, qué sé yo. Pues hay que tener.
2: ¿No?
1: Por eso tiene el pelo divino, ella dice.
3: Me lo corto.
2: Mira.
1: Buen día a todos los que están del otro lado, 11-70-82-0-95-9 para escucharte, con una temperatura de 9 grados 5 décimas, a la tarde máxima de 14. Ojo, porque el jueves parece que habrá chaparrones, tormentas aisladas. Pero ahora, Caro Suárez.
3: Vamos a empezar con una cuestión que está ligada al bolsillo y de la que venimos repasando hace un tiempo. ¿Se acuerdan que hablamos de la baja del transporte público?
1: Sí.
3: Que
1: sí.
3: Estuvimos hablando de los colectivos. Hicimos un repasito por lo que estaba sucediendo.
2: La baja de pasajeros.
3: La baja, exactamente. Claro. No del pasaje en sí, del boleto. Uh-huh. ¿Qué pasó este último tiempo ahora con trenes, por un lado, y con subtes? Bueno,
1: okay.
3: Ayer estaba repasando algunos números. Si tomo julio como último mes, en el caso de trenes, porque Subterráneos todavía no lo actualizó, la baja prácticamente va de la mano, ¿no? Uh-huh. 18.5%. Si hago un repaso de, o si hacemos todos, cualquiera de esta información está disponible, de lo que es la cantidad de pasajeros que utilizaron trenes en el primer semestre, hablamos enero-junio de este año, y la comparamos con el anterior, la baja es del 12%. Y es interesante ver esto porque los pasajes de trenes estuvieron prácticamente congelados. No sé si ustedes recuerdan, desde septiembre del 2024, todo el 2025 y este comienzo de mayo del 2026, no hubo actualización.
1: Okay, claro.
3: Luego sí tuvimos todas las subas mensuales que vamos repasando cada comienzo de mes acá en el programa.
1: Que igual. Pero el tren sigue siendo el más barato.
3: Exacto, a eso apuntaba, que justamente es de lo más económico. De los 280 pesos que estuvo congelado, si tomás hasta junio para hacer el dato de primer semestre, te da 350 pesos. Es un pasaje relativamente económico todavía.
1: No, es económico. Es económico. Relativamente bueno, es económico.
3: Claro, después muchos van a decir, bueno, las combinaciones que haga, cómo los use, bueno, cuántas estaciones, en fin. En función a el uso que le dan. Hay que recordar que el cronograma de aumentos continúa, por supuesto.
1: Sí, claro.
3: Hoy está en 450 pesos. ¿Qué pasó con Subterráneos? ¿No?
1: ¿Qué pasó?
3: La caída, bueno, ahí le cuento a Marcelo, 1.1, casi un poquito más de 1% en realidad, de baja. Acá sí sentiste un cimbronazo, me parece, si ustedes toman el Subterráneo, importante. Quien se está escuchando.
1: En cuanto al valor.
3: En cuanto al pasaje, el otro día escuchaba al pasar a alguien que decía, che, pero 1.600 y pico de pesos, claro, es una suba importante. A junio no llega, si retrocedemos para el valor de junio, no llega a los 1.600 pesos para hacer la comparación correcta del primer semestre. Ahí ves una caída menor. Bueno, teorías hay de todo. Hay siempre un cambio de, en este caso, de un servicio por otro.
1: Ajá.
3: Probablemente acá veas fenómenos como aquel que usaba el subte, que aquel que usaba un taxi o un auto de aplicación, que hoy se ha pasado al subte.
1: Ok, está bien.
3: Como la alternativa más económica en la ciudad de Buenos Aires. Y muchos de eso te lo dicen los taxistas, por ejemplo, que hoy, si no trabajan con aplicación, prácticamente acá, por una cuestión de cambios de hábito de consumo y hasta conveniencia, ven lo que se está dando en resultados. Algunos números en relación a lo que ya veníamos repasando de esta baja de casi 20% que sufrió colectivos tanto de ciudad como de provincia. Mucho más concentrado en la provincia de Buenos Aires y ni hablar de lo que sucede con aquellos que tienen presencia en el GBA, que llegaron a rozar el 30% de caída entre un año y el otro.
1: Bueno, un dato curioso que tiene que ver siempre con números contados por Caro Suárez. Atención, porque dos cositas para contarte. Choque en camino del Buen Aire, altura 201 en la zona de Villa Vista. Bella Vista, perdón, altura, entonces, 201, altura, Bella Vista, sentido a Panamericana, hablamos del Camino del Buen Aire, y por otro lado, el tren Mitre, el ramal Suárez, con algunas demoras por problemas técnicos, 719.
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1: 722. Usuarios como Ariel que dicen buen día, como los amigos de Fútbol de la Calle Realist 4 dice buenas. Oh, yo te mando un saludo. Mentiroso guión medio mentiroso 4617 dice buen día.
2: Ya sé quién es eso.
1: Cindy Blue 1997 buen día. Ivana, hola. Pablo
3: Mitroso.
1: No, por favor. 722, un poquito de Iggy Pop con Kay Pearson y un poquito de Gary Chapman.
4: Lo que queda de Garito, más o menos.
2: No, no, vamos, que está como
4: vamos, vamos, va queriendo, va queriendo.
5: Hay que calentar.
4: Va entrando en calor la garganta y va queriendo. Les traje una nueva, bah, en realidad no es una nueva red social para conocer gente, pero atención solteros, Esta es una red social.
2: ¿Divorciados?
4: También, también.
1: Que, sí, que no estén en pareja.
4: Por ejemplo, yo tengo mi usuario creado y la he usado un montón de veces porque su función en realidad no es conseguir citas.
1: Ah, ok.
4: El Weni probablemente también esté, vos probablemente
1: no me quemé,
4: estés.
1: Sí.
4: Caro Suárez, bien, ¿por qué no? Estamos hablando de LinkedIn.
1: Ah, ok.
4: Bueno, claro, LinkedIn, ¿para qué se usó en general siempre toda la vida?
2: Trabajo.
4: Para buscar trabajo.
1: Bien,
4: exactamente,
1: sí.
4: Para conectar laboralmente, para dar referencias.
1: Como un perfil profesional.
4: Por supuesto, es un perfil profesional, pero que tiene qué tipo de información. ¿Dónde estudiaste? ¿Dónde trabajaste? Personas que por ahí tendríamos en común.
1: Es verdad.
4: Entonces da una información que hoy por ahí los sitios de citas no la está dando.
1: No te dan, claro.
4: Entonces, ¿qué pasó? Se hizo un estudio que lo hizo una plataforma que se llama SETI, que dice que uno de cada cuatro profesionales considera aceptable utilizar la plataforma con fines románticos.
1: Ah.
4: Un 22% admitió haber contactado o respondido a alguien con esa intención.
1: Bien.
4: Ahora,
1: porque tiene mensajería interna, como
4: claro,
1: con mensajes
4: vos
1: puedes
4: mandar un mensaje directo, directamente, no sé,
3: si pagás.
4: Eduardo de la Puente, mandas mensaje.
1: Hay que garpar para
3: escribir. En algunos casos, porque tenés la cuenta.
1: Ah, como más premium.
4: Pero puedes dar seguir. Podés tipo
3: sí,
4: generar
3: podés no
4: el
3: recibir,
4: contacto.
3: Si querés la opción de no recibir.
1: Ah, está bien, está bien. Bueno, como en las otras redes sociales. Pero tranquilamente, si yo te encuentro, te puedo escribir. Hola, Cari.
4: Sí, entiendo que primero tenés que generar el contacto. Tipo la solicitud de amistad que antes usaba Facebook.
3: Si no te acepta, no.
4: Claro, con la solicitud de amistad, bueno, algo muy parecido.
1: Bueno, entonces parece que se genera esto.
4: Pero
1: que hay como
4: si vos,
1: hay un...
4: claro, ya tenés amigos en común o gente que conoces. Y te, de repente, claro, te das información, ¿viste? Che, estudió en un lugar que me gusta, trabajó en un lugar que es bueno, trabaja hasta por ahí. Podés adivinar cuánto gana una persona.
1: Claro.
4: Acá hay dos partes, ¿no? Una que banca esta postura de usar LinkedIn justamente para conocer gente.
1: Sí.
4: Y otra que es la de la misma plataforma. La plataforma no quiere saber nada con esto. Porque dice que no promueve que su plataforma sea un espacio para buscar pareja.
1: ¡Húyennos bien, viejo!
2: ¿Qué te pone la gorra?
4: Bueno, dice, nuestro objetivo es asegurarnos de que las personas estén protegidas frente a avances románticos no deseados, dijo un vocero de la empresa. Porque en realidad ellos la quieren usar para conseguir trabajo, o sea, es para eso. Y para que otras empresas busquen futuros empleados.
2: Y pero te lo traslado a 30 años atrás, entonces íbamos todos con el Clarín abajo el brazo, con los clasificados, porque pedían un cadete en una empresa y hay una cola de postulantes. Y conoces una chica en la cola.
1: También puede ser.
2: Y que van a salir de la empresa decir, aléjense, nada de arrumacos.
3: Acá es distinto, porque vos acá le sacás la ficha y decís, ¿es lo que estoy buscando o no?
5: Es que conseguir un amor es todo un trabajo, ¿no?
3: Eso que hacen ellos, yo ya lo hice.
2: Ah, ok.
3: Entonces.
1: ¿Jugar o no?
2: Y así me casé.
3: Claro, y así me casé.
1: Perdón, en las páginas amarillas no era así. A ver, che, me interesa Caro, voy a buscar. A ver, Suárez. Hay media guía de Suárez. Me interesa Cari. Tocman, no hay tantos. A ver si la encuentro.
4: Y antes tenías acceso a cualquier teléfono.
1: Exacto.
4: Pero
1: acá
4: lo que tenés es bueno.
2: A menos que pagaras. Porque tal cual hacen las aplicaciones ahora.
1: Sí.
2: Vos tenías una opción en las guías telefónicas que garpabas.
1: Para que no aparezca.
2: Y te borraban. Sí, o sea, no aparece, no figurabas en la guía.
1: Claro. Hijo de puta.
3: Acá lo que tenés de bueno es que vos no vas a perder a la persona porque tenés el dato de dónde trabaja más el nombre. ¿Entendés?
1: Ok,
3: entonces,
1: claro.
3: No hay un homónimo.
1: Claro, es verdad, es verdad.
4: Sí, bastante información, te digo.
2: Sí.
4: Todo. Porque así como puede ser para buscar una cita, es medio stalker. Tipo, si la otra
3: bueno, lo usamos todos los periodistas. Siempre es normal, es muy común de usar LinkedIn todos los días de nuestra vida para que. bueno, no vas a ver un funcionario,
1: okay, claro,
3: si está en actividad o no,
1: bueno,
3: o si, que, digamos, qué tarea realizó.
4: Entonces, para chequear, ¿usted está en LinkedIn?
3: Sí, por supuesto. ¿No escuchaste? Yo ya encontré pareja en LinkedIn hace como 20 años.
2: Mira,
4: o sea, por eso, ¿lo encontraste así?
3: Mi actual pareja no, pero hace una sí.
1: No, mi mes, claro.
3: Así que los chicos llegan tarde.
1: Está bien.
2: Yo no sé, yo hace poco tuve que entrar en LinkedIn, no sé por qué corno, porque me ofrecieron algo, no sé qué corno fue.
1: Una noche.
2: Entonces creo que figuro. Pero okay, entré esa única vez y nada más.
1: Sí, sí, lo tengo, pero
4: el
1: muy
4: Uni también
1: vacío.
5: No lo tengo yo.
4: Ah, bueno.
1: Por ahora.
4: Pero el resto, miren, terminamos todos en una aplicación de citas al final.
5: A ver, entro acá, ¿quién me manda mensaje? Julián Tabachnik, que me dice, hay que presentar a Soda Stereo pasando por Roma, claro. 7:28, buen día, buen martes.
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20: A pesar de que algunos medios dijeron que la ciudad de Buenos Aires autorizó las pruebas de automóviles autónomos, La posta es que lo que hizo fue crear un régimen para que empresas y desarrolladores puedan pedir autorización para probarlos en la vía pública. Pero claro, uno después de años de soñar con eso del auto que se maneja solo, se da manija y se le dispara la imaginación. Por un lado es fantástico porque la posibilidad de subirte al auto que está estacionado en la puerta de tu casa, decirle llegamos a Mar del Plata, dormirme una siestita y despertarme frente a la Plaza Colón es hermosa. Salir del boliche la madrugada del domingo completamente en pedo, cargar la opción casa y que el auto te lleve solo es algo magnífico. Más cuando uno lee que diariamente hay un choque cada 51 minutos. ¿Te imaginas un día, un solo día, sin que Royano tenga que hablar de accidentes, ni de demoras en Panamericana, ni de un bondi que le dio una moto en la General Paz? Bueno, tengo una noticia horrible para darte. Eso va a seguir siendo ciencia ficción por un rato largo. Los autos que pueden llegar a probarse son vehículos con autonomía nivel 4, según la clasificación SAE, que otro día te explico. Eso significa que pueden conducir completamente solos, pero dentro de determinadas zonas y bajo determinadas condiciones. No es todavía el auto que larga de tu casa para que vayas solo a cualquier punto del país. Ni siquiera a cualquier punto de la ciudad. Ya existen robotaxis nivel 4 funcionando comercialmente en más de 20 ciudades del mundo. Por ejemplo, la empresa Waymo permite pedir desde una app un auto sin conductor y viajar sin nadie al volante. Pero esos vehículos trabajan dentro de áreas de servicio previamente habilitadas y estudiadas. Waymo ya opera o prepara operaciones sin conductor en más de 10 ciudades estadounidenses. 10 ciudades en todo Estados Unidos. Nada más. Está bien, es un paso. Y tal vez en un futuro sea frecuente en Buenos Aires. El problema es el jamón del sanguchito, lo que está en el medio. El tiempo que pase desde ahora hasta que larguen el primer robotaxi solo para probarlo. Vamos a darle 4 manzanas nomás del barrio de Palermo a ver cómo se mueve. La inteligencia artificial le va a explotar. Porque tendrá cargados los mejores sensores del mundo y todas las leyes de tránsito de la ciudad, pero te aseguro que con eso no sobrevive ni 50 metros. Va a necesitar un upgrade porteño importante. Va a parar en los semáforos, va a esquivar a los peatones, va a ponerse detrás del bondi en una parada, no va a subir de 20 kilómetros por hora en las cuadras donde hay una escuela, no va a estacionar en zonas de cocheras ni entradas de ambulancias. Pero hablando solamente de esas 4 miserables manzanas de prueba, la inteligencia artificial del robotaxi va a tener que aprender a interpretar un montón de situaciones. La moto que se le cruza, la bici que le come el baúl en un semáforo, los bocinazos cuando no tiene ni medio metro para moverse, el auto que se clava adelante y dobla sin poner guiño, la triple fila de estacionados en la zona de escuelas, lo que significa movete pancho la hacha de tu madre por ir a 20 en esa zona de escuelas. La docena de autos que quedó atravesada porque cruzaron en amarillo creyendo que pasaban. El no poder moverse aunque el semáforo se haya puesto en verde porque el de adelante está mirando videos de TikTok en el celular. El apriete de los tacheros cuando va a levantar un pasajero en la puerta de un sanatorio. El bondi que lo encierra. El camión que cortó la calle porque está descargando mercadería. El que se quedó parado en plena calle, puso las balizas y bajó a comprar puchos en el kiosco. El peatón que se mandó a cruzar la calle por la mitad y salió entre los autos estacionados. La frustración de uno que sale de su auto gritando ¡bajate, hijo de puta, bajate! Y ve que no hay nadie manejando. El pozo que dejó de sur y que no se ve porque al corralito de madera que había montado alrededor se lo llevaron puesto a las 3 de la mañana. Por no hablar del pasajero que le deja el vómito del bebé, la lata de birra y el chorro de ketchup en el asiento. Todo eso solo en 4 manzanas del barrio de Palermo. Ahora imagínatelo en la ruta 2 o en la autopista. O circulando por una ruta provincial de tierra. No, amigo. Sin lugares muchísimo más avanzados social y tecnológicamente, todavía están aprendiendo a hacer funcionar esto. Imagínate el tiempo que puede llevar enseñarle a un auto a manejar como un porteño. Yo ya tengo 62. Dudo que me den los números para verlo. Falta una bocha. Pero hay algo que sí podés hacer ahora mismo como para avanzar hacia el futuro. El próximo sábado, después de salir y quedar completamente escabiado, podés volver a tu casa en auto. Lo único que tenés que hacer es cargar tu dirección o decirle listo. Se llama taxi, remis, Uber, Didi, Cabify. Pero si querés que el auto que te lleve sea el tuyo, también existe una aplicación buenísima. Se llama Amigo Sobrio, también conocida como Conductor Designado. Es gratuita, no tiene publicidad y por ahora funciona bastante mejor que la inteligencia artificial.
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1: Hola chicos, muy buena música como siempre, pero también hay que ver cómo estamos el tránsito, ¿no?
2: Lo más importante, lo que tenemos que saber hasta ahora, es una actualización en cuanto a los choques. Tenemos un choque en el camino de Cintura, ruta provincial 4. Esto es a la altura de la rotonda de San Justo y sentido hacia Morón. Ojo que es un choque muy fuerte, es el vuelco de un camión arriba de un auto y toda la parte de la caja de camión cayó en el lugar donde está el conductor, el automovilista. Desconocemos el estado de salud de ese automovilista. Por otro lado, tenemos en el camino del Buen Aire, unos metros antes, un kilómetro aproximadamente antes de llegar a la Panamericana, también la caída de un motociclista que está complicando la circulación. Y por otro lado, recuerden que a las 9 de la mañana cierra Aeroparque, ¿sí? Así que el 50 o 60% de los vuelos van a ser trasladados a E6, el resto quedan cancelados. Cierra Aeroparque desde hoy a las 9 de la mañana hasta el 27 de agosto, dentro de dos días, a las 4 de la tarde. Cuestiones operativas, cuestiones de obras que tienen que hacer.
3: Fernandito, hermosa la música, pero dame un poco de información.
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4: Lo anticipaba Dani Rogiano. Bueno, el Aeroparque Jorge Newbery, que permanecerá cerrado durante 55 horas, será desde las 9 de la mañana hasta las 16 horas del jueves, de mañana jueves 27, ¿sí? Repito, esto va a ser desde mañana a las 9 de la mañana hasta el jueves. Está bien, perfecto. Entonces, desde hoy a la mañana, ¿sí? Desde hoy a las 9 de la mañana hasta el jueves a las 4 de la tarde, permanecerá cerrado. Milei reúne a sus legisladores en Casa Rosada. El temario en el Congreso incluye la reforma del Banco Central, la Ley de Inocencia Fiscal 2 y la definición de pliegos judiciales. El PAMI recortó los pagos por diálisis y alertan que peligra la atención de 4.700 afiliados. Piden una recomposición del 50% para sostener la práctica. Desde septiembre aumenta el colectivo, el subte y los trenes en la ciudad. El subte pasará de 1.684 pesos a 1.753 pesos y el boleto mínimo de colectivo costará 887 pesos. El Manchester City vuelve a la carga por Enzo Fernández. El Chelsea habría fijado el precio del mediocampista argentino en 140 millones de euros. Gustavo Costas está a un paso de convertirse en el nuevo entrenador de Cerro Porteño. El club azulgrana decidió poner fin a la etapa de Ariel Holland tras una serie de resultados adversos. Nuevo batacazo de Faustino Oro. Con solo 12 años, el gran maestro nacional nuestro, claro, volvió a dar el golpe en el ajedrez online al derrotar al multicampeón noruego en un exigente enfrentamiento de velocidad.
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4: Escuchate esta que envidia. Mark Zuckerberg, el fundador de Facebook, compró un castillo de casi 200 años en Irlanda, valorado en 20 millones de euros. Tiene 3 pisos, 178 hectáreas y la cocina queda a más de 4 minutos del comedor.
0: 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El tiempo.
4: Temperatura 8 grados 3 décimas, humedad 72%, la máxima será de 14 grados.
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4: 7:48, voy con el UN. Déjame aclarar esto para que no se malinterprete, que el Aeroparque desde hoy va a estar cerrado a las 9 de la mañana y será hasta el jueves, este jueves a las 4 de la tarde, casi todos los vuelos van a estar derivados a Ezeiza, pero para que lo tengas en cuenta. El UN, entonces, ¿qué hay que saber?
7: Bueno, hay que repasar lo que ayer fue el cierre de la sexta fecha del torneo clausura. Quedan 10 fechas a partir de ahora, sí. Últimas 10 para... ya conocer quién es el campeón anual y por supuesto quiénes se meten en los playoffs. Victoria de Tigre, volvió a ganar, justa y necesaria para el equipo de Above, que terminó sufriendo, ganado 2-0, descontó Central Córdoba, 2-1 la victoria del matador de Victoria, vale el juego de palabras. Grandísimo empate en Córdoba entre Talleres y Central. A veces la necesidad hace que salgan partidos aburridos y espantosos, no fue el caso. La necesidad de Talleres, la necesidad de Central, nos entregaron un partidazo que ganaba Talleres 2-0. Aquella frase del doctor Bilardo, el 2-0 es el peor resultado, descuenta con un penal Central, un gol del Fideo Di María, y después el propio Di María marca el 2-2 y tuvo muchas chances Central para ganarlo, ya con el partido 2-2 contra el equipo de Sampaoli.
4: Algunos comentarios decían que tenían que ser contra Brasil los goles.
7: Bueno, él los hizo contra... contra Talleres, y aparte hizo su gol contra Brasil.
4: Sí, pero por el equipo, no por Fideo.
7: Contra Corinthians. Bueno, no sean malos. Los partidos son todos distintos y la verdad que hay que marcar de Central la recuperación. Venía un golpe duro en Brasil. iba perdiendo 2-0 y ayer lo remontó. Digo, una muestra también de respaldo para el entrenador. Habló Di María, le preguntaron por qué él se emociona cuando hace el segundo gol. Escuchen lo que dijo el popular Fideo.
8: Segundo gol, Ángel, ¿qué pasó? ¿Te emocionaste?
9: Sí, porque la verdad que uno escucha muchas cosas y uno trabaja para poder hacer lo mejor posible. Hay veces que la gente no sabe si uno tiene alguna lesión, si está con algún problema, si está con alguna molestia, y uno juega igual, intenta, le mete. Ya llevo hace bastante, que bueno, muchos ya lo tuvieron diciendo lo de la pubalgia, llevo hace bastante con esto del semestre pasado. Me está costando, lo estoy trabajando constantemente, pero bueno, no es fácil, hay gente que le cuesta 5 años, 4 años, 3 años que se le vaya, y bueno, yo estoy jugando con un poco de dolor, pero intento hacer lo mejor posible siempre, y nada, es así.
7: Arrastra una pubialgia y con eso está jugando, pidió Di María, y convive con ese dolor en pos de Rosario Central. Y en el último partido, en realidad en el mismo horario que Talleres, jugaron en cancha Lanús. En un rato vamos a saludar a la gente de Granate, que la verdad nos
10: entendió
7: muy bien ayer. Fuimos al estadio, sí señor, dígame.
11: San Paolo sigue.
7: San Paolo iba a seguir, y está muy bien la pregunta, Mariano. Está muy bien, Mariano, la pregunta.
11: Muy bien,
7: atinada, porque...
11: vino otra rescisión de contrato.
7: No, ayer la verdad que el equipo mostró signos de recuperación. Central es un buen rival, la verdad que no es jugar contra cualquiera. Tuvo un buen primer tiempo, empezó ganando el segundo tiempo también, hizo el segundo tanto. Y yo creo que digo, no es santo de mi devoción San Paolo, creo que de nadie, ¿no? No lo queremos mucho San Paolo. Pero desconocer que es un entrenador reconocido y bueno, y sería de necios. Y entender que si Talleres hace un esfuerzo grande por traer a Sampaoli, y lo tiene

0: para Argentinos en el complemento, pero encontró el gol Peña de Afore. Para Argentinos la suerte fue que rápidamente...
1: Bueno, ya te escuchamos.
0: Poco, viejo. Gastón Verón empató de cabeza y marcó el empate para el bicho de la Paternal 1-1.
2: Perdón, ya, estuvo bien el negocio de sacar un punto, por lo menos.
0: Estuvo bien el negocio porque Argentinos sigue líder en las dos tablas. Ya repasó tablas, pero antes quiero que escuchen a Fran Álvarez. ¿Por qué está pasando esto en el mundo del fútbol? Alguien dice un nombre. Yo quiero a Eduardo La Puente para Argentinos Junior. Sí. Yo lo tiro. Uh-huh. Vos lo repetís. Eduardo La Puente le interesa a Argentinos Junior. Repite, Cari. Sí. Argentinos está detrás de Eduardo La Puente. Y se hace toda una bola tremenda. Okay. Y eso llega a Eduardo La Puente, que en este caso sí, claro, es el futbolista.
3: Claro, no sabe de dónde me llamaron, boludo.
4: ¿De dónde?
3: Argentinos Junior.
0: ¿Viste?
3: No. La gente no sabe nada.
0: Bueno, esto pasó con Fran Álvarez. Y la realidad, yo ayer lo chequé incluso con dirigentes de Argentinos. Sí. Nadie llamó por teléfono de Boca para decir, me interesa Fran Álvarez.
2: Claro.
0: O sea, esto es lo que dice el futbolista, escucha.
5: Me mandan todo el tiempo, todas las noticias que salen, todo lo que sale en redes, pero la verdad que conmigo no se han comunicado. Sinceramente, no estoy enterado de nada. Dicen que hubo oferta, no hubo nada. Así que bueno, nada, acá disfrutando de este club, haciendo, tratando de hacer lo mejor por Argentino, que donde estoy. Así que nada, después no sé cómo estará todo. La verdad que no estoy enterado de nada. Es un orgullo que suene mi nombre en ese club, pero no, la verdad que soy bastante tranquilo y eso no me mueve, la verdad.
3: ¿Sabes qué es lo más loco, Caro? Que me llamaron de Argentino Junior, sí, pero en las redes dicen que me quieren de Lanús. Uh-huh. No entiendo.
6: Esto es un lío.
0: Bueno, por eso digo, hay que guiarse siempre. Y estos
2: no. ¿Y cómo están Argentinos?
0: Impecable, es la figura, es el mejor defensor que tiene.
2: O sea, que él no quisiera.
0: Es el mejor defensor del fútbol argentino. Lo que pasa es que, como no juega en Boca y en River, nadie habla, pero acá sí hablamos de Fran Álvarez, que es un jugadorazo.
2: ¿Qué pasa si es un lobby propio?
0: No es un lobby propio.
2: Pero yo no sé te cómo, lo vas a reconocer.
0: Yo sé cómo es el modo superandi. O sea, en Boca bueno. Tiran un nombre para sondear a ver cómo cae. Pero
2: bueno,
0: no,
2: lobby.
0: No. Sí, pero no viene de argentino, viene de otro lado. Okay. Es un jugador bárbaro, Fran Álvarez. Te aviso que es extraordinario.
2: Es nuestro.
0: Una linda historia de amor tiene Fran Álvarez. Después, si quieren, otro día se las cuento.
2: Bueno,
0: Con una periodista, exactamente. Se ve que se conocieron haciendo notas.
2: O por LinkedIn.
0: No, haciendo notas. Y es un amor realmente muy fuerte, muy fuerte. Muy lindo, lindo amor. Creo que se casan a fin de año con su novia Melina. Él, cuando hace los goles, le dedica, hace la M. A mí no me sale ahora, pero hace la M con los dedos y se lo dedica a esta chica.
7: ¿La casa hamburguesa?
0: Que es la novia, exactamente. Así, exactamente.
2: Era tan difícil.
0: Bueno, cuando agarro las tablas de posiciones, sí, es llamativo el campeonato argentino. Faltan 10 fechas nada más. Zona, el líder es... ¿Quién es el líder de Zona?
3: No tengo la menor idea, la verdad.
0: Instituto.
3: En este momento.
0: Bien, Fernando, haciendo la
2: lo
0: tarea.
2: Hace una hora y media.
0: Instituto 13, Vélez 12... Gimnasia Mendoza 12, uh-huh. Defensa 11, el primer grande que aparece es Independiente, quinto, sí. Newell's, Platense, Riestra, hasta ahí los ocho que se meten.
2: Una locura.
0: Por ahora, Lanús, el de la Sudamericana, afuera. Boca, afuera. San Lorenzo, afuera. Estudiantes, afuera. Talleres, San Paoli, afuera. Nombró los equipos más importantes que hoy se estarían quedando afuera.
3: ¡Afuera!
0: En la zona, exactamente, afuera. Zona B, ¿quién manda en la zona B?
2: Argentinos.
0: Segundo, Sarmiento. Tercero, Tigre. Cuarto, Central. Belgrano, quinto. Sexto, Atlético Tucumán. Barracas, Gimnasia, todos con los mismos puntos.
3: Barracas.
0: Todos con... ¿Quién? Atlético Tucumán y quién.
3: Barracas.
0: Gimnasia, todos tienen 9 puntos. Huracán, afuera. Independiente Rivadavia Mendoza, por ahora, afuera. Racing, afuera. River, que está decimocuarto, recontra afuera. O sea, River está hoy, por ejemplo, a 5 puntos de la eventual clasificación del último, okay, que estaría ingresando. Así que, muchachos, pónganse las pilas porque los playoffs, si no, van a ser para los chicos. En la anual, Independiente Rivadavia y Mendoza está como líder, junto con Argentinos, allí cerquita, Vélez Arfiel.
2: Call me, 756 Blondie en Rock and Pop. Buen día.

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1: 7:57 y ya lo tenemos conectado a Dipa, que además de traernos información, en instantes tengo una pregunta de Caro para hacerte. Buen día, Dami.
2: ¿Cómo va, Fer? ¿Cómo les va, chicos?
3: Bien. ¿Cómo va?
1: Bien, querido. Todo bien. ¿Y vos?
2: Excelente.
1: Bien.
2: Excelente.
1: Entonces,
2: bueno, hoy le vamos a poner, no rock a la economía, le vamos a poner trash metal a la economía.
3: Napa. Epa.
2: Acá en esta humilde columna hemos hablado de todos los niveles de gobierno. Nivel nacional, provincial y municipal. Y todos sus entes recaudadores. Hoy le toca a el señor Arca.
1: Sí.
2: Acelera ejecuciones fiscales, inicia juicios por deudas tributarias a una sola semana del vencimiento, y el tipo que tiene una pyme tiene apenas 5 días desde la notificación de mandamiento de intimación de pago para oponer defensa. Es decir, tengo que estar excluido de este pago por X motivo, o de este juicio por X motivo. 5 días. 5 días en el quilombo que tiene una pyme es un año en una gran... 15 minutos en una gran empresa. Entonces, ¿qué es lo que está pasando? Cada vez están llegando más intimaciones, más embargos de cuenta, y esto se está convirtiendo en un problema. A saber, cuando vos tenés un embargo de cuenta, convertís un problema muy serio para una pyme en una situación que no está sencilla. Una pyme puede tener una deuda tributaria, no porque no sea insolvente, sino porque tiene un descalce temporal entre cobros y pagos. Explico un caso que es el que yo posteo en mis redes y se hizo viral, que es una pyme metalúrgica. El tipo tenía un cheque a cobrar a 45 días. La deuda tributaria era casi insignificante porque era su cliente más importante. Llega el día 45 y ¿qué pasa con el cheque? Viene rechazado. Entonces, ahí empieza todo un problema enorme para esa pyme porque llega la intimación, le embarga la cuenta y de esta manera la justicia transforma, o los estudios de abogados transforman una dificultad financiera transitoria en un conflicto mucho más costoso para empresas que no están fácil la situación. ¿Qué pasa? Y miren cómo arrastra el problema y ahora llega a los oyentes el problema. ¿Por qué llega a los oyentes? Porque las pymes necesitan caja para pagar sueldo. El oyente que está refinanciando, reestructurando con el banco, si no cobra el sueldo, no puede honrar el compromiso que tuvo con la fintech o con el banco que,
1: claro,
2: digamos, tuvo un plan de cuotas. No le puede pagar un proveedor. Si no le puede pagar un proveedor, deja de entregar mercadería o comienza a exigir pago de contado. Se convierte en negro la pyme. Si la pyme vende menos, cobra menos, y vuelve a tener un problema para cumplir sus obligaciones tributarias, por lo cual vuelve a recibir otra intimación, vuelve a recibir otra ejecución.
1: Es una bola que no para.
2: Y claro, porque incorpora eso, intereses, costas, honorarios profesionales. Entonces, muchachos amigos del ARCA, entiendan que el estudio de abogados, lo único que le interesa es cobrar. Y me ha llegado otro caso cuando puse el tuit, una pyme que ya tenía un plan de pago por 15 millones de pesos, pero tenía una diferencia por 78 mil pesos de una multa. ¿Qué hizo el estudio del abogado cuando la pyme dice, el contador de la pyme le dice, che, mirá, tenemos esto en diferencia? Le mandó la ejecución el embargo.
1: ¡Qué locura!
2: Muchachos, aflojen un poco.
1: Cero sentido común.
2: Aflojen un poco porque la realidad que esto viene de una tasa heredada por un quilombo político que ustedes generan entre el oficialismo y la oposición todos los años, y los únicos que ganan son contadores, abogados, y la pyme se lleva trámites, documentación, seguimiento de expediente, control permanente de domicilio fiscal electrónico para ver si le levantaron el embargo, y se olvida de producir, de pagar sueldo y generar economía en este país. Posta es rock, pasemos de rock a trash metal posterior a esta columna.
1: Claro, Dami, di pase, pero ¿qué tenemos para
3: Dami,
1: consultarle?
3: Sí, nos quedamos sin tiempo, pero para la próxima, si puede ser, nos subimos, no puedo tenerte acá y nos preguntarte la polémica de la tasa nominal anual y la TEA que se armó ayer en redes entre
4: Buena
3: unos
4: pregunta.
3: Y otros en relación a cuál debería difundirse, pero quiero pedirte otro aspecto de análisis rápido sobre Mati Fernández y todo el análisis que hizo sobre morosidad. ¿Qué te quedas con eso que también fue otra discusión en redes?
2: Espectacular lo que hizo ese pibe. tomó 48 horas, uh-huh, analizó todo lo que es la central de deudores del Banco Central de la República Argentina y puso sobre blanco, sobre negro, qué está pasando con la mora. Tres detalles de ese informe. Uh-huh. Lo de las fintech, que todos pensamos que eran grandes deudas, uh-huh, en promedio se debe cada moroso de fintech, que es el que más debe, 118 mil pesos. No es tanto la deuda en promedio que se debe la fintech. Y la segunda, los polos de mayor nivel de deudores se encuentran entre la franja de 18 a 25 años, 25 a 35 años, y para cerrar esto, fundamental tema mora, se está refinanciando, no vamos a ver una baja de la mora inmediata, eso demora 2 o 3 meses, también la reestructuración. Pero la tasa y la TEA, muchachos, si salieron de la mora, no tomen un crédito a 62% de tasa de interés, porque esa TEA efectiva te va a dar 90 o 120% y vas a estar en problema nuevamente.
3: Dale, para la próxima le explicamos un poquito a la gente las tasas, tasa nominal anual, TEA y costo financiero total, una clase rápida, ¿te parece?
2: Lo hacemos, dale, abrazo grande.
3: Genial.
1: Lo cuenta Dami Di Pace, 8-3 minutos.
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8: Sin duda que el hockey argentino tiene que ser un motivo de orgullo. Leones y leonas, leonas y leones están en semifinales del Mundial. Las chicas ayer empataron 0-0 contra uno de los anfitriones con Bélgica y de esta manera serán rivales de Australia. Evitan a las poderosas chicas de Países Bajos. El jueves 15:30 juegan contra Australia. Los varones derrotaron 5-3 a India y también son semifinalistas cuando van a jugar con Alemania, el que ganó el grupo F. El viernes a las 15:30 horas. Además, los chicos tienen a Tomás Domene, que es el goleador del campeonato con 8 tantos.
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27: El 25 de agosto de 1960, nacía en Mendoza Marciano Cantero, fundador de Los Enanitos Verdes, una banda que salió de Cuyo para terminar cantando en toda Latinoamérica.
28: Por el resto de tus días.
26: Marciano era bajista, cantante y compositor. Buena parte de los clásicos llevan su firma. Los Enanitos Verdes atravesaron generaciones y fronteras. Incluso cuando la banda se separó en 1989, Marciano siguió como solista y después volvió a juntarlos. Pero si hay una canción que convirtió a Marciano Cantero en una voz continental fue Lamento Boliviano. Los Enanitos la grabaron en 1994 sin imaginar que aquel cover terminaría convirtiéndose en su canción más escuchada y en un himno del rock en español. En 2022, Marciano murió a los 62 años. Hizo canciones que viajaron por todo el continente, pero siempre conservaron algo de aquel pibe mendocino que un día apareció con el pelo largo, un bajo y terminó siendo parte de la memoria de todos.
28: El extraño del pelo largo, sin preocupaciones va.
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Italia. Atención, usuarios del tren Mitre, porque el ramal Suárez está con demoras por problemas técnicos. La industria, que volvió a caer en julio y acumula una caída del 2% en el año. Hoy cierra Aeroparque, sí, Aeroparque, por obras desde las 9 y será hasta el jueves. A dos meses del terremoto, por otro lado, Venezuela ya superó los 6.500 muertos. Algunos de los títulos de la mañana.

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1: Martes 25 de agosto, la temperatura 9 grados, una décima, parcialmente nublado, pero solcito, sí. 14 de máxima a la tarde, también parcialmente nublado, buen día.
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1: Atención automovilistas, hay congestión en camino del Buen Aire tras un choque a la altura de la 201 y hay demoras desde la Action sentido Panamericana. Por otro lado, atención usuarios del tren Línea Mitre, Ramal Tigre y José León Suárez, porque circulan con demoras por problemas técnicos.
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1: 8:17, Caro, una nueva hora para informarnos.
3: Bueno, vamos con dos cuestiones. La primera, que hace al evento que comienza esta semana, el Travel Sale.
1: Ah, claro.
3: Y atención, porque hay precios para todo, pero la gente de la Bolsa de Comercio de Córdoba, a través de la Fundación Ecosur, hizo un informe donde se tomaron el trabajo de repasar si conviene, si no conviene y en qué medida. Y en materia de vuelos nacionales e internacionales, se encontraron con una gran ventaja en aquellos de cabotaje, una caída de 23.3%, y no tan así para los vuelos internacionales. Para todos los destinos, no. Algunos sí tienen rebaja. ¿Les parece que hagamos este repaso en precios de vuelos dentro de nuestra República Argentina?
1: A ver a dónde nos vamos.
3: La mayor caída de precios, que sería ventajoso, por supuesto, mayor descuento, es para el tramo Buenos Aires-Bariloche, 27.5%.
1: Bien, me sirve.
4: Qué bien,
3: Muy cerquita, pero al otro lado, a la otra punta de la Argentina, Buenos Aires-Salta, 27.4%. También muy cerquita en materia de descuentos, insistimos, Buenos Aires-Córdoba con un 27.2 y aquí Buenos Aires-Iguazú con un 25.4.
1: Lindo Iguazú, ahora calorcito.
3: Analizaron, por supuesto, más destinos, pero les traje estos a nivel nacional. En materia de vuelos internacionales, yo les decía que les dio el dato, en realidad no de baja, sino todo lo contrario. Okay. Pero hay excepciones como todo en la vida. A que no se imaginan cuál es el más conveniente fuera de nuestro país si salimos de Buenos Aires a algún destino.
4: Madagascar.
3: Un poquito más cerca de Madagascar.
5: Madrid depende de la línea, porque si no te morís en Natal como tres días, te dejan tirar.
4: Uzbekistán.
3: No, un poquito más cerca. En este caso hablamos de Río de Janeiro. Sí. 7.3%. Obviamente que estos son promedios que se obtienen. Podés encontrarte con un descuento aún mayor. Los otros destinos, ustedes decían Madrid, no dio negativo, al contrario, 1.7, es decir, ojo al piojo. Sí, Miami es leve, mínima, la baja de 1.1. Hay otros destinos que el último tiempo se fueron colando, como por ejemplo Punta Cana, tampoco fue beneficiado en materia de descuentos, 1.5 hacia arriba. Y otro destino de Brasil, que no es Río de Janeiro, muy elegido, Florianópolis, 17.4, pero así de arriba.
1: Nos vamos a Río para eso.
3: No. Ojo, mucho.
6: No, el Caribe está bien,
3: Claro. Sí, usted
1: pero
3: lo sabe.
1: Vos porque vas en privado.
6: Sí.
3: Exactamente, usted lo sabe. Así que atención con eso en la materia de disminución de precios, de tarifas, que se observaron para esta edición del Travel Sale. Y les traje otro tema que es interesante. Una persona fue a comprar y se encontró en la góndola de un comercio de comestibles con una pizza congelada.
1: Ajá.
3: Esto fue en Rosario, ¿no? Y se encontró en la góndola, no sé si lo tenemos para compartir.
1: Contame.
3: Con dos precios en la góndola del súper, muy interesantes. ¿Cuánto pagarían por una pizza que es muy buena?
1: Sí.
3: Pero ¿Cuánto sería esta pizza que tiene de renombre?
1: O sea, es una caja congelada que yo llevo y la pongo. No sé, estará a 15 lucas, ponele.
3: Claro, o sea, en realidad ahí lo tenemos. De una pizzería muy conocida de la ciudad de Buenos Aires que llegó a Rosario. ¿Pagarías el cuartito de esa pizza? Ese cuarto, me refiero a la pizza chica, ese tamaño. de esta pizzería en cuestión que está en el centro porteño, 75.504 pesos.
1: Pero ni me lleno con eso.
4: ¿Sabés la cantidad de pizzas que me compro en la pizzería del barrio con esa plata?
5: La respuesta es no. Y si amaso yo ni te cuento. Con 75 lucas te hago para 6 meses.
6: Y pagás el viaje y te la comes acá en Buenos Aires.
3: Claro. Y si encima es grande y rellena 101.640 pesos.
4: No será mucho para una pizza.
1: Pero voy 2 meses a Uji con eso, ¿sabés qué?
3: El comensal, cuando se acercó, dijo: no, se equivocaron. Falta una coma. Sí. Un cero de más.
1: Acá le chingaron. ¿Qué pasó?
3: No, es real. Ese es el precio al que lo estaba comercializando. Por eso, ¿hasta dónde llega uno al momento de pagar? ¿Pagarías una pizza rellena 100 mil pesos?
5: No, ni la mejor del mundo.
3: Ahí te dejo la pregunta.
6: El tema es ese, la pregunta que hizo Cari, ¿quién es tan tarado de ir a comprar una pizza y pagar par 100 lucas una pizza grande que acá vale 30?
7: Chico, no sabe, me compré una pizza grande de cuartito.
1: Sí.
7: Congelada.
3: ¿Cuánto pagaste?
7: No. 100 lucas.
1: No, Marcelo, no te conviene, no te conviene.
5: Para, ¿rellena de qué?
7: Rellena de queso, creo.
4: De caviar.
5: Pero metanfetamina, ponele.
1: Imbécil. Bueno. Lo viejo funciona, Juan.
7: Me insulte,
1: la radio es gratis.
5: ¡Hijo de puta!
1: 8:22 de las There She Comes.
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2: Y antes de seguir con la mañana de Rock and Pop, te voy a dar tres noticias que tenés que saber por si tenés una cita o una reunión de negocios y se te cae una conversación. Viste, estás en un almuerzo, se produce un silencio incómodo y alguien ahí agarra el teléfono. Bueno, noticia número uno. Los chinos presentaron un robot humanoide llamado Superman que, según sus fabricantes, alcanza los 45 kilómetros por hora. Ya hicieron correr la información de que superó la velocidad máxima de Usain Bolt, el hombre más rápido del mundo. El detalle es que en la demostración de máxima velocidad, la forma de detenerlo fue bastante menos sofisticada. O sea, básicamente, si no le pones una pared, no frena. Lo atajaron. Lo cual me parece maravilloso porque después de miles de años de evolución, finalmente logramos fabricar una máquina humanoide que puede competir con el deportista más rápido. Pero todavía estamos trabajando en una cinta de llegada que pueda frenarla sin cortarla al medio. Noticia número 2. Esta, en realidad, es por si la otra persona te habla del vestido de cartón que presentó Balenciaga. Bueno, contale que no existe. El vestido de cartón de Balenciaga que apareció estos días en redes y hasta fue levantado por algunos medios. Las imágenes fueron hechas con inteligencia artificial y esto demuestra dos cosas. Primero, que seguimos creyéndonos cualquier bolude que aparezca en internet. Y segundo, que Balenciaga llegó a un nivel en el que nos muestran una caja de cartón con dos agujeros que cuesta $9,000 y nuestra reacción no es, esto es falso. Es, y sí, podría ser. Finalmente, noticia número 3. Manuel Adorni consiguió estar 13 días sin protagonizar una noticia nacional importante. 13, casi dos semanas. Ni escándalo nuevo, ni renuncia, nada. No apareció en primera plana, ni en segunda, ni en la contratapa, al lado de los chismes de Wanda Nara. 13 días hermosos. Pero bueno, se terminó. Ayer volvió a hacer noticia porque está por vencer el plazo que le dio la justicia para responder una serie de preguntas sobre su patrimonio en el marco de una investigación por presunto enriquecimiento ilícito. Así que el contador vuelve oficialmente a 0 días sin noticias importantes de Manuel Adorni. Como los carteles de la fábrica, llevamos 0 días sin accidentes. Bueno, no pasa nada. Hoy empezamos a contar de nuevo. Y ya saben, las dos primeras noticias son ideales para cuando se cae una conversación. Pero si querés que directamente se termine la cita o la reunión, tirás la tercera, pedís la cuenta y nos volvés a escuchar mañana.
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1: En la mañana, 8 horas, 29 minutos. Temperatura, 8 grados.
2: Arriba, arriba, un martes, un 25 de agosto. Y aquí la mañana desde la Rock and Pop para despertarte, para acompañarte, para saludarte y vos a nosotros, ¿eh? Un choque entre dos autos en donde también en el medio un peatón. Esto fue en Madero y Córdoba con un operativo del SAME. Mientras suenan las pelotas, será la mañana, será un martes. Será que te escuchamos en el 11-70-82-095-9. Hasta las 9 nos quedamos. Ya las 8:30 minutos.
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10: Caminando por las calles de Caballito encontrás Ilusión. Ferro, un equipo habituado a la primera, lleva muchísimos años en el ascenso argentino y ahora es líder del campeonato. Ayer le ganó 1-0 el Boys con un penal muy polémico que no fue inventado por Daniel Zamora. Ferro le ganó al Boys, que está en zona complicada en cuanto al descenso, 1-0, y le sacó 7 puntos al segundo, que es Morón de su zona. En Oeste sueñan con la vuelta primera.
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1: Hola, soy Sebastián Tabani y voy a hablar de Lanterns, la nueva serie de HBO Max que está dentro del universo DC basado en los cómics de Linterna Verde. La serie está interpretada por Kyle Chandler como Hal Jordan y Aaron Pierre como Jon Stewart. La primera temporada va a tener 8 episodios, por lo cual ya se estrenaron 2 y quedaron 6 todos los domingos. La polémica de la serie empezó antes del estreno. Mucha gente esperaba una serie tradicional de Green Lantern y se encontraron con un policial ambientado en Nebraska con una estética cercana a True Detective. Y el primer episodio terminó con la muerte de un personaje principal, una decisión que los propios creadores sabían que iba a generar discusión. Pero hay un dato fundamental: Lanterns es parte del nuevo universo DC de James Gunn y Peter Safran, los productores de Warner a cargo de todos estos superhéroes. No es una serie aislada. Nathan Fillion aparece como Guy Gardner, el personaje que ya interpretó en Superman, la película del año pasado. Y Jon Stewart, interpretado por Aaron Pierre, va a aparecer en la nueva película de Superman, El Hombre del Mañana, a estrenarse el año que viene. En audiencia, el estreno de la serie consiguió casi 10 millones de espectadores en 3 días, uno de los mejores lanzamientos de la plataforma. Por eso hay que ver qué pasa con Lanterns y cómo se comunica y dialoga con el nuevo universo DC que está recién naciendo. Se llama Lanterns, estrena todos los domingos por HBO. Soy Sebastián Tabani y me puedes encontrar en @ Sebastián Tabani con Belarga y venga al final.
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10: .39, la temperatura 9 grados, una décima, máxima de 14, con el cielo como está, un poquito de sol, algunas nubes. El jueves, atenti, porque el jueves parece que vendrá un poquito de agua, sobre todo más fuerte a la mañana. No sé si vos me prometiste o polémica, me prometiste virales, me prometiste risas, me prometiste qué.
11: Vamos a hablar de robos.
12: Me gusta.
11: Empezando por el del colectivo de la línea 216, ¿sí? Ah. Esto sucedió cuando a las 6:30 de la mañana un hombre llegó a la terminal de la empresa de la línea 216 en Merlo y vio que el interno 404 estaba vacío.
10: Sí.
11: Entonces le pintó subirse al colectivo.
10: Está la mía,
11: y
10: dijo.
11: Manejar. Respetó el recorrido de la línea.
10: Bien,
11: subió
10: fanático.
11: Pasajeros, bajaba pasajeros. Hizo todo, o sea, hizo el trabajo de colectivero. ¿Qué pasó? En un momento rozó otro colectivo de la misma compañía.
10: Sí.
11: El conductor del otro bondi advierte que hay algo raro, se comunica con sus compañeros y ahí confirman que, claro, el bondi había salido de la terminal con
10: falta
11: un chofer que no era el
10: viejo.
11: Asignado.
13: Claro, no era Alfredo el que manejaba.
14: No estaba afiliado ese muchacho.
11: Claro. Ah. Entonces, ¿qué pasa? Hacen la denuncia a la policía, se dan cuenta dónde está el colectivo, lo identifican, pero ¿qué hacen? Agarra un oficial del servicio de la comisaría Cuarta de Gervasio Pavón, se dirige a la parada del colectivo.
10: Claro, lo espera.
11: Ubicado en la esquina de Santo Domingo y Eva Perón. El policía espera al colectivo, cuando lo ve venir, levanta la mano y se sube como una persona normal. Y ahí, bueno, es cuando se lo identifica a esta persona y queda detenida. Ahora, cuando le dicen, ¿qué pasó? O sea, ¿por qué se te ocurrió chorearte un bondi y ponerte a manejar? Dice, solo quería cumplir el sueño de ser colectivero.
15: El sueño que tenemos todos, ¿no?
10: Claro.
11: No sé, mi sueño no es robarme un colectivo.
16: Fundamental,
11: no,
16: ¿estaba con camisa celeste? ¿Estaba con camisa celeste este hombre?
11: Claro. No tengo esa información.
10: Estaba caracterizado.
17: Pero, sí, tenía la chomba porque él había hecho un trabajo un año previo. Iba a la terminal, sí, hablaba.
16: Tenía el bolsito que usan todos los colectiveros.
17: Y obtuvo la chomba de colectivo. Por eso es que no llamaba la atención de los pasajeros.
10: Muy bueno.
15: Menos mal que no quiso ser piloto de avión, ¿eh?
11: Sí. Menos mal.
13: No, neurocirujano.
10: Claro.
11: Eso les iba a preguntar. ¿Qué trabajo les gustaría usurpar por un día?
10: No, ¿qué manejar qué? ¿Qué te gustaría manejar?
11: ¿Manejar qué?
16: Me gustaría manejar un bondi a mí, ¿eh?
10: ¿Viste?
16: Me gustaría.
13: No, una grúa de tránsito.
10: Esa, claro.
13: Y levantar auto.
10: Y levantar.
13: Un día, dame 24 horas, déjame llevar.
16: Sobre la corazón de la Cabrera.
13: Un día, paso nada más que por la Cabrera. No, paso por Palermo nada más y te lleno el playón.
17: Qué
15: un
17: felicidad,
15: patrullero,
17: ¿no?
15: Un patrullero.
17: Claro. El subte.
10: Sí,
11: terré. Eso está bueno.
16: Javo dice un patrullero no está mal.
15: Un patrullero.
16: No está
15: mal.
10: Los camiones, los nuevos, los bitrenes que se llaman, que tiene doble acoplado.
11: Ay, yo el tranvía, el que anda en caballito todavía. ¿Viste? Estoy para manejar el tranvía.
16: Ese colectivo, viste, que era el grande, el que tiene el fuelle en el medio, que gigante.
13: No, ese no. Ese
16: para
13: no.
16: Doblar ahí.
11: El 21. Bueno, sí, la gente en las redes está pidiendo por la liberación de esta persona.
10: Obvio.
11: Porque dice,
10: totalmente.
11: Agarró y se puso a laburar este muchacho.
13: Es que yo estaba pensando en el juez que lo va a tener que mandar detenido o algo, porque la ley lo obliga, se robó un debe tener chicas. Un puta, yo lo largaría.
10: Pero ¿qué dice bueno. el pueblo?
12: Chicos, estuve escuchando el informe del colectivero. Amo a ese chico. Si anda bien de la croqueta, si le hicieron los estudios forenses, chico. A ese pibe yo ya le doy trabajo en la empresa de colectivo, amigo. Es un divino. Abrazo, genios.
18: Buen día, Fera. Buen día, Mesa. Chicos, ¿cómo andan acá, Pela de Morón, como todos los días escuchándolo? A mí me encantaría robarle el trabajo por un día a Franco Colapinti y manejar el Fórmula 1. Wow. Saluditos.
10: Qué grande.
11: Y un robo más tengo para contarles, que se llevó a cabo en el local de comida rápida que está en Santa Fe y Ayacucho, en Recoleta, sí. En Burger King. Bueno, identificaron a una persona que se robó un inodoro.
17: ¿Sí? Mirá que yo vivo ahí cerca, ¿eh? No entiendo todavía cómo te podés robar un inodoro.
11: Se lo llevó en una bolsa.
17: Sí, lo vi.
11: Pasó, está la cámara de seguridad donde se ve al tipo que se va con la bolsa negra gigante.
15: Dijo taza a taza.
11: Se tomó el tiempo de entrar al baño y desarmar el inodoro para llevárselo. No creo que sea fácil de hacer eso.
15: Por ahí había hecho algo muy feo y le dio vergüenza.
10: Claro. De verdad.
15: Me lo llevo, dijo.
11: Recién se dieron cuenta cuando fueron a hacer la limpieza de los sanitarios. De que el inodoro no estaba.
16: Era fanático de Inodoro Pereira, ¿no?
10: Antes de robarlo, tiene un par de veces la cadena para que limpie todo el circuito y que solo salga agua. Pero
11: y
10: bueno.
11: Aparte, no entiendo cómo nadie se da cuenta que se está llevando un bulto bastante grande. Digo, no es algo chiquito que te lo metes en la mochila y zafas.
15: No es un inodoro, te está llevando.
13: Claro. Sí, o sea, por menos riesgo, menos peso y más plata, te afanas un celular.
11: En ese comercio... No sé, mirá que los inodoros están caros.
13: ¿Ah, sí?
10: Sí, es caro.
11: Sí, sí, son caros los inodoros.
10: Y esos
17: encima,
10: son buenos.
17: En ese comercio conviven dos cadenas, particular, digo, por la cantidad de empleados que hay. Nadie advirtió eso.
10: O sea, cagó a dos comercios.
16: Sí, claro. Cagó a la noticia.
10: Qué grande, bueno. 8:44, entonces el Benny, ¿qué queda por ahí dando vueltas?
16: Queda mucho. Mira, estaba tratando de hacer cuentas. ¿Por qué estoy haciendo cuentas? A ver, dos brasileños.
10: Sí.
13: Sí.
16: Dos brasileños pueden darle una mano a dos argentinos.
10: Sí.
16: Para que jueguen en un país que no queremos nada.
13: Ok.
10: Ok.
16: Vamos descifrando. Los brasileños son Gabriel Martinelli y Savinho. Martinelli juega en el Arsenal, se va a ir a jugar a Arabia Saudita, 70 palos.
13: Bueno.
16: Y Savinho pertenece al City, se va a ir a jugar al Tottenham, 75 millones de libras, son más o menos 100 millones de dólares.
10: Me sirve.
13: Alcanzas.
16: Sí. Con eso, el Arsenal tiene algo de dinero para ir por Julián Álvarez. Y con eso el City tiene dinero para ir, ya se termina el mercado de pases, para ir a buscar a Enzo Fernández. Ayer Enzo jugó para el Chelsea, silbado por la gente del Fulham, no por los del Chelsea porque era visitante, silbado por la gente del Fulham. La va a pasar mal, igual la va a pasar mal en cualquier cancha de Inglaterra, aunque cambie de equipo. Pero son las dos posibilidades concretas que hay para tratar de desatar una situación complicada. Lo de Enzo es menos complicado puertas adentro.
10: Claro.
16: Porque dentro de todo en Chelsea lo bancan, capitán mucho tiempo, jugador importante. Lo de Julián no tanto. El Arsenal lo que está queriendo es una señal de Julián. No hace falta que sea abierta, pero sí que desde la representación o el propio futbolista le hagan llegar que sí él podría ir al Arsenal y que su objetivo no solamente es jugar en Barcelona, sino que ahora ya es salir de Atlético Madrid. Si esto está, Arsenal podría ir a la carga, porque además Martinelli juega de 9, un puesto que necesita reforzar, o le queda solamente Gyökeres al conjunto de donde está Gringo Heinze como ayudante de campo, el equipo de Arteta, el campeón de la Premier League.
10: Déjame que te pregunte, representante de Julián Álvarez.
16: Fernando Hidalgo.
10: Sí.
19: Buena pregunta.
10: Y le dice, Julián le dice, che, estoy para ir. Llama al representante, al Arsenal, entonces da el primer paso fuerte el Arsenal.
15: Muy buena tu
10: pero
15: pregunta.
10: Digo, después
15: no hizo la pregunta todavía.
10: Eso se logra, digo, se conoce después. Va a decir, che, fuiste vos el que diste el primer paso.
16: No,
15: ya es muy buena tu pregunta.
16: Ya Hidalgo sabe que Arsenal le interesa y que podría poner el dinero que quiere Atlético Madrid. Ahora, el mensaje, digo, a veces muchas veces se utiliza periodistas, y en este caso fue Fabrizio Romano, el periodista italiano, que es el que más sabe de lo que es el mercado de pases, el que dio a entender esto, que el Arsenal necesita un guiño, dale, vení por mí que yo te voy a decir que sí. Esto es lo que necesita. Julián sigue esperando a Barcelona, pero Barcelona no reacciona.
10: Okay.
16: Y es sabido que el Atlético Madrid, entre Barcelona y Arsenal, va a elegir siempre vendérselo al Arsenal. No lo quiere jugando en Barcelona.
10: Esto se termina el lunes.
16: Así que ya hay que resolverlo rápidamente. Bueno, y Enzo, esperamos ver qué pasa. Ayer ganó su Chelsea en el partido contra el Fulham. Ayer debutó Mastantuono en Fiorentina, más o menos. Me preocupa Mastantuono porque es un jugador al cual teníamos apuntado como posible reemplazo a futuro de cracks de selecciones argentinas. Y la verdad que por ahora, después de su explosión en River, el pase al Real Madrid, una buena primera aparición, y después se fue desmoronando. Más tanto uno, y ahora está en una liga menos competitiva como la italiana. ¿Qué más? Cierro con un par de cositas. En Boca, Ayrton Costa lesionado. Se va el chico Gelini, libera cupo para que Boca busque algún refuerzo. También posiblemente se vaya Barinaga. ¿Cómo dijo?
19: Barinaga.
16: No sé si viene Nández. No, me parece que no. Barinaga es el otro futbolista que puede irse, en este caso, a Racing, en la gente de Senaice, que, insisto, ya piensa en el partido del viernes por el campeonato, y después tiene Copa Argentina contra Vélez. River juega mañana, el partido de Copa Sudamericana, clave para Chacho Coudet. Y dos más que tienen que ver con los clubes de Avellaneda. El Kun Agüero confirmó que se mete en la política independiente. Va a ser parte de la lista roja. La lista que, si yo les digo Luciano Nakis, ¿ustedes qué se les viene a la cabeza?
20: El griego.
16: No, armenio en todo caso. Es el hijo de Noray, Luciano Nakis. Y es famoso, ¿por qué, Luciano Nakis?
20: No sé.
16: Decime vos.
20: No,
16: porque fue el famoso secanucas de Chiquitapia.
19: ¡Ah!
16: Mira. El que le secaba
19: un par de amigos, amigos.
16: Luciano Nakis.
17: Ahora sí.
20: Luciano Nukis.
16: Mucho tiempo de armenio, pero también independiente. Su papá fue dirigente de Armenio y de Independiente. Luciano Nakis sería el presidente y Kun Agüero lo acompañaría en la lista roja. Veremos desde qué lugar el ex futbolista de Independiente.
17: Ahora, qué ganas de meterte. Sí, no es lo que le pasó, ¿no?, a Milito.
16: Yo creo que Kun Agüero está con tiempo al dope.
17: Bueno, claramente. Que siga haciendo programas de streaming.
19: Claro,
17: ¿qué
19: querés
17: que te...
16: Pero a veces, Cari, vos no lo vas a entender. Yo creo que sí lo entiendo. Cuando vos tenés una pasión por un club, por algo muy importante, que quieres tanto, que te dio todo, digo, porque Independiente le dio la chance al Kun Agüero de ser futbolista, sí, de crecer, y me parece que está bueno realmente elogiarlo. Me parece, Iván Carlos. Ojalá que le vaya bien. A Milito no le está yendo bien, pero por ahí todavía lo puede enderezar.
21: Bueno, pa, nos vemos.
16: Sí.
21: Esas cositas lindas las quiero.
16: Kun Agüero, papá. Bueno, y la última, y un saludo. Gustavo Costas.
22: Ah, sí. Con el trabajo.
16: ¿Tenés laburo, Guti?
22: Ah,
16: va a dirigir al Cerro Porteño, ¿Sabés guaraní?
22: No, no sé, pero va a aprender.
16: Bueno, apréndelo. Che, un saludo a Matías, de Relaciones Públicas, sí, de Lanús. Está ya trabajando en el Salón del Peinador. Ayer nos dijo, nos escucha todas las mañanas. Beso grande para él.
20: Grande.
16: Y la gente grande que se ha sorprendido, pero mil puntos.
20: Lo vamos a ir a visitar en cualquier momento.
16: ¿A Matías? Sí,
20: a
16: lo
20: todos.
16: Que necesites.
22: Saludos al Peinador.
20: Señoras y señores, un martes que recién comienza y aquí la radio para levantarte, para acompañarte. 9 grados una décima. El jueves viene la lluvia, pero tranquilo. Esta tarde solcito y una más para cerrar. Con Bon Jovi, Living on a Prayer. 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
4: Buen día, ¿cómo estamos?
5: Buen día.
4: Bueno, yo con mensaje de toda la radio, de televisión. Y me agrietaron ayer.
6: ¿Por qué? No.
4: Y La Nación puso el efecto Beto Casella. Se reviva la polémica por el número que más le importa a Milei.
5: Ah, bueno.
6: No, te metieron en la grieta.
7: ¡Amo!
4: Pero me metieron en la grieta.
7: Por eso no hablar a Beto, no me hace caso.
4: No hay que ir a comer a lo de Mir.
7: No.
5: Ah, por lo de Mir, está claro.
4: Porque yo ayer les conté.
5: Sí.
4: Para reconstruir en 20 segundos. La calle Corriente, qué amplia que es, cuánta oferta cultural, cuántos teatros. Que después de esas ofertas, hay teatros que ponen una hora en cartel y duran una semana, porque 30 personas y mucho. Sí. Pero se renueva porque se está lleno de compañías y grupos teatrales. Y es una movida interesante. Digo en un momento también, no solo calle Corriente, con Urbano está lleno de teatritos, barriales. Claro. Hay ganas de participar en ese sentido, de culturalmente, el teatro sigue siendo una pasión. Yo iba por ahí.
5: Sí.
4: Mirta que dice, ay, sí, tira que la calle Corriente está linda para caminar.
6: Librerías.
4: Ahí salta a ver en Francese y dice, y dicen que no hay plata. Yo tengo una sobrina que es camarera y me dice que entra gente. Yo para no quedar pegado ahí como cinco boludos chetos que no ven la realidad, porque además no lo soy, digo, sí. Que gente vaya al teatro no significa que el resto esté bien, digo, no es una medida.
5: Claro, menos la calle Corriente, que siempre va a estar llena.
4: Entonces, ayer a la mañana, a esta hora, yo decía, algunas cuentas de Twitter, los peronistas suben eso, los libertarios lo dejan. Y suben una. Milei retuitea.
6: ¡No!
5: Entraste en el bar.
4: Bueno, sí. Milei retuitea la editada. Que quedó así, porque me quitan.
5: Claro.
4: A ver, quedó así.
8: Fue con teatro independiente. Ni hablar todo el conurbano que explota de teatro.
4: Explota de teatro, no de gente.
9: Es un fenómeno.
8: Felizmente.
9: Yo vi gente comiendo en la calle, no en la vereda, con mesitas en la calle comiendo. Y pasaban los autos al lado. Impresionante. Me encanta, me gusta.
10: Es una época, yo digo, dorada de Avenida Corrientes. Porque yo debuté el jueves. Y digo, qué lindo, está la calle llena, los teatros llenos.
9: Sí.
10: Realmente, viste, dicen no hay plata, pero después mi hija Sol trabaja en un lugar como camarera y me dice, está lleno, no paro de trabajar.
9: Librerías llenas también.
4: Claro.
9: Eso es típico de
4: Argentina. Ahí me saltan a mí.
5: Librerías llenas.
4: Claro. Ávila que lo editó. Sí. Pero yo quedo un pelotudazo ahí que no tengo. No sé ni con el de La Nación, que capaz que vio este video.
6: Claro,
4: sí. Pero tampoco, empieza la nota, que pone el efecto Beto Casella. Los teatros explotan, dijo Beto Casella, el sábado de la noche en la mesa de Mirta. La calle está llena, dijo Mirta. Y ahí tiran lo de Benet Francés y ahí desarrollan. Y Milei lo sube.
5: Oy.
4: Diciendo, acá está la respuesta para los que dicen que la gente no llega a fin de mes, papá. Yo ahí en el video.
5: En el baile.
4: ¿Qué haces? ¿Vas a explicar de uno por uno?
5: No.
4: Cae a pedazo la estupidez mayúscula de la gente que no llega a fin de mes. Y yo en la.
6: Y aparte aparecemos en la foto.
5: Claro,
4: ¿eh?
5: En la foto. Pongan la Francese, viejo, en la foto.
6: Claro. Decí que estabas refachero con los antiguos.
4: Hay gente que dirá, ¿cuándo se hizo Gorila? ¿Qué sobre recibe?
5: Ya me parece. Sí,
11: Casella libertario.
5: Sí, claro.
4: Mira, yo quiero que le vaya bárbaro. Por mí, si hace feliz a la gente, que lo relija. No tengo.
7: Yo lo tengo a Fer Alonso de testigo. Vengo haciendo un laburo desde que empecé en la mañana de Rock and Pop de aprendamos a leer las redes, muchachos. Claro. Aprendamos a leer las redes, porque es lo mismo que hace 15 años era. ¿Viste que descubrieron la vacuna con la pastilla contra el cáncer? Sí, lo leí en internet. Ah, mirá.
5: Claro.
7: Bueno, hoy por hoy lo leí en internet, no quiere decir nada. pero sí estamos en esa época en las redes. ¿Sí viste, Casela? Mirá cómo terminó apoyando al modelo. Claro. ¿Viste? Porque,
11: el sobre.
7: Por el video, porque lo vi en la red, lo vi en Instagram.
4: Que manden un dinero.
7: No sea, ¿no?
4: ¿A dónde reclamo?
7: No, cagaste.
4: Ensobrado por un día.
7: Estás enterradísimo. Ensobrado por un sobre vacío encima.
6: Buena hora en Carlos Paz.
4: Claro, en Twitter. En realidad yo dije.
7: Eso no le importa a nadie.
11: No, exacto, la posverdad.
7: Eso no le importa a nadie.
4: No me dan aliento, chicos. Yo para vengo, comparto un problema acá. Ya está jodido.
11: Los que te apoyan te escuchan, Beto.
12: Sí, citalo al tuit del presidente y respondele arriba de él. Sí.
4: No.
12: Sí, te has peleado con Yaina Latorre, sí. Bueno,
6: ¿estás comparando Milei con Yaina Latorre, Noelia?
4: Este además te pone como le puso a Bonelli Solete mal cagado.
11: Sí, muy escatológico.
4: Discrepo con lo que piensa.
12: Claro, te pone el mandril enseguida, sale.
11: Ahora ya está por la pared escatológica todas las respuestas, me parece.
4: Bueno, al que lo volvieron loco me contó también Carlitos Rottenberg, que es el señor teatro, que tiene la cuenta de... Y dice algo parecido a lo que decía yo en la mesa. Sí, se mueven, no sé, 3-4 millones de personas alrededor del mundo de la cultura, pero no indica que sea la vida de 45 millones. Carlito es un tipo muy sensato también. Y eso que es un tipo que le va bien. A ver.
13: Contame una cosa, Carlos. ¿Cuánto vale una entrada promedio de teatro hoy?
14: Hace 50 años digo lo mismo. 15 cafés. O sea, parece un chiste, ¿no? Pero costaban 15 cafés cuando empecé hace 51 años y siguen costando 15 cafés de cualquier esquina de la calle Corrientes.
13: Ponémelo en número.
14: El número es un promedio de 60.000 pesos. Si vos en este circuito, ponés a todos los teatros, desde el más caro hasta el más económico, termina dándote un promedio de 60.000.
13: Ok, por persona. Van dos personas, son 120 mil pesos para empezar a hablar, solamente para sentarte a ver la obra. Después tenés que salir a comer.
14: Sí, siempre fue suntuario. Siempre dije lo mismo. O sea, el tema pasa más que por los 15 cafés, por cuánto gana la gente.
13: Claro.
14: O sea, la diferencia no está marcada.
13: Pero plata hay.
14: Por los cafés.
13: Entonces, plata hay.
14: Bueno,
4: ¿ves? Ahí se generaliza.
14: Con 6 u 8 millones de personas, nosotros podemos hacer temporadas hermosas, ¿eh? Quiero decir, no sé medir, porque eso no, ya escapa a mis números, cuál es la porción que puede consumir. Porque si todos pudiésemos consumir, no estaríamos escuchando datos de algunas industrias y empresas que dicen que tienen menos consumo.
13: Pero todos pudimos consumir, en ningún gobierno fue así. Todos pudimos consumir. Siempre hubo.
14: Claro.
13: Más menos.
4: Va. Ya está.
11: Vayan a verlo a Joe y a Encito, que es más barato.
4: Claro,
11: ¿cuánto está? Chico, lo pasan espectacular.
4: 20 mil pesos. Dame 4.
7: 20 hoy.
11: 20 mil pesos. ¿Y cuántos cafés son? 4 cafés.
4: No puedo ir en la combi de Fernando. Yo.
6: Sí, viene la combi. Pero viene la mamá de Fernando en la combi. Y no para de hablar. Es peor que Fernando.
4: Y me siento atrás.
6: Pero es divina. 15 mil pesos, 20 mil. Y querés un 2x1, te lo hacemos también.
11: También. ¿Qué te voy a cobrar?
15: Buen día. Saludos a todos, Ariel de Bahía Blanca. Todavía no entendí, porque ayer, Beto, estuviste en todos los programas en América 24. Sí. ¿Qué es el índice Beto Casela? ¿Cuál es el número? En cualquier momento, en un programa en La Nación Más, ¿eh? Vamos, Beto, un programa con Majula de La Nación Más.
4: No. Ahí no me veo. Eso parte de un... Ni le voy a escribir al autor de la nota que la pifia, que no vio el programa.
11: Claro.
4: Y andás, capaz que vi ese video editado. Pero también ahí, donde me pusieron un micrófono, aclaré, le digo, che, me editaron, no pusieron todo lo que dije.
11: Si no, pone
4: el de América 24, que me entrevistaron, Wiñaski y Fioriti. Sí. Ah, cuando yo le digo, che, mirá que lo que yo pienso es.
11: Claro.
4: Me manda el móvil pensando que yo estaba...
6: Ibas a redoblar la apuesta.
4: Claro.
6: Y no,
4: no.
11: Y si en vez de responder pones el pedazo del video completo, abajo subtitulado para el que no lo entiende.
7: No, muy largo, lo escribo.
4: Ya está.
7: No me importa.
6: Y aparte ya no importa, la verdad.
16: Beto, gorilón. No. Gorilón. Grande Beto.
11: Claro.
4: Como a veces en los comentarios viejos, lleno de pelo.
11: Fuerza del cielo. Pero puede ser con un título también que me atraiga. Por ejemplo, El Verdadero Índice Casela. Acá lo explico. Y pones el video, el original.
17: Una partecita, desde que Francese dice eso hasta que Beto cuenta lo suyo. Cortito, 15 segundos.
16: Y Beto, buen día. Ponele, arrobalo y ponele. Me metiste en un quilombo, mandame una guita, aunque sea.
4: Sí. Bien. Porque si a mí me sobran, yo lo pienso, ¿entendés?
6: Sí, bueno, pero gratis.
4: Abro la bolsa, los veo crocantes, como dice Eliseo. Uno arriba de otro, ahí te cambian.
17: Acordate cuando hacíamos el streaming de Boca. Según quien nos ponía en el sobre, a favor de Riquelme, en contra de Riquelme.
11: Y si no hace un editado tuyo, Beto, por ejemplo, el conurbano está lleno de teatros. Mierda, carajo, este tipo me arruinó un año de mi carrera. Agarrás el archivo de Mirta.
4: Es como Coudé, no se me entiende nada. No me gusta empatar, no me gusta perder. No me gusta.
17: Nosotros jugamos como el cool.
11: Ay, por favor.
16: Se viene tiempo nuevo con Beto Casella. Qué grande, cosa. Betito, qué quilombo que armaste. Dejate de joder.
4: Menos mal que por lo menos. Para nuestra gente lo puedo aclarar. El resto.
11: Sí.
4: Bueno, le quería traerles esto porque. ¿Cuántas frases dejó Maradona, no?
17: Uf,
4: viendo. Me dejaron más solo que Kung Fu. Bilardo está. Cuando estaba peleado con Bielo. Es como Berizzo, está detrás de la plata.
11: Más,
4: Menotti me dio todo y me sacó todo. Palermo sale de la casa y hace un gol. De tanto agujero que tenía en mi casa de Fiorito, llovía más adentro que afuera. De chico, pisar por Puerta Encina era como ir a Manhattan. Bueno, ¿te acordás de se le escapó la tortuga? Sí. Le tomé la leche al gato.
7: Hay una que me encantaba, cuando estaba excedido de peso, tengo menos cintura que un paquete de yerba.
4: Una vez que estaba lesionado, dice: Diego, ¿llegás para el domingo? ¿Vas al banco? Yo sí voy al banco para sacar plata, fiera. Bueno, se puede escribir un libro, ¿no? Sí. Me gusta pegarle a la gente cuando tiene las dos manos arriba. Cuando las tiene bajas, me gusta ayudarla. Bueno, de todo.
17: Muy maravilloso.
4: Pero esta yo no la conocí.
6: Es nueva.
4: Contexto.
11: A ver.
4: Leo Travaglio, dueño de Esperanto, cae, digo, porque aparentemente estaba detrás de Evangelina Anderson.
6: Correcto.
4: Le dan el dato y cae. Adentro estaba Ricardo Ford con su grupo, a que le habían dado una mesa muy VIP.
11: Sí.
4: Diego quiere entrar, dice, por favor, ¿puedes hacer entrar a la gente que está en la vereda? Pero hay un momento que hay un cara a cara con Ricardo Ford, con quien no se bancaba. Así lo cuenta, a ver.
18: Yo tuve la suerte, la gran alegría de recibir a mis dos grandes ídolos de joven y adolescente, que fue uno Charly García y Diego Maradona. Tanto Charly como Diego, cada vez que venían era agridulce, ¿viste? Porque eran personajes muy potentes, muy difíciles de manejar, no sabías cómo venía. El día que venía, qué avatar venía de ellos, ¿no? Ese día. Claro. Diego, una de las veces que vino, que fue una noche bastante fatídica, hermosa, yo hoy me la acuerdo, pero que me hicieron sudar. Ese día Diego vino porque era el cumpleaños de Evangelina Anderson, estaba festejando su cumpleaños y Diego en ese momento la tenía en la mira.
19: Ay, mi Dios.
18: Y entonces me llama y me dice, escucha, me estamos yendo con Diego para allá. Digo, bueno, dale. Ya habíamos cortado por capacidad, no se podía entrar más. Digo, bueno, digo, yo salgo a buscarlos. Y los hago pasar. Bueno, arreglar todo, pues iba hasta Ricardo Ford también en ese momento. Entonces era como mucho ego junto. Tremendo. Que había que manejar.
19: Por favor, hermoso, que esta noche hermoso. Salga bien, decíamos.
18: Bueno, llega Diego, lo voy a buscar a la puerta. Hola Diego, ¿cómo estás? Yo vení a pasar. Ahí me saca pecho Diego, me dice, ¿y toda esta gente que está acá afuera? Le digo, están esperando porque todavía no se puede pasar porque está lleno. No, si no entra esta gente, yo no entro.
19: Ah, no.
18: Oh, Dios, no es necesario esta demagogia acá. ¿Para qué? ¿Viste? Diego. Entonces, claro, él quería el Diego. Entonces, digo, bueno, ahora los hago pasar. No, que pasen ahora, si no, yo me quedo acá hasta que no entren, no entro. Bueno, listo, dale, vamos, pasá y se pasará 10, 15. Y ya está, ¿viste? Bueno, ya ahí, ya te empieza complicando la noche, ¿viste?
19: Ya es el dueño del lugar.
18: El tipo llega y te marca la cancha, ¿viste? Decía, oh, la puta, guau. Yo le había pedido a Ricardo que le dé una parte de sus mesas, porque él tenía como 3-4 mesas, porque tenía mucha gente. Ricardo, obviamente, no quería saber nada. Pero es Maradona, no me importa. Bueno, listo, ok. Entonces yo le doy mi espacio, mi mesa. Que estaba con mi gente también, le digo, obviamente, mis amigos, chicos. Viene Diego, hermoso, viene Diego, felices de la vida. Bueno, le doy mi mesa a Diego, y ahí se armó una noche tensa, linda pero tensa, porque un momentito donde se encontraron Ricardo con sus dos seguridad, con Diego en el baño, ahí hubo una cosa ahí, una frase de Diego que no me voy a olvidar nunca más.
19: ¿Cómo? ¿A Ricardo?
18: Sí, sí. Llego, viste, había medio una cosa ahí, medio que no sé qué estaban discutiendo, y le dice, volví al Jack, muñeco.
19: ¡No!
11: Muy bueno.
4: Sí.
18: Muy buena.
17: Muy la buena. Tenía acá, Diego, en cuanto me lo cruce.
11: Sí, sí, sí, sí. Espectacular.
4: Ahora eso se le ocurriría en el momento.
11: Sí.
4: La tendría preparada.
6: No, se le ocurría ahí.
17: Todo en el momento. Todo
6: bueno, me cortaron las piernas, son frases del momento.
11: Sí,
6: no, volví a Jack muñeco.
11: Muñeco, claro.
6: Es brillante.
4: Sí.
6: Para mí entra en el top 5 de frases de Diego.
11: Maravilloso.
4: Me la van a usar en algún momento.
17: Sí, muy bueno. Creo que nadie la conocía, era muy de ese momento que la vivieron. Que no. Yo no la escuché nunca.
4: A Leo le quedó otra vez.
17: Lo que transpiró esa noche él, ¿no?
4: Una maravilla. Pero capaz que también tenía ese talento para lo literario, ¿no?
11: Sí.
4: Para la creatividad, las metáforas.
17: Total, que... total. Era un filósofo del día a día.
4: Bueno, ¿qué tenemos? El tiempo, ¿cómo viene, Noé? Así liberamos.
12: Mejorando, porque si no querían frío, ya estamos entrando más en la primaverita. Así que hoy por lo menos 14, mañana 19.
17: ¡Epa!
12: 19, el jueves 18, el viernes 17. Así que van levantando las máximas.
17: Sin lluvia, seguro.
11: Bueno, la lluvia el jueves.
20: Estamos dando, ¿no?
12: Bueno, sí, un poco de lluvia el jueves. Pues mejora el fin de.
4: ¿En qué quilombo lo metió? Porque ustedes se acuerdan de que Feynman y Vial eran compañeros.
6: Sí.
11: Sí.
4: Hay un pase de canal de Feynman a América 24. Vial le queda en TN.
11: Sí. Sí.
4: Yo ya no me acuerdo bien si estaban todos en La Nación en un momento. No,
17: me parece
4: no
17: me que sí, ¿eh?
4: Pero, ¿se acuerdan lo del sobre?
11: Sí.
4: Que Vial, sin nombrarlo, le dice... Vos agarraste, yo no agarré.
17: Yo no.
4: Cuando vinieron a ofrecer, pa. Lo nombrabas y nombrabas. Y Feynman te espera. Vos le podés decir, viste, petizo, que no le gusta, facho. ¿Va? Y en el momento no te va a contestar, pero en algún momento te va. Y le tiró con una munición muy pesada. No.
11: Ay.
4: Porque, digamos, Viale en su programa pone una pieza de inteligencia artificial donde aparecen Tapia e Infantino y dice, bueno, tenemos que dejarnos ganar y además, si no lo vamos a violar a Nico Paz. Una pieza de dudoso gusto. Lo pone Viale, sinceramente no sé si era de su equipo que armó la inteligencia o lo levantaron de la red. Pasa. Se ríen a la vuelta, pasa. Lo agarra Feynman.
11: Ay.
4: Porque hasta ahí nadie lo había visto. Dice, me llega, le pone suspenso, mira el celular, de alrededor de la familia de Nico Paz.
18: ¡Upa!
4: Y están pensando en una demanda a un periodista porque hicieron apología de la violación, que lo iban a violar. Y empieza con esa cosa, bueno. Ahí empieza a dar vuelta, ahí se viraliza, pero por ese fragmento de Feynman, se sube Tapia, dice, este es el momento de vengarme del Grupo Clarín.
17: Claro.
4: Están
17: a los tiros.
4: Y posiblemente a la familia de Nico Paz, no sé si no le quedó otro, porque por ahí ni enterado estaba.
17: Claro, no, más probable que no.
4: Andaba dando vueltas por acá. Dice, bueno, capaz que Dalbón, el abogado de Chiqui Tapia, dice, vamos a demandar a
17: ustedes. Aprovechemos.
4: Y sí. Así que ahora tiene un quilombo, Viale, que si no tiene que ir a declarar a Italia, donde está jugando Nico Paz, le pegan el palo.
11: Mirá
4: cómo se sirvió el plato frío.
17: Te espera. Memorioso.
6: Es como el tango, Feynman.
4: No,
17: y como Mirta. Memorioso.
4: Y ahora lo tiene este Dalbón que come los tobillos, ¿viste? El abogado de Tapia, de Cristina Kirchner, todo. Y todo el tiempo tuiteando contra Jonathan Viale. Y creo que le va a meter varias denuncias. Quilombo bárbaro. Que la verdad, no se lo deseamos a nadie.
12: No lo hicieron ellos, o sea, fue inteligencia artificial, pero ellos eligieron ponerla al aire y por lo que estoy viendo puede hasta caberles una pena con prisión efectiva, pero o sea, me parece mucho.
4: ¡Opa! ¿Entendés el quilombo?
17: Sí, por más que no lo hayan hecho en la producción, lo pusiste al aire, de alguna manera lo avalás también. Quilombo grave.
4: Mira. Es muy raro que, digamos, vos pones una pieza pretendidamente humorística que habla de una violación a un jugador de fútbol y a la vuelta te cagas de risa. Vos podés ponerlo y depende también de tu reacción a la vuelta.
7: Claro.
4: Así que bueno, vamos a ver cómo sigue esto. Pero se detestan, ¿eh?
11: Sí, claro.
4: Bueno, jóvenes, pasan a descansar.
7: Vamos a descansar un rato.
4: Nos vemos mañana. Gracias. Chau.
7: Chau.
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0: Bueno, ahora les contamos cómo está el tránsito. 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
1: Y los pobres empleados, ¿no? Que no saben si cobran las indemnizaciones, si no cobran, si vuelven a volar o no.

0: La ciudad dio de baja la licitación para instalar un hip shop en el cementerio de la Recoleta. La justicia dio lugar al recurso de amparo presentado por una de las herederas de la bóveda de la familia Girado. ¿Vi mal o se está por implementar la multa para que estacionen doble fila?
1: No, sí, van a duplicar la multa para aquellos que estacionen en doble fila, así que...
0: Me parece buena idea.
1: Sí, en los colegios vos viste lo que es.
2: Porque ya está como que es algo normal, la doble fila, la dejo acá.
0: Entiendo que jode por ahí al camión, al chofer de camión o de camioneta que va a descargar, está laburando, a veces no tiene dónde. Es un viejo debate, algunos dicen, bueno, anda más temprano, en un momento que el tránsito no esté tan cargado, pero no es fácil. En este caso, o en todo caso, bueno, si es una persona que pueda tener algún tipo de permiso especial para estacionar un minuto y bajar sus cajones o lo que sea.
1: Sí, o alguna persona con movilidad reducida que también pueda tener, bueno, especial atención, pero si no, no. Los chicos del colegio que vayan con la mochilita que tiene rueda, una cuadra que camine y listo, porque si no todos paran en la puerta.
3: Sí.
0: Bueno, ¿cómo terminó el taller de San Paolo y empató?
2: Ganaba 2-0 ayer en Córdoba frente a Rosario Central y de golpe el segundo tiempo, gran actuación, Di María convierte los dos goles, lo mereció ganar Central porque se lo llevó por delante, descontó de penal Di María, después hizo un golazo entrando como 9, las hizo todas Di María ayer, no le alcanzó, si el partido duraba 5 minutos más lo ganaba. San Paolo y hasta acá, 6 partidos dirigidos, 1 ganado, 1 empatado, 4 perdidos.
0: Ahí Machadito nos hizo la cuenta de las indemnizaciones de San Paoli.
2: Bien.
0: ¿Cuántos juntos de indemnizaciones, $23 millones.
2: Tranquilísimo. Tranquilísimo.
4: Debería laburar gratis ahora.
2: Sí, de Brasil en todos cobró. De la selección también, porque había un contrato vigente por un par de años, lo cobró. Así que, bien.
0: Tenemos 2 millones de la Asociación Chilena de Fútbol.
2: Sí.
0: 1.500.000 de AFA.
2: Ahí está, la selección.
0: 800.000 creo que es del San Pablo.
2: Sí.
0: 9 millones, ¿a quién le saco? Antes del Flamengo.
2: 9 palos.
0: Escudito, pero no sé.
2: A ver. Upa.
0: Ahora les averiguo. Sí. A eso los destruyó.
2: 9 millones, pero ¿cuánto era el contrato?
0: No sé. Capaz que lo rajaron muy temprano.
2: Y tenía un contrato por él por 5 años, quizás. ¿Para cobrar esa guita?
0: 9 palos.
2: Un montón.
0: Bueno.
2: Hay que pagarle a San Paolo eso, ¿eh?
0: Suponemos que reparte con el cuerpo técnico algo.
2: Sí, en general sí.
0: Ayudante de campo, entrenador de aquero, fisioterapeuta,
2: claro, pensemos,
0: masajista, utilero, todo eso. A veces son gente que trabajan con el técnico.
2: Y ahora se ha ampliado, entrenador de arquero, videoanalista. El cuerpo técnico antes era preparador físico, ayudante de campo, punto. Y ahora es un montón de gente.
0: Había ganado 3 títulos de liga en Chile.
2: Sí.
0: Un fútbol, por hoy no tan competitivo, no es de primer orden.
2: No.
0: Una sudamericana y la Copa América de Chile contra Argentina. En los malos momentos de Messi y de...
2: Exacto,
0: de
2: la Copa América que se juega ahí y su mejor equipo fue ese que gana la sudamericana, la Universidad de Chile.
1: Los 9 el Sevilla.
0: Sevilla.
2: Ahí está.
0: Pobre Sevilla.
2: Dirigió, tuvo un par de ciclos ahí, en Sevilla, pero lo limpió.
5: ¡Coño!
6: Hola Beto y equipo, buen día. Está reglamentada la carga y la descarga de 20 a 08. Así que deberían hacer cumplir la reglamentación y se solucionarían muchas cosas en la ciudad.
7: Así nomás.
0: Sí, lo que te dice el repartidor que en ese horario el negocio está cerrado.
1: Claro.
0: Que tenés que ir cuando el negocio está atendiendo.
8: Antes la gastronomía abría a las 5 o 6 de la mañana. Los bares, las confiterías ya no abren más a las 6 de la mañana. Antes vos repartías café a esa hora, 6 de la mañana.
2: Claro, para recibir a los proveedores.
8: Claro. Ahora el bar a las 8, 9.
1: Claro. En Corrientes y La Croce estacionan hasta en las paradas del colectivo. O sea, no puedes tomar el colectivo, pues está un camión descargando.
9: Hola, ¿qué tal? Buen día, Betito. Buen día, mesa. Un abrazo para todos. Un saludo. Estaba escuchando lo de la multa de doble fila. La verdad es que no hay lugar donde estacionar. Yo tengo que dejar a los chicos en la escuela, por ejemplo, en San Martín, viviendo en San Martín, no vivo en Capital y no hay espacio. Más si dejas el chico un segundo y listo, por ahí se tendría que dejar un área que vos puedas estacionar momentáneamente. Después también en Capital yo descargo, compro ahí en Boedo, el tema de calzado. Está todo ocupado. ¿Cómo haces para mover una carga pesada 2, 3 cuadras, 1 cuadra, no hay lugar para estacionar, no sé. Tienen que implementar una idea para que se pueda más dinámico el tráfico.
0: No sé, hay gente que llega, la mayoría lleva a los chicos en colectivo.
3: Sí.
0: ¿Y cómo llegan? Se bajan de la pared y van caminando con
1: sí,
0: los
1: sí.
0: Sí, Javi.
7: Buen día, chicos. Cristian de José Paz. Empecé a hacer Mercado Libre, última milla con la Fiorino. Laburar en Capital es una locura. Si pones esa multa, te matan al transportista. Te matan. No hay lugar para estacionar, no hay lugar para dejar el vehículo ni 2 minutos. Es una locura. Tendrían que pagar más solamente por ir a repartir Capital Mercado Libre. Gracias, chicos.
0: Claro, el chofer.
7: Excelente programa, los quiero.
0: El chofer lo padece. Pero Macri, que además está con un afán recaudatorio de donde venga.
3: Tremendo.
0: Lo va a implementar, ¿eh?

0: Bueno, me plantea Matu una chica podrida de que el único plan que le propongan, voy a tu casa y llevo un vinito.
1: Un vinito. Llevo un vinito, que la verdad está muy bien, por lo menos trae algo, sí. ¿No? Pero basta, la primera cita, hagamos algo divertido, te quiero conocer otra manera. Basta de solo, te caigo encima a tu
2: por
1: casa.
2: Por eso, yo voy a tu casa.
1: Yo voy a tu casa, el cómodo, le dicen.
2: El paso para el chino, gasto 4,000 pesos, me agarro un vino y voy para ahí.
1: Y ella dice, yo no tengo problema en pagar, no tengo ningún problema, pero no, si te puede caer una idea, Germán.
3: Pero
1: no,
3: además primera que... cita a la casa, para mí no da.
1: No, no, ella está harta.
0: No, pero bueno, si la piba se ofreció...
1: ¿El qué?
0: Venite a casa.
1: No, la piba no ofrece. Él le propone el plan.
0: Si sale redondo.
4: ¿Y ella aceptaría, aceptaría el vinito en otro lugar que no sea en su casa?
1: Sí, exactamente. Ella dice, vayamos, salgamos, hagamos algo.
0: Parece que está podrida del programa Vinito. Claro. Sí. En otro lugar. ¿La tenés ahí, Javi?
1: Es que la escuchamos ahora, dale. Bueno. A ver.
5: Chicos, qué podrida que estoy, que el único plan que se les ocurre a los hombres últimamente es... ¿Voy a tu casa y llevo un vinito? A mí la amor, chicos, pero... ¿En serio? Tengo 30 años, ya estoy recontra podrida de ese plan pedorro. Considero a esta altura que mínimo si te interesa algo conmigo, no sé... Invítame a cenar, pero poneme un plan. Si quieres por un tema de plata, o sea, me pago yo mi parte, no tengo problema con eso. No tenés un mango, no importa. Vamos a pasear... a Costanera, nos tomamos un Uber, no me importa, o sea, no es por un tema de plata, no es por
0: sorpresa.
5: un plan caro, exclusivo. O sea, vamos a tomar unos mates a la plaza, hermano.
1: No me importa.
5: Pero,
1: eso.
5: ¿Qué podrida que me tienen con
0: eso
5: anotarse a
0: ser,
1: el mate?
5: Yo un vinito y voy a tu casa. No, la verdad que no. La verdad que no. Ya definí que no me junto más con ese plan de porquería.
2: Bueno.
5: ¿Te interesa algo conmigo? No sé, hermano, propone un plan.
1: Total.
5: Pero la verdad, o sea, yo lo intento, pero ustedes lo hacen difícil, hermano, ¿eh?
1: Hermano.
0: Mira, el otro día volví a contar la anécdota de un periodista, ahora está grande, pero igual está muy apuesto.
1: Ajá.
0: Que se comió a la mitad de las periodistas de la Argentina.
1: ¡Ay!
0: Y como yo en un momento trabajé con una, que es, ya lo conté, pero bueno, digo, ¿cuál es el secreto?
1: Sí.
0: Me dice, es un gran organizador de momentos. Todo lo contrario a estos muchachos.
1: Claro.
0: Siempre decimos que era.
2: Organizador de momentos, me parece una frase espectacular.
1: Yo quiero un organizador de momentos.
0: Claro. Así que, digamos, a esta chica, organizarle un momento.
1: Exacto.
0: Cualquier escucha.
4: ¿Qué sería un momento?
2: Claro.
0: Me tenés que acompañar.
4: ¿A dónde?
1: Sí, ¿a dónde?
2: Al geriátrico a ver a tu mamá.
0: Catán.
2: ¿A dónde?
0: Voy a comprar una motito por Marketplace.
2: No.
0: Te sale cualquier cosa. Puede pasar cualquier cosa. Porque Marketplace es mucho afanado.
2: Sí.
0: Es ruta 3 para adentro.
2: Sí.
4: ¿Te animás?
6: ¡Upa!
0: Y ella está buscando aventura afuera.
1: Y la puerta de adrenalina.
0: Riña de gallos.
1: No.
0: Y Arrastegui al fondo porque hoy, viste.
1: No.
0: Lo mismo, carrera de galgo. Pero
1: no,
0: un tipo zarpado te dice: vamos a una carrera de galgo. Sí.
1: No, pero así de una, o te lleva sin avisarte y te lleva ahí.
2: Mira, a Matu ya le gustó.
0: ¿Ves?
2: No, ya puso cara de. Che, sí. Para, es interesante.
1: O sea, es una experiencia distinta.
0: Nosotros no lo reivindicamos.
1: No,
0: la carrera
1: no,
0: de
1: para
0: pero
1: nada.
0: Un zarpado
1: nada,
0: te dice.
1: No,
2: lo de la moto en Marketplace, porque vas en colectivo y te volvés en moto. Es todo.
0: Sí,
2: si sale bien.
0: Si está la moto y no te la chorea.
1: La moto.
0: Porque a veces Marketplace tenés este.
2: Pero sea
1: voy por las dudas sin mi celular.
2: Pero sea lo que sea, tenés una anécdota. Es mucho más anécdota. ¿Y qué? No, el pino, cualquiera. Fuimos a José se pasa a buscar una moto por Marketplace. Casi nos cagan robando. Pero
1: después fuimos a otro lugar.
2: Hay una anécdota.
1: Somos amigos, no sé qué.
0: Remate de herramientas en Moreno.
2: No.
0: Y él se calienta porque se pierde una moladora por poquito.
2: Sí.
0: Y todo ahí, los de la liga atrás, viste, unas caras.
1: Ella va a tener a las amigas una re anécdota para contar. Chicas, no saben en dónde estuve.
0: Las historias son para contar.
1: Obvio. No, vine y tomamos un vino. No. Y chapamos. Y me preguntó qué serie estoy viendo.
2: ¿Pero por qué funciona el microteatro? Porque es un plan distinto.
1: Claro.
2: Para mí está buenísimo.
1: Salgan de sus casas.
4: Miércoles últimas entradas.
1: Lo agarró.
0: Caes con un Renault 12 medio caiducho. Vámonos a Chascomú.
2: ¿Qué? ¿De la nada? No tengo nada. No tengo ni una muda de ropa.
1: ¿Cómo ahora?
0: No, hacete un bolsito y va. El Renault 12 no sabe si hace 200 kilómetros.
1: Si sabemos si llegamos.
0: Caiducho. Pero es un...
3: Bueno, paramos en Lezama.
0: Paramos en Lezama.
1: ¿Cómo es los sándwiches famosos de Lezama de ahí?
0: Bueno, si alguien tiene propuestas interesantes... para proponerle a esta chica. Dame, Javi, a ver. Sí.
6: Buen día, Beto. Buen día, mesa. Beto, pero qué ilusa que es la piba. Si el flaco le ofrece caerle en la casa con un vino, porque nada más quiere el acto y ya está. Capaz que el plan lo tiene después, seguro que lo tiene después. El plan
0: se duerme.
6: Pero si lo único que te dice, igual que cuando, no sé, te dicen, te vení para casa. Y lo único que quieren es eso, nada más. No le sirve para otra cosa. Lo único que mira el flaco.
0: No, yo no entiendo.
6: Después
0: no.
6: Los planes son otros. Capaz.
0: O la llevas.
6: Bueno, un abrazo para todos. Esteban de Lomas.
0: Gracias. O una reunión familiar tuya, que se juntan como 30 y pico. No. Sí. Son todos mal llevados.
2: Primos que no ves. Oh.
0: Sí, son todos mal llevados. ¿Y vos, y ustedes qué son? No, no tienen ninguna educación. No, no, y termina siendo divertido.
1: Sí. Ok.
0: No, en el momento, viste, es una cosa tensa, porque hay uno que se tiene mala bebida. Se putean entre los
4: temas políticos, sale siempre.
0: Pero después, ¿sabes que al final me divertí?
2: Sí.
1: ¿Cuándo hay otra?
4: Yo no dejo de pensar en el periodista que nombraste, que se voltea a todas las periodistas.
0: Después se los
4: mujeres.
0: Después se los...
4: ¿Él las llevaba y las presentaba incluso a su familia?
0: No.
1: ¿Qué
0: no.
1: momentos no. organizaba él? ¿Qué momentos organizaba?
0: La verdad no le pregunté.
1: No, Beto,
0: pero el concepto. Bueno, pero después genial, le pregunto.
2: Que la mujer diga es un organizador de momentos, es buenísimo.
0: Es muy seductor.
2: Pues también, este no sé, la famosa que se habla mucho, un picnic. El picnic funciona acá, para decirlo en la radio. En la vida real, yo no sé si funciona el picnic.
1: Depende, si está bien
2: hecho. ¿Vos
1: fuiste
2: a un picnic con un chongo en una plaza?
1: Sí.
2: ¿A dónde? ¿Qué plaza?
1: A la que está enfrente de, tipo, el vial de Vicente López, que tiene como la vista al
2: el
1: río.
2: El vial costero.
1: El vial costero. Sí. Y no estaba mal, ¿eh?
0: No, no,
1: estaba,
0: no, no pero hacer... más... Vos vas a buscar a la chica. ¿Tenés hambre?
2: Sí.
0: Parrillita en Casanova. Al costado de la ruta.
1: Sí, lejos.
0: Y después a bailar cumbia santafesina a un galpón que hay ahí cerca.
1: Ahí sí.
2: Ahí me gustó.
1: Cuando hay baile en un galpón.
0: Primero comemos bien, unas buenas achuras, bien comida. Y después vamos a bailar.
1: Pero tampoco comamos tanto cumbia, porque el aliento, viste, el temita, así que hay que pensar algunas cositas.
2: Comemos los dos riñones de Provenza.
4: Estamos malos.
2: Riñón Provenzal, sí, no, mato.
1: Sin Provenzal. Yo estoy.
2: ¿Gusta, riñón?
1: Sí. Si ves
2: que a Noé la puedo llevar. Mato nos va a costar
1: no,
2: un poco
1: más. No, a mí llévame, pero sin Provenzal.
7: Hola, buen día. Y en parte tiene razón la chica, mucho sanguango, que la quiere poner y no quiere invertir nada.
1: Claro.
7: Pero, ¿por qué no propone ella también?
2: Claro.
7: ¿Por qué bien. No se le cae una idea a ella también?
2: Bien, coincido.
7: No siempre del mismo lado, loco.
0: Sí, puede ser.
1: Es verdad, pero yo te voy a decir por qué. En la primera nos gusta que el otro proponga, pero en la segunda te propongo lo que quieras. La primera déjame ver a vos qué idea se te cae. En la segunda y la tercera, ahí me fuerza.
3: Porque además si vos me estás invitando a mí,
1: claro.
3: Vos proponeme algo porque vos me estás invitando a mí.
1: Vos me invitás para que yo te diga qué hacer.
2: No. El teatro pero, es una gran opción y hoy, bueno, le damos el pase. Hay obras de teatro, está en la de Rottenberg de 60 lucas, 70, 80, 100, la de Darín, pero hay ahorita de 15.000 pesos que están buenísimas.
0: Y vas a buscar. Necesitas dos rulemanes para tu Renault 18.
2: Sí. No, Beto, pero
0: vas a Warnes.
2: No.
0: Dice, mira, tengo una misión para vos. Tomaste ruleman. Vos haces toda esta vereda, aquella y yo hago la de Estela.
2: Yo voy a Acevedo,
0: primero que conocí, y viene contentísima. Vení, ahí que le dicen el turco, conseguí, vení. Otra aventura para
1: aprovecha él y hace el mandado.
0: Me das una manita.
4: Sí. La tenés de che pibe. ¿Cómo la vas a mandar a buscar un ruleman?
0: Pero es como.
2: Es la aventura.
0: También, es una misión que tenemos, a ver si sale bien.
1: A ver.
2: ¿Y qué es un ruleman?
0: Ella viene de feliz cuando dice. Ahí es donde dice el turco, tienen, vení.
4: Vamos.
1: Conseguir mejor precio, vale, tenés
0: y
1: que
0: buen precio.
1: Comparar.
0: Sí, decir, pelear el precio.
2: Imagínate, es una chica que viene de Belgrano, de Recoleta, de Barrio Norte, en Warnes peleando precio de un ruleman. Es una aventura única.
1: Sí,
2: Matu, no sé por qué me imaginé a Matu.
1: Son experiencias, sí, yo lo
2: Matu,
1: hago.
2: ¿Lo harías o no? Para
1: sí,
2: ser divertido.
1: Después...
0: Vamos al bingo de San Justo con mi vieja.
2: ¡No! Venía
1: bien.
2: Tu vieja no.
0: Tu vieja
1: no,
0: fuma.
1: Sin tu vieja, sin tu vieja.
0: Fuma derbi, es mal hablada.
1: Al bingo
0: recopada tu vieja.
1: No, no, pero sin tu vieja, oh, sin tu vieja.
3: Ahí se come barato.
0: También se come
3: se
0: barato.
3: Se come barato los bingos. Sí, hemos ido a comer al bingo.
2: El barco casino, si vos mientras vos jugás en el barco casino, te tiran tragos gratis. O sea, vos tenés que estar jugando. Mira la cantidad de planes que estamos sacando.
1: Primera cita casino re. Re,
2: sí,
1: ahí no me tengo
2: barco,
1: el casino. No
2: barco
1: sé.
2: Casino, que es ahí. ¿Qué?
1: Ah, bueno.
0: Me gusta más clandestino.
2: No, no se puede.
1: Vos querés algo ilegal un poco.
0: Si acá por Libertador hay varias casas particulares que entran ahí con contraseña y
2: nadie. Pero ¿cómo te vas a
1: igual, no, yo no estaba
4: tiene
1: tanto
4: un punto
1: de
4: veto.
0: Vamos a ofrecer la aventura.
4: Tiene un punto veto porque Marta Ford, que tiene un muy buen pasar, Martita Ford, contó el otro día en PH que se enamoró de un pibe que la invitó en pandemia a una fiesta clandestina tipo en Moreno. Sí. Y ella estuvo arriba de una casilla de chapa con el tipo que le encantaba. Hasta que llegó la policía, ella casi salta un techo. O sea que claramente le gusta la adrenalina, chicas.
0: Ah, y por exceso picadas. Vamos a ver un amigo que tiene un Falcon preparado.
1: Claro.
0: Ahí también cae la cana, se lo lleva
1: tu
0: todo.
1: Tu concepto es que la noche no sabemos si puede salir bien o puede salir mal.
0: Exactamente.
1: No sabemos.
0: Tiene el riesgo de que acá cae la cana y vamos todos.
2: Y que roce la legalidad.
0: Y ella, que es un poquito chetita, te gusta.
1: ¡Wow! ¡Pena, peli!
0: Y están todos ahí.
1: Y ella verga, te dice: pero vos me vas a cuidar, te dice. Vos cualquier cosa me cuidas y estás ahí.
0: Los conozco a todos ahí.
4: Nadie se zarpa ahí.
8: Beto, la del Rulemán es buenísima. Imagínate que le podés ofrecer una cita doble. El primer día salen a buscar Rulemán a Warner.
0: Sí.
8: Y si lo consiguen, ese mismo día lo arreglan. ¿Para qué? Para el otro día irse directamente a la Laguna Chascomú a tomar unos mates. Es un golazo esa
0: no
8: cita.
0: Te olvida,
8: si te da el ok, es ahí, no, amigo. No. Es ahí.
2: ¿Qué vas a ir al
0: no
2: cine?
0: Te olvida más. Ay,
1: no, total. Cine ya fue.
0: Cine ella tiene que tener algo para contar. Ella tiene que tener algo para contar.
1: Sí.
0: A mí.
1: Eso, yo muchas veces usaba la expresión pelea. Hacelo pelea. Por la anécdota. Es una cita pelea esto. Es una cita para después ir a tus amigas y decir: no saben a dónde me llevó este chabón. Nunca te vas a olvidar. Salga bien o salga mal. O sea, sigas con el pibe o no. No te olvidas del pibe.
0: Son las 12 y dice: acompáñame, ¿dónde vamos? Fuerte Apache.
2: ¿A qué?
0: Ah, ahí abajo en la está el Posada.
1: Sí. A Ciudadela. Esto,
0: ¿no? Para el lado de... Y no, ¿te parece? Sí, 1 de la mañana. Es por plata. No, otra cosa, estoy anotado. No puedo fallar.
1: ¿Estás anotado?
0: Es picante también.
1: ¿No podemos ir más tempranito, viste?
0: Es a la 1, arranca a la 1.
1: Ah, la 1. Bueno, está bien. ¿Vos me traes
0: mucho
1: después?
0: Gastronómico hay.
2: ¿Pero qué hay? ¿A qué juegan?
0: Torneo de penales.
2: Ah, torneo de penales. ¿Por plata?
0: Por plata,
1: Ok.
2: ¿Atajás o pateás vos?
0: Pateás. Uno tiene ese arquero.
2: Imagínate eso. Pateás, es un gol y con esa plata le invitás un choripán.
1: Sí. No,
0: mucho hermano paraguayo. Hay.
4: Mucho.
1: Ah, mirá vos.
2: Ortigosa, claro. campeón de ahí.
4: Ortigosa perfeccionó los penales ahí, a todo nada.
9: Hola, Beto. La mejor propuesta es venir a Monte Chingolo, a la feria que está ahí sobre Donato Álvarez. Que te venden de todo. Tenés hasta de dentadura postiza, hasta caña de pescar, curiosidades, vinilos viejos, todo. No sé si alguien aceptaría, pero yo la tiro.
0: Ah, no, bueno. Aparte hay buenas gangas para comprar.
1: Sí, se compran algo juntos los dos. Y quien te dice después, eso termina en la casa de ambos el día de mañana.
0: Un vinilo de Sandro te compra.
1: Un buen precio.
10: Buen día, Betito, buen día, Mesa. Escuchate este plan, Betito, que le hice yo hace algunos años. Primera salida con una novia que tuve. Viernes arreglamos para salir. Y me la llevé al autódromo a Las Picadas. Mira, y ahí me fui a Pancho 46. Y de ahí nos fuimos a su departamento. Así nomás.
0: Es otra cosa, que el vinito.
1: Y terminas en el departamento, pero eso es lo último, lo último de lo último. Primero tenés toda esta experiencia. Qué rico, Pancho 46.
11: Esta piba es una infumable. Si el flaco le gusta, le lleva un Fernandito y agarra viaje.
10: Así nomás.
11: Depende si le gusta o no le gusta.
1: No estoy
2: por
1: de acuerdo.
2: Él le gusta, pero el plan es superador, está buenísimo.
1: Sí. Le gusta, pero te puede aburrir. Igual.
0: Una peña en Lanús Este. Hay gente cantando tango, folclore, unas caras. Sí. La miran un poco a la mina.
2: Sí, porque se cayó con un vestidito de Rapsodia.
1: No. Ella no sabía dónde
4: no
1: estaba
4: tiene
1: yendo.
4: Nada que ver en este contexto.
0: Mucho veterano con la cara marcada por las angustias, ¿viste?
1: Claro, cicatrices.
0: Tomando una ginebra.
1: Cicatrices de la vida, ¿no? Ahí va.
0: Acá vamos a la bailanta de Casanova. Después de la parrilla. Círculo Santiagueño está lindo también.
1: Sí, En Merlo también hay otro.
0: Nunca escuchó esto.
2: ¿Vos sabés qué es esto, Matu?
1: No tengo idea.
2: Es Mando nuestra cita.
1: Chicos, llévenme a mí, llévenme al círculo santiagueño.
2: Pero aparte, ¿te divierte esto, no?
1: Obvio que sí. Yo estoy adhiero a la chica. Basta.
3: Tenés que cruzar la General Paz, Matu, vamos.
2: Para, hagamos esto con Matu un día, en la vida real.
4: Es un planazo.
1: Recontra estoy. Pero no quiero ir a la carrera de los galgos, no, esa no quiero.
4: No, eso para prohibido.
1: Eso no me lleva.
4: No, ilegal no.
1: No, pero estas cosas re.
0: Sí. O vas a la carrera de galgo.
1: No quiero.
0: Y dice, terminó la carrera, pobrecito, todos los perros. Y dice, don, me vine a llevar uno para adoptar.
1: Sí.
0: Y te lo llevas con.
1: No, llévate
0: este
1: todos.
0: Va a ser nuestra mascota. Sí.
1: Salvalos a todos.
2: No, veas Disney. Salvás a uno. Sí. No des Disney.
0: Por lo menos me llevo a uno y lo rescato de ese lugar.
1: Sí, está
2: el
1: bien.
2: Que pierde, y, que está rengo. Sí,
0: vos tenés lugar. Vos tenés un
3: no. Yo voy y los denuncio a todos.
0: Y después sí, le decís, después los denuncio.
1: Sí.
0: Pero por
1: sí,
0: lo menos rescatamos un
2: al que pierde. Vos sabés que algo que pierde lo que pasa, ¿no, Matu?
1: No quiero ni saber.
2: Bueno, como no
1: querés
2: ni saber, en lugar de.
1: No.
2: En lugar de que vaya a zapar con Ricardo Ford, decís, yo me lo llevo. El que perdió antes de matarlo, yo me lo llevo, dámelo. Ay, y te lo llevas. No. Y ahí la chica se enamoró de vos. ¿Y cómo sí. le pones? ¿Cómo se llama tu abuelo? Pepe. Le ponemos Pepe.
1: Pepe. No.
0: Ay, pueden ir a un lugar también, una peña que hacen locro y vino patero.
2: Sí.
1: ¿Dónde?
0: Y hay un viejo recitando el Martín Fierro.
2: Sí.
0: Con una guitarra abajo. Aquí me pongo a cantar. Así. Es un público.
2: Ahí está, mira.
1: Ahí va.
0: Justo estás sentando. ¿Qué es esto? Es al fondo, ¿viste? Pasillo al fondo.
1: Sí.
0: Aquí me pongo a cantar. Porque esa es la ley primera. Hay dos perros.
4: Siempre hay dos perros.
0: Siempre hay dos perros, ¿viste? Tengan unión verdadera. No es esto que es un chiste. ¿Puedo conocer Martín Fierro?
1: Sí, obvio, en el colegio lo leí.
0: Pero es un shock para la señorita. El ámbito, la escenografía, ¿viste?
1: A mí me gusta. Lo que sí, capaz, dijiste locro con vino.
0: Locro, vino, patero.
1: Patero. Y sí. Claro, ahí mi panza no sé si lo resiste.
0: ¿Cómo no?
4: Y ese día no se entrega por nada del mundo.
1: No.
4: Comés locro, no entregas.
1: Yo no sé.
4: Marcate los fuegos.
2: Pero recibí de rosca floja de verdad ahí.
1: Mi intestino delgado no.
0: Ahí está.
12: Soy gaucho y entienda.
0: ¿Este no es Melingo? Parece Melingo. ¿Sabés cómo te extraña después cuando la deja y vuelve a esos chetitos?
4: Al vinito.
2: Vinito y platito, sí, en chacajiales, pelotudo.
1: Y él se anima a agarrar la guitarra y de paso la rompe. Él
0: tiene habilidad. Tiene habilidad.
1: Bien.
0: Bueno, ¿qué más pasa de importante, Noé?
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0: Acompáñame, tengo que cambiar dos gomas.
2: ¿Y a dónde vamos?
0: Es un galpón Yrigoyen al fondo. Obviamente también clandestino. Y vos tenés que elegir la que tenga el mejor dibujo. Vos la ponés en la búsqueda.
2: ¿Y qué es un dibujo, te dice ella?
0: La menos lisa, la que esté más para.
2: Y ahí entiende lo que es un dibujo.
0: Y ahí están los dos. Es un galpón cerrado. Y vos podés elegirte dos gomas de la medida que necesitas, ¿no?
2: Pero entendés que esto es mandarla a hacer algo que. Porque el dibujo
0: es afanadas, ¿entendés? Claro. Son ruedas afanadas.
2: Ahí te dice, ¿esto qué significa que son de ocasión? Que son robadas, Laura. Dicen de ocasión, son robadas.
13: Beto, buen día, mesa. Yo mi pareja a esta hora es mi amorcito. La primera noche, la primera salida le dije dos cosas. Por la duda me vas a tener que ayudar a empujar mi Renault 12.
2: Bien.
13: Hicimos a comer unos panchos dobles a una plaza. Y hoy sigue siendo el amor de mi vida.
2: Mirá, qué lindo.
0: Subastas de autos chocados también.
1: Tiene toda la data esta persona. Sí. Que está dateado. De dónde está todo.
2: Mira
1: lo chocado,
2: enamorado.
1: Lo
2: te lleva un chongo a subasta auto chocado.
4: Es lo único que necesito.
2: Y a vos te dice,
4: es lo único que quiero
2: hasta
4: hacer.
2: Hasta 6 millones pagamos el Renault.
0: Hay una Fiorino que está, mira, está muy chocada, pero de motor está bien. Esto yo tengo que me vende los autopartes, ¿viste? Y la armo de nuevo. Muy barata.
1: Muy. ¿Y yo qué tengo que hacer ahí?
2: Compre,
0: no, me acompaña. Ah, yo si miro te gusta, nomás. Si te gusta,
1: bueno,
0: si vos aprobás.
1: Yo te lo elijo.
14: Buen día. ¿Qué pasó con el pibe que invitó a una plaza a tomar mate? Lo bardearon sin parar. Sin parar lo bardearon. Poco original, pepe. Ahora, llevar un vino está mal. Qué difícil es este mundo, ¿eh?
15: ¿Cómo es?
0: Ay, no es que difícil. Es más programa, entre comillas. Un mate en una plaza que el típico vinito medio careta.
1: Es tener una idea, que se te caiga algo original, algo creativo, que no sea simplemente.
3: Pero además no te invites a la casa de ella. A mi casa te invito yo,
1: claro.
3: No te invites vos a mi casa.
1: Sí, sí, además la primera no quiero ya que vengas a mi casa. Hagamos un punto neutral.
2: Pero mira los planes que te dimos, Matu.
1: No, una locura. Tomen nota.

0: dueño de la lancha, ¿no? Vamos a hacer una selfie los tres. No, no, foto no. Él está prófugo.
1: ¡No! ¡No!
2: ¿Tiene tobillera?
0: Por eso se fue al Delta, ahí donde no
3: está
0: no
3: escondido. Nada,
0: claro.
1: Pero ella se, sabe que él está prófugo.
0: No. Y después no. Le tuvo que explicar porque no se quería sacar
1: no
0: fotos.
1: Se quería sacar.
4: Y si no tenés amigo con lancha, te tomas la cachola. ¿Sabés lo que es la cachola?
1: Igual, sí. Igual vuelvo y le digo a mis amigas: amigas, estuve con un prófugo. Como que también es anécdota. Ahora sí no lo vuelvo a ver. Es para una vez.
0: Esta también. Hay una quinta en Parque del Bar.
4: Mm.
0: No. Sí.
1: ¿Y de quién es?
0: No sé.
4: ¿Y podemos ir igual?
0: Sí, yo qué sé, mis amigos van. Me invitaron.
1: Me ocupa el asunto.
0: Entrás por la ligustrina por arriba le pegás, y después yo sé cómo se abre.
2: Tenés que saltar una tapia.
0: Dicen que fue de Moria Kazan la
1: casa. ¿Viste la serie de Moria? Bueno,
0: tiene pero adentro está divina. Dice sí. O que murió el dueño, no se sabe, pero hace un par de años que lo usamos con mis amigos.
4: Y vas y hay gente que vos no conocés.
1: Okay.
0: Y te haces amigo.
4: Claro.
1: Está lindo, un ranchito se armó.
4: Ronda de mates, torneo de truco. Sí. Por plata se empieza a picar.
5: Beto, Mesa, buen día a todos. Qué sé yo, tampoco me quiero ser súper original, pero yo en una época invitaba a las pibas al circo. Y nada, era una salida copada, bizarra, tenía su momento, como para después, che, ¿te acordás? No sé, el enano es el moto. Más o menos funcionó.
2: Al circo.
1: No está mal. Yo hace mil años no veo un circo. ¿Cuántos? Hace 30 años no veo un circo.
4: Pasa, por ahí te dice, por ahí Nicole Neumann te dice, no, por el elefante.
1: No,
4: no, pero no es circo, hermano. Ver un Gil haciendo malabares no es circo.
2: Eso es un circo. Eso es un circo,
4: no, Fernández. No, a mí dame un oso. Dame un león. Un león todo drogado.
1: No.
0: Si van a comer, mínimo bodegón con mantel de papel.
1: Y servilleta de papel.
2: Y un sifón.
0: Total. Y un sifón.
1: Sí.
6: Beto, buen día. Yo la pasaba a buscar y la llevaba ahí en la acceso este, colectora, pasa entre Castelar y Tusaingó, a un autobar. Qué lindo los autobares, mi amor. Compraba una pizza, éramos nosotros. Nairobi se llamaba, no me salió.
4: Nairobi. Éramos sí. Nosotros. Mira, qué lindo.
0: Ay. Así vas a comer a una casa en Ciudad Evita. Es una casa.
4: No, una casa de familia.
0: Sí, un matrimonio que te hace de comer. La especialidad de ella es mondongo.
4: Qué rico. Y comes ahí como en el librecito.
0: Se sientan con vos a charlar.
1: Sí. Ah, está lindo eso.
0: Sí. Bueno. Una casa, por fuera es una casa.
1: Me gusta. Es un lugar que claramente no es legal. No está.
4: Pará.
1: No para.
4: Cuando vienes acá a Palermo que te dicen restaurante a puertas cerradas, es una casa.
1: Claro,
4: es lo mismo.
1: Es una
4: ¿qué
1: casa?
4: Pasa? Como, sí. Como no queda en Palermo, no se puede.
1: No preguntemos.
0: Como casa cavia.
4: Claro,
0: casa
4: cavia es una casa cheta ahí, a la vuelta de la Graciela Borges.
0: Frente a los monobloc.
1: Ah, mira qué lindo.
4: Ah, comiste el monobloc encima.
0: Sí, divino.
7: Para primer salida. El programa que me funcionó siempre efectivo es vos elegí el lugar y yo te invito.
2: Así nomás.
3: Bien. Concreto.
0: Pues. Vamos a hacer algo que te guste a vos. Bueno, tema de Enzo en un rato.
2: Bueno, Betum, la farándula argentina sufre por amor. Así que te traje tres momentos de la farándula argentina hoy. Tres personas sufriendo por amor. Por un lado, Fátima Flores, que está cubriendo a Moria Kazan. En el día de ayer habló de su expareja Norberto Marcos y se quebró al aire porque al parecer Norberto quiere quitarle la casa en donde Fátima está viviendo. Esto no termina bien. Y por eso mismo Norberto aprovechó anoche el programa de Ángel de Brito Lam y salió en vivo también a dar testimonio de qué es lo que él defiende. Así que vamos a escuchar a Fátima y vamos a escuchar a Norberto. Y
0: alguien que le diga a Fátima que van a ser viejitos los dos y van a seguir discutiendo temas económicos, ¿eh?
2: Sí.
0: Disolver una sociedad de ese tipo lleva años y años.
2: Sobre todo porque hay dos grandes abogados metidos en el medio y al parecer los abogados no se estarían hablando en este momento. Dicen el tema de la justicia lenta, pero los abogados no estarían charlando. Esto según Ana Rosenfeld.

0: Y por otro lado, Facundo Arana, un abonado ya a este programa.
1: Soltá, Facundo.
0: No suelta a María Susini. En un ratito vamos a escuchar.
1: Tengo un datazo,
0: ¿qué es lo que dijo?
1: Para aportarte.
0: Ok, todo eso en un ratito.

0: Carlitos, buen día. Chivilcoy, al costado de la cancha de All Boy, todo el día. Que vaya ahí la ciudad y con la multa paga la deuda externa.
1: Tema de Edu ahí, efemérides.
2: Sí, un día como hoy, hace 10 años, River, que otros tiempos, ¿no?, ganaba el quinto de los 7 títulos internacionales que consiguió con Marcelo Gallardo, la Recopa. ¿A quién le ganó? A Independiente Santa Fe, su rival de mañana. Ah, justamente, River había ganado la Copa Libertadores, la primera con el Muñeco en 2015. El cruce que se da de campeón de Libertadores y campeón de Sudamericana, habían empatado 0-0 en Colombia. River ganó 2-1 con goles de Alario y Driussi. Y el Muñeco conseguía 5 títulos internacionales en muy poco tiempo. La Sudamericana de 2014, la Libertadores de 2015, después la Recopa 2015... La Copa Suruga, esa que se jugaba en Japón, y ahora obtenía la Recopa. El rival, el mismo de mañana, donde Coudet seguramente se juega la continuidad.
1: Se acostumbró mal el hincha de River un poco también, ¿no?
2: Y eso pues, pasó también.
1: Post Gallardo.
2: Gallardo asume a mitad de 2014, post Mundial de Brasil. Automáticamente gana la Copa Sudamericana venciendo a Boca en la semifinal. Después, a los pocos meses, gana la Recopa contra San Lorenzo y gana la Copa Libertadores, aquella famosa final contra los mexicanos. De por ganar esa Libertadores, va a esta Recopa y también la gana. Así que, bueno, fue bien acostumbrarse al Muñeco.
1: Hay tipos un poco más filosos, ya tomaron un poco de fernet los dos, y se van a meter en un velorio.
3: No,
4: que no conocen a los deudos.
1: Pero decimos que lo conocí.
3: No.
1: Y sí, yo fui un cliente de él. Te pones a hablar ahí con la gente.
3: Pero no decís nada malo del difunto.
1: No,
3: sí,
1: al contrario,
3: la pica
1: un poco.
4: Y a ella le dice.
1: Digo, agarroneas un cafecito.
4: Lloró un poquito, le dice.
1: Bueno, lloraba un poquito.
3: Ay, todo como aventura.
1: Sí, para que no te quejes más de los planes aburridos.
3: No, bueno, porque si, todas somos actrices frustradas, las mujeres. Siempre de chiquitas quisimos ser actrices. Así que ahí pones a prueba sus dotes actorales.
1: Claro. 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
1: Pronóstico, ¿no,
5: De buen tiempo para hoy, 14 grados de máxima, mañana 19 también con buen tiempo. El jueves llueve, pero se garantiza para el fin de semana buenas condiciones.
1: Bueno, disponga, Javi.
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0: Bueno, vos ya sabés que hay gente que cambia y hay gente que se revela con el tiempo. Se revela como una foto, que no es lo mismo. A veces decimos, mirá cómo cambió fulano. Pero no, capaz no cambió nada. Capaz simplemente dejó de necesitar quedar bien con vos, porque estaba necesitando en su momento tu afecto, tu ayuda, tu contacto, tu aprobación. Era un encanto. Cuando dejó de necesitarlo, apareció otra persona. O, mejor dicho, apareció la verdadera persona que estaba detrás de esa máscara.
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0: Porque dicen que la gente no se conoce solamente cuando todo va bien. Se conoce cuando hay plata en el medio, cuando aparece poder, cuando hay una herencia, cuando hay celos.
1: Extraño todo el tiempo tu tacto.
0: Cuando le decís que no, cuando pones un límite, cuando ya no sos útil. Ahí algo hace crack y empiezan a caerse algunos disfraces. Hay tipos que son generosos mientras les sobra. Hay personas humildes mientras nadie las reconoce. Y también hay amigos extraordinarios mientras vos no tengas algo que ellos quieren. Y cuando asomaste un poquito la cabeza y te empieza a ir un poquito bien, y tardás 10 minutos en contestar un mensaje, ¿sabes? Mirá, mirá cómo se agrandó.
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0: Hay parejas que son amorosas mientras hagas exactamente lo que esperan de vos.
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0: Por eso, viste, a veces decimos cambio. Y no es así, a veces el éxito no cambia a nadie, lo muestra tal cual es. La plata no vuelve miserable a todo el mundo, a veces simplemente le da libertad al miserable que estaba dentro de suyo. El poder tampoco fabrica gente jodida, algunos solamente les quita la obligación de disimular.
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0: Pasa también al revés. Hay gente que en una crisis se muestra maravillosa. Personas que parecían distantes y aparecen a dar una mano.
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0: Amigos que no andaban dando discursos sobre la amistad y se quedan en los males momentos. Familiares que por ahí discutieron con vos toda la vida, pero cuando la cosa se pone fea, se ponen a disposición. Porque las situaciones difíciles arrancan máscaras.
1: Buen día, primeras luces.
0: Y algunas esconden gente mejor de lo que pensábamos también, ¿eh?
1: Prefiero.
0: Así que hay que prestar atención, no solamente a lo que alguien dice ser, sino mirar qué hace cuando gana, qué hace cuando pierde, qué hace cuando puede perjudicarte, qué hace cuando ya no necesita nada de vos. Hay gente que cambia, todos cambiamos, pero hay otras que un día no cambiaron absolutamente nada. Simplemente se cansaron de actuar. Te deseamos el mejor martes de la vida.
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20: ¡Hola Betito! ¡Buen día Beto! ¡Buen día chicos! ¡Buen martes de 3.32 para todos! Bueno Beto, te cuento los aciertos de ayer. De los favoritos, el 59. Por patrón, 45, 69 y 82. Y de Santiago la Vedette. Espectacular, 78, 87 y 91. Así que espectacular como siempre el día de ayer. Bueno, vamos con los números para hoy. Hoy me gusta 368, 303, 314 y 310. Recuerden que si les gusta alguno de estos números, los giramos para cubrirlos. Bueno, para los que me quieran seguir, mi Instagram es El Gurú de Beto. Ahí pueden ver cómo vienen los números y los patrones de juego durante el día. Bueno, Betito, espero que tengan un buen día. A jugar con responsabilidad. Y nos estamos hablando.
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0: ladies and gentlemen, Emerson, Lake, and Palmer.
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3: Buen día, Beto, buen día, Mesa, buen día, Rock and Pop. Es impresionante, Betito, tus palabras, la verdad que siempre llegan a lo más profundo. Y nos tocas ahí, donde nadie toca esa tecla, la verdad que es impresionante, Betito. Por eso hay que, creo, manejarse por la vida siempre con cierto respeto, con cierta humildad. Como yo siempre digo, tengo hijas adolescentes y desde chiquita le vengo inculcando eso. Con respeto y humildad se llega a todos lados. Gracias, Beto, gracias. Y hay que manejarse siempre a ese nivel. Nunca mirar abajo a nadie ni mirar allá arriba, siempre ahí. Y encima arrancás con Cris, Beto. ¿Qué más puedo pedir en este día? Gracias, Beto. Diego de Ballester, saludos.
4: En vivo, Cris, en vivo, ¿no? Sí, te puede pasar, ¿eh? Que, viste, un amigo hecho buena, tuviste toda la vida para escucharle los problemas. Cuando vos tuviste un quilombo, no es que te directamente desaparece, pero un mensaje de esta hora te lo contesta a las 5 de la tarde, van poniendo distancia. Y el otro también, un modelo de cambio, es el que no, digamos, empezó a ir muy bien a Edu Bolaño. Y hay uno que le empieza a contar las costillas, cada cosa que dice Bolaño, vos porque estás acomodado, vos no tenés problema. ¡Apa! Mirá el puro versito que pegamos todo el tiempo, ¿viste?
5: Mirá la marca,
4: una cosa que no se banca que vos te haya ido bien. Cuando tenés una cosita que el otro no tiene, ya lo tenés de enemigo. ¿Dónde estabas? ¿Dónde te salió toda esa M, viste? 10:20.
6: Hola, Beto. Muy buena la arenga. Así es, así. A veces hay personas que, bueno, por la circunstancia uno se acerca, las toma como amigos, pero era solamente por las circunstancias. Cuando la circunstancia pasó, ya se olvidan de uno, ya no lo llaman, no contestan. Y bueno, pasaron varias cosas de esas. Saludos.
4: Un abrazo.
7: Hola, Beto. Hola a todos, equipo. Lo mejor es lo que acabas de decir. Lo mejor es ser uno mismo. Eso siempre les dije a mis hijos. Nunca actúen, porque eso no los va a ayudar. Siempre sean ustedes mismos. Y la verdad, Beto, tu arenga de hoy me viene como anillo al dedo. Beso grande, los quiero mucho. Me acompañan todos los días.
4: Un abrazo grande. Nuestro WhatsApp 1170820959. Sí, Javi.
8: Hola, Mesa, buen día, ¿cómo andan? ¿Todo bien? Bueno, contaste en la arenga la historia de mi vida. Siempre salvándole el culo a los demás, siempre poniendo la cabeza. 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

0: no hay nadie. Ahora ya pisando los 50 en noviembre, uno mira de otra manera, mira de reojo, analiza mucho antes de entregar su buena energía, pero es difícil, amigos. Buen martes para todos.
1: Con el tiempo no elegís los amigos por la cara, por lo que tienen, por la cantidad de cumpleaños que compartieron. Los elegís porque se quedaron con vos cuando vos eras un gran quilombo, ¿no? Y se quedaron igual.
2: ¿Cómo andan? Buen día, Feynman.
3: Hola, ¿eh? Hola,
2: mejor chiste para los chicos, ¿sí? Pero para los que estudian, ¿eh? O para los que farmean aura y se rascan los huevos en las plazas, ¿eh? Les habla el capitán del avión a los pasajeros y les dice: les tengo que informar que se quemaron las alas. No, dice la gente, sí. Solamente nos queda pata, muslo y pechuga. Mi amor, mira, una estrella fugaz. ¿Por qué no pedís un deseo? Yo deseo que nos casemos y que vivamos juntos toda la vida. No, para. Era un avión. No era una estrella fugaz, era un avión. Che, ¿vos te sabés chistes de matemáticas? Y más o menos por...
4: No. Gracioso.
1: Sí. 10 y 24, 10 grados. 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Novedades de la tele, encito.
4: Tenemos la tele del día de ayer con llantos, con enojo, oh, con estrenos, con de todo, comenzando siempre por...
5: ¡América!
4: Perfecto. Vamos a lo más visto de América el día de ayer, el programa de Ángel de Brito. Buena noche para Ángel. 3-6 de promedio, pico de 4 puntos, con Norberto Marcos sentado en un móvil, en el estudio, sí, ayer. Norberto, así que muy buena noche para Ángel. Ahora en un ratito les cuento qué es lo que dijo. Lo segundo más visto, intrusos del espectáculo, Payares y Lucich, 2-9 a la 1 del mediodía en América, así que muy buen día para ellos dos. BTV 2-1 el día de ayer, bien, así que buena noche. Enfrente, Tele9, en el 9, lo más visto, Bendita con 3-2. Y lo segundo más visto, Tele9, la edición central, con 2-9. En el 13, el día de ayer, lo más alto, había estreno Popstar. Así que lo que me preocupaba era saber cuánto iba a bajar Guido, porque logró estabilizar el programa Es Mi Sueño, la segunda temporada. ¿Se acuerdan que yo ayer les conté que midió 7-8, sí, que era un gran número? Bueno, ayer con el debut enfrente de Popstar, 7 puntos. Bien. O sea, muy bien.
6: Muy bien.
4: Esto indica que tiene un público fiel que se quedó el día de ayer, que sostuvo su audiencia. Así que muy buena noche para Guido. Y lo segundo más visto, Otro Día Perdido, el programa de Mario, le dejó un muy buen piso y ayer de invitado Palito Ortega. Oh. Así que buena noche para Mario con 6-3, fue lo segundo más visto del 13.
7: Perdón, Enzo, lo de Palito Ortega es increíble, 85 años Beto y está impecable, es
4: impecable.
7: Una cosa...
4: Ahora sale de gira nuevamente con su nuevo disco.
7: ¿Vos fuiste a verlo hace poco, a Palito, o no?
1: Fui a presentar el show a Edo.
4: ¿A Edo? Qué bien,
7: es increíble. 85 años, hablamos de Mirta, pero Palito canta, baila, se mueve en un escenario, toca la guitarra, es alucinante lo que hace.
4: Y sigue produciendo sus discos, su música.
7: Mantiene a los 6 pibes.
1: Hay un video que les hace su hijo autista el otro día. Evangelina es siempre la de mi primera novia, enamoradiza. Sí. Lo mira Palito con un amor y Palito está como cansado. Ahora en un ratito lo compartimos. Y bueno, ¿qué los unió? Ay, yo creo que fue la primera vez que nos vimos. Sí, dice él.
7: Él
1: sí lo encuentra.
4: Y son muchos años de matrimonio. Pero nos vamos a detener en la mañana con Moria, con Fátima Flores, bien, a la cabeza, y sus escotes. Fátima y sus escotes, que no se cortan. Ayer con un vestido plateado, Fátima está haciendo muy bien el reemplazo de Moria, pero el día de ayer, mala la producción también, le ponen un recorte de Norberto, su ex marido, hablando de su separación y de la separación de bienes. Al parecer, como para ponerlo en contexto y todos entiendan, hay 3 departamentos en común, que compraron en común en toda su época de noviazgo, y 3 cocheras que compraron. El otro día ustedes hablaban de comprar cocheras. Sí. Al parecer es un negocio. Hay 3 departamentos y 3 cocheras. Pero uno de esos departamentos, Norberto lo puso a nombre de Fátima. O sea que al momento de dividir, eso está a nombre de Fátima, no puede reclamarlo Norberto. Pero va a ir a la justicia a reclamar este departamento que tienen en común, que es el lugar donde vive Fátima Flores actualmente.
1: Y aparte vos tenés en cuenta recaudaciones, derechos. Por empezar, ella se llama María Eugenia Flores.
4: Claro,
1: sí. Fátima se lo pone él. O sea,
7: la marca
1: hay
7: de
1: un punto que, claro, el productor se siente dueño de la marca.
4: Sí.
1: A perpetuidad. Por eso van a discutir guita hasta que sean viejitos.
4: Por esa misma razón, esta fue la reacción de Fátima Flores ayer en vivo. Escuchá.
3: Estoy soltera y no entiendo
4: cómo. No, esta no es Fátima Flores. No.
5: Igual chicos, está soltera, ¿o no?
4: Fátima Flores
6: ahora. No está con Milei de vuelta.
4: No. Si hay algo que no hicieron, es volver. Esta es Fátima Flores. Escuché.
8: Está en un litigio legal cuando, imagínate, uno ha trabajado toda la vida, he trabajado yo.
9: Nos cuesta
8: mucho. Yo he hecho 3 funciones donde no comía, entre función y función, donde no tenía tiempo de comer y donde me levantaba temprano para hacer móvil. Con esto no me estoy, por favor, no me estoy victimizando. Simplemente digo que está a la vista de todo el mundo lo que he hecho. Y claro, que me quieren sacar la casa donde vivo.
9: No, eso es tremendo.
8: Mi casa donde vivo, por favor. Donde trabajé. Trabajo de los 17 años. Nadie me regaló nada. Todo me costó un huevo. Me costó mucho todo. Nadie me regaló nada. Nada. Nada. Entonces de pronto esto, y volver a vivirlo, y que siga la cosa y que se alargue. Me parece que por el bien de todos, por favor, pongamos un paño de paz, seamos gente adulta.
6: ¿Hay despecho, Fátima?
8: No lo sé. Ufa. Igual yo sé que del otro lado reconstruyen su vida y salen con señorita. Entonces, ¿qué es? ¿Cuál es el problema? Trabajé toda mi vida y le soy agradecida a mi ex, porque hemos hecho un camino juntos, eso yo lo reconozco siempre.
9: Bueno, pero el cuerpo lo pusiste vos y trabajaste vos, la cosa es
4: bueno, pero el nombre lo inventó Norberto Marcos. Sí. O sea que, lógicamente, él va a ir a la justicia, va a reclamar, y ayer lo que decía en LAM, él es, ese departamento que lo compramos juntos, yo también me fui de esa casa, así como Fátima se quedó a vivir en esa casa, yo me tuve que ir a otro lugar, y yo también construí 17 años de mi vida viviendo en ese mismo departamento.
7: Pero pregunto inocentemente, ¿por qué no son 3 departamentos y 3 cocheras? ¿Por qué no reparten mitad y mitad? ¿Cuál es el problema?
4: Porque uno de esos departamentos donde vive Fátima solo está a nombre de Fátima. Eso es un error que cometió Norberto. No poner ese departamento a nombre de los dos.
7: Y te quedará Fátima. Repartan los dos que queden, uno para cada uno.
4: Bueno, por eso no se ponen de acuerdo en la justicia, ¿entienden? Mm. Ese es el departamento que es el conflicto entre ellos dos.
7: Al final
4: es
7: mejor alquiler y no tener nada.
1: Y después hay cosas que también, bueno, mira, justamente hablábamos de la gente cambia, ¿no? Hay cosas que vos cuando la relación está en el mejor momento, firmás, le pongamos el nombre tuyo, así tampoco, yo tengo muchos impuestos de bienes personales, en confianza, totales de los dos. Y después cuando viene la mala, ¿dónde está la firma? Acá dice Fátima Flores, ¿no?
4: Claro.
1: Vos lo firmaste.
4: Es exactamente lo que está pasando.
6: Además, el límite entre ellos dos no está nunca claro, porque como la plata la hicieron juntos y él supuestamente, porque todos hemos visto que él le daba el guión a Fátima, la acompañaba a los programas, le decía dónde se tenía que parar, qué se tenía que... Bueno, cuando Fátima empezó, él la acompañaba a todos los... O sea, la produjo, la creó. Después el talento, el don, todo es de ella.
7: Bien.
6: Y después ella siguió adelante sola y hubiera seguido seguramente sin Norberto. Pero claro, él dice, ¿y la parte que yo produje qué?
4: Claro.
6: Esa parte también tengo que tener.
4: Otra cosa que reclama Norberto es que actualmente Fátima, en los espectáculos que dirige y produce, tiene cosas de los espectáculos de Norberto. Los sketches, la forma en la que él produjo el espectáculo, tiene la firma de Norberto. Y Fátima, al parecer, se estaría plagiando de esos mismos shows. Se estaría copiando. Bueno, no sé, él tiene todo el derecho del mundo de reclamar, pero esto van a ir hasta la justicia durante muchos años más, porque esto no se va a resolver ahora.
7: Es que para mí es un reclamo más emocional que económico, y ahí es donde no se va a poner de acuerdo nunca. Él nunca va a perdonar que ella lo haya dejado, y él es como que es un reclamo que no es económico.
4: Y si él llora todavía, para mí es porque él sigue enamorado. Y pero este es un punto de vista mío.
7: Y ella diciendo, él tiene sus señoritas, como diciendo.
4: Sale con señoritas. Exactamente.
1: Sí. Y él apaga la tristeza.

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1: Es un tema de Armando Manzanero, ¿escuchaste?
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0: Claro, pero en realidad sigue enamorado de ella, ¿no?
3: Sí. Ayer lo dijo, sí. Dijo que él.
0: Ah, lo dijo.
3: Sí, él lo dijo. Dijo que sigue enamorado.
0: Por más que pasen mujeres y mujeres,
2: bueno,
0: el amor está.
3: Estaba no como Facundo Arana, nada, dijo, ¿no? El amor no se va.
2: Bueno, me diste el pie, Noé. Me diste el pie solo para traerlo a Facundo Arana a colación porque estuvo en PH el sábado y no me quiero perder este momento porque el tema era avancen al punto de encuentro las personas que en este momento no están en el mejor momento sentimental de su vida. Ponele.
0: Sí. Pregunta para Arana.
1: Si son rubios y tocan el saxo.
0: Tengan el pelo largo, usen gorrita.
1: Y tocan el saxo.
0: Y hayan subido la Aconcagua.
2: Exactamente. Pasa Facundo, levanta la mano, dice yo. Escuchen cuál es la explicación de Facundo Arana, porque él habla de pelear un amor. Andy, que no hace programa de chimentos, por supuesto le va a preguntar si están separados. Y la respuesta de verdad que no termino de entenderla y la traje para que ustedes me las expliquen. A ver.
4: No todo el mundo tiene la gracia de encontrar el amor de su vida en su vida, ¿entendés?
5: A usted le pasó.
4: Pero claro, entonces cuando lo encontrás, peleás hasta que, viste, sin ser además invasivo con tu familia ni nada, ¿no? Pero lo peleás, hay que pelear hasta lo último. Me parece que es así.
5: Bien.
4: Pelear es una palabra muy fuerte, pero como dijiste vos bien, Elian, es darlo todo, ¿viste? Y si encontrás el amor de ese, sí, cuando ya sabés que es ese... El amor de tu vida, tenés que darlo todo. Como dijiste vos.
5: Peleas. ¿Cómo está ahora Facundo respecto a eso?
4: No, estoy súper bien, dándolo todo.
2: Súper bien.
5: Dándolo todo.
4: Sí.
5: Pero, ¿en pareja no está en pareja?
4: Si estamos separados, sí, estamos separados.
5: Bien. Sí, bien. Sí. Igual puede ser el amor de tu vida, si es la mamá de tus hijos o con la historia que...
2: Entonces, está súper bien, luchando, eso me quedó clarísimo, que está luchando, pero están separados.
6: Dijo que sí, confirmó. Sí. Es raro.
1: Yo te lo puedo confirmar.
7: ¿Cómo es?
1: Que están separados.
2: ¡Opa! Pero eso ya lo sabía.
1: No, pero que hasta hace un mes y medio no. Él tiene una... ¿Cómo? Facundo, ¿qué camioneta puede tener?
3: Un motorhome.
1: Un Amarok, por supuesto. Boludo con Amarok.
3: Con Amarok.
1: Hace más de 40 días que el Amarok no duerme en su casa.
6: O sea,
1: venían yendo y viniendo, el Amarok dormía dos veces por semana.
2: O sea, él venía luchando.
0: Nunca durmieron en la misma cama porque él tiene una bolsa de dormir.
6: Con restos de la Aconcagua.
0: Claro, a veces dormí en la cama de lado, pero...
2: ¿Qué hace Facundo? Subí a la cama.
3: Claro. Que yo por eso me lo imaginaba con un motorhome. Digo, este tiene un motorhome y se fue cuando... Ese tipo dijeron, no, separémonos un poco, se fue al motorhome.
0: Tiene una garrafita en la cocina. No. ¿Por qué le gusta sentarse a hacer...
1: Va a explotar todo, Facundo.
0: Pescado, ¿viste? Sentado en una silla.
2: ¿Pero no tiene una cocina normal?
0: Hace fogón, le tiene un paticito y hace fogón.
2: Sí.
0: Está muy habituado a la salida, ¿viste?
1: Para ustedes joden, pero en la casa tiene problemas con los vecinos. De hecho, el vecino es el que me cuenta lo del Amaro, que hace más de 40 días que no está. Tiene patos, tiene gallinas, tiene ovejas.
3: Tiene una granja.
2: Tiene todo el derecho del mundo a tener todos los animales que quiera.
0: Sí, trajo dos perros siberianos, los que tiraban los trineos.
2: Sí.
0: Que comen como 10 personas.
1: Pero lo tenés, el derecho en una quinta, finca, campo. Si vivís en un barrio privado y tu oveja se muerde al perro del vecino, no tenés derecho.
3: Pero y ahora yo me pregunto, ¿cómo se dividen los animales, la granja? ¿Cómo
1: los matan tú y los comen un asado?
3: No.
2: Pero bueno.
8: Chicos, ¿cómo va? Che, esta chica Susini, la ex de Arana, ¿no lo habrá dejado porque es un pelotazo Arana?
2: Epa,
8: porque ella capaz dice, che, loco, pegame esta noche una revolcada, y él está diciendo, ¿sabes qué? Estoy pensando en un cóndor bebé que perdió a su hermanito cuando estaba subiendo la Aconcagua. Y la mina dice, loco, basta. Siempre, viste, con aforismo. Parece Naroski, viste, aforismo de la vida. Es un pelotazo ese muchacho.
0: Se levanta a la mañana, se pone borcego para la nieve.
6: Hace
0: 32 grados y él
6: Facundo, otra vez.
2: Detalle, al programa de Andy fue con los borcegos que escaló la Aconcagua.
1: Ah, no te digo.
3: Es lindo al pedo.
9: Y la gorra con el auspiciante del reloj inteligente que te calcula los pasos, la altura.
2: Son negocios.
0: El tipo se corporizó. La otra vez escucharon un ruido raro la noche. Se puso en cuero, se subió a un árbol con una vincha como Rambo. Con un palo afilado se puso arriba un árbol. Después era una falsa alarma. Pero
1: era el hijo
0: de Teo. El tipo está hecho un tipo de... del nómade del campo.
7: Pero no puedes soltarla.
9: Ay, pero es tan bueno.
1: No es tan bueno.
2: Es tan bueno.
1: No es tan bueno. Chicos, sospechen de la gente buena.
2: No.
9: ¿Por qué vamos a sospechar para que funcione una ONG? Sí. La de Manu Luzán.
1: Si vos estás escalando de la Aconcagua durante 3 meses y tu germo lleva los 3 pies al jardín, hay algo que estás haciendo mal. Perdóname. Vos tenés que estar con tu germo y yo del pie de jardín, no escalando en la Aconcagua.
2: Pero disculpa, se habrán puesto de acuerdo, no podés meterte
1: no,
2: en eso.
1: Me puede... Ah, vos te metés en la vida de todos. Y yo no... Vos te metés con el escote de Fátima, con el ex de Fátima, yo no puedo decir que es... Que yo me los pido al colegio, Facundo.
2: Por último, vamos a agregar que ayer en Telefe debutó Popstar, el programa de Nico Vázquez a la conducción, el reality donde salió Bandana, para los que se acuerdan. 11-3 es muy un buen número de debut, con picos de 12 puntos, quedó segundo Gran Hermano con 10-9, que pronto termina. Así que, en conclusión, estos fueron los ratings.
10: Y te los hemos contado.
0: Dale, Javi.
11: Hola, ¿cómo le va?
0: Virginia Lago.
11: Un nuevo capítulo de Avenida Brasil. Realmente, a mí me tiene, pero más que atrapada.
1: No vio nada.
11: Pero qué lindo estar juntos, mirándola y disfrutándola.
0: Qué,
11: a Carminia.
0: ¿Qué vamos a ver?
11: ¿Qué nos traerá hoy Carminia? Yo claro, podría adelantarnos más, que es algo muy importante.
2: A ver.
11: No puedo decir más nada.
1: No lo vio, no lo vio.
11: Me voy a comer un buencito de banana con nuez, almendras y coco. Qué rico, ¿no? Qué rico. Con licor de huevo lo tomo. Capaz que se me escapa algún petú.
1: No,
11: y bueno, ¿a quién no? Que levante la mano.
12: Vieja repetera.
1: No.
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0: recién llegó a casa. Imagínate, me hiciste manejar bastante lejos, vivís. En una zona bastante particular también, diría. Nada, con buena onda, con buena onda. Espero que la haya pasado bien. Comimos bien. Y nada, te quería decir algo, espero que no te moleste. No, creo que te moleste porque, bueno, esto de la igualdad y el feminismo, creo que a ustedes les copa todo esto, ¿no? No, con buena onda. Pero, ahora te paso las cuentas, dale. Acordate que yo hice el pago en general. Bueno, ahora vos pasame la mitad, pasemos 50 y 50, dale. Creo que es lo más justo. Y nada, eso, estamos en contacto. Lo que sí me sorprendió que no te vi predispuesta a hacer nada más después de la cena. Me pareció raro eso, pero bueno, porque la verdad que yo vi que fluimos bastante, pero bueno, no pasa nada, ¿eh? Igual un poquito te lo agradezco, ¿no? Porque no sé si me gustaste tanto al final, pero...
1: No, bueno.
0: Con onda, con...
2: ¿Qué pasa?
1: No, no sabes.
2: Enseguida se ponen
1: nada.
2: Mal ustedes.
1: No se dice eso.
3: No se dice
1: nada de lo que dijo. ¿Qué? Nada. El manual de lo que no hay que hacer es este hombre. Y yo voy a decir una cosa.
3: Tranquila.
1: No hay nada más de... Perdón, me topo decir una palabrota.
2: ¿Verdad que hay autos con chofer y pasajeros?
1: Bueno, la palabra que quería decir es cag. Voy a decir temeroso. ¿No hay nada más de temeroso?
4: Sí, es que alguien que queda temeroso.
1: Pero no es tan punchy, pero no importa. ¿No hay nada más de temeroso que pedir la mitad? Por audio, después por WhatsApp, pedímela en la cara, pedímela en el momento. Mírame a los ojos y si me pagamos mitad, no hay ningún problema.
2: Y
1: ahora,
2: ahí quedó claro, quedó establecido que él, como no consiguió su cometido...
3: Correcto.
1: Por eso justamente, y porque me estés invitando a una cena, no
2: hubo
1: significa...
2: carne, págame la pasta.
1: ¡Qué bajo que cayeron!
4: Sí, la verdad, muy bajo.
1: Chicos,
4: te dejo con Martina, no
1: tenés que poner plata para eso. Para eso hay sexo rentado.
2: No vamos a justificarlo, no lo vamos a justificar.
1: Bueno, perdón, yo también
3: no. No, y menos se no fluyó, bueno, no fluyó.
4: Claro.
2: 10 minutos para las 11. 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

0: Hola Matu, ¿cómo estás? Era para avisarte de que viste que salimos anoche y bueno, compré chicles.
1: En masa.
0: Vos comiste dos, así que ahora te paso y me pasás los dos chicles que comiste. O me pasás los chicles usados o me pasás lo que salen los chicles.
1: Hola acá, no le
2: ya me están cargando, oh, me quieren buscar y me van a encontrar. Estoy teniendo un martes tranquilo. Por favor, ¿podemos dejarlo así? Muchas gracias.
3: ¿Estabas tranquila?
4: Lo que será picante.
2: Estaba.
1: ¿Qué tiene Edu Bolaños?
5: La enfermería de Boca.
2: Oh.
5: Y bueno, ayer se...
1: Muy bien, este
6: año.
1: Le vamos a dar maní.
5: Bueno, para ir preparando, abonando el terreno. El otro día salieron tocados Milton Delgado, que finalmente tiene una contractura, pero Ayrton Costa desgarrado. La enfermería de Boca tiene a Paredes, Pellegrino,

0: viernes el partido con Lanús. ¿Por qué? Porque después tiene Copa Argentina contra Vélez la semana que viene y dentro de dos semanas ya los cruces con San Pablo por la Copa Sudamericana. Va a tener que empezar a recuperar algunos soldados, sobre todo en la defensa.
1: Paredes, Edu, me preocupa. ¿Con todo tiene?
0: Yo creo que Paredes no es tan grave. Le dieron además un descanso. Yo no sé si va a jugar con Lanús, pero creo que va a estar contra Vélez la semana que viene ya sin problema. Así que bueno, vamos a ver y dejamos a ver qué dice el doctor Ciano en su stream de Boca cuando venga en un rato.

0: No es el mejor, el presente de Franco Mastantuono. Hace un año más o menos era presentado en el Real Madrid, era la gran esperanza, incluso para el fútbol argentino, como sí, una nueva irrupción de un talento poco común. Ayer perdió su equipo con la Roma, 4-0. Está jugando en la Fiorentina.
1: Sí.
0: Y bueno, da vuelta a su imagen tirando al piso una botellita, muy enojado. Bueno, tendrá que esperar que vengan tiempos mejores, pero viste cómo es esto, el fútbol te puede llevar de pináculo absoluto, que es el Real Madrid.
1: La consagración en aquellos goles a Boca, en el claro, que terminan de catapultarlo a la selección y al Madrid, no logró afirmarse. Y bueno, vamos a ver, por ahora no arrancó bien, pero es la primera fecha donde Dybala la rompió.
0: Si te va mal en la Fiorentina, el destino empieza a ser incierto.
1: Sí.
0: Porque el Real Madrid de nuevo no te va a aceptar. Y capaz que empiezas a deambular por equipos de segundo orden de Europa, ¿viste?
1: Debería aprovechar
0: esta... Ojalá que no.
1: Esta posibilidad en un equipo con mucha historia para los argentinos, donde a la mayoría le ha ido bien ahí, así que ojalá para Franco también sea el camino de Passarella y Batistuta, entre otros.
0: Nos había parecido a nosotros, muy modestamente, porque no sabe, yo no sé nada de fútbol, pero que se los habían llevado demasiado rápido, con 5 partidos en primera, a él y al Diablito Echeverri, poniendo mucha guita por alguien que todavía no jugó ni un campeonato entero.
1: Exacto.
0: No, a veces es muy prematuro, por ahí te sale bien, por ahí te sale re mal.
1: No habían completado un torneo todavía. Lo de Mastantuono era muy bueno en ese River, sobre todo, pero todavía le faltaba un poco de maduración y se pagó una suma astronómica.
2: Un River en el cual jugaban todos y el que entraba jugaba bien, como el Barcelona de Guardiola en su momento. Y ayer había mucho posteo que hablaba de esto, de más allá del Real Madrid o de La Plata, de él como jugador, de él como persona. Che, disfrute cuando estás en River, estás en Boca. Jugate 1, 2, 3, 4 años. Como que, obviamente, si sos bueno, la oportunidad va a llegar. Pero esto de quemar los cartuchos o quemar los papeles antes, después te sale caro.
0: Esto igual no depende del PIB.
2: No, obviamente que no.
0: Clubes, el representante.
2: Bueno, por eso. Pero ser inteligente para que tu representante, tus padres. Che, pará.
1: Sí.
2: Estuvimos. Estás en la pensión de River de los 11 años. Tenés 19. ¿Cuántos 2 años más? Para tener contenido en tu carrera.
0: Sí, pero viene el representante y le dice a la familia: esta oferta por ahí no la tenemos nunca más.
3: En tu vida.
0: Salva aparte, que Dios no lo quiera, se llega a lesionar o entra en un bajón futbolístico y de los. No sé cuánto lo habían vendido.
1: 60 palos.
0: Pasa a costar 5.
1: Sí, claro. Y además está la cláusula de rescisión, te la ejecutan y chau, no puedes hacer nada, que fue lo que pasó con él.
0: 4 minutos para las 11 de la mañana. 10 cosas que perdimos cuando llegaron los celulares. Dame 5,
3: sí,
0: a ver.
3: Te doy 5. Bueno, me voy a poner un poquito nostálgica. Sí. Y quiero que también ustedes participen.
1: Sí.
3: A unas cosas que perdimos cuando llegaron. Estos lindos aparatitos que nos ayudan mucho, pero también nos han sacado unas cosas. La primera y la más importante, no saber en qué anda tu ex. Qué lindo era no saber qué estaba haciendo, qué laburo tiene, si está de nuevo con alguien, qué está comiendo, dónde está saliendo, con quién se está juntando,
4: perdí
3: qué película
4: contacto,
3: está viendo.
4: Chau, nunca más te veo.
3: Ya está, ahora en Instagram sabes todo el tiempo.
1: Pero no la seguís y chau.
3: No, pero podés, claramente, a ver, tenés que tener voluntad.
1: A mí no me interesa y no la sigo. No,
3: bueno, porque lo superaste.
0: Un amigo, una amiga sube algo con tu ex.
3: Te llegan, esas cosas te llegan. Hoy la tecnología, lamentablemente, está muy bien, Edu, lo que planteas, pero si no lo superas, lamentablemente, es muy difícil hacer eso, pero sí, es por ahí. Por otro lado, hacer planes y aferrarte a ellos porque no podés mandar el mensaje 5 minutos antes de, che, no, me doy de baja. No, ¿quedaste en un plan? Hacete cargo de
4: te espero
3: plan.
4: En La Diva el sábado a las 7 de la tarde. Tenés que ir a La Diva en 25 de mayo.
3: Esto es muy loco. Yo nunca lo experimenté. Sí. Porque ya a los 12 años tenía celular y les avisaba. ¿Sí? A mis amigos. Yo nunca quedé en un plan y no hablé una hora antes de ir o más.
2: Pero es que por eso antes la palabra tenía un peso que hoy no tiene. Porque vos decías...

0: Me acuerdo que nosotros juntábamos en Cabildo y Juramento, era Galería Churba. Y era a las 5 en Cabildo y Juramento el sábado, y no, con fiebre, sin fiebre, claro, con lluvia, sin lluvia, no te bajabas porque no había forma de decir no llego, no voy.
1: No, claro, estabas cagando a tu amigo. O bueno, si no ibas, me asustaba. ¿Qué, claro, le pasa? ¿Qué le pasó? Le esperamos, ¿qué hacemos?
2: Quedabas el sábado en el boliche para el martes y ese martes tenías que ir.
3: Sí, claro. No había...
1: ¿Cuántas amigas mías me han dado de baja de la salida a las 11:30 de la noche? No. Ay, medio fiaquita, metí siestita y al final la quedo. No, reina.
4: También está lindo, como veía el otro día, en realidad, no me acuerdo, ese mensaje que dice algo... donde ibas a ir con muy poca gana, esos casamientos en Brasil. Sí. En... Sí. Pero te comprometiste, porque gente, viste, que... no te digo un casamiento, pero una cumple, se suspendió.
1: ¿Se suspendió?
4: Sí, sí. Y vos feliz.
3: La mochila que te sacás.
1: ¿Qué? ¿Pero se suspende el casamiento?
4: No, una reunión, no sé, reunión. Algo donde no tenías ganas de ir, te habías comprometido. Y te avisan que no sé, último momento, por el mal tiempo, se descompuso uno.
1: Es verdad.
4: Es espectacular. Oh, sí.
1: Antes no sé si era tan fácil, porque tenías que hacerlo, ya está. Sí. Quedaste y miraste un montón de gente. Sí.
2: No, tenías que llamar uno por uno, sino un teléfono de línea.
3: Sí, sí. Pensá que incluso,
1: un grupo de WhatsApp,
3: comenzado en los 90 o fines de los 80, había gente que no tenía teléfono en su casa.
1: Claro.
3: Había que llamar a lo de un vecino y que ahí
0: para que le avise.
3: Para que le avise.
1: Toda una maniobra no deja. Ah. Bueno, esta me encanta. ¿Ustedes les pasaba que ustedes tenían agenda antes? No
3: por
1: sé,
3: supuesto,
1: hoy en día.
3: Sí,
1: pero
3: sí.
1: Muy bien. Pero el tema es que, claro, hoy estás acostumbrado a que si cumple años alguien, te sube una historia, Facebook en su momento te avisaba. Ahora, claro, todos te avisan. Antes la gente se acordaba de los cumpleaños. Yo me acuerdo cuando cumplen mis amitos de cuando me dices en la primaria. Me
0: cuando
1: acuerdo
0: me señor y te iba a decir.
1: No me acuerdo de los cumpleaños de la radio,
3: sí,
1: pero me acuerdo de los cumpleaños porque anotaba en la agenda. 7 de septiembre, cumple.
5: Se perdió eso y recordar números de celular. No sé si está ahí en tu lista.
1: Sí, sí, sí.
5: Pero recordar el número de celular de tu... Yo no recuerdo el de nadie que no sea el mío.
0: Pero mira cómo...
1: ¿El de tu mamá?
5: Pierdo mi celular hoy y no sé ni un celular que no sea el mío.
1: ¿El de tu mamá?
5: Me espanta.
1: ¿No sabes el de tu mamá?
2: Y de línea tampoco sabes.
0: Beto, Edu, Noé y yo nos acordamos del teléfono de nuestra casa de la infancia. Sí, seguro. Sí.
3: Por supuesto.
2: Pero no solo de míos, de todos mis compañeros de la primaria. Nos acordamos todos los teléfonos de línea de todos, porque nos llamábamos.
1: ¿Vos te acordás hoy del teléfono
2: de todos mis compañeros de la primaria? Y todos los de la primaria también se acuerdan los de todos. Nos acordamos todos, sí, porque nos llamábamos, lo tenemos grabado.
1: Qué fuerte. No, yo me sé el mío, pero el de mi mamá me acuerdo y el de mi papá. O sea, el contacto de emergencia te lo tenés que aprender, amigo. Aprendete ahora en la tanda.
4: Es verdad, ¿cómo lo retenés?
1: ¿Cómo? Y hay que repetir como el orito.
2: No, lo que pasa ahora no nos interesa. ¿Cómo? Lo que perdimos con los celulares también es la memoria, porque sabes que no necesitas, o sea, acordarte, que decís, si lo tengo ahí, ¿para qué voy a tener que memorizar?
4: Que a veces en las películas uno viene huyendo, dice, no sé qué, y pide un celular y llama a su pareja. No sé cómo hacen.
1: No, por eso. ¿Cómo se
2: llama? Llama acá a la radio. Llama acá a la radio que alguien te ayuda.
4: 11-70-82. Ese es el
1: número. A ver, no mires.
4: 11-70-82-09-59.
1: Imagínate, Beto. Che, me robaron, ¿no? ¿Quién me atiende? Te atiende Sofi.
0: No, pero porque está Sofi, está Beto acá. Él va a llamar a las 2 de la mañana.
4: Hay alguien allá.
2: Te atiende Fer Alonso.
1: Claro, alguien, un operador. Alguien va a atender. ¿Vos qué teléfono te sabes? ¿Solo ese?
4: El de mi casa paterna.
1: Sí, que bueno, ahí ya no sirve mucho.
4: El de un amigo, como dice Noé. Sí. El de una novia.
1: ¿Una novia? Que la tipo primera novia. Sí. Una novia.
3: ¿Esa es la que llamaste?
4: La que llamaba mucho desde un teléfono público.
5: ¿La del disco? Tenía una historia
3: con Quilmes.
5: Sí.
4: No, esa no.
1: Era otra. Esa era de Boca River, me acuerdo.
4: Exactamente. Que discutimos una vez en la,
1: te
4: en la
1: puerta. El partido.
4: Porque vivía en la Boca.
1: Sí. Para, o sea, una novia...
4: Me empezaba con 28.
0: Mira, claro, antes de 4.
1: Sí. Una novia, un amigo que sigue siendo amigo tuyo hoy, ¿o no?
4: No lo vi más.
1: Claro, todos números que no te sirven hoy, digamos. Porque,
0: pero a nadie le sirve. 5-5-12-18-0-0, era el de mi infancia, que debe ser el mismo.
1: Pero capaz tenés un mejor amigo de tu infancia que sigue siendo amigo tuyo hoy, y bueno, al menos, por lo menos me va a atender.
0: Es que no hay más teléfono de línea, tampoco.
1: Claro. No, digo teléfono celular, sí. Ah, es verdad, claro, tenés que vivir en la misma casa. No.
2: Claro.
1: Y un teléfono celular no te sabes.
4: No.
1: ¿Ninguno?
4: No.
1: Nada, mirá. Nada. ¿De tus hijos no te sabes? No. Mirá, qué loco.
4: Una locura, ¿no?
1: Tremendo.
4: No está bien.
1: No está bien, pero
3: ahora
1: nadie.
3: El corte hacemos la tarea a todos.
1: Chicos, el corte lo quiero repitiendo numeritos.
5: Sí.
1: Bueno, esta me encanta, porque esta muy. Bueno, por lo menos a mí me pasa que estoy en una reunión y viste que, típico, el argentino arranca a opinar sobre algo y dice, no, sí, esto pasó en su momento, cuando tal cosa, y tira un facto. Y yo voy al celular y googleo a ver si está bien lo que está diciendo, o le pregunto al chat GPT, ¿está bien o no?
4: Claro.
1: Antes tenías que confiar. Era, no, esto fue así. Ah, bueno, fue así. Sí. Tenías que confiar en el facto de tu amigo, no podías rechequear la información. No. Y, de hecho, pasaba algo interesante, que es que se ponían a pensar, ¿cómo es que se llamaba? Se llamaba tal, no, no, tal. Y se ponían en la reunión a colaborar. Ahora, a ver cómo se llama, a ver cuántos años tiene. Hoy lo chequeas en un segundo.
4: Sí.
6: Antes de que existiera el celular, el teléfono era fijo. Sonaba el teléfono y vos atendías, decías hola y no sabías quién te iba, quién estaba del otro lado. Si tu vieja, si Susana Jiménez, si una novia, si alguien te estaba buscando o Susana. Equivocado. Era la incertidumbre y la adrenalina de levantar el tubo y quién estará del otro lado.
1: Qué lindo eso, es verdad, no lo había pensado. No, no te aparece quién te está llamando.
4: Incierto.
1: Incierto.
4: Incierto.
1: Hola, Susana.
7: Chicos, lo que perdimos con el celular también es las ubicaciones. Con el Google Maps o el Waze, no sabemos ir a dos cuadras de donde estamos.
1: Sí.
7: Es un desastre. Mirá que yo soy chofer y es un desastre.
1: Sí. Claro. Mira, me sacó las palabras de la boca porque yo lo que iba a decir es esto, pero algo más lindo, que es estar en la calle y preguntarle indicaciones a un desconocido. Y que ese desconocido se sienta re bien con sí mismo porque te está ayudando. Eso es algo que se perdió. Hoy ya no te frenan, pero si te frenan, no sé, desconfío un poco.
2: Los tacheros tenían la Filcar o la guía T arriba del...
1: La guía T, Filcar, los tacheros para allá.
4: ¿Vos conociste la guía Filcar?
1: No, no tengo idea.
4: Era un libro gordo con todos los teléfonos. Con todas las... los mapas.
1: Yo
4: los
1: me
4: mapas.
1: Imagino...
3: Con cuadrículas.
4: Sí.
1: No, no sé, tengo que ir a lo de un amigo, a un lugar. Tengo que salir de mi casa y memorizar. Tengo que doblar a la derecha, ir a la izquierda. Claro, yo hoy no podría hacer eso. Me quedo sin señal y no sé.
4: ¿Guía telefónica viste alguna?
1: Sí, vi.
4: Pero
1: vi
4: como
1: una.
4: Antigüedad.
1: Sí, como...
3: Reliquia.
1: Sí, como antigüedad. Yo decía como que se parecía al diccionario.
4: Claro, sí. Gordas. Sí, eran dos, ¿no?
3: Eran dos, exactamente. Y la guía Filcar era clave. A mí me pasó, como la mayoría de los periodistas deportivos, empezar laburando en el ascenso y tener que ir a canchas y a lugares donde nunca había sido, y era clave. La guía de solo fútbol que te decía la ubicación de la cancha, y después de ahí ir a la Filcar y decir, bueno, me tengo que tomar este bondi, el tren y otro bondi, y llego a la cancha de Brown de Adrogué, por ejemplo.
1: Tremendo. Bueno, voy a terminar con esta, Beto, que es mi favorita. Las cartas de amor. Se perdieron con los celulares. Te mando un textito por WhatsApp. Te
2: hay que volver, hay que volver.
1: Vuelvan a escribir.
4: Mail.
1: Sí, te mando un mail. Querida, tal, van por mail. No, escribísme, por favor, puño y letra, cartita.
3: Algunos
1: de
3: escribimos
1: amor.
3: Todavía, ¿eh?
1: Ojo. ¡Ay! El último romántico.
2: En un papel carta nosotros coleccionamos.
4: La espalda.
5: Que me pareció un romántico es que escribo una carta.
4: Sí, ay. ¿Qué les parece si hablamos un ratito de cine y series con Alexis Puig, que viene en los chats, se está sentando acá? Dale, Javi.
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0: 11 y cuarto, yo Alexis. Hablamos de cine, hablamos de series. ¿Cómo estamos, Ale?
1: Hola, Beto, ¿cómo estamos? Bien, bien, bien. Muy bien.
0: ¿Qué vimos?
1: Bueno, vamos a arrancar con una serie muy recomendable, pero muy recomendable, ajá, ¿eh? De lo mejorcito que hemos visto en este segundo semestre que arrancó hace algunas semanas. Sacrificio de Sangre, así se llama. Sacrificio de Sangre, 5 capítulos. Ya de por sí, 5 capítulos está muy bien. Empieza y termina en 5 capítulos, lo cual le da un punto extra. Nórdica, también está muy bien. Digamos, hay todo un género que es el nórdico negro, el nórdico policial, que está muy bien realizado. Pero este particularmente me gustó porque tiene muchas cosas que me remitieron a una de mis películas favoritas, que es Pecados Capitales. Tiene mucho de Seven, de Pecados Capitales.
0: La historia, sangre.
1: Hay sangre, sí. Pero sobre todo hay misterio y hay un asesino truculento que está eliminando policías.
0: Epa.
1: Y que obviamente hay que cazar antes de que siga cobrándose víctimas. La historia comienza con un policía, una pareja de policías, un masculino y un femenino, que asisten a un hogar. Han llamado a lo que sería el 911.
0: Sí.
1: Una mujer está diciendo que la han llenado la vivienda. Llega la pareja de policías, entra el policía a la casa y no se escucha nada, no sale. La mujer de afuera, la mujer policía, lo llama, nada. Entra la policía a la casa, no vuelve a salir. Rápidamente, esto es cuando arranca la serie, por eso lo cuento, obviamente. Rápidamente sabemos que son víctimas de alguien. Víctimas de alguien que está cobrándose la vida de policías. Así que hay un detective que tiene que investigar, y el detective, para lograr encontrar el kit del asunto, tiene que trabajar con su papá, que es un detective retirado, alcohólico, y con el que se lleva muy mal. Es decir que la trama va por dos lados: por saber quién es el asesino en serie, quién es el que está matando a los policías, y por otro lado, la relación de padre e hijo.
0: Pero le cuesta un poco al padre físicamente.
1: Sí, sí, está
0: un poco retirado.
1: Está recontra retirado.
0: Es como un peso, un ancla.
1: Y aparte, es muy cascarrabia, muy. O sea,
2: claro.
1: Se lleva.
0: Mejor perderlo que encontrar.
1: Sí, se lleva muy mal con el hijo. Bien. Muy mal con el hijo.
2: Pero no puede sin él, ¿o?
1: No, porque el padre era experto en este tipo de casos.
2: Lo necesita.
1: Así que lo necesita.
0: ¿Algo le va a aportar el choborra?
1: ¿Eh?
0: El choborra algo le va a aportar.
1: Sí, obvio, obvio que sí.
2: Si no, le decís, pa, después te cuento.
3: ¿Dónde está, Alexis?
1: Está en Netflix. 5 capítulos, muy recomendable, pero muy recomendable. Esas series que se devoran.
3: Para maratonearla de fin de semana.
1: Y que tiene intriga, tiene suspenso y tiene una buena estética también. Por eso digo que me recordó mucho a Pecados Capitales, porque trabaja mucho en ese sentido, ¿no? En la estética de los asesinatos, pero también en la cuestión íntima de los protagonistas, ¿no? Esto de las relaciones que tienen los protagonistas, que también es otra vía argumental que está buena, ¿no?
2: ¿Es de Netflix?
1: Es de Netflix, sí.
2: Mira,
1: sí,
2: mira.
1: Sí, es de Netflix y está muy bien. Eso por un lado. Por otro lado, otra serie, en este caso en Paramount Plus, la pueden encontrar en Paramount Plus, también la pueden encontrar en Flow, se llama Un Tipo Común. Esta es una serie muy interesante también, muy interesante, que mezcla varios géneros: humor, suspenso, un poco de drama familiar. El protagonista es un plomero. El plomero tiene un laburo tranca. Su papá se muere. Y cuando se muere, se entera que el papá trabajaba para la mafia rusa. Y no solo trabajaba para la mafia rusa. Le robó 10 millones de dólares y un auto. Y los rusos quieren recuperarlo, obviamente. Así que el muchacho, sin beberla ni comerla, y su familia se ven metidos en un quilombo tremendo que le dejó el patriarca de la familia, que ellos ni tenían idea.
3: ¿Y él
1: a
3: qué
1: se dedicaba?
3: ¿Están los 10 palos?
1: No, obvio que no. Obvio que no. Pero los rusos van por todo. No solamente los 10 palos, quieren el auto también. Después se roban también un auto.
3: Tengo un 206.
1: Sí. No. Es muy buena la serie, ¿eh? De verdad, muy divertida, muy entretenida. Tiene mucho, mucho humor negro. Pero a la vez también tiene una cosa medio de acción, thriller. La verdad. Un gran hallazgo, está Un Tipo Común, que la pueden encontrar en Paramount Plus. Esta ya es más tradicional, digamos, tiene más capítulos, capítulos un poquito más largos, pero también muy accesible y muy entretenida. Así que dos recomendaciones para que puedan ver o puedan anotarse para el fin de semana.
0: Muy bien, Matu, suele ir al cine, ¿viste algo?
2: Sí, fui el fin de semana al cine. Yo, la verdad, me estaba haciendo un poquitito las snob y quería ir a ver la Odisea al IMAX. Ajá. Y decía, bueno, y entraba todos los lunes y no había entrada nueva para octubre, más o menos, seguro. Así que dije, no, la voy a ir a ver. y fui a la sala Monster, llama.
1: Está bien.
2: Que es un punto medio, no es el IMAX, ni es la sala común. Y me gustó mucho, la verdad, recomiendo, porque ahí hay entradas a la gente que la quiere ver una buena pantalla.
1: Sí.
2: ¿Te gusta? ¿Vos fuiste de esa sala alguna vez? ¿Conocés?
1: Sí, conozco la sala, fui a ver La Odisea, pero fui a ver otras películas. Y de hecho estoy diciéndole eso a la gente también.
2: Sí.
1: Y mucha gente me dice, no puedo encontrar para nada. Y digo, anda a Monster.
2: Vayan a Monster. Sí, me sumo a eso. Y la verdad es que me gustó mucho. Yo no soy fan de Nolan y tampoco es mi género de película, pero sabía que era una historia muy difícil de contar y siento que lo hizo muy bien. Matt Damon me parece que estaba muy bien. Me pasa con algunas actrices que están muy toqueteadas la cara, que decís, no sé si me sitúa en esa época, me hace un poquito de ruido que Anne Hathaway, pobre, no tiene como, no se le hace a arrugas, sí, pobrecita. Pero bueno, me gustó mucho y me gustó que también meten bastante de Troya para contar la Odisea, o sea, hacen como bastante y en 3 horas se pasa muy rápido, así que recomiendo la Odisea en Sala Monster donde la puedan ver.
0: ¿En cito no? Nada.
4: El
0: teatro.
4: Sí. Me enganché solamente con un clásico del cine, entiendo, pero yo, es la primera vez que yo lo veo. Lolita.
1: Es en HBO.
4: La versión de 1997, sí. La de Melanie Griffith.
1: Ah, no, tenés que ver la de Stanley Kubrick.
4: Esa no está en.
1: En HBO Max está.
4: Bueno, me salió solo esta.
1: Ah, capaz que la sacaron, pero estaba. Okay. Sí, estaba.
4: Está la de 1997.
1: Claro, la de Jeremy Irons.
4: Exactamente. Sí,
1: claro.
4: Un profesor que se obsesiona con su alumna y casualmente vive en esa casa porque su mamá le alquila ese hogar. Ella tiene 14 años, el profesor ya es mayor de edad. Es una película fuerte.
1: Sí.
4: Yo no la había visto y me gustó muchísimo.
1: Es muy linda. Sí,
4: es muy linda película.
1: Sí.
4: Lolita,
1: el libro es muy bueno también.
4: En HBO está la versión, esta es la segunda versión.
1: Claro, es la remake de los 90.
4: 1997, sí.
0: El término Lolita para referirse a una adolescente linda es previo a la película. O
1: no,
0: es a partir de la película.
1: Surge a través del libro.
0: Ah,
1: sí, a partir del libro, sí.
2: Claro,
1: sí,
2: el libro es...
1: Sí.
4: Fuerte, fuertísimo.
2: Ahí me estoy fijando porque supuestamente está. Sí, está la de Kubrick también.
1: ¿Viste?
2: En Max,
1: ¿eh? Sí, me parecía que estaba. Sí.
0: Es más actual.
1: No, es la original, la de Stanley Kubrick. La que dirigió Stanley Kubrick.
0: Anterior a la de Jeremy Irons.
1: Claro, la que dirigió. La original, que es la que dirigió Stanley Kubrick. Que es con James Mason. James Mason es el protagonista.
0: Ah, mira.
2: 62.
1: Que esa fue un escándalo, imagínate, porque esa película de los 60.
0: Para esa época.
1: Y no mostraba nada, ¿eh? De verdad que no mostraba nada. Vos la ves la película y decís, no puede ser. Pero claro, ya el argumento solo era escandaloso, ¿no?
4: La del 97 sí tiene imágenes.
1: Es más explícita.
4: Sí. De hecho, la primera aparición de Lolita en un jardín, que justo hay unos...
1: unos aspersores,
4: exactamente.
1: Sí.
4: Y la bañan y ella está toda mojada.
1: Es
4: una imagen muy fuerte.
0: Novela de Nabokov, del año 55, me apunta Pento. O sea, mirá cuando... Y mirá vos qué loco, ¿no? En las ondas, cómo van cambiando la sociedad... tapas de la revista Gente de los años 90. Sexy a los 12.
2: Ay,
0: o 13
2: sí.
0: Era.
3: A los 12, Nicole Neumann.
1: Y claro, no la mencionaron como Lolita.
3: Sí, claro.
1: Claro, yo recuerdo.
0: Pero quiero decir, no había un reclamo social por ese tipo de cambio. Estaba naturalizado.
1: Sí, totalmente.
4: De hecho, las novelas de Cris Morena, las tiras infantiles, como Rebelde Way, pienso, te mostraban a una Luisana Lopilato en las ediciones de la revista que ellos hacían y decían, ¿cómo ser sexy a tus 14 años y te vendía una bombachita de regalo?
1: Bueno,
4: o sea, que estaba bien visto.
1: Un caso emblemático del cine es la del Perfecto Asesino, ¿no? Con Natalie Portman.
2: Sí.
1: La relación que tiene justamente Jean Reno, el
0: me acuerdo de la película.
1: Con Natalie Portman, que está sexualizada Natalie Portman por Luc Besson. Y ella lo cuenta después, que fue muy fuerte cuando ella salió de esa película, que eso fue su primera película, encontrarse con que los tipos la acosaban, pero tipos mayores. Y ella era chica, tenía creo que 14 años, 15 años. Y era realmente muy fuerte.
2: Acá estoy viendo que las llamaban las Lolitas.
3: Claro.
0: Las Lolitas, claro.
3: Esa época de Nicole Neumann.
5: Entonces ella, Julita Prandi, Carola del Bianco.
1: Exacto. Sí,
0: bueno, muchas las reclutaba muy tempranito Pancho Dotto,
1: claro.
0: En esa época.
1: Sí.
2: Ay, no, estoy viendo portadas de revista que me generan mucha repulsión.
1: Sí,
2: ponían
1: sí.
2: La edad ahí en la portada, ponían 12, 16.
1: Sí, es impensado realmente.
2: Horrible.
0: ¿Y no vio algo?
5: Sí, un documental en Netflix, Naufragio, Pesadilla en el Mar. ¿Se acuerdan del Costa Concordia, ese crucero de lujo? Que en 2012...
0: El capitán estaba medio choborra, ¿no?
1: Se fue, y ¿no? Se
5: escapó. No quisiera revelar qué fue lo que pasó con el Tano, porque eso justamente se ve en el documental. Si no se acuerdan, fue una tragedia, hubo 32 muertos, porque este crucero
0: chocó. ¿Y hubo un juicio?
5: Eso es... está detenido. Chocó contra un arrecife de coral. Bueno, en el documental vas a entender, si es que no lo leíste antes, está bueno, ¿por qué chocó? ¿Qué estaba haciendo el capitán? ¿Por qué quiso pasar por esa isla?
0: Claro.
5: ¿Por qué se acercó tanto? ¿No tenía plan de navegación? Bueno, ahí se va. Y además es que se escapó el primero. ¿Cuál? El capitán es el último que abandona el barco. Bueno, todo eso lo ves en el documental, con archivos que se recuperaron, con testimonios de los tripulantes, de los sobrevivientes, y también con imágenes que nunca se vieron, de videos caseros de dentro del crucero. Así que está bueno. En Netflix, Naufragio, Pesadilla en el Mar, la tragedia del Costa Concordia.
0: ¿Yo de qué?
3: Sí, vi una, ¿puedes creer?
1: Mira. No,
3: me vi una serie.
0: ¿Tuviste fiebre?
3: Tuve con fiebre. Tuve fiebre uterina.
4: La viste acompañado, por eso viste.
3: No veo serie solo, es lo que te voy a decir. 56 días se llama.
4: Es picantísima.
3: Es muy buena, 56 días.
0: Y viene... española.
3: No.
4: Suena. Esto es para el espoleador.
3: Es picante, pero está muy bien y está buenísima para esto que nos pasa hoy en día a los que estamos buscando el amor. Y,
2: ¿cómo? ¿Se incluyó?
3: Mira. ¿Sí? ¿Viste esa gente que hoy te conoces y como que a los 3 o 4 días ya venía acá? Esto que decía el pibe, voy a tu casa con un vinito.
2: Ajá.
3: Y de repente se conoce una pareja circunstancial del supermercado. Ay, mirá, a vos te gusta el Luigi Bosca Malbec. A mí también, mirá, los dos con el mismo vino. Qué casualidad. ¿De qué signo sos? De Capricornio, Tauro. Vamos a casa. Y empieza, y están 3 días en la casa y a la chica la tienen que echar de la casa porque hay una invasión de termitas. Y él le dice, pero ahorita vivir a casa, si está todo bien.
0: Sí.
3: Y se va a ir a la casa de él.
2: Medio apuradito.
3: Se llama 56 días porque como en tan poco tiempo, y después te das cuenta que, che, ¿fue casualidad que los tenían la misma botella de vino? No cuento más nada. 56 días, muy buena. La actriz creo que es conocida, ustedes la conocen.
2: Sí, Dove Cameron, que es chica Disney. Ella salió de Disney.
3: Lamentablemente se arruinó la cara con Botox, con hialurónico, con todo, pero es divina.
2: Es muy linda, pero arrancó de chica.
3: Y el tipo es un gran actor, muy bueno. Está muy bien, 56 días, 6 capítulos, 7, y la verdad que está muy divertida para verla solo o con alguien que acabas de conocer.
0: Sí.
2: O no sé si es buena idea eso.
0: Y le tirás comentarios. Qué loco. No es imposible, ¿no?
3: Qué loco, ¿no? Irte a los 3 días a la casa de un psicópata de una serie.
2: Salí de ahí.
0: Ahí, bueno, el galán Ryan Gosling, que tiene muchas seguidoras.
2: Lo amo.
0: Sé que, bueno. Hay una película del año 2024. Se llama Profesión Peligro.
1: Sí. Con Emily Blunt. Con Emily Blunt.
0: Claro.
1: Muy buena.
0: ¿Es buena?
1: Sí, muy divertida. Muy divertida. Él hace de doble.
0: ¿Es comedia?
1: Es una comedia de acción. Comedia de acción. Sobre el mundo del cine y los dobles de riesgo.
0: Tras un accidente que casi le cuesta su carrera, un doble de acción regresa al set a trabajar en la nueva película de su ex. Y sin querer, se topa con una conspiración siniestra.
1: Sí, está buenísima. A mí me gustó. Muy divertida.
2: Bueno, ¿pero por qué la estás tirando? ¿La viste o te
1: la cruzaste recién? La subieron ahora a Netflix. Está subida.
2: Ah,
1: claro,
2: mira.
1: Claro.
2: Bueno,
0: ahora los escuchamos a ustedes. En WhatsApp 11 70 82 09 59. Recomienden también, Dale, Javi.
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2: Buen día, Betito. Buen día, chicos. No me canso de recomendar la serie de Mark Ruffalo que está en HBO. Task. Tremenda serie, pero tremenda serie, loco. Hace mucho tiempo que no veía una serie tan buena. Un abrazo grande, soy Pablo.
3: Es muy bueno.
4: Es policía, detective. Sí,
3: es un ex cura que es policía. Y
4: está
3: tiene
4: un poquitín retirado.
3: Sí. Tiene problema con los hijos.
4: Labura muy bien.
3: La serie es espectacular. No son muchos capítulos, son 7 capítulos. Y tiene unas actuaciones espectaculares. Buenísima, Task.
4: Este es un animal.
3: Sí, él es un actor del lado.
4: Sí. HBO, ¿no?
3: HBO.
4: Muy bien.
5: Buen día, Alexis. ¿Cómo andás? Yo terminé de ver Mente de un asesino por HBO. Y dejaron la trama abierta como para seguir haciendo otras series. ¿Sabés si hay algo por empezar o si están proyectando empezar la segunda temporada? Gracias, Alberto de la Costa.
3: No, por ahora no. Por ahora no hay ninguna novedad con que vaya a haber una segunda temporada. No quiere decir que no la vaya a ver, pero por ahora no han anunciado nada.
6: Buenas, Beto, equipo, Alexis, ¿cómo andan? Bueno, este mensaje es para recomendarles dos series que vi este fin de semana que están muy buenas en Netflix. Una se llama Amor y Muerte, que es un hecho real de Estados Unidos. Dura 7 capítulos. Y otro es Los No Elegidos, que es una serie inglesa que dura también 6 capítulos. Muy buenas las dos, las maratoneas muy bien. Abrazos.
4: Buena, ¿no?
3: Sí, sobre todo Amor y Muerte, ¿no? Ya la hemos comentado acá muchas veces. Un caso real de un asesinato y un triángulo amoroso en una comunidad religiosa muy bueno.
7: Hola, Ale, ¿cómo va? Buen día. Dos en una. Primero, acabo de terminar Lucky en Apple TV. Es espectacular. Me encantó, súper recomendable. Y número dos, te quiero preguntar si va a haber una segunda temporada o no, porque queda ahí medio abierta.
3: Y es muy pronto para saber, porque recién terminó y Apple no suele, digamos, comunicar las segundas temporadas rápidamente.
4: ¿La subieron completa? Porque
3: sí, ya está completa.
4: Ah,
3: ya está completa.
4: Y los iban subiendo semana
3: a
4: semana.
3: Sí, una por semana, y ahora ya está completa. Sí.
4: Muy bien.
8: Buen día, Alexis. Beto, Mesa, ¿cómo están?
4: Hola.
8: Alexis, no sé si viste la serie en Netflix, Mr. Mercedes.
3: Sí.
8: Excelente, la recomiendo. Excelente serie, excelente.
3: La recomendé acá muchas veces. Mr. Mercedes es una serie de 3 temporadas. También es un policía medio retirado. No está retirado del todo, pero está ahí a punto de jubilarse, que tiene que seguir un asesino en serie. Y es buenísima. Está basada en un libro de Stephen King.
4: Oh. Ahora, ¿qué se puede sumar como original? Siempre se puede,
3: sí.
4: Imaginación. A un guión de un policía medio retirado que tiene que descubrir quién es el asesino en serie. Hemos visto tantas con esa temática.
3: Bueno, en esta particular tiene un costado bastante original. Sobre todo en la segunda temporada. Porque la primera temporada es más clásica. Digamos, está el juego de gato y ratón, ¿no? De tratar de cazar al asesino. Sí. La segunda temporada es de una voladura de cabeza que no la quiero explicar porque no quiero, la verdad, no quiero anticipar nada, pero de verdad que es muy original.
9: Pero real, sin ojos amarillos.
3: Y un poquito de ojo amarillo.
4: Un poquito de ojo amarillo.
3: No te voy a mentir, no te voy a mentir.
4: Sé preciso, te pido por favor porque quiero saber si.
3: No, bueno, porque supuestamente en la primera temporada termina de una manera que voy a decir, bueno, ya está.
9: Se murió.
3: Sí. Y en la segunda le encuentra una vuelta para que esté, y está bien.
10: O sea que resucita.
3: No digo ni que murió ni que no murió. Es otra cosa. Por eso digo, hay que verla. Es muy volada, muy loca. Pero eso es algo original. No está, y la tercera temporada es buenísima.
9: Se llama Jesús, el asesino. No,
3: está muy bien, es verdad. La tercera temporada también es muy buena.
4: No sé qué puede ser, pero no me animo. Es un poquitín sobrenatural.
3: Y un poquitín sobrenatural, sí.
4: Listo. Listo.
10: Afuera.
11: Debe ser una mierda.
4: Sandra.
12: Hola, chicos, ¿cómo están? Buen día.
4: Bien, buen día.
12: Quería recomendar que vi el otro día en Netflix, y creo que es La Entrega o La Captura, que es la que es un caso real en México, la del Chapo Guzmán.
4: ¿Cómo? Nah.
12: La verdad que unos nervios.
3: Sí.
12: La vimos con mi marido, la verdad, muy buena. Quiero recomendarla porque está muy buena, la verdad. Les mando un beso a todos, los quiero mucho.
4: La recomendó Ale.
3: La recomendé el viernes, La Captura se llama. Es sobre los dos policías que atraparon al Chapo Guzmán. Es buenísima la película, es muy buena, tiene una tensión espectacular.
4: ¿Dónde está?
3: Corta, Netflix, corta, ¿eh? Una horita y media, bien contundente.
1: Buen día, Beto, Alexis. Dos recomendaciones muy buenas. Una sátira nazi de Taika Waititi y Scarlett Johansson, Jojo Rabbit. Y después vi El Diablo a Todas Horas, con un joven Tom Holland, Bill Skarsgård. Muy buenas películas. Se las ultra recomiendo.
3: Ambas películas son películas no para todo público. No, entiendo ya viendo cómo le gustó, ya entiendo el tipo de cine que le gusta. A mí me gustó sobre todo Jojo Rabbit, me parece que está buena. El Diablo todo ahora no tanto, pero entiendo que es un digamos, le gusta un cine más de autor, una cosa así. No la recomendaría abiertamente a todo el mundo.
9: Okay.
13: Hola, mesa, buen día. Muy buena Sacrificio de Sangre.
3: Sí.
13: Muy buena. La ves muy rápido.
3: Sí.
13: Y una para recomendar es Cementerio, que ahora el viernes sale la tercera temporada. Un beso.
4: Gracias.
14: Hola, buen día. Nelson de Quilmes les habla. Una pregunta para Alexi. Quería saber cuándo se estrena la película, la última de Rápidos y Furiosos.
3: Bueno, 2028, porque va a empezar a filmarse a fin de este año. Así que, bueno, todavía hay tiempo.
9: Ideal para ansiosos.
3: Sí, ideal.
15: Buen día, Beto y equipo. Este es un mensaje para Alex. Muy buena la serie Verano del 36. Recomendable. Muy bueno el final.
4: Muchas gracias.
16: ¿Qué haces, Beto? ¿Qué haces, Alex? ¿Cómo andás, Pela? ¿Todo bien? Sí, hay una película que la agarré empezada, pero que me atrapó y no la pude encontrar más donde la pasan. Se llama Vértigo, de dos chicas.
3: Ah, sí.
16: Que no sé cómo llegaron a una altura, sí, de una antena impresionante, y de ahí se desarrolla toda la trama. Te atrapa, te mantiene, te vuelve loco. ¿Dónde la puedo encontrar, che? Vértigo.
3: Sí, sí. Está buena, ¿eh? Es una buena película con cierto resquemor para aquellos que tengan vértigo, justamente porque juega mucho con eso. Estaba en su momento en Prime, ya no está, así que solamente está para alquilar ahora. La puedes alquilar en Google Play, la puedes alquilar en Apple TV. No está para ver, digamos, con suscripción.
17: Hola, Alexis, hola, Beto, hola, mesa, hola, Argentina, ¿cómo va?
9: Bueno.
17: Les quiero recomendar, no sé si ya la habrán dicho, El Agente Kim Recargado en Netflix. Muy, ajá, buena serie, no sé si está en emisión o ya habrá terminado.
4: ¿Cuál es, Ale?
3: No la tengo esa, ¿eh?
18: ¿Cómo es?
4: Hay una película, por ahí en su momento hablamos o nunca, o
3: sí.
4: Muerte por un Rayo.
3: Ajá, sí.
4: Que es la historia del vigésimo presidente de Estados Unidos, que ya sabemos antes de ver la película que lo mataron.
3: Claro.
4: ¿Cómo lo matan? ¿Quién lo mata? Y desarrolla todo el antes de un loquito, muy buena actuación de Matthew McFadden. El presidente es Michael Shannon, actorazo.
3: Claro, actorazo, sí.
4: El tipo empieza a laburar en la campaña electoral, en la calle, de eso reparten folletos.
19: Los volantes.
4: Sí. Garfield no tiene ganas de ser presidente.
3: Uh-huh.
4: Es un muy buen congresista. Es un tipo de muchos principios, con una familia divina. Y sus propios colegas lo van impulsando su candidatura. Y a pesar de él es elegido presidente, porque pensaba que era mucha responsabilidad, demasiada responsabilidad, pero bueno. Mismo tiempo, elegido por la gente, asume la presidencia.
20: Veo como cónclave, ¿qué pasa? Que él no quería y lo van eligiendo.
4: Parecido. Este loquito que lo vemos desde la primera escena en la película, se siente como que tiene derecho a algún carguito. Pero con mucha pasión por la política, ¿no? No te diría que un oportunista por la guita.
20: Hmm.
4: Y quiere acercarse a al presidente, pero no es fácil. Pues, no, yo estuve en la campaña, ¿sí? Ya el volante, sí, claro. Y bueno, mediante artilugios logra poder ir acercándose y después vamos a ver el desenlace y qué pasa con ambos. ¿Está en Netflix?
3: Sí, es buena. Es una miniserie. ¿Cuatro capítulos son?
4: Miniserie.
3: Miniserie
9: de época.
3: Pues sí, totalmente. Sí, es muy bueno. El personaje del presidente también es muy bueno.
4: Está muy bien.
3: Sí, le gusta la lasaña. Es este.
4: Tipo muy común.
3: Odia los lunes. Tipo muy clásico.
4: Sí. Bueno, fue el vigésimo presidente de Estados Unidos. Sí. Creo que fueron cuatro los que mataron, ¿no?
3: Claro, Lincoln, Kennedy y falta uno.
4: Mario
19: Masacchi.
4: Masacchi nunca fue presidente. Debe ser previo a este.
20: Garfield, McKinley y Kennedy. Y Garfield lo mataron.
4: Acá estamos hablando de los 1880.
3: Claro, ¿no?
20: Ahí lo mataron en el 1901.
4: Claro, 20 años después. Es muy, muy de época, con carroza, además muy bien ambientada, muy linda peli.
3: Claro, y el gato Garfield se llama Garfield por el presidente ese, claro.
4: ¿En serio?
3: Claro, por la lasaña, por el tema que le gusta la lasaña.
4: Es verdad.
20: Fanático de la lasaña, claro.
4: No tenía ese dato. Bueno, Ale, ¿cómo te ubicamos en redes?
3: Instagram, @AlexisPuig, todo junto, ahí me pueden encontrar todos los días recomendaciones para que puedan armar su lista de visionado de películas y series, así que no dejen de seguirme, @AlexisPuig, ahí van a encontrar en mis historias y en el feed de Instagram. Y por supuesto, si tienen alguna duda, llaman acá al programa. Llama al programa. Sí, el viernes o el martes, llama al programa y listo. Gracias.
4: Gracias, Ale. El spoilador nos cuenta la primera parte de Red Rocket. Es un actor de cine para adultos.
20: ¿Sí?
4: Que no le fue bien en la vida.
20: Es verdad.
4: Entonces va a volver a su ciudad natal, Texas. Pero él sueña con volver a Hollywood con toda la pompa. Yo la vi la película.
20: Yo también, me gusta mucho.
4: Muy original. Tiene su erotismo también. A ver cómo la cuenta el espectador.
21: Hola, Betito, buen día. Hoy te sugiero la primera parte de Red Rocket. Este extravagante relato da cuenta de las penurias de Mike, un ex actor porno venido a menos, quien regresa a su pueblo natal en los suburbios de Texas, con los bolsillos vacíos y solo con lo puesto. Decide ir a la casa de su ex esposa, que vive con su madre, y pedirle alojamiento. Y esta le dice: sabía que algún día regresarías con el caballo cansado, tenés que trabajar, puto desgraciado. Aquí no mantenemos vagos. Por su pasado, no hay quien lo contrate, y la única salida que encuentra es vender yerba mala. Y va con su antigua proveedora, quien le pone los puntos de entrada. No me cagues, porque te corto ese pito del que tanto alardeas.
4: No, brava.
21: Mike, quien es bueno para todo lo que hace, prontamente da vuelta a la taba y ya con algún dinero se envalentona y una noche encara a su ex. ¿No querés probar mi yerba?
3: No.
21: Es buena, ¿eh? Y de postre viene acompañada por esta, que no. Es mejor aún, y desabotona su bragueta. Quiero las dos, puto desgraciado. Prontamente se despojan de sus prendas. Ambos fuman la hierba y estaba agitando sus sentidos. Ella hace tiempo que no tiene sexo y da rienda suelta a su excitación. Lo echa de espalda sobre un camastro, besa su boca, lame su cuello, sus manos juegan con su pene ya erguido, y lo monta casi con desesperación. El sexo es intenso, frenético, y él, que es un hábil amante, con un vaivén embriagador, la hace volar por los aires. Una tarde, en una cafetería, conoce a Strawberry, una hermosa jovencita que se encandila al tratarlo. Él va despacio, porque también se siente atraído por la joven. Por las noches, debe de follarse a su ex, quien a cambio de una renta le exige montarse esa enorme polla.
3: ¿Qué?
21: Y por las tardes filtrea con la joven. Esta excita al enterarse que fue un actor porno, se excita de sobremanera. ¿Te animás a mostrarme tu herramienta? Quiero ver con lo que te ganabas la vida. Pero sos muy jovencita aún. Me faltan solo 3 meses para los 18, pero ya me he comido varias vergas.
3: ¡No!
21: Cuando ve semejante miembro, su asombro es tan grande, pero no le impide tentarse a tocarlo. El falo de Mai salta como impulsado por un resorte y lo introduce en su boca. Ella

0: micro, viste, viene así, tapándose, durmiendo en el micro. Vuelve a la casa de la ex. Se ve que no tiene dónde caerse muerto. Probó suerte como actor porno y se ve que le fue mal y vuelve. ¿Viste esa escena que va, golpea la puerta, sale una mujer toda desgreñada? ¿Qué querés? ¿Qué estás buscando?
1: ¿Qué venís acá?
0: Sí, la mínima bienvenida.
1: Le viene con el bolsito.
2: Nada.
0: Así me atendés, dale, dejate de embromar. Andate, andate, salí de la... Andate a la calle.
1: Pucha.
0: Pero queda... Ella vive con la mamá, o sea que está...
2: No.
0: La ex y la suegra en la casa, que no lo puede ver. Salí, salí, salí de la vereda, pues llamó a la policía. Se ve que hay unos antecedentes de pésima vida. Y al final la convence de que lo deje dormir ahí y él le va a pagar un alquiler.
2: Bien.
0: Bueno. Pero pagás lo que corresponde y por adelantado. Cuanto, apenas pueda traer la guita. Entonces sale a buscar amigos de avería que le dicen, mira, vende esto. Bueno, ahí se enrieda con esta señorita jovencita de una cafetería. Está bien,
1: Strawberry.
0: Strawberry.
1: Sí, que es frutilla. Claro. Español.
0: Lindo nombre. Hay un amorío. Picante. Que anda en un auto chotito.
1: Sí.
0: Pero está bien la peli.
1: Pero
0: me había olvidado.
1: Es en esta peli la que él la lleva y le miente dónde vive. Se hace pasar como que tiene un poquito más de lo que tiene. No le muestra el lugar.
0: Me parece que sí.
1: Sí, creo que la dejan en la casa y dice, no, yo no vivo acá.
0: Me parece.
1: El director es John Baker, que es el que dirige película ganadora de Oscar, Anora. Para quienes la vieron, que está.
2: La prostituta rusa.
1: Y Florida Project también. Pero Anora ganó un Oscar, así que capaz lo tienen de ahí también. Que era una chica que era trabajadora sexual, sí. La protagonista de Anora.
0: Es una linda comedia, vale la pena. Bueno, 5 minutos para el mediodía, vos requerís una tanda, entiendo.
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18: El 25 de agosto de 1951, nací en Birmingham, Rob Halford, la voz de Judas Priest y uno de los hombres que ayudaron a definir qué significa cantar heavy metal.
0: Sus agudos, sus gritos y una potencia casi operística convirtieron su voz en una de las más reconocibles del género. En 1973 llegó a Judas Priest. Comenzó una etapa que cambiaría para siempre al metal. En 1992 dejó Judas Priest y comenzó otros proyectos. Luego de 10 años volvió a la banda y retomó su lugar detrás del micrófono. Y cuando Rob Halford gritó que era el dios del metal ya sabía que era verdad.
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0: 1965.
1: Betito, querido, buen día. Yo me todavía me acuerdo el número de línea de mi casa, de casa de mi viejo, hace como 30 años que ya no tiene más. Y también me acuerdo, no le vayan a contar a nadie, de una minita que salía conmigo, pero no me puedo, siempre me olvido los cuatro primeros del celular de mi señora.
2: No, no, no.
3: Y se ríe.
2: Se ríe. Bueno,
4: porque no lo marcas, te olvidas.
3: Sí.
4: Claro, el otro lo marcabas.
2: Buscás directo el nombre de tu señora. Igual tampoco vamos a ahondar tanto porque me parece que por algo se le quedó tanto en la mente. Pero bueno, no sé.
5: La Argentina es uno de la población de celulares más altas.
4: Ay, verdad, igual
5: en relación a su población. Que existe.
0: Bueno, ayer hablábamos de la tensión que hay entre Julián Álvarez y los hinchas de Atlético Madrid. También hay un poco de tensión entre la hinchada del Chelsea y Enzo Fernández.
6: Mm-hmm. Sí.
0: Que lo silbaron bastante. Sí. Yo no sé si no quedó el recuerdo fresco del partido Argentina-Inglaterra.
6: Sí, claramente.
0: Si lo juega para su selección, ¿qué quiere?
6: Sí.
0: Ayer
6: jugó contra el entrenador en el segundo tiempo con el Fulham. Y ahí la gente de Fulham sí, lo silbó y la gente del Chelsea lo ovacionó también, le regaló la camiseta. Después hay que separar las cosas, ¿no? Obviamente. De aquello del enemigo público número uno, un poco fuerte, la semana pasada, de los titulares de los diarios.
0: Claro. Y a veces también, según la cancha, el arquero, el Dibu, también, según la cancha que va, ¿viste? Quedamos como marcados como argentinos, sí. ¿Viste?
6: El Dibu, además, por su forma de ser, también a veces es un poco provocador. Y es arquero, ¿no? El arquero siempre está más expuesto, pero sí.
2: Y el Dibu no está ahora medio como que para dónde voy, que sí, nadie me quiere, pobrecito. Puede ir a
6: Tottenham, todavía no se sabe bien cuál es el futuro, porque su equipo ya contrató otro arquero.
7: Ya había pasado esto con el Dibu hace 2 años, sí, que él dijo me voy, a quien no se fue, sí. El arquero nuevo que contrataron se comió 4 goles en media hora. Entró arquerito nuevo y 4 goles se comió en media hora.
2: Pero ella dijo que no quiere estar ahí.
6: Parece que no, como... que no hay continuidad.
7: Qué loco, ¿no? ¿Cómo?
2: No hay que boquear igual.
7: Claro, pero lo pienso acá, no sé, un uruguayo te gana vos 1-0 Uruguay en un mundial y te hace el topollillo. Acá también nos enojaríamos
6: por
7: con
6: supuesto,
7: ese uruguayo.
6: Esto no sería bien recibido.
4: Pero es en otro contexto. Río.
6: Sí, allá se escandalizó mucho por lo que fue el partido, por la instancia, por supuesto, la semifinal, por cómo se dio la remontada de Argentina, más el hecho de la bandera.
0: Donde lo silbaron muchísimo todo el partido fue cuando con su equipo fue a visitar al Lille francés. Uh-huh. Con Francia quedó pica también.
6: Sí, claramente.
0: Vaya a saber también de qué se acordarán los franceses, o por ahí el gesto del Dibu con la copa.
6: La consagración, cuando le da el premio mejor arquero.
0: Y él había subido un posteo de la hostilidad de los hinchas del Lille, y él entrando desafiante a la cancha ese día. No me acuerdo cómo terminó ese partido, pero bueno... Son más conocidos que antes los futbolistas argentinos, sí, después de campeonato mundial y el subcampeonato.
6: Pero
0: ¿no?
6: Claro, están son estrellas y son muchas veces apuntados en cualquier lugar donde se presentan.
0: Ya vamos a abrir el consultorio astrológico, atenti.
8: Buen día, Beto, buen día, Mesa. Soy César de Moreno. Bueno, hace 2 meses estoy conociendo a una chica de Sagitario, yo soy de Acuario. La verdad que nos llevamos muy bien. Por ahora va todo bien. Pero bueno, te quería preguntar, Joel, ¿qué onda?
0: Ella es Sagitario.
8: Bueno, abrazo y buen día.
7: Y él, Acuario. El Acuario, ella es Sagitario. Fíjate la acuariana como dice, por ahora va muy bien. Si fuera Cáncer, Piscis, Escorpio, ya estás, el amor de mi vida, no me voy de acá. El acuariano va siempre en puntitas de pie. Porque es inteligente el acuariano. Siempre digo que el acuariano no se tira de cabeza a la pileta. Primero toca, a ver cómo está el agua.
6: Obvio.
7: Si está fría, está caliente, qué profundidad
0: entra
7: tiene.
0: Entra por la escalerita.
7: Corre.
6: Sí. Yo hago eso, como buen acuariano. Sí. Y mido.
7: Como que no se tira, no se zambulle de cabeza.
2: No, no se tiran de bomba.
7: Ni en una relación. No, ahí va Scorpio.
3: Pero pierde la gracia de tirarte a la pileta.
7: Muy bien. Fíjate cómo para Aries pierde la gracia y para Acuario sería una locura tirarse sin probar el agua.
6: Ahora, si nos gusta el agua... Nos quedamos.
7: Sí, escribe cartas a mano y todo.
6: Por supuesto.
7: Pero cuando Aries fanático de la bomba, o de ustedes, me los imagino de chicos entrando corriendo al mar.
0: Para molestar.
7: Sin pensar. Ahí está.
2: Ay,
3: no conocía el mar.
0: Y hay que gritar mientras salta.
3: Sí.
7: ¿No conoces el mar, eso?
3: No, cuando era chiquito no, ahora ya de grande sí.
7: Dale. Fuiste a Brasil, sí. Tampoco llores acá, miseria. Dale. Fuiste a Brasil, dale, fuiste a España, Europa, hay gente que no conoce Catamarca. Bueno, entonces, con el respeto de Catamarca, ¿no?
4: Ah, gracias.
7: Acuario y Sagitario es un. El fuego y el aire van muy bien. Es una relación que es linda, que es divertida. No creo que tengan como mucha. Mucho proyecto, porque Sagitario quiere viajar, Acuario quiere pasarla bien. Entonces, falta esto, che, bueno, ¿qué so? Lo bueno es que ninguno va a preguntar qué somos. Pueden pasarse 3, 4, 5 años sin que ninguno, che, ¿qué somos? Convivencia, hijo, adoptamos un perro, armamos un proyectito. Es una relación donde mientras haya libertad no va a haber conflictos.
0: Sí. Son muy desapegados. Por ahí descubren que hace 3 meses que no se mensajean.
2: No, vale. ¿Cómo no? ¿3 meses?
0: Colgados, cada uno en la suya.
2: Pero no les importa el otro, claro. Entonces.
0: Sí, les importa, pero cada uno tiene su rollo en la cabeza.
2: ¿Es una relación a distancia?
0: Sí, puede ser.
2: Ah.
0: Esa es una buena definición. Cualquier relación entre Sagitario y Acuario es una relación a distancia, aunque vivan
2: juntos. Sí, aunque vivan en la misma casa. Claro.
0: Por ahí la pasan bien. Siguiente, Javi.
9: Buen día, Beto, buen día, Mesa. Este es un mensaje para el consultorio astrológico. Ella es de Libra, 8 de octubre del 92, y yo de Virgo, 7 de septiembre del 94. Quería saber qué nos depara el futuro. Gracias.
7: Bueno, siempre le vamos muy bien al virginiano estacionando, poniendo balizas para mandar el mensaje,
3: claro,
7: sin manejar.
3: No usa el celular mientras manda un audio.
7: Como corresponde a un virginiano de ley. Los signos pegados siempre hablamos que funcionan muy bien. ¿Por qué? Porque el otro me da lo que yo no tengo. Libra y Capricornio, en este caso Libra y Virgo. Virgo es el signo número 6, Libra es el signo número 7. Libra le va a dar a Virgo toda la parte emocional, todo el amor, toda la sensibilidad que le falta a Virgo. Libra, que está regido por Venus, que tiene que ver con compartir, con tener en cuenta al otro desde el punto de vista del amor. ¿Qué siente el otro? ¿Qué le pasa al otro? Siempre damos el ejemplo en rock and pop de John Lennon, libriano, que Paul McCartney, Yoko Ono, siempre pensando en los demás, The War is Over, ¿viste? Como siempre esto pensando en el bien común. Bueno, Imagine, esta fantasía permanente de Libra de la paz en el mundo. Entonces, la parte amorosa que Virgo no tiene, Libra se la da. Pero Libra, vuelvo al ejemplo de John Lennon, se queda un poquito con esto de pase amor, y Virgo le dice, ok, ¿cómo monetizamos, cómo facturamos, cómo nos organizamos, cómo ordenamos? Virgo lo ordena a Libra, le dice, todo bien con el amor, pero con el amor solo no alcanza. Entonces, orden, método y estructura. Virgo ordena a Libra desde el punto de vista racional y Libra ordena a Virgo desde el punto de vista emocional. Hermosa pareja que para mí tiene muchos años por delante.
0: Se pueden complementar. Virgo ahora, último, cualquiera, hombre y mujer. Van a entrar a un restaurante. ¿Bancás un cachito? ¿Qué está buscando? Las reseñas.
2: No, pero no deja nada libre de la.
7: Pero me gustó el corazón.
0: Está lleno, mira. Pero...
4: Y ya estoy acá en la puerta. ¿Y dónde acá, vas a querer ir si no?
0: No tengo señal acá. Y ponete a 40 minutos.
2: Confía. Mira, se ven los platos ricos.
0: Digo desde que está Google, viste las reseñas.
10: ¡Dale,
0: así.
10: Gordo! Dale.
0: Y pueden estar 40 minutos. Tienen que tener paciencia.
7: O va a comer a lugares que tiene buenas reseñas. Se fija todo antes. Libra dice, che, mira qué lindo arreglo floral. Mira, se ven bien los platos de afuera. Y Virgo dice, sí, se ven. Para ver cómo están de sabor.
0: Hasta que te acostumbras. Querés cerrar el termo, ¿no? Y te lo saca el termo de la mano. Es así, ahí. Se aprieta primero y después le das para la derecha. Así se hace bien.
7: Claro.
0: Si te bancas eso.
7: Por algo mi termo dura 6 años y el tuyo lo cambias cada 6 meses.
0: Sí. Le duran las cosas. Siempre se pone mucha pelota, ¿no? Eso para vos.
3: Y para un ariano es demasiado.
7: No, Aries Virgo no. Es una relación casi imposible.
3: Claro. No, nunca salí con un virginiano.
7: Es que no. No porque.
2: Y con Virgo tampoco.
7: ¿Cómo?
2: ¿Qué?
7: La verdad es que me parece que eso, que para Aries, Virgo sí es un signo muy ordenado, muy estructurado, muy metódico. Y vos querés impulso, vos querés creatividad, vos querés esto, adrenalina. Por eso te gusta tanto tu trabajo ahora. De cada 15 minutos repetir la obra y que la obra es cortita y dure, papá. En cambio, como que Virgo dice, no, para mí ir al teatro es sentarme en la butaca, que me den el programa, dejar una propina, 2 horas de show, qué sé, esto de 15 minutos, me voy, me como una hamburguesa, otro showcito, no.
0: Microteatro para Virgo. Un ariano que tiene la yerba en el placar, con la ropa, un desastre. Y venga y te ordena una virginiana. Y ahí puede haber complemento.
3: No me va a gustar.
0: No te gusta.
7: No te gusta.
0: Ok.
11: Hola, Beto. Hola, Joe.
7: Hola, loco.
11: Yo de Tauro y ella de...
12: Géminis.
11: ¿Quién le rompe las pelotas loco más aquí?
7: Es excelente la pregunta. Fíjate que la tiré ahí amordazada. Pobrecita Géminis, gritó del fondo. Porque los dos se rompen las pelotas,
3: no,
7: mutuamente.
3: Pero pará, la geminiana le dijo, no salgas solamente vos en el audio, yo también, claro, quiero decir.
6: Quiero hablar, Géminis. La geminiana quiere hablar.
7: Ahí está cuando Géminis se mete. Otra vez signos pegados, ¿eh? Signo 2 y signo 3, Tauro y Géminis. Funciona muy bien, porque Tauro, que es más pachorro, más de estar en casa, Géminis que le dice, vamos, salimos, teatro, cine, picnic.
4: Activa.
7: Activa. Y Tauro, no, pará, mira cómo está el día, está nublado, no está lloviendo, salgamos. Géminis todo el tiempo rompe las bolas en ese sentido, pero es un sentido bueno. Salir, activar, plancito, vamos, tenis, pádel, vamos a caminar al Rosedal. ¿A qué? ¿A dar vueltas para qué? Géminis quiere activar. Y entonces, en eso Géminis es como muy activo. ¿Y Tauro qué hace? ¿Qué le dice a Géminis? ¿Dónde vas tan apurada? ¿Por qué no conectas un poquito con tu sensibilidad, con tu emoción? Nos quedamos en casa, hacemos una bondiola desmechada, pero tarda 3 horas la bondiola desmechada. ¿Qué apuro tenés? Estamos en casa, charlamos, compartimos, tomamos un vino. Tauro hace que Géminis baje un cambio y Géminis impulsa a Tauro a que le saque el freno de mano a su vida. Hermosa relación, por eso los signos pegados funcionan muy bien, porque el otro me da lo que yo no tengo. Entonces, en este caso, Tauro le va a romper las bolas a Géminis con que para un poco, baja un poco. Y Géminis, ¿qué va a hacer con Tauro? Dale, activá. Entonces, está bueno porque lo que se rompe las bolas es lo que al otro le hace falta. Pareja perfecta.
10: Yo el mejor consejo que les puedo dar a ella. No comentes todo, no merece todo un comentario. ¿Viste el micrófono del notero de C5N que es rojo y se parece al zócalo de abajo que es rojo? Como está que hacen juego, ¿viste?
4: Sí.
10: ¿Viste que nosotros siempre decimos, la mujer pronuncia 7.000 palabras por día, sí, y el hombre 4.000?
4: Sí.
10: Bueno, la de Géminis son 11.000. Entonces, Tauro, el taurino, 9:30 p.m. no la quiere escuchar más.
4: Sí.
10: ¿Ves que recién se le metió en el mensaje?
4: Sí.
10: Bueno, después de las 9:00 p.m, nena, relajá un poquito, escribí algo, escribilo, anotá tus ideas. Y si no, no habla con una amiga. No molestes. Bueno, se va a echar el taurino, que ya quiere el reposo, se tiró, no quiere que le hablen.
3: Martina misma, en la tanda, que todos descansamos un poco, nos callamos. Habla más que en el programa,
4: no,
3: Martina.
4: No, para hablar. Más que en el programa. No. Bueno, tengo que usar mis 11.000 palabras. No las puedo usar sola en mi casa.
7: Por eso queda sola acá en el estudio, hablando sola.
10: O hacete un podcast solita.
4: Tengo un podcast.
10: Vayan a
4: lo que nos une.
10: Ahí viene Ciano, y abrimos el consultorio. ¿Dónde va a andar el joven?
7: Vamos a estar en Ituzaingó. La gente decía, ¿cuándo volvés al oeste? Ituzaingó, 10 de septiembre.
10: ¿Dónde?
7: Jueves 10 de septiembre en Moody's Bar, en Ituzaingó, entradaweb.com.ar. 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Gracias, Beto Casella.
10: No entendí esta consigna. Estás soltera y busca novio. Te cuento los beneficios de salir con una sorda.
4: ¿Cómo? Sí, ¿cómo que no? Claro, ella está soltera y busca novio y, sí, y se está promocionando, está diciendo cuáles son los beneficios de ponerse novio con ella, que es sorda.
10: Ah, ok.
4: Sí, sí, sí.
10: A ver.
4: ¿Lo querés escuchar ahora?
10: Por supuesto.
4: Y encima, para quienes la escuchen, que son la mayoría, sí, les quiero decir que es lindísima.
10: Ajá.
4: Es muy linda. Y yo la pensé para Joe.
7: Linda y sorda, la mujer de mi vida.
4: Sí, te juro que la pensé para vos. A ver, escuchémosla a Kiara.
12: Estoy soltera y no entiendo cómo nunca hice este video antes, pero les voy a contar los beneficios de salir con una sorda. Anotá porque te conviene. Primero, viajar conmigo es un placer. Aeropuerto, migraciones, no hacemos fila. Bien. Embarque, todo. Vos venís conmigo y pasamos. Tranqui, no te
4: preocupes. Pegotea un poco también.
12: Así que me podés llevar tranquilamente a las Maldivas o a las Toninas. Yo no discrimino destinos. Tenemos acceso al baño para discapacitados, que suele ser enorme, tiene espacio, tiene privacidad, muchas posibilidades. No voy a desarrollar.
4: Es atrevida, Kiara,
12: Sí. Cuando empezás con implante coclear, se terminó la discusión. Vos podés seguir hablando, podés argumentar, podés tener razón, no importa, no me importa. Yo ya cerré sesión. No. Ahí quedó. Sexto, Si roncas conmigo, sos el hombre perfecto.
2: Claro.
12: Debes tener una motosierra adentro de la garganta, me saco el implante, me doy vuelta y buenas noches.
2: Buenas noches, ya está.
12: No pasa nada, la verdad no pasa nada.
2: Y escucha esto.
12: Séptimo, podés hacer todo el ruido que quieras mientras duermo. Televisión, música, llegaste tarde, se te cayó una olla, yo no me entero. Mentira, tampoco me entero, mentira, eso no te la creas. No lo
2: creas.
12: Ahora si siento vibraciones, cagaste. Octavo.
2: Ahí te veo.
12: Si estamos discutiendo y querés putearme por lo bajo, hacelo.
7: Claro.
2: Claro. Claro, ella.
10: Encima tiene humor.
2: No. Ella es graciosa.
7: Para, y es divina.
2: Linda, inteligente.
4: Habla perfecto, porque a veces. Sí, bueno, sí, ella obviamente no es sorda, tiene hipoacusia,
2: sí,
4: pero
2: es hipoacusia.
4: Digo. A veces la palabra no es perfecta, porque claro, no pudieron. Pero perfecto habla.
2: Sí, de chica, bueno, con este implante también se lo coloca y escucha un poquitito más, pero cuando se lo sacan no escucha nada.
6: Cierro sesión, dijo.
2: Claro, ella dice: estamos discutiendo, yo ya no quiero saber nada más. Listo. Cerré sesión yo. Y vos lo mismo, si me querés putear por lo bajo, genial.
10: Mucho,
2: ahora.
10: ¿Sabes qué pensaron muchos varones?
7: No,
10: que podés.
2: Yo pensé lo mismo igual.
10: Desgraciarse.
2: No.
10: Pero de esos bien ruidosos, total.
2: No, sí, pero yo pensé lo mismo.
7: No, huele. No, pero cuando es muy ruidoso, no
2: es oloroso.
3: Ay, eso es un facto que no sé quién lo inventó, que es mentira.
7: Lo inventamos nosotros.
3: No.
7: Pasó la vida real.
2: El que es ruidoso no es oloroso.
7: No sé. Te abres un vinito ahí, le llevó Capino Noir, tranquilita en tu cama.
2: Sí. No, por eso.
7: Y estás durmiendo ahí tranquilita.
2: No, ahora, hay una contra y ella lo dice. Que, bueno, no le puedes gritar desde la otra habitación, tipo, no, Juan Cruz, sí, no podés, tenés que acercarte a ella.
7: ¿Pero dónde vivís? Eso de la Kardashian, vivimos en un monomiente.
2: No, pero estás en la cocina, en el baño, me traes las medias que dejé allá. No, tenés que acercarte y decirle en la cara lo que quieras.
7: Yo estoy.
2: Pero realmente, y también, yo corté el video porque era muy largo, también ella explica que salir con ella es realmente capacitarte en paciencia.
7: Claro,
2: porque
7: claro.
2: Hay conversaciones que son, voy a lo de Juan, que voy a lo de Juan.
10: Sí,
2: y tenés que capacitarte en paciencia, pero salís
7: nosotros,
2: bueno, te saca
7: que
2: una.
7: Que trabajamos de esto, nos ayuda a desarrollar la parte de hablar y modular bien.
2: Sí, modular excelente.
10: Sí, claro, porque lee los labios. Si vos salís un tiempo, 2-3 años con esta chica.
2: Sí.
10: Te habituás a los.
2: ¿A qué?
7: Después.
10: Sí. Te entra el audio, sí, eso también.
2: Claro,
10: pero te entra el audio de una mina.
7: Claro.
10: Y vos lo escuchás delante de ella. Total, no pasa nada.
2: Pero no tenés que poner cara linda. Como
10: no,
2: que,
10: nada.
2: Tenés
10: pero que después ya. Y te tirás pedos.
2: Ruido.
10: Ya venís ahí todo así. Y salís con una chica que escucha perfecto. Y se complica.
2: Y no,
10: dura 10 días.
2: De repente decís, tengo que hacer un montón de esfuerzo. Claro. Estaba muy mal acostumbrado.
10: Aparte tiene desarrollado el olfato, ¿no?
2: Claro. Hay un chico que me dio ternura que dijo, yo soy baterista, así que sos mi media naranja. Claro,
10: claro,
2: porque puedes hacer música todo el tiempo, puedes estar
3: con
2: tocando.
3: La batería.
2: No jodes.
7: Y lo ves nada más.
2: Claro. Ay, qué lindo. No, te juro. Es la cantidad de ideas.
10: Hay que decirle, gemí un poco más bajo porque haces mucho.
2: Claro.
10: Ruido.
2: Claro, bueno.
10: Ella no se da cuenta.
2: No se da cuenta.
7: Y en el vecino. En el acto íntimo le puedes decir cualquier cosa.
2: Sí. Claro.
7: Mirá cómo te pinto.
2: ¿Cómo piensa en qué cabeza? Yo esa no la había pensado.
7: Claro.
2: Mira dónde fue su mente. Qué sucios que son.
10: Había un chiste de Georgia. ¿Sí? Muy cortante. Pero movete un poco, sorda de mierda. Sí, yo también te quiero, mi amor.
7: No.
10: Un chiste de Georgia cuando estaban permitidos, ¿no? Sí, ¿qué más?
13: Yo quiero a la sorda, canté PRI.
7: No.
13: Canté PRI.
7: Sí.
13: Por favor.
7: Opa.
10: Pero qué humor que tiene la mina.
2: La amo, sí. La amo. Si la quieren buscar.
10: Como algo puede ser un drama personal y para otro.
2: Sí, es divina. Se llama.
10: Hacer una especie de stand-up.
2: Kiara con CH y Bey. Así que quien la quiera buscar está soltera, está buscando chongo, novio. Ella dice también a la otra contra, porque te menciona 10 beneficios. La otra contra, si llega a haber una emergencia, mientras estamos durmiendo, te tenés que hacer cargo vos.
10: Sí,
2: está una alarma, algún.
4: Claro. No,
2: ladrón,
4: todo depende si tiene o no, pues yo tengo una amiga que usa audífonos.
2: Sí.
4: Y ella, o sea, a la noche si se lo sacó, vos la podés llamar al celular, todo, obviamente no te va a atender.
2: Sí.
4: Después, bueno, tiene que ser cuando a la mañana se lo puso, que ahí sí, ya escucha perfecto, escucha casi como
2: ella
4: igual que nosotros.
2: Que se lo saca para dormir.
4: Claro, que es que sí, por lo general para dormir se lo sacan y es ahí cuando pierden contactos, así tenés una emergencia, no es la persona a la que tenés que llamar, claro.
2: Por eso.
4: Hello.
14: Buena gente. Estoy casado con una discapacitada hace 20 años y no hipoacúsica, otro tema, pero sí es cierto, no haces cola en aeropuertos, en bancos, en caja de supermercado, es genial.
2: Dice, puedes poner la placa de discapacidad en el auto y conseguimos para estacionar fácil, estamos tranquilos, podemos ir al cine y nos dan descuento, a museos, lugares turísticos.
7: Todo, parque
2: dice,
7: la costa.
2: Es una pareja cultural, de repente.
7: Ven a hablar.
15: Escúchame, hoy pedí un préstamo en el Banco Santa Fe, ahí donde cobré la jubilación. para cubrir todos los gastos del mundial. Así que mañana, nada, me la tenés que ir a retirar. Tenés que ir vos a retirarme.
16: ¿Qué mundial, Tomás? ¿Qué mundial si vos no fuiste al mundial?
15: No, no fui al mundial, pero me compré la tele de 55, me compré el conjunto de la selección, la camiseta de Diego Martínez, compré un par de picadas que vinieron los chicos a ver los partidos a casa, así que tuve que sacar el préstamo.
16: Tomás, a mí no me importa lo que vos hiciste, Tomás, no te metas con mi banco, te lo pido por favor. Yo mañana tengo que pedir permiso en el trabajo para ir al banco, ¿qué haces?
15: Bueno, pero en el Banco Santa Fe me reconvenía sacar el préstamo, así que lo saqué y mañana tenés que ir a retirarlo. Que no pase esta semana, tenés mañana jueves y viernes, así que por favor, avísame cuando lo tengas.
16: Sí, pero ¿sabes qué pasa, Tomás? El Banco Santa Fe es mi banco. Podés no meterte, hijo, ya te lo dije 20.000 veces. Me tenés aburrida, Tomás, me tenés harta ya. Opa.
10: No sé si es una publicidad o un audio.
3: ¿Qué? ¿No sabes el Banco Santa Fe?
7: ¿Qué es? Independiente Santa Fe.
10: Que bueno, un préstamo a nombre de la madre.
2: Sí, sí. Ay, por todo lo
10: común esto, ¿no?
2: Sí, no lo puede pagar.
10: Los pibes en deuda. Dale, Javi.
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0: ¿Qué tiene Noé? Ya bien, abrimos el consultorio de Hueso Ciano, ¿eh? Sí, Noé.
1: Hay preocupación, Beto, en la provincia de Buenos Aires, particularmente por el Super Niño. El Super Niño, sabemos que son lluvias que van a llegar y por lo pronto se van a quedar hasta fin de año. Y bueno, la provincia de Buenos Aires ya tiene los suelos saturados. O sea, ya en junio de 2026, ya un tres cuartos de la superficie provincial tenía los suelos húmedos o sobresaturados. Sí. Entonces piensan, bueno, no vamos a estar disponibles para recibir más agua de acá a fin de año. Los antecedentes que pesan, Villa Pecuén, por ejemplo, que quedó sepultada, el temporal de La Plata de 2013... Bueno, pérdidas recurrentes en el campo bonaerense. La semana pasada hemos visto algunas imágenes desesperantes de productores que trataban de salvar su ganado o sus cosechas. Bueno, lo que hicieron fue armar un comité. Todo el Ministerio de Infraestructura bonaerense armó un plan de gestión, porque justamente siempre es la crítica esa, ¿no? ¿A dónde están las obras? ¿Por qué no se anticipa todo esto si ya se sabe que el Super Niño efectivamente va a llegar? Y bueno, lanzaron un plan de gestión del riesgo frente al cambio climático. Entonces armaron un plan con 138 obras, proyectos, con presupuesto, con inversión, especialmente en los ríos Luján, Salado, en Areco, en el canal Maldonado, en Bahía Blanca y también en La Matanza. Bueno, hay un conflicto político que lo planteó el ministro Cato Podis a cargo de infraestructura, que acusó a la Nación y dijo, bueno, la Nación no nos da fondos, ¿cómo hacemos? Así que hay toda una cuestión política de fondo, pero lo importante es que por lo menos se están ocupando con este comité de que la provincia no sufra este fenómeno llamado Super Niño y que la provincia de Buenos Aires no quede bajo el agua.

0: Y abrimos el consultorio de nuestro traumatólogo. ¿Cómo estamos, Hueso?
1: Muy bien, muy bien.
0: Nos hablaba Edu de la enfermería, que es Boca, otra vez.
1: Sí, hay novedades. Supuestamente, por lo que me llegó, Paredes ya está a la par del grupo, así que aparentemente debido a esta baja también relativa de Milton Dengado, al quien se le hizo un estudio ayer y no tiene lesión, si está con una contractura fuerte, obviamente lo van a evaluar Boca entrena a la tarde, van a ver si está en condiciones o no de jugar, pero parecería ser que Paredes está dentro de la lista convocado, y según la urgencia, Paredes jugará. El que está descartado y desgarrado es Costa, Ayrton Costa, tiene una lesión, un desgarro isquiotibial, que tiene relación, en algún momento lo podemos hablar, relación con una pubalgia con el que ya viene. Entonces la gente dice, ¿pero qué tiene que ver la pubalgia con un tema de isquiotibial? Porque isquiotibial, para los que no saben, es cara posterior del muslo. Tiene que ver con la estabilidad de la pelvis. Los aductores, el glúteo y el isquiotibial son los que estabilizan la pelvis. Y la pelvis tiene que ver con la inserción de los aductores, que es con la zona con la que normalmente cuando uno patea, si bien patea con el cuádriceps, da con cara interna y trabaja toda una descompensación de la zona de la pelvis, salvo la sínfisis pubiana, y que tiene también como estabilizadores a los isquiotibiales, que son los músculos que están atrás. La lesión más frecuente en el deportista, sobre todo en el jugador de fútbol, hoy tenemos una epidemia, no solamente en Boca, sino también en River, hay muchos, todas las lesiones musculares generalmente son isquiotibiales. Obviamente existen otras, pero en esta época del año, donde hay fatiga, donde hay tanto calendario pegado, la lesión más frecuente es el isquiotibial. El gemelo y el sóleo generalmente son más relacionados con la época de pretemporada, época de preparación, donde se trabaja mucho el pique, el sprint, la potencia. Hoy lo que están haciendo con los jugadores es tratar de cuidarlos porque tienen que estar entre algodones, casi no tienen tiempo de recuperación. Boca recién ayer tuvo un día libre después desde el partido de Sarmiento de Junín, o sea, hace 30 y pico de años que, días.
0: Esto agota.
1: Que Boca no tenía descanso.
0: Los músculos, agota los músculos.
1: Es que sí, y lo bueno de la diferencia entre Paredes y Milton, porque son los dos que se auxilian entre sí cuando juegan en las lesiones, es que obviamente Paredes, Milton, lo que tiene a favor con respecto a Paredes es que es un pibe. ¿Sí? Y la edad en esto juega mucho. Entonces hoy es el día a día, ver cómo está, porque estos pibes se te recuperan un día para el otro, no en el caso de Paredes. Pero bueno, creo que Arruebarrena decidirá en último momento si juega o no Milton, pero el que sí parecería que ser por que se lo iba a cuidar, iba a jugar, creo que estaba destinado para jugar el segundo tiempo, se probablemente juegue de entrada, por esto que digo que no está Milton, sea Paredes, que está en condiciones. De hecho, ya viene parado hace 3 partidos que Paredes no juega, así que supuestamente por su distensión, que fue una distensión leve, se recuperó, así que debe estar en condiciones ya el viernes para jugar. Y a Boca se le viene una cedilla, pues la semana que viene viene Vélez.
0: Los planteles que están participando en fútbol local y Copa Internacional tienen más chance de tener lesionado.
1: Es que Boca tiene 3 campeonatos. Boca tiene campeonato local, Copa Argentina y Copa Sudamericana.
0: Claro.
1: Entonces, es un bardo. Y en realidad el equipo viene bien, y bueno, evidentemente cuando ponen a los suplentes, a muchos no les gusta que juegue Belmonte, que, o sea, hay muchos que quieren que Belmonte juegue en otro lugar, no en Boca. No hay reemplazo, no tienen reemplazo. No mismo, Boca no tiene centrales, está jugando este chico Jagger, que para mí es un crack, pero tiene 20 años.
2: Sí.
1: O sea, jugar de central, el central tiene que ser feo, malo, áspero, putearlo con cinta parándote la boca porque te sancionan.
3: Es Schiavi.
1: Claro, tiene que ser el patrón Bermúdez, feo, el central tiene que... Bueno, Jagger tiene este perfil, pero tiene 20 años.
4: No, ya es hermoso.
1: Ahora, mira esa melena media, ey, bien vintage. Pero a mí me encanta, pero tiene 20 años. Imagínate, viene Maravilla Martín, el de Racing, y se hace un picnic. Igual creo que este pibe se la banca, ¿eh?
3: Para mí no.
1: Yo creo que se la banca. Es un atrevido. Como todos los atrevidos que surgieron de Boca, que se dieron cuenta ahora, porque vino Arruebarrena y empezó a darle libertad. Que es el 4 Gorosito, Leandro Forest, que para mí es un crack absoluto, jugador de selección, sin duda. El Tommy Aranda, o sea, Boca tiene jugadores que... Y los que liberó.
3: Está más tranquilo, o
1: sea, y los que liberó.
2: Está como...
4: Se nota que tuvo un fin de intenso.
2: Está como el rato de gimnasio.
3: Tranquilo.
1: No, vos decís por los jugadores, no, pero los jugadores son cracks. Si querés hablamos del otro, de otro problema que tiene Boca.
3: De Riquelme no hablaste más, de la hora.
1: Ahí está, ¿querés que hablemos del otro problema?
4: No lo pinches vos igual, no hay problema.
1: Esto es un comunicado para los hinchas de Boca que van a ir el viernes a las 21:30 a la cancha de Boca.
4: Va con la manito.
1: Vayan temprano, porque va a haber mucho despelote con el tema sobre todo de los abonados. Se eliminó el filtro de los 70, el 70%, o sea que hoy puede entrar a la cancha de Boca cualquier socio, siempre obviamente entra. Todo por aplicaciones, es. Hoy es todo digital.
0: Y sí.
1: Si entras en la aplicación de Boca, y si antes no habías ido a la cancha, no podías entrar si no tenías un 70% de concurrencia. Hoy puede entrar cualquiera. Eso es la popular. los abonados, el que está acá, el tarado este que tuvo que ir a la cancha de Huracán y caminar bajo 103 grados bajo cero cuando te mandaban de una puerta a la otra, cuando jugamos con Recoleta, que éramos 22.000 abonados, en un lugar que entraban 8.000. Ahora, hay que comunicar si vas a ir a la cancha a través de la aplicación. O sea, que antes vos ibas a la cancha, ponía cosas, no tenías que comunicarle nada.
0: Ahora no se puede.
1: Hoy tenés que comunicarle, y si no vas a ir, tenés una lista de 6 socios de Boca. Beto, si yo te invito a la cancha de Boca, yo lo invito a la cancha de Boca, el viernes que le viene a la cancha, no puedes entrar.
3: ¿Por qué? ¿Por qué?
1: No entra más a la cancha de Boca aquel que no es socio.
0: Y no.
1: No entra nadie. Tengo a mi primo que viene de Barcelona. Dami quiere ir a la cancha. No puede entrar.
4: ¿Y cómo se hace con la reventa de entradas eso a turistas?
1: Bueno, ese es un tema que hay que ver qué pasa, porque esto que hicieron de que nada más entren los socios está bastante bien, pero yo no sé hasta dónde llega, porque se acaba uno de los grandes negocios que era la reventa a los extranjeros. Porque yo si soy abonado y no voy, ¿sabes lo que? Tengo muchos amigos que están en la cancha de Boca. Yo de repente veía atrás y veía uno sudafricano. ¿Y no viene, Jorgito?
3: Claro.
1: No, me la vendió Nico, estoy acá. Se acabó. No pueden entrar a la cancha de Boca porque si no están en la lista del abonado que se sienta ahí. Pero aparte tenés que ser socio para estar en esa lista de 6. No importa el nivel de socio, activo, adherente, no importa. Socio de Boca. Si no sos socio de Boca, no entras a la cancha de Boca. Pero lo que me dijeron hoy es que aparte de esto, que es el nuevo reglamento...
0: ¿Quién le dice todo?
2: No sé.
0: Él está vinculado.
2: El asesor Pirincho.
1: Hasta fin de año, el que no se adecuó, porque tenés que entrar a la aplicación, darle el ok, es como un reglamento. Sí, acepto. El día que aceptaste, cagaste. Ya entra a regir esto. Pero los que todavía no quieren, porque hay gente que tiene 60, 65 años, que son abonados de Boca, que a la gente se le complica mucho el tema digital. Nos complica a nosotros en el consultorio cuando mandas una receta digital. Imagínate entrar a una aplicación de Boca que te manda de un lado al otro. Van a seguir con el viejo sistema, dicen, hasta fin de año. O sea que el año que viene, me imagino que se acaba toda esta historia y va a ser este reglamento a rajatabla. Lo mismo, y esto nos incumbe a todos nosotros, porque creo que vos, Beto, vas a la cancha, Matu. No se pueden subir más imágenes del partido y subirlas a las redes sociales.
4: ¿Cómo?
2: Sí, así como lo escuchas.
4: ¿Pero quién va a estar controlando? ¿La policía de las redes?
1: Ayer Pergolini. A ver, yo soy hincha de Boca. Yo me digo cuando... Penal para Boca. Están todos los celulares. Sí. ¿Qué están haciendo los celulares? Están grabando el penal.
3: Sí.
1: El penal, gol de Boca, lo subís. Bueno, aparentemente hay un derecho que no te permite subir transmisión porque dicen, yo no lucro con Boca, no necesito a Boca para lucrar. Que no puedo subir a mis redes una imagen del partido con la cual yo también...
0: ¿En pleno partido o incluso después?
1: Aparentemente es en el partido.
4: Solo durante el partido. Si yo salgo de la cancha y la noche lo subo, se puede.
1: Pero el tema es que te van a averiguar. Parece la KGB.
4: ¿Pero qué es eso?
1: Te van a averiguar el número de socios y te pueden sancionar.
4: Nah. Pero si yo en las redes me llamo Panchito 2402, no saben ni quién soy. O sea, ya está.
1: Mira, yo te voy a decir una cosa. No, yo no quiero decir yo. Yo sé de gente que ha subido algunos comentarios en Facebook durante estos últimos años de esta gestión y que tuvo posibilidad de acceder a trabajar en Boca. Por ejemplo, en la parte de marketing, de recursos. Y le dijeron, ¿cómo se llama tu amigo? Joe Fernández. Pasaron 2 días. Escúchame, no. Este pibe Joe Fernández subió un comentario en tal cosa. Así que este pibe a Boca no entra a laburar.
4: Bueno, pero...
1: No voy a decir nombre, pero ha pasado. Me preguntan, ¿cómo saben? No sé. Y bueno, sí, hoy en las redes que ponen Damián Ciano, ponen Joe Fernández... Me van a encontrar. Y si me van a encontrar a mí, yo nunca puteé a la dirigencia.
4: Es la oficina de cancelaciones de Enzo.
1: Claro. O sea, no me preguntes quién controla, cómo controla, si va a pasar, veremos qué pasa. Yo lo que sí estoy de acuerdo es que si van los chicos, no tengo nada con los influencers, o sea, millones de amigos influencers. El problema es que transmiten así. Y transmiten el partido.
4: Ah, eso está bien, es entendible.
1: Bueno,
2: eso sí está mal.
1: Hacer
2: un tema de derechos.
1: Eso sí estoy de acuerdo. Vos vas a estar 45 minutos con el celular así transmitiendo, no, amigo, ahí tenés que necesitar una autorización de que de hecho el club dice de que puede pedir una autorización y se le...
5: Luciano, dedícate a hablar de lo tuyo.
1: Esto es lo que
5: rompe la bola con Boca.
1: Esto es lo que está pasando con Boca. Pero bueno, el viernes, hinchas de Boca, vayan con tiempo a la cancha. 21:30, viernes va a haber un tráfico infernal en la capital. vayan con tiempo, sobre todo los abonados, porque se van a encontrar con sorpresa. Ojalá que sea lo más light posible.
0: Ayer, después del partido de Central, Di María está como acongojado. Le preguntan qué le pasa y él dice: la gente habla, mucha gente habla, pero no sabe en qué situación está cada uno. Bueno, escuchalo, a ver.
6: Estoy jugando con un poco de dolor, pero intento hacer lo mejor posible siempre y nada, es así. Uno escucha muchas cosas y uno trabaja para poder hacer lo mejor posible. Hay veces que la gente no sabe si uno tiene alguna lesión, si está con algún problema, si está con alguna molestia, y uno juega igual, intenta, le mete. Ya llevo hace bastante, que bueno, muchos ya lo tuvieron diciendo lo de la pubalgia, llevo hace bastante con esto del semestre pasado. Me está costando, lo estoy trabajando constantemente, pero bueno, no es fácil, hay gente que le cuesta 5 años, 4 años, 3 años que se le vaya. Y bueno, yo...
0: Qué bárbaro. Bueno, esa, cuando a veces decimos no sabemos lo que está, la situación personal del jugador físicamente, anímicamente y demás. Puede arrastrar una pubalgia y
1: no debería jugar igual. Si me preguntás a mí, no debería tanto tiempo, ¿no? Sí, a ver. Las pubalgias empiezan siendo tendinitis de inserción, dolores en la zona, sobre todo del pubis, ¿sí? Viene en el pubis. Empieza siendo dolores del aductor, que molesta, les duele. Bueno, siguen con dolor. Se dice pubalgia cuando ya empieza a ser un dolor que se transmite ya más allá de un par, dos, tres meses. Ahí ya es pubalgia. Y la palabra lo dice. Pubalgia, dolor en el pubis, que tiene dos causas. Abdominal, lo que es pubalgia alta, que es el recto anterior del abdomen, que se inserta en la sínfisis pubiana. Y pubalgia baja, que tiene que ver con los aductores, derecho e izquierdo. Y después puede ser una pubalgia mixta, alta y baja. Normalmente sí, son complejos porque tiene que ver con patear. O sea, con patear, es el hecho de patear. Una pubalgia es muy raro que tenga un basquetbolista pubalgia. O un voleibolista, es más que con el fútbol, con el tema de patear. Obviamente hay que agarrarlas a tiempo y se van descompensando. Y es lo que te estoy diciendo yo, que dije, en el caso de este chico Ayrton Costa, el central de Boca, que hizo una lesión del isquiotibial, pero él ya viene con problema de pubalgia de antes. Por eso no hay que...
0: Eso es un desgarro.
1: Es un desgarro como consecuencia de su descompensación pélvica. Por eso, no solamente hay que tratar el desgarro, porque si van a tratar el desgarro, pero no va a tratar su descompensación pélvica, se va a volver a lesionar. Entonces hay que trabajar todo.
3: Hay un mes por lo menos con un desgarro.
1: No sé qué tipo de desgarro, pero normalmente un desgarro bien llevado son 3 semanitas hasta que agarra al Messi y agarra fútbol. Sí. Dame, pero la pubalgia es eso.
0: Dame, Javi.
7: Hola, este es un mensaje para el doctor Ciano. Le quería hacer una consulta. Tengo artrosis en la cadera y me quieren operar. ¿Habrá algún tratamiento alternativo o algo que se pueda hacer antes de la operación?
1: Como decimos siempre, acá nadie nos para. Siempre antes de una cirugía hay tratamientos conservadores. Siempre antes de una cirugía hay tratamientos conservadores. ¿Sirve la cirugía? Pero puta, obvio que sirve la cirugía. ¿Cuándo? Cuando fracasó todo el tratamiento conservador. Hoy en cadera, rodilla y tobillo, sobre todo cadera y rodilla, que son las dos articulaciones grandes habitualmente con problemas artrósicos degenerativos al paso del tiempo, a partir de los 50 en adelante, cuando una vez que agarra artrosis, no hay tratamiento, digamos, médico, pastillita, cremita, que para eso. Hay que hacer un tratamiento medianamente invasivo. Invasivo es pinchar la rodilla, pinchar la cadera. ¿Con qué? Ácido hialurónico, primera línea de ataque. Ácido hialurónico de alto peso molecular. Después nos vamos al plasma rico en plaquetas. Después nos vamos a las células madres. Después nos vamos a los exosomas. Hay muchos tratamientos, pero hagan protocolos. Son protocolos. Y esto es un mensaje a la comunidad, porque vi varios pacientes esta semana. Cuando uno tiene una patología artrósica, si no hablo de dolor, artrósica, en una rodilla o en una cadera, el tratamiento se hace en forma bilateral. ¿Qué quiere decir? Se trata la cadera afectada y la cadera no afectada. ¿Para qué? Para que la cadera no afectada no siga el mismo camino que la afectada. ¿Por qué? Porque somos animales de dos patas, caminamos con las dos piernas y cuando falla una, guarda con el vecino porque el vecino se va a poner celoso. Entonces, mensaje, siempre que te hagan un tratamiento por artrosis en rodilla o en cadera, el tratamiento se hace en forma bilateral. Duela o no duela la cadera no afectada. ¿Se entiende, no? Somos animales de dos patas. Caminamos con las dos piernas. Cuando vos vas a la gomería, no te miren el aire de una goma. Miden las cuatro ruedas, ¿sí? Esto es exactamente lo mismo. Las dos ruedas nuestras, hay que medirles el aceite y el filtro y el aire a las dos. Porque después, y aparte esto cierro con esto, lo mejor en la medicina no es tratar. Sí, tratamos a todo. Es fácil tratar. Lo bueno de la medicina es prevenir. Entonces hay que estar antes de que la cosa se complique.
8: No le entiendo nada.
0: Vamos a abrir esto si participa Martín.
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0: ¿Cómo estamos, Martín?
12: ¿Qué haces, Beto? Muy bien, ¿eh? Feliz día del peluquero a todos los peluqueros.
1: Ah, bueno, mira.
0: Para Juan Cruz, el mío.
1: Yo le mando al mío también.
0: No. ¿Cuánto hace que no vas a un peluquero?
13: ¡Dejate de joder!
1: Dale, ¿hace cuánto que no voy peluquero?
0: Sí. Sí, yo. O vamos al revés. ¿Hasta qué edad tuviste
1: un pelo? Ya a los 20 y pico me rapaba y acá ¿sí? tenía, sí, me cortaba y dejaba acá medio un gato arriba. Como se usa ahora.
12: Claro.
1: Y después ya en un momento me cansé.
12: Con barba. Con barba así, larga.
1: No, tampoco eso, tipo vikingo. No,
0: hicieron
1: no,
0: una. El fin de semana.
12: Hubo una juntada.
0: En Córdoba.
1: ¿Qué, de pelados?
0: Cine, al cine. Ciento sí. y pico de pelados.
1: Ah, ¿de verdad?
12: Ciento de pelados con barba.
1: Con barba. Ah, con barba. Con barba, ¿no?
12: Hay unos cuantos conocidos ya. El Bahiano, de los Pericos.
1: Es verdad. Este, Cordera, ¿no? También el de.
12: No, Cordera no se dejó la barba. En el último tiempo el Indio Solari tenía barba. El último tiempo el Indio, sí.
0: Era una barba de tres días.
12: Maca, maca.
1: ¿Vos usaste barba larga?
12: No, nunca.
1: ¿Vos,

0: Me parece a mí, ¿eh? Si sos fulero, por ahí te va a ser sucio.
1: Eso.
0: Lo mismo entre las señoritas, una cara muy bonita, unos anteojos lucen bien. En una cara no tan agraciada, los anteojos no suman.
2: No, es cierto.
0: Me parece a mí, ¿no?
2: Pero ¿sabes qué? La barba, ¿cuánto se está de moda la barba en el hombre? ¿10 años? ¿15?
3: No, no, más, mucho más.
1: Ahí está. No sé. Pero no sé si es moda.
2: Sí, sí, moda, moda. Sí, ahora, barberías. Se llaman barberías directamente.
0: Sí, lo que se puso de moda, que antes era, estaba prohibido, es la barba canosa. Sí. No Viviana, canosa de canas, ¿no?
2: Claro, y larga.
0: Y larga, sí, sí. Sí, muchachos jóvenes con barba. Me parece que a mí las canas
2: no envejece.
0: Salen más temprano ahora.
1: ¿Decís que la barba envejece?
2: La barba envejece un poco, sí. Pero después hay muchos que le tienen miedo a su cara cuando se saca la barba. Sí, sí, sí, vamos a decir la verdad, las cosas como son. Porque la barba tapa la papada también del
0: hombre.
2: Al
0: que le apareció un poco de cara de boludo cuando se afeitó fue a Saro.
2: Sí.
0: Creo que yo se lo dije.
2: Sí.
1: ¿Le dijiste así? ¿Te apartaste y darte cara de boludo?
0: Entre los hombres.
2: Ahí tenés un buen ejemplo. Sincero.
0: Porque le queda bien la barba. Pero el tema, como viste, si hay papadita también.
2: La papada, la barba tapa la papada. Y los que se la dejan más larga son los que más papada tienen. Lo tengo estudiado.
1: ¡Opa! Ya hiciste un estudio.
2: San Paoli ahora se está dejando la barba.
1: San Paoli tiene que dejar de ser técnico. Que se deje la barba, ¿no? Mamita, no le gana ni a nadie ese muchacho, pobre.
0: Ahora que habla, yo tuve pubalgia.
2: Ah,
0: y era imposible jugar al fútbol para mí.
1: Es que no podés por el dolor.
0: Di María, ¿cómo dijo? Di María dice, yo vengo arrastrando. La tendrá, estará con...
1: Están con dolor y le deben dar para que tenga. El problema que eso, esos son los riesgos que a veces... A ver, yo siempre priorizo la salud del ser humano, más allá del deportista. Porque después los tenés como Batistuta, que se quería, no llegaba al baño del dolor que tiene. Entonces,
2: claro,
1: no hay que abusar, ¿sí? Igualmente creo que hoy, al nivel profesional en el fútbol, digamos, ya son menos las agresiones que recibe el jugador que le van a dejar una secuela cuando son más grandes. Pero bueno, evidentemente, si él dice que ya lo tiene hace años, le deben estar dando, pues si no, no puede jugar. ¿Te acuerdas
2: de Ruggeri en pleno Mundial 90?
1: No.
2: Sí.
1: No, no me acuerdo.
2: Jugaba con,
1: sí,
2: rodilleras.
1: Sí. Pero...
2: Y calzas.
1: Eso tiene que ver con la exigencia. Y no, a ver, yo conozco justo al médico de Rosario Central. Le mandamos un saludo al doctor Hernán Lluria. Yo creo que deben tenerlo controladito, pero bueno, lo que
2: bueno,
1: dijo...
2: Bueno, hizo lo que quiso en la cancha.
1: Habló y dijo que sigue con dolor, así que bueno, ya es un tema que resolverá con el cuerpo médico de Rosario Central.
2: Sí, sí, él estaba como medio... Se emocionó en el segundo gol, lloró. Viste que María tiene facilidad para, sí, lágrima. Pero dijo que por todas las cosas que se decían, me parece que es más de la ciudad. De que hay gente que no le perdona a Central haber quedado fuera de la Copa Libertadores. Me parece que a él le dolió eso, esa eliminación.
1: Bueno, lo dijo que iba a pensar muy bien que cómo iba a seguir su...
2: Claro, porque no quedaba mal Central. No estuvo lejos de clasificar. Y tenía equipo, y vos ves esta Copa con Platense ahí entrometido.
1: Platense.
2: Que Palermo que le gana a todos ahora.
1: Igual creo que lo baja en cualquier momento,
2: ¿Sí?
1: ¿Platense?
2: Bueno, ayer el penal que le dieron a Central fue alevoso, porque era... El Talleres está el anti Chiqui Tapia, el señor privatista. Y sí, del otro lado está Central, que son el pejerrey belloso.
1: Claro.
2: El rey ha llegado a Chiqui Tapia. El penal que le dan a Central, estaba 2-0 arriba Talleres. Cuando te vienen del VAR y te dicen, es penal, los árbitros arrugan ahí, no hay una cuota de personalidad. No, porque después viene
0: no,
2: la sanción.
0: Para mí no. Podría pasar.
2: Podría pasar. Tiene esa potestad.
0: No, no estoy de acuerdo. Yo estaba al lado.
2: Porque no están, ahora ya no están viendo penales alevosos.
1: Pero vos decís que si el árbitro en la cancha no ve el penal y el VAR le dice es penal...
2: O sea, el VAR dice que...
1: Dirige el VAR.
2: Los penales de fútbol argentino. Todos.
1: Y pues si te ve de 300 cámaras.
2: Son re claros. Y Herrera el otro día, en el partido de Boca. El penal que le dan a... Fuera de joda.
1: Ramírez.
2: Ramírez. Re penal.
1: Sí, que lo pisa.
2: Re penal. Es lo obvio, estaba al lado. Tiene que llamarlo el VAR. Raro.
1: Bueno, pero igual el VAR lo llamó.
2: ¿Cómo?
1: Lo peor hubiera sido que no lo llamaba.
2: Sí,
0: ¿y vos, vos qué opinás? Lo que trajo Ciano acá.
1: Es un peralazo.
0: Que no se puede grabar
2: en Boca.
0: Con el celular.
2: No hay más contenido en Boca.
0: Es durante el partido, ¿no?
2: Lo dimos ayer como noticias.
0: ¿Durante el partido o...?
2: Durante el partido y antes del partido. Ningún contenido dentro de la bombonera.
1: ¿Qué opinás?
4: Así nomás.
2: Me parece una...
0: Sí, pero acá decía...
1: Decilo.
0: Vos tenés una cuenta

0: que no aptote un hombre ahí. Juan 123.
1: Te ven con un teléfono y no sé qué pasa ahora.
2: ¿No sé que me lo van a sacar?
0: No.
1: No sé,
2: ¿Pero vos qué opinás?
1: No, me parece horrible. Mal. Va contra la libertad de expresión en estos tiempos donde se graba todo el tiempo.
2: Bueno, vos sabés que esta dirigencia a determinados medios periodísticos, porque hablaron en contra, no tienen prohibida la entrada a la cancha de Boca.
1: No, claro, no le dan escritorio, no le dan cabina. Ya sé, sí.
2: Eso lo sabés, ¿no?
1: Sí,
0: pero
1: sí,
0: ¿qué se querrá evitar?
1: Que tomen la verdad quiere que hacer... todo lo que salga de la Bombonera sea explotación de Boca.
0: Yo entiendo que obviamente no vas a hacer un vivo de Facebook o de Instagram.
2: De lo que digo yo, ¿cuántos hacen eso? Nadie.
0: No, creo que
2: bueno,
0: no.
2: Bueno, debe haber alguno.
1: Hoy hay un público que va a la cancha que... El público que va a la cancha en general es futbolero. Pero hay un 30% que van al show de las imágenes.
0: Sí.
1: A grabar la experiencia cancha de fútbol. Sí.
2: Bueno, pero a mí entonces, me gusta, por ejemplo, ver a mis hijos saltar y cantar y yo lo filmo.
1: ¿Vos qué vas a hacer?
2: A mis hijos, yo lo filmo cuando gritan un gol.
1: Vas el viernes.
2: Yo el viernes voy.
1: Contra Lanús.
2: Después te cuento. ¿Qué va a pasar?
1: Está preso, Tony.
2: Después te cuento, el viernes voy.
1: Está preso. Se va a poner a grabar provocando al señor Riquelme, señor Ciano.
2: No, yo no voy a provocar a nadie.
1: Va a provocar y va a saltar el chelo delgado. Y el chanchi va a decir, mira,
2: el pelado.
1: Está grabando.
2: ¿Cómo controlan eso?
0: Eso lo ubican desde arriba.
2: Yo creo que tienen un sistema.
1: No,
2: un sistema.
1: Yo creo que mandan a cuatro de la barra, porque ellos lo que no tienen en la ciudad de Buenos Aires es ascendencia sobre la fiscalía, que está sobre Boca. Nunca la dominaron esa. Esa es toda de Macri, ¿viste?
0: Claro.
1: Siempre fue la ciudad del PRO y todo eso.
0: Sí.
1: Entonces no dominan eso. Ahora, lo que sí dominan es adentro de la cancha.
2: Adentro de la cancha.
1: Te mandan cuando cantan la comisión, bajan cuatro de la hinchada y se cantan.
2: Igual me parece que cada vez hay menos aguante desde ahí, ¿eh?
1: Sí, no le cantan nunca en contra.
0: Vos ahora, sos muy contra de Riquelme, hueso. Muy
1: vos sos, sí, muy anti-Riquelme. Es el ídolo máximo.
2: No tengo duda, como jugador, sí. Que me diga el hincha de Boca que está de acuerdo con lo que está haciendo Boca, que está haciendo esta dirigencia actual. Que están de acuerdo.
1: Y ganó por el 70%, ¿cuánto ganó?
2: Yo tengo mis dudas igualmente con todos esos números.
1: No van a ser tan boludos de no saber fiscalizar. Macri fue poder ahí durante muchos años. Las agrupaciones son las agrupaciones.
2: Yo el año que viene, cuando estemos cerca del final de esta gestión, yo voy a tirar tanta. Voy a hacer un misil.
1: ¿Viene alguien después de Riquelme o es una reelección?
2: Bomba por todos lados, ¿eh?
1: ¿Vas a hacer carpetazo?
2: Sí, pero las cosas que me cuentan, la verdad que se me cae la cara. Se me cae la cara, no puedo decirlo.
0: Clarín juega para Macri.
2: ¿Qué sé yo?
0: ¿Qué sé? Porque hay una nota sugerente para mí.
1: A ver.
0: Que siempre miro con mirada lateral las cosas. La gran cuenta pendiente en la era Riquelme. Ganó apenas 12 de 51 clases.
2: Ah, sí, eso sí.
1: Ah.
0: Es raro.
1: Es una estadística.
0: Porque lo personalizan Riquelme, ¿no? ¿Entendés?
2: Claro, porque es la gestión.
1: Y puede haber alguna intención.
0: Son los jugadores, los técnicos.
2: ¿Vos sabés cuántos campeonatos se ganó en la era de Macri? No quiero hablar por un tema de Macri. 17 campeonatos.
0: No, esa fue una etapa muy exitosa. Inigualable, creo yo. Hoy no sé si la podés igualar.
2: No, pero por lo menos acercate.
1: Ayer te vi en todos lados.
0: No me lo recuerdo.
1: ¿Fuiste captado?
2: ¡Amo!
1: Te dieron una trampa.
0: Una emboscada.
1: Una emboscada. Estabas en Telenoche también anoche.
0: ¿Ah, sí?
1: Sí.
2: Por todos lados, ¿no?
1: Y Carlos Rottenberg hablando de lo que vos habías declarado.
2: Fue trending topic. En Twitter.
0: Ya lo expliqué 18 veces. No sé qué hacer.
2: No, Beto, quiere decir.
0: Al de la Nación,
2: quiere decir que sos importante, Beto. Si no, al 4 de Copa no le dan bola.
0: No, pero.
2: Sí, Beto. Vos hablás
0: se tomó para él.
2: Se paran las rotativas.
0: Parece equivocaron. ¿Entendés la diferencia de decir?
1: Rottenberg estuvo muy bien lo que dijo, ¿eh?
0: Sí.
1: Porque habló
0: estaba
1: de.
0: Estaba en mi línea de pensamiento.
1: Es lo que vos intentaste decir, la cultura teatral argentina que supera las pantallas. Es impresionante.
0: Yo hablaba primero de la cantidad de oferta teatral que hay en la capital,
2: hoy.
0: Y en un momento digo, y el conurbano
1: también.
0: Está lleno de teatritos barriales, como digo, la vocación del argentino por la actuación, por el
2: sí, que le gusta el arte
0: cultural. Y me ponen, los teatros están que explotan. Yo nunca hablé de concurrencia, porque ahí no me meto, porque Belén Francese hablaba de eso como fenómeno. Dicen que no hay plata, ¿ves? Y yo no quiero entrar en esa.
1: Los teatros están llenos, los restaurantes también, ¿viste?
2: No, vos corriente. Hablaste de que hay mucho.
1: La Avenida Corrientes.
0: Hay mucha oferta cultural.
2: Claro, hay mucha oferta. De verdad.
1: Rote Marallá tiró dos detalles muy buenos. Uno que dice, como no hay más ficciones con protagonistas, están todos los protagonistas en la calle Corrientes. Espectacular.
0: Sí. Al haber menos ficción, se debilita, porque la gente viene a ver al teatro a los famosos de la tele.
1: Exacto.
0: Al no haber ficción, Rottenberg dice, esto va a hacer agonizar a la calle Corrientes.
1: Y la calle Corrientes le bató mucho con la peatonal y con las obras que hicieron de luz y todo eso. Se armó un lindo circuito para el que está de vacaciones de invierno, viene, ve, y de repente está donde no está Franchella, está Suar.
2: Ay, hay mucha fuerza.
1: Actúan en vivo. Son tipos repopulares, son repopulares. Y como dijo Rottenberg, tenés un 52% que son 10 obras. Y el otro 48% son 200.
0: El tema que Milei retuitea un video donde yo estoy participando.
2: Bueno, te retuiteé el presidente,
0: no,
2: Beto.
0: No, bueno, y quedo como majul.
1: Sí.
3: Quedo, ¿qué ¿eh? Ejercicio, ¿eh?
0: Claro, quedo
3: sí. Como,
0: no, porque...
3: No,
0: me cortan ahí. Hasta mira y se equivocó.
3: No le voy a hacer preguntas que no me hubiese
0: hecho. Muy bien.
3: No le voy a hacer preguntas como si fuese majul. Pese como si fuese un quinerito. Entonces no le pregunto yo.
0: Me sorprende siempre.
4: La invitación que te haces, una mierda.
2: Escuchame, Mauricio, ¿y qué opinas de esto? De esto que está diciendo Beto. Que
1: es una locura, una barbaridad. O sea. En la época de las redes sociales, el mundo. No, una locura. O sea, no se puede echar teléfono a la bombonera. Es increíble. Nosotros pusimos los palcos. Hicimos todo, para que lo arruine. Venga Román y lo arruine. Una cosa de jugador. Si esta cosa es nada que ver. Una cosa de loco.
0: Ahí se le escapó.
2: Escuchá, como si los teatros están llenos. ¿También hay recitales, Calamaro?
5: Bueno, la verdad que. Hola, Luciano, querido, ¿cómo estás? Quería mandarle un saludo a Beto Casano. Lo estuve viendo el sábado por la noche. ¿Y? Estuvo con Andy Kuznetsov.
0: No, con Mirta Legrand.
5: Ah, con Mirta Legrand. Y habló de las plazas de toro.
6: ¡Ay, boludo!
0: Yo no hablé de las plazas de toro. No me gusta, la tauromaquia no me gusta a mí. No me gusta.
2: ¿No te gusta la corrida de toros?
0: No.
2: ¿Nunca fuiste?
0: Me gusta cuando el toro se venga.
2: Lo hace bolsa al torero, ¿no? Jornada,
1: sí. ¿Vos sabías que tuvimos tres plazas de toro en la ciudad de Buenos Aires?
2: ¿Ah, sí?
1: En el casco histórico.
2: Nunca supe.
1: Y como eran símbolo de la corona española, cuando vino la Revolución de Mayo las derrumbaron todas. Fue joda.
0: Está bien, perfecto.
1: Me lo contó el historiador.
0: Perfecto.
2: Vos disfrutás con Martín la jornada del toro, ¿no?
1: Tres plazas de toro hubo.
0: Parece innecesario una
2: no, aparte matar al toro.
1: A la altura de la Torre de los Ingleses en Retiro. Ahí había una plaza de toro. ¿Una plaza de toro?
0: A ver, Andrés, ¿qué dicen los oyentes?
7: Buenas tardes. Lo que tienen que hacer los hinchas de Boca es que todos filmen. O al menos el 70% filmen y suban todos los contenidos. ¿Qué pueden hacer? No pueden hacer nada.
0: Y si se ponen de acuerdo todos, no pueden hacer nada.
1: Te voy a sacar el teléfono.
0: No.
2: ¿Quién me va a sacar el teléfono?
0: Como en las fiestas VIP.
2: ¿A dónde me van a sacar el teléfono?
1: El negro canasta.
2: ¿Qué negro canasta? Están todos, ¿sabes que el quilombo que se arma el viernes en la cancha? Vienen a tocar a alguien el celular,
8: se arma un quilombo. Buen día. Esto de la cancha de Boca, yo creo que esto es como antiguamente se iba la gente a filmar las películas al cine para luego venderlas. Ahora lo hacen, pero por las redes sociales.
9: Es verdad lo que creo dice que... este imbécil.
2: No, nada. ¿Quién va a ver
0: una
2: hoy?
0: Película que tiene un valor mañana, pasado, y otra un fragmento de un partido?
2: No.
0: ¿Te pueden poner un inhibidor de señales de manera que...?
2: Ya hay medio un inhibidor, con el tema del wifi.
0: Sí,
2: la cancha de Boca tiene menos señal que abajo de...
0: ¿Sí? De ahí no podés subir, no podés... Grabar, pero no subir.
2: Ya, no te deja. Claro. Está el rulo. No entra. No. Es más, WhatsApp nunca. Tampoco te claro. funciona. Cuando salí de la cancha, sí.
1: ¿Y fue una para idea del Chelo o del Chancho?
10: Con Ciano, 100%. Olvídate. Riquelme es lo peor que nos pasó a Boca como,
2: ¿ve?
10: Como dirigente.
2: Ah, una encuesta.
10: Lamentablemente. Es un tipo que se subió a un caballo, se piensa que es el dueño de Boca. Y bueno, si seguimos así podemos llegar a terminar como le pasó a Huracán en su momento con Babington y a Pasarela en River. Es así. fuera de Riquelme. Como jugador un ídolo, pero como total. Dirigente deja muchísimo que desear.
2: Gran jugador, uno de los máximos jugadores que tuvo la historia.
1: Pero ahora puso un buen técnico.
2: Gracias a Dios. Lo rebanco. Lo banco a Rabarrena a mil.
1: ¿Viste que parece?
2: No tiene filtro, eso es un problema.
1: Parece un héroe de la Revolución de Mayo.
2: Es verdad, parece de la primera junta.
1: La cara de
2: la primera junta de gobierno.
1: Juan José Paso parece.
2: Hola, tenés con eso, con el prócer. Le faltan las patillas y sí, es verdad.
0: Y no sé, tenemos algún jugador que esté dando vuelta por ahí.
2: ¿No te gusta Coudet? ¿Querés decir con eso?
1: Diego Martín Coca, salió de River. Pasarela lo volteó enseguida apenas lo vio.
0: ¿No te gusta Coca por
1: Coudet? Es de Bragarnik. Es del mismo representante que el Chacho.
2: Ojo, Beto, ¿no te gusta el Chacho?
1: No, vos si estás.
2: ¿No te gusta?
1: Muy golpista porque
2: no.
1: Nosotros necesitamos.
2: ¿A vos te gusta?
1: No, ¿cómo viene el ciclo? Viene muy por debajo de mis expectativas.
2: Pregunto yo, ¿no? Yo lo vi de afuera. ¿Qué te pareció el exabrupto que tiene el técnico con Borré?
1: Innecesario.
2: Me parece que no sé, pero a mí me parece.
1: Me sorprende porque.
2: Desubicado en tiempo y espacio.
1: Si algo me gustaba del Checho Coudet para reemplazar a Gallardo era que me parecía un técnico pícaro. De barrio, de un pibe que jugó en River, ¿sabe lo que es el estilo River? Y.
2: Creo que se fue a la banquina,
1: ¿eh? Estoy viendo que está. Está superado por las circunstancias. Lo veo declarando mal en las conferencias. Digo.
0: Aparte, ¿qué edad tiene Borré? Ya tiene 30 y pico.
1: Vino grande Borré, sí.
0: Bueno. No tenés ganas de tener dos horas un tipo gritando. ¡Baja!
2: Es insoportable. Insoportable.
0: No, calmate, loco, calmate. Que ahí donde le
1: dices. Es increíble. Los 100 minutos del Chacho en los partidos son de no creer, porque vos decís, para eso tenés el entrenamiento.
2: Es que parece un entrenamiento, como les grita a los jugadores.
1: Pero él también tendría que verse. Yo estoy seguro, sí, no hay nadie que. Debe haber gente que le dice.
2: ¿Cuánto le das a Coudet?
1: Y depende de mañana.
2: ¿Qué pasa con los colombianos, no? ¿Pasa River con los colombianos?
1: Debería pasar. Pero el problema después viene el domingo, juega con Banfield, en la cancha de Banfield.
6: Claro. Ten que confiar, la gente, ten que confiar. Y vamos a ir formando grupo.
2: La S se la olvidó, ¿no? Como Román.
0: Está hablando en portugués.
1: Está en portugués.
6: Esto va a ser tú. Y estoy falando una explicación como si de 8 juegos hubiésemos perdido 5. ¿Entiendes? Eso es bonito. No gusta empatar. A este grupo no gusta empatar.
2: ¿En qué habla?
1: En Brasil eso.
2: ¿Qué? Pero no sabe hablar.
1: Dirigió mucho en Brasil. Me dirigió.
2: Sí, ya sé que dirigió.
11: Sincho, Beto. El Vasco se parece a Sean Penn, el actor.
1: En el siglo anterior era Sean Penn, pero ahora es Juan José Paso, el de la Revolución.
2: Es verdad, la primera junta de gobierno.
1: Sí.
0: Con Juan José Paso, mira lo que está diciendo.
2: Es un Mariano Moreno por ahí.
0: Te sacaste, que
1: pero sí.
2: Tiene pinta de prócer.
1: En el ciclo anterior, cuando estuvo, el ciclo anterior. Se parecía
12: a ver, la huevada pelotudez que vas a decir.
0: Si no hay foto de Paso.
2: Sí, bueno, son los dibujitos que teníamos.
0: Se llama Daguerrotipo. Que lo hace más o menos parecido.
1: Sí.
2: Le faltan las patillas.
0: Lo que dice Martín. A Robarena se parece a Juan José Paso. Lo único que nos faltaba. La locura total. Es lo que está diciendo, Martín.
2: Bueno, Chacho se va dentro de poco, ¿eh? Y si no es Chacho, ¿quién?
1: ¿Cómo está?
2: ¿A quién traes? ¿Quién te gusta?
1: A Ramón.
2: ¿Sí?
1: Sí.
2: ¿Lo traes a Ramón de nuevo?
1: Bueno, obvio que sí.
2: ¿Vos, Beto, decís Ramón también?
0: No, ya me.
1: ¿A quién?
2: A Beto no le gusta.
1: Mirá, a Quintero lo está por agarrar Talleres. Si lo
2: ¿A qué Quintero? ¿Al que rajó al Independiente?
1: Al que rajó al Independiente.
2: No, dejá de joder.
1: Es buen técnico, no es malo.
2: No es un técnico para arriba, ni para ningún equipo grande.
1: No, no, lo agarra Talleres.
2: Está bien, para equipo de segunda línea.
0: Enzo Pérez.
2: ¡Upa!
1: Hay que llamar ahora. ¡Opa! Ya, tiene que estar alguien llamando a Mendoza.
0: Que se retire el domingo.
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13.23, esto es quien paga la fiesta. 12 grados 5. Vamos a tener 20 grados en esta semana, pero va a pasar lluvia antes. She's a Sensation, Ramones, en Rock and Pop.

0: perderte en una librería de Corrientes y encontrarte una disquería de Callao.
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2: Saluda al Dream Team, está Maggie con nosotros.
3: Buenas.
2: ¿Cómo estamos?
3: Bien. Los estuve abandonando por, bueno, que por ahí me toca abandonarlos porque esta semana termina el Mundial de Hockey, de mujeres, de hombres en Bélgica.
4: ¿Cuándo es la
3: Países
4: final,
3: Bajos?
4: Las finales.
3: Las de mujeres el sábado, la de hombres el domingo.
4: Y consulta, esto lo tiro para toda la gente. ¿Se puede juntar así un grupo de amigos a emborracharse, a hacer un asado como cuando era con el Mundial de Fútbol?
3: ¿Y por qué no? Claro.
4: Yo voy a proponer eso en mi grupo.
3: Te digo que hay buena cantidad de argentinos allá. Si ves un partido, se escuchan los argentos, se escuchan a morir.
2: Y estamos con... Los Leones están tremendos.
3: Tremendos. La verdad es que, bueno, los dos equipos ya están en semifinales. Vos me preguntabas, ¿las Leonas previa a este torneo?
2: Y yo te lo pregunté antes del Mundial, tres meses antes, pues yo decía... ¿Qué pasa que no conocemos a ningún nombre propio de las Leonas? Ahora sí lo sé.
3: Bien.
2: Los aprendí.
3: Sí.
2: Siguiendo este Mundial. Pero, nada, iba a eso, a que la camada de ustedes, que bueno, vos estuviste 16 años en las Leonas, las conocíamos a tres o cuatro, son emblemáticas.
3: Pero por ahí porque se dieron también, es cuando el hockey empezó a hacerse más conocido. Y bueno, fue una camada también que pegó fuerte, como fue aquella generación dorada en básquet y qué sé yo, los Pumas del 2007, bueno.
2: Pero me impactó, sin saber nada de hockey, el embale de los varones, que son unas trombas.
3: El hockey masculino es, te digo la verdad, parece todo fácil, y no es tan
2: no
3: fácil.
2: Es tan fácil.
4: ¿Y cuál es la potencia en el masculino?
3: Y en el masculino, por ejemplo, Alemania, que se enfrenta con los Leones en semifinales. Holanda, último campeón olímpico, va a jugar contra España. El que queda fuera es Bélgica. Australia, uno de los, también de las potencias. Vos pensá que, si vos me preguntabas antes del Mundial quiénes son los que pueden clasificar, y por la lógica te decía, Holanda que está... Alemania que está, los Leones juegan muy bien, pero hoy a nivel mundial están por abajo, por ranking, de Bélgica y por abajo de Australia. Y vos fíjate que Bélgica y Australia no entraron, y entraron sí los Leones y España.
2: Prepotentes los Leones.
3: Sí, muy bien. España hoy lo está entrenando Maxi Caldas, que es un argentino. Que ha estado entrenando también Países Bajos en mujeres, era jugador de Ciudad de Buenos Aires, ha sido jugador de la selección de masculina, y hoy está entrenando España, está haciendo un tremendo trabajo, y hoy en semifinales.
2: Wow.
3: Así que los chicos juegan el viernes contra Alemania a las 15:30.
2: ¿Puede haber una final Argentina-España?
3: Puede haber una final Argentina-España.
2: Sería lo... No son candidatos, o sea...
3: ¿Quién?
2: Los Leones vienen con todo, con Alemania. Yo no sé, vos me decís que Alemania es la potencia.
3: Los Leones, yo justo hablaba con Edu hoy, que ayer me estuvo preguntando, me decía, a ver, me dice, ¿cómo las ves? ¿Y cómo los ves a los chicos? Hoy te digo que los Leones... El primer partido fue con Japón, que jugaron bien, ganaron bien los japoneses. El segundo pierden con Países Bajos, pero jugando bien, ¿viste? Países Bajos es un rival durísimo. Y allá de locales, ¿no?
2: Claro.
3: Después juegan contra Nueva Zelanda y le ganan 7-1. Iban perdiendo 1-0. Y ahí es como que, ¿viste cuando un equipo se destapa?
2: Sí.
3: Pasan a la segunda fase. Acordate que esto acarreaba puntos. Pasó Holanda, pasa Argentina. Argentina con 0 puntos. Holanda con 3, porque entre ellos perdieron los Leones. Y los Leones, ya con Holanda obviamente no jugaban, y juegan su partido con Inglaterra. Inglaterra venía a ser un torneo tremendo, tremendo. Y los Leones le ganan. Y muy bien. Le terminan ganando. Entonces ahí ya suman 3 puntos más. Y después tenían que ganarle a la India, que la India es un rival durísimo. Y si le ganaban, pasaban a semifinales. Y ayer fue un partido. Pues es el partido que vi. Que aparte iban los Leones ganando 5-1. Y uno dice, bueno, ya están. No. En masculino, te lo juro que faltan 2 minutos y no digas ya está. Porque de hecho vino el 5-2, el 5-3. Y si venía el 5-4... El 5-4 podía llegar a quedarse afuera por diferencia de gol.
2: ¡No!
3: Y en la India hay un arrastrador de córner corto que se llama Harman Spreet.
2: Que es un superhombre.
3: No, ¿sabes lo que es? Y tuvo 8 córner cortos la India al fin, en todo el partido, que es muchísimo para caballeros, para mujeres también, pero en hombres de 8. Y este animal te puede llegar a meter 1 o 2. no metió uno. Bueno, eso es lo que defendieron los pibes del córner corto. Pero al punto de pegame con la bocha y matame. Así fue. Tuvieron que salir golpeados, porque el pie. Y mirá que salen con protecciones. Imagínate, va 130, claro. 140 kilómetros por hora esa bocha.
2: La bocha,
3: Que te pegue. Dura.
2: No, y vos sabés. Me contabas otra vez que los arqueros. Que, no,
3: bueno, ganaron y clasificaron.
2: Que los hombres se quieren sacar un poco tanta protección.
3: Sí, sí, a veces se sacan las protecciones, digamos, la de los cuádriceps, pero por una cuestión de. Movilidad. No, mentira. De los cuádriceps, no. La de los antebrazos para moverse mejor. Pero bueno, te llega a pegar un pelotazo ahí y es como que sabe el arquero cuándo poner el brazo, no sé, son cosas que no soy arquera, pero ellos saben.
2: Sí, como arquero lo sé.
3: Pero bueno, pero si te llega a pegar uno de esos bochazos, te aniquila.
2: Reflejo.
3: Te aniquila.
4: Sí, yo no te veo arquero de hockey, ¿eh?
3: No, y las leonas encima, muy bien,
2: es
3: esperado.
2: Es más fácil ser si arquero de hockey, es un arco más chico. Ya,
4: a tu poca movilidad como arquero, si le sumamos peso... Todo lo que lleva un arquero de hockey.
2: No, pero es más chico el arco y estás más protegido.
3: No, vos viste la velocidad con que juegan. ¿Viste la velocidad con que juegan?
2: Sí, son una bestia.
3: Te juro por Dios que ese es rapidísimo. Y todo
2: fácil. ¿Qué desayunan?
3: No, es como. Es el. Por ejemplo, yo que juego al hockey, digo, se juega como las mujeres, pero parece, viste, el WhatsApp. En velocidad 2. Claro. Es como todo rápido. Sí. Y vos decís, y claro, el hombre tiene más fuerza, entonces te saca un flick, que es la pelota levantada de área a área. Y vos decís, che, ¿y cómo presionan? No podés presionar, porque uno atrás te tira una pelota levantada, claro, hasta la otra área. ¿Qué presión vas a hacer?
2: Claro.
3: ¿Me entendés? Es muy lindo el hockey masculino, la verdad. Y el femenino también. Es otra velocidad, también es rápido.
2: ¿Si te doy a elegir uno de los dos?
3: No, bueno, el nuestro, qué sé yo, porque yo juego y ahora no juego más, pero me encanta, lo entreno y
4: la
3: todo.
4: La mística la tienen las leonas.
2: Sí, claro.
3: Claro, las leonas están en semifinales. Ayer empataron con Bélgica, empatando, ganándole a Bélgica.
2: Se sufrió,
3: Sí, sí, se sufrió porque no jugaron bien ayer. No jugaron bien ayer, venían de jugar muy bien con España.
2: Raro, 0-0 en hockey.
4: No sé, no veo, no nunca sí, miro. No, la final mira, la voy a ver.
3: No es tan raro en mujeres. No es tan raro porque tan raro. Se dio un partido mucho de ida y vuelta, corner cortos, tuvimos varios en contra. No logró meterlos Bélgica, por suerte. Bélgica es un equipo que viene ascendiendo mucho. Ojo, Bélgica pasó de pedo, te digo, a estas instancias.
2: Que eran.
3: Sí, tenía que jugar contra. Bélgica estaba en su zona y tenía que jugar contra Irlanda. Irlanda, un rival de mucho menos.
2: ¿Se picó?
3: ¿Qué? ¿El de ayer?
2: Sí.
3: ¿Las Leonas con Bélgica?
2: Sí.
3: Sí, se picó, pero porque se picó. Los dos equipos, ninguno. Bélgica tenía que ganar para salir primera. Y las Leonas con un empate ya salían primera. ¿Pero por qué querés salir primera? Pues no querés enfrentarte a Holanda en semifinales.
2: Claro. Che,
4: ¿y Francia no juega el mundial este?
3: Hombre, sí. Mujeres no.
4: ¿Y son negros o blancos lo de Francia?
3: Hay algún.
4: Pero no coparon otro, como en el fútbol. Que están
3: no.
2: No.
3: No. Pero. Mira. Pero en hombres sí. Y crecieron mucho. En mujeres no. Mujeres todavía les falta.
2: La verdad, me puse a ver bien ayer los dos partidos. Entonces por eso estoy con tanta letra hoy. Pero no sé tanto como ahí.
3: No, sí, bueno,
2: feliz día.
3: No,
2: sí,
3: no
2: hacía falta la aclaración. A Mechi, hay que decirle feliz día porque es el día del relator.
3: Ah,
2: y
3: de
2: la relatora.
3: Le voy a decir.
2: El nacimiento de José María Muñoz. Se cumple el aniversario y se declaró día del relator. Y Mechi, qué bien que está relatando.
3: Muy bien, muy bien está relatando. Sí, sí, es una bestia. Sole García, muy bien allá. Sofi Macarita. O sea, estoy hablando de todas jugadoras que han jugado en las Leonas, saben mucho hockey.
2: Pero el relato lo lleva Mechi muy bien.
3: Sí,
2: lo lleva
3: muy bien. Es que para ser a ver, relatora ni hablar, pero relator puede yo, es más, comento los partidos Mechi con chicos que son relatores de fútbol, no de hockey.
4: La voz está con Franco Ravaglio.
3: Sí, estoy con Franco.
4: Yo laburé con él.
2: Sí. Franquito.
3: Franquito es un crack.
2: Maestro.
3: Es un crack. Pero bueno, los comentarios sí tienen que ser jugadores o exjugadores porque es tan rápido y tan técnico que claro, te perdés si no, ¿viste? Pero bueno, bien por las Leonas y los Leones. Hoy ni hablamos de no hablamos de River.
2: Mejor no hablar.
3: De Boca, de lo que va a pasar.
2: Vamos a hablar de todo, tenemos tiempo de todo. 13:36. Esto es Coldplay. Hoy es el día del peluquero. Feliz día, Gaby. Vos que te cortás el pelo.
4: Yo sí, soy peluquero solo.

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2: AC/DC. El PAMI recortó los pagos por diálisis y alertan que peligra la atención de 4.700 afiliados. León, me estoy medio afónico hoy, disculpen. Sí. Hola Nico Distacio.
3: Hola Martín, ¿cómo te va?
4: Hola Nicolás.
3: ¿Cómo andan chicos?
2: ¿Todo bien?
3: Todo bien, todo tranquilo.
2: Yo estoy medio afónico, viste.
4: Mira que,
2: fui a la cancha
4: Nico.
2: El domingo.
3: ¿Viste a la cancha el domingo?
2: De la cancha el domingo, sí. Y grité tanto gritar, grité más que Coudet.
3: Ya. Mucho frío, sí.
2: Los jugadores se confundían de las órdenes de Coudet y las mías. Pero bueno.
4: Por eso.
2: Gustavo Costa vuelve a dirigir tras su salida en Racing. Está a un paso de convertirse en el próximo técnico de Cerro Porteño.
3: Y que ya no estaría el Haaland.
2: Ah, se fue Haaland.
3: Porque Haaland, claro, perdió la Copa Libertadores con Palmeiras y el otro día, el fin de semana, perdió el Clásico con Olimpia. Allá duran poco los técnicos y voló Haaland. No, con Ariel Rojas, ¿te acuerdas de Ariel Rojas?
2: El jugador que jugó en River.
3: Sí, señor.
4: El chino.
3: Exactamente.
4: Sí, un fenómeno.
3: Así que ahora dicen que va Gustavo, un nombre que todavía en Racing lo deben extrañar, ¿no?
2: Sí, sí, sí, claro, claro. Bueno,
4: Ariel por ahí vuelve Ariel por ahí vuelve, viste, a dirigir hockey.
2: ¿En serio?
4: No, mentira, pero podría
2: ser. No, puede ser. No hablemos de candidatos en River porque.
3: Pará un poco, Martín.
2: Vamos a ganar mañana.
3: Ahí está.
2: Bueno, voy a contar una historia.
3: A ver.
2: Una pizzería de Florida ofrece porciones gratis a cambio de pitones muertas para combatir una plaga invasora. De Florida, Estados Unidos.
5: Ah, ¿no? Ese me decía Vicente López.
3: Claro, qué cerca, digo, Vicente López. Ahí, digo, nada.
2: El comerciante y cazador Dustin Crum, dueño del restaurante Wilsman Pizza.
3: ¿Cómo se llama el lugar?
2: Wilsman Pizza. Comenzó a entregar pizzas familiares de cortesía a los cazadores que les entreguen pitones birmanas muertas.
3: Mirá vos.
2: ¿Ah? La iniciativa busca respaldar la erradicación de este reptil invasor en la región de los Everglades durante el torneo estatal Florida Python Challenge.
3: Sí, qué bien que hablas inglés, Martín.
5: Escúchame, pero acá podrían hacer algo parecido, pero una pobre, pizzería pobre, con otro, pobre, otra, pitón, ¿qué puede ser acá?
2: ¿Y acá
5: una
2: sobran?
5: Rata.
3: Acá con los carpinchos.
2: Los carpinchos de Nordel.
3: Claro.
5: Y el carpincho.
3: Si vas un carpincho, pasa, te dan dos grandes de musarela.
5: El carpincho estaba antes que
4: no me gusta esta charla.
5: Habría que llevar una persona de Nordel de carpinchos.
2: Y comparé el carpincho del Delta con el carpincho del Nordelta. El del Delta es salvaje. Es
3: ¿salvaje?
2: Él o vos.
3: ¿Ah, sí? ¿Tan sí. así? ¿Tan límite?
2: Sí. Y le manda, la persona que estaba conmigo le tiró tres perros encima.
5: Pero para
4: el carpincho ataca a los perros, ¿eh?
2: ¿Eh?
4: El carpincho ataca a los perros.
2: Sí, también. Por eso, pero cuatro perros contra un carpincho.
4: Pobrecito, ¿por qué le tiró cuatro
2: y
4: perros?
2: Y después lo fui

0: tener animalitos en Ale.
1: Se quedó con los carpinchos.
2: Son muy de country los de Nordelta.
3: Pero para,
2: o sea, no joder a nadie.
3: Escuchame una cosa. El carpincho, vos que decís que es distinto el de Nordelta y el de las islas.
2: El de las islas.
3: El del Delta. ¿En algún momento fueron el mismo y el otro se adaptó o ya era civilizado el de Nordelta antes que
2: de
3: llegue?
2: De alguna manera, la llegada del carpincho.
0: Estás inventando, ¿no?
2: No, estoy hablando en serio.
1: ¿Vos distinguís un salvaje de un no salvaje?
2: Sí, enseguida.
1: ¿Lo distinguís enseguida?
2: Sí, porque el otro puede venir por vos.
1: Yo no conozco un solo ataque de un carpincho.
3: Tan grave,
2: no, porque los de Nordelta son redomesticados.
1: No, lo del Delta.
0: Está bien, pero en el Delta.
2: El del Delta, preguntale.
1: Es un Rottweiler.
2: Sí, si no le mandás cuatro perros. Y a veces se cortan a dos perros. Le ganan a dos perros y te sale dos perros. Capturar al carpincho.
1: Tan pacíficos que parece, tan
0: ¿pero
1: bonito.
0: ¿Por qué lo tenés que capturar? Dejalo,
2: se comercializa
0: si no...
2: para, se lo en la colectividad paraguaya, se come la carne.
0: Y que se vayan a Paraguay a comer carpincho. ¿Por qué de acá?
2: Bueno, tenés una
3: porque
2: colectividad.
3: Porque no sé, pero les gusta el de acá. ¿Viste? Bueno. Como el de la, más tierno.
1: Igual, vamos a ser sinceros. Por una porción de pizza somos capaces de cualquier cosa.
2: Sí.
1: Y es de pepperoni, porque encima es norteamericana la pizza.
2: A usted, a mí no me gusta la pizza de pepperoni.
1: ¿No te gusta?
2: No.
1: Rica.
2: No me gusta.
3: Acá mandaron una y comiste, la hace un par de años.
2: Jamás. No, porque
3: sí,
2: me
3: esa pizza
2: de...
3: grande que mandaban,
2: claro,
3: que era
2: yo tuve,
3: de Nueva York.
0: Dale.
1: ¿Las pizzas norteamericanas no te gustan?
2: No.
1: ¿No en serio?
2: Yo soy fanático de la pizzería de acá, bien de Buenos Aires.
1: Pero
2: las que chorrea mozzarella.
1: Ah, eso, aceitosas.
2: La meseta.
1: Está bien.
3: Bueno, cuartito. No
1: pero ahí no hay promoción, Martín, ahí no podemos
2: las
1: llevar
2: cuartetas.
1: Nada.
2: Las cuartetas.
3: Ahí tenés que pagar.
1: Claro, no puedo llevar nada. Y decime un lugar donde yo pueda comer gratis. Donde yo a cambio de algo pueda comer gratis.
2: En los tres haces nos esperan.
1: ¿Y qué hay que llevar?
2: Es buenísimo en los tres haces.
1: Sí, muy rico.
3: ¿Qué pasó, Hugo? ¿Es un PNT?
2: No, pero te digo, si querés comer gratis, ahí siempre me reciben bien.
3: Bueno, podemos
1: ¿y
3: ir.
1: ¿Y sabe
3: un
1: el
3: día
1: número de pizzas que canjeó este buen hombre?
2: Sí, cómo no.
1: A ver.
2: Mediante este sistema de trueque, los cazadores canjean una serpiente por una pizza grande.
1: Extraordinario.
2: A elección. Soy el primer lugar en el mundo que acepta la pitón como moneda de cambio.
0: Horrible.
3: Ojo, ¿qué hace este con los pitones después?
2: Lo que pasa es que Crumb es comerciante y cazador.
0: Viste, es cazador, por eso. No es que soy yo que está... No, es cazador.
3: ¿Qué te la mete en las empanadas?
1: ¿Cómo se llamaba el loco cazador?
2: Otra Walter el cazador.
1: No.
2: Soy el primer. El propietario explicó que la propuesta atrae principalmente a los jóvenes de la zona.
1: Y sí, hay un hambre.
2: Es algo habitual, sobre todo para los chicos locales. Las atrapan, no saben qué hacer con ellas, tienen hambre y quieren pizza. Señaló Crumb a la cadena CBC.
1: ¿Y no corre riesgo el cazador con la pitón? ¿No es peligrosa la pitón?
2: Sí, puede serlo.
1: Mira qué piola que
3: no tengo la menor idea.
0: Debería,
3: pero calculo que debe ser medio
0: peligrosa
3: venenosa
0: para hacer esto, porque si no es
3: averiguar.
0: Por amor
2: la
0: a
2: la... deben agarrar muy de cachorrita.
0: Y lo que pasa es que el que tiene la... No, igual el que tiene la pizzería este es cazador. Entonces matan porque les divierte.
2: Ah, mira, él dice los usos que le usa, que hace de las serpientes.
0: A ver, ¿qué dice?
2: La grasa la uso para hacer aceites para la piel, cremas y jabón. Con los huesos hacemos joyas.
1: Bueno,
2: todo se aprovecha.
3: Pero entonces se clash un delincuente.
1: No
2: es un tipazo. Dustin Crumb no es un tipazo.
1: No es un tipazo. Está queriendo sacar rédito económico.
3: Sí, no son venenosas las pizzas.
0: No,
3: es venenosa.
0: No, es un es cazador el tipo.
3: Sí, no lo hace por la gente. Lo hace
0: porque es
3: una pyme.
2: Usted, vamos a hablar en serio, ¿no?
1: Tengo miedo que haya pizza de pitón.
2: Yo lo viví esto. Yo fui al campo de Pablo Granados.
1: Mirá.
2: En noviembre. Un noviembre era, hace muchos años.
1: Bien.
2: Y entonces Pablo me dice, vamos a hacer un fuego, tenía una parrilla. Y abajo de la parrilla tenía el carbón, ¿viste? Sí. Abrís. Se me salió una yarará.
1: No, Martín.
2: Sí.
1: ¿Qué hiciste?
2: Uno de los tres peores momentos de mi vida.
1: Con lo que me interesa saber cuáles son los otros dos momentos malos de tu vida, te juro.
3: el
1: pero
3: top 3.
2: No, estoy hablando en serio. ¿Sabés lo que es una yarará?
1: ¿Por qué saliste corriendo? ¿Gritaste?
2: No,
0: pero la
2: yarará
0: no es grande.
2: No es grande, pero es venenosa.
0: Sí, pero te pica y tenés tiempo de ponerte...
2: Dale,
0: pica.
3: No, si te quiero ver igual al lado de una yarará. Yo por la duda salgo cagando.
0: En el campo, yo tengo familia en Balcarce y te dicen, cuidado, porque si te pica una yarará, te levantas, te vas y tenés tiempo para...
2: Ah, menos mal.
1: Caja, no quiero probar por la duda.
2: Estábamos en Lima,
1: claro.
2: Nosotros.
0: ¿En dónde?
2: La zona de Lima. Cerca de...
0: Sí, en Lima y en...

0: Zárate, Parado de Zárate.
1: Sí, sí, claro, ahí nomás. Ahí nomás.
2: Claro.
1: Es zona de Yarará, sí, en noviembre.
2: Sí.
1: Es zona de
2: Yarará. Tenés que ir con botas.
1: Exacto, sí, exacto.
3: Si te picaba, te morías, Martín. Ahí te, en la parrilla, te caías arriba del asado.
0: Para mí que Granado te lo hizo a propósito.
1: No, sí, no, no, quería, Pablo, quería está limpiarte. Más acostumbrado.
0: Quería limpiar.
1: Está más acostumbrado y me dijo cuál es el protocolo, pero está bien, no. Ya está, ya pasó, quedó en el recuerdo. Me sumó como experiencia.
3: ¿Y qué pasó? ¿No tiene remate la, el cuento?
1: No me picó, no me picó, pero me asusté bastante.
3: Pensé que la habías matado.
1: No,
3: como estos matan para comer pizza.
1: Yo abro y de repente sale como una pitona así. No, un pitón, una yerra, que son más chiquitas. Tiene veneno, la renga.
2: Sí, pero no es letal.
1: 14 y 1. No estoy bien de la voz, perdón. Creo que la emoción de encontrarme con Nico, con...

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9: Bueno, ¿cómo andan? Yo soy de Santa Fe. Bueno, estoy en Buenos Aires, ¿no? Pero allá es clásica, los carpinchos, Paraná, esa zona. Y no son tan grandes. Acá parecen que son una vaca los carpinchos, son chancho. Igual es rica la carne, te digo la verdad. Si se comercializa la carne de carpincho, es un re negocio. Muy rica la carne de carpincho.
10: ¿Qué hace Martín, equipo? ¿Cómo andan? Mira, para diferenciar cuál es salvaje y cuál está domesticado, según esa teoría, Martín, es fácil. El que tiene un arco y flecha en la espalda, o sea, en el lomo, ese es salvaje. El que está tomando mate con factura, ese ya es domesticado.
11: Hola, muchachos, hola. ¿Qué onda? El carpincho se come. El carpincho se come, es ese milanesa de carpincho. Yo comí en Corrientes milanesa de carpincho, un manjar espectacular.
12: Martín, ahora que está a distancia, no puede venir.
13: Un delirio show. Y estaría bueno, ¿eh? Tenemos ganas. Estamos en tratativas. Gracias por los llamados a todos. Si se come el carpincho, está a 6 mil pesos el kilo en la feria de Fiorito de la mañana. 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
14: Barato.
13: Es re barato, una carne muy barata. 14 y 11.
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26: El 25 de agosto de 1960, nacía en Mendoza Marciano Cantero, fundador de Los Enanitos Verdes, una banda que salió de Cuyo para terminar cantando en toda Latinoamérica.
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1: Marciano era bajista, cantante y compositor. Buena parte de los clásicos llevan su firma. Los Enanitos Verdes atravesaron generaciones y fronteras. Incluso cuando la banda se separó en 1989, Marciano siguió como solista y después volvió a juntarlos. Pero si hay una canción que convirtió a Marciano Cantero en una voz continental fue Lamento Boliviano. Los Enanitos la grabaron en 1994 sin imaginar que aquel cover terminaría convirtiéndose en su canción más escuchada y en un himno del rock en español. En 2022, Marciano murió a los 62 años. Hizo canciones que viajaron por todo el continente, pero siempre conservaron algo de aquel pibe mendocino que un día apareció con el pelo largo, un bajo y terminó siendo parte de la memoria de todos.
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Esto es Oasis con Wonderwall a las 14:19. Parece que hay un buque británico en Ushuaia. Como si no tuviéramos problemas, ¿no?

0: Te canté Unplugged,
1: ¿viste? Qué maravilla, ¿eh? Qué maravilla. Aparte, ¿estás bien?
0: Tráeme a tu prima, tráeme a tu mamá.
2: No, no, no.
1: Es un repertorio realmente dura, dura más la introducción musical que el contenido de la columna.
2: Sí, sí.
0: Bueno, vamos con la columna.
1: Bueno, pero está Maggie acá, que participa Maggie, si no, no.
3: No, no, si vamos a hablar de River, Nico es el experto.
0: El número
3: River,
0: uno.
3: El número uno.
0: El periodista que más sabe de River.
3: Sí, la verdad que sí. Yo no le pregunto, que... cuando traigo información de River...
0: Y es un gran observador del fútbol, también. A mí me gusta mucho cómo lee el fútbol.
1: Bueno, sí. les agradezco
3: mientras
1: tanto.
3: Mientras justifique...
1: Argumentame. Sí, ahora se te están haciendo las cosas.
3: Ay, sí.
1: Bueno, a ver, mañana da la sensación, Martín, que River... se juega la continuidad de la Copa Sudamericana y que el Chacho se juega la continuidad de su trabajo.
0: Claro.
1: Es una noche de continuidades, porque claramente River no puede quedar afuera de esta Copa Sudamericana. Primero porque viene de fracasar en la Copa Argentina y se le van acabando los objetivos, porque el campeonato está lejos y porque esta Copa Sudamericana, con la presencia de Boca, Boca estaba en la Libertadores y bajó a la Copa Sudamericana, le da otra relevancia.
0: Sí, claro.
1: Es otro. A ver, empezamos ya. Todavía no sabemos si River va a pasar. Y después falta una instancia más. Pero ya empezamos
0: Vasco,
1: a hablar de.
0: Río Jareiro.
1: Claro, y Boca con San Pablo. Pero ya empezamos a hablar del posible cruce de Boca. Es cierto que somos ansiosos. Para. Pero se habla. En el mundo del fútbol se habla. Se pueden cruzar en semifinales. No es tan lejana la posibilidad. Entonces creo que para River mañana tiene que ser una noche. Ya a esta altura no sé si de confirmación. Si de crecimiento. Yo creo que tiene que ser una noche. De resultado positivo. Y con eso alcanza. Ya que en River decir eso es casi que ir contra los mandamientos, ¿eh?
0: Fantasear un 5-0.
1: No, no.
0: Vale, es una locura.
1: No es una locura, porque en el fútbol puede pasar cualquier cosa. De hecho, el otro día, si Correa, en el inicio del segundo tiempo, Correa, que creo que ya es el mejor refuerzo de River,
0: sí,
1: lo que va del campeonato. Si en el arranque del segundo tiempo, que define ese mano a mano, que tapa muy bien el arquero de Vélez, convertía el tercer gol, yo creo que River hacía 4-5.
0: Sí.
1: Ante un muy buen equipo como es Vélez de Guillermo Barros Esqueloto, aún con un Vélez hoy plagado de chicos jóvenes. En el fútbol no hay una locura. Lo que sí no hay indicios, argumentos, como para creer que mañana puede River ganar, golear y gustar. Entonces yo creo que el hincha de River tiene que agarrar el fibrón y tachar la palabra mañana, golear. Y tachar la palabra gustar. Y tiene que quedar la palabra ganar.
0: Ok.
1: Porque River, si tropieza mañana... Si River tropieza mañana, agiganta su crisis.
0: No, ya sé, no hace falta.
1: Yo te digo,
0: no.
1: Me cuesta encontrar un antecedente, okay. Y si tengo que buscarlo, tengo que ir a la época más fea de River en los últimos 15 o 20 años.
0: No hace falta.
1: No porque el desenlace sea lo mismo, Aquello que pasó fue consecuencia de dirigentes ineptos y nunca más va a pasar porque River es gigante. Pero bueno, tuvo la mala suerte de cruzarse en su camino con presidentes que le han hecho mucho daño.
0: Totalmente. Pero,
1: hoy River está...
0: Te quiero las preguntas intestinas.
1: Casi de rodillas, dale.
0: La información que vos tenés. Para que... Primero, ¿cómo está el plantel con el Chacho? ¿Se la juegan por él?
1: Sí.
0: ¿Lo quieren? ¿Hay empatía? ¿Hay onda? ¿Hay espíritu de grupo?
1: Como todo, no todos piensan lo mismo. No todos van de la mano en su pensamiento y en su afinidad. Como todo grupo, Pero creo que hay un compromiso de los jugadores de River de sacar esto adelante. Y a mí me parece que en este rol ha sido determinante Otamendi.
0: Otamendi, es el líder.
1: Otamendi le acomodó un poco el vestuario rápidamente después de lo que fue el cimbronazo de los futbolistas separados en el predio de Cantilo. Otamendi fue un poco el que se puso, bueno, ya de hecho tiene la cinta de capitán, con 3 días en River le dieron la cinta de capitán. El que empezó a hablar junto con Acuña, junto con algunos futbolistas más, individualmente con sus compañeros, como para empezar a formar esa mística de grupo. De hecho, River en los últimos 2-3 partidos, antes de empezar los partidos,
0: se juntan,
1: sí. Y eso es una idea también del propio Otamendi. Otamendi ha salido a encarar a los micrófonos, se ha hecho cargo de este momento Otamendi grupal. A mí me parece que River tiene que formar un grupo. Cuando vos formás un grupo,
0: claro.
1: Aún con diferencias, aún con carácter distinto, aún con afinidades mayores o menores, pero cuando hay un grupo, la cosa fluye de una manera distinta.
0: Obvio.
1: A mí me parece que el cimbronazo de mitad de año de lo que fue una pretemporada típica y una separación de 14 jugadores rompió algo el grupo.
3: Sí.
1: Pero bueno, ahora se está rearmando. Entonces
0: pero
1: yo creo
0: yo
1: que
0: vi el festejo del gol del segundo. No, del primero, el de Correa. Y digo, son todos nuevos. Mirá, no
1: por eso.
0: Una cara, o sea, Beltrán solo era el que tenías con la cara.
1: Hoy para mí el problema es futbolístico. No hay una cuestión extraña. sospechosa o algo que tengamos que mirar de reojo.
0: ¿Mañana salen a tirarse de cabeza por el Chacho?
1: No, por River.
3: Pero no por el Chacho. ¿Por qué River? Por el Chacho, por River.
0: Bueno, además.
3: No, está bien, pero yo creo que siempre cuando vos vestís una camiseta, sea la que sea, pero sobre todo un club como puede ser River, puede ser Boca, no te puede, o sea, no es que por ahí estás en otro club que decís, che, este no me lo banco más, este técnico, que puede pasar, pero vos te jugás tu prestigio.
0: No, yo eso te quería preguntar. O sea, sabiendo, Nico, que vos tenés
3: muy,
0: buena.
3: Muy grande.
0: Obvio. Cuando vos tenés un entrenador como el Chacho, ¿no? Que yo lo conocía de jugador, lo tenía visto de Racing, de lo que hizo en Central. Me parecía como un técnico atorrante. ¿Te acuerdas que yo cuando se fue Gallardo la primera vez te decía, que traigan al Chacho? Y vino de Micheli, bueno. Y yo la verdad que estoy sorprendido por cómo le repercutió a Coudet este momento de River.
1: O sea, sí, es que él llegó en crisis, él llegó en un momento muy delicado de River, con la partida de Gallardo después de dos años de casi
0: sí,
1: fracasos.
0: Sí, pero no era Gallardo de Micheli.
1: No, pero había una situación heredada que hacía que River no esté bien. Cuando de Micheli se agarra la salida de Gallardo, había agarrado un grupo que estaba bastante acostumbrado a ganar. River lleva casi tres años sin ser campeón, un sí. poquito menos. Entonces me parece que el Chacho, cuando dijo una frase, esto era Vietnam, que creo que exageró, pero entiendo que él tuvo la misión de rearmar un plantel. Entiendo que en el medio se encontró con una comisión directiva que se cansó de un montón de jugadores que venían de hace dos años de fracasar y que la gente ya no los quería más, y me parece que la dirigencia le prestó el oído al hincha, después veremos si está bien o mal, pero decidió cortar un vínculo de un montón de jugadores. Yo creo que eso al técnico lo complica. Porque vos pasás a hacer una pretemporada con 15 jugadores, porque vos tenés que traer 9 o 10 jugadores nuevos, porque los que se fueron, los 14 que se fueron, tenés que reemplazarlo con alguien.
0: Claro, claro.
1: Y traer 10 jugadores nuevos hoy al fútbol argentino, de distintos lugares.
0: No es fácil.
1: No es fácil, y lleva tiempo. Primero traerlos. Almada, hay muchos que llegaron con el campeonato empezado. Y después empezar a ensamblarlos. El tema es que hay dos situaciones. El razonamiento, que va de la mano con la lógica, y después está lo emocional. ¿El razonamiento cuál es? Todo técnico necesita trabajo para armar un equipo nuevo.
0: Sí.
1: Todos. Si tú tenés 10 jugadores nuevos, te necesitas tiempo para armar
3: un... Son un montón.
1: Ahora, lo emocional es que lamentablemente en River no te pueden esperar. Entonces estás en esta situación límite hace un tiempo. Yo no digo que entró en partido a partido, pero está claro que si le va mal mañana, la historia puede llegar a encontrar un punto final.
0: Pero hay 5 hitos de su breve ciclo que marcaron, que dejan este murmullo del hincha que yo lo siento en la cancha, ¿no? Que es... haber perdido con Boca, haber perdido la final con Belgrano en los últimos 5 minutos, haber perdido con Aldo Civi cuando estábamos en pleno mundial, que la gente ni cuenta se dio, pero después fue grave, con medio equipo de lo que tiene ahora, ¿no? Nada que ver. Y esto, este arranque de campeonato, dejándolo afuera hasta del playoff.
1: Sí, yo no creo que juegue, que afuera de los playoffs, porque clasifican 8, me parece que a River
0: va a clasificar.
1: Se va a terminar metiendo.
0: No, yo quiero que el Chacho saque ese jugador que ese,
1: mira, hay
0: ese,
1: una,
0: loco,
1: hay una situación,
0: ese loco lindo que conocíamos.
1: Sí, que hoy no lo es. Hoy no lo es porque hoy se lo ve golpeado, se lo ve angustiado, ha perdido esa luz, esa chispa. Hoy se lo ve realmente pasándola mal. Entiendo que él tiene una personalidad y un carácter que puede revertir esta historia en cuanto a su aspecto personal, desde lo anímico, de no sentirse derrotado delante de un grupo de jugadores. Pero yo creo que en la intimidad él se da cuenta, lo dijo, que le está costando River, que le está quedando enorme River. Él dijo contra Gimnasia, posterior al partido y a la derrota en La Plata, nunca me costó tanto tiempo darle forma a un equipo, de fútbol.
0: Lo
1: dijo.
0: Y faltaban él. Que llegaran varios que los llegaron.
1: Bueno, lamentablemente para el Chacho, que yo sé que aparte el Chacho soñó con esta oportunidad toda su vida.
0: Se preparó
1: el gran
0: toda la vida
1: sueño
0: para
1: de su vida era dirigir a River. Le llegó un momento malo del club, a nivel institucional, a nivel deportivo, a nivel económico. River ha hecho una gran erogación. Eso genera presión, porque si vos gastás 70 palos no es lo mismo que si gastás 10.
0: No, claro.
1: Hasta 70 te generas una autopresión muy grande. Entiendo que River necesitaba dar un cimbronazo al mercado de pases. El tema es que el Chacho sabe que no lo puede esperar. Y que ya está. Casi que se agotó el crédito y le queda una bala, que es la de mañana. Si River mañana pasa, seguramente, si después le va mal con Banfield el fin de semana, no creo que pase nada, porque en la Copa sigue caminando. Ahora, si River mañana le va mal, va a ser una noche larga para saber qué puede pasar. Y yo creo que lo peor que le pasa a Coudet hoy en día, porque en River es así, no son los malos resultados. A mí me parece que lo peor que tiene el ciclo de Coudet es que en estos 25, 26 partidos, no hay dos partidos que te hayan gustado o convencido. Quizás el de Central de los playoffs, y no sé si hay
0: mucho más. Ese fue la noche solita.
1: Y no hay más, ¿eh? Y es muy poco para un equipo como River que tenés que dar algo más, tenés que tener un estilo. Bueno, Veremos, yo no voy a hablar de técnico, de nombre, porque creo que...
0: No,
1: pero aparte porque...
0: Por eso yo te pregunto por este hora tras hora, el entrenamiento de hoy, cómo va a ser, cómo van a concentrar la noche.
1: Mira, mañana 23:30 tendremos el panorama muy claro. Si River clasifica, la cosa se acomoda.
0: Si tiene algún plan de motivación especial, de hablarle de a uno a los jugadores, agarrarlo al Almada y llevárselo caminando 30 minutos.
1: Almada tiene que hacer jugar donde tiene que jugar. Si Almada lo hace retroceder todo el tiempo, ir a buscar la pelota al lado del 3, es complicado. También entiendo que Almada a veces, muchas veces, toma esa decisión, porque seguramente Almada no está desde lo físico óptimo. ¿Y por qué estar con falta de confianza?
0: Pero entonces, cuando vos estás falta de confianza... Jugó contra Argelia, ¿te acordás contra Argelia cuando entró?
1: Pero ahí tenés que tener confianza.
0: Fue lo mejor de Almada en el Mundial.
3: Sí, sí.
0: Eso. Está ahí.
1: Pero ahí tenés que tener confianza. Habitualmente en el fútbol esto se sabe. Jugador que está sin confianza se aleja del arco rival para acercarse al suyo. ¿Por qué? Porque tiene espacio para agarrar, para controlar, para girar, para jugar. El tema es en los últimos metros donde se tiene que imponer Almada.
0: Claro.
1: No en el campo de River. Bueno, así está River. Mañana un partido bravo. Yo creo que se trajo un buen resultado de Colombia. Aún jugando muy mal,
0: claro,
1: se trajo
0: 0-0.
1: Un buen resultado de Colombia. Y mañana debería aprovechar eso y sacar adelante.
0: Imagínate si tuviera que remontar un 0-2, un 0-1.
1: No, y casi lo pierda ya, ¿eh?
0: Casi, casi. 14:31. Nirvana. Come as you are. 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
0: Un clásico de Los Redondos. Ya nadie va a escuchar Tu Remera. 14:42. Quédate que hay sorpresas, ¿eh? Epa. 14 grados, una décima. Salió un poco el sol. 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
3: 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Momento de recibir a Severo Argentino Benítez. Severo.
4: ¿Qué haces, Germán?
3: ¿Cómo te va?
4: Germán. Mira, no, problema mío.
3: Martín.
4: ¿Cómo andas, Tomás?
5: ¿Qué Tomás?
4: Bueno. Y Mónica.
6: Sí, hola, Severo, ¿cómo le va?
4: A ustedes los saludo. Él no, porque él me maltrata.
3: ¿Qué te estuvimos re bien.
5: ¿Qué te hace?
4: Me pega cuando llego.
5: No, no le puede pegar, sí. Señor mayor.
3: No le voy a pegar.
5: Y pero está diciendo que le pegas.
6: Sí, la vez.
4: Hoy me tiró una...
5: ¿Qué?
4: ¿Viste esa? Las bombas de agua, las bombuchas.
3: ¿Eh? Las
4: del carnaval, las que juegan los chicos.
5: En agosto con
4: cuando yo estaba entrando a la radio, que fui a almorzar acá a dos cuadras, vuelvo y estoy entrando y en la escalera, en la nuca, y la llenó con meo.
3: No, Severo, habla bien.
4: Porque yo sentí enseguida el olor a, el olor de mi pañal.
5: ¿Qué haces?
3: Habla bien, Severo.
4: Dijo, morite, viejo hijo de puta.
3: Che. ¿Me ves haciendo eso? Por favor.
4: No, no te ve porque vos siempre lo haces cuando no hay nadie.
3: Sí, claro.
4: Pero te vio el. El policía te vio.
3: Bueno, quería contarles a todos, no sé si ayer lo viste, volvió Popstars a la televisión, el programa Popstars.
4: ¿Es un conjunto rock?
3: No, es un programa que hacía Telefe, del que salió el grupo Bandana y el grupo Bambrú en su momento. Ahora están buscando sacar un nuevo grupo. Y es el nuevo reality.
4: ¿Banda Mambrú? ¿Eso Mambrú es un conjunto rock?
3: No, ¿Mambrú? Era un grupo de...
4: Seguro son maricones, ¿viste que son todos maricones?
5: Bueno, ya está.
4: No. ¿Son maricones?
5: Contrólese.
4: Sí, Michael Jagger.
6: Michael.
4: Le serruchaba el burro al otro, a David Awawi.
5: No.
4: Si eran novios, si lo dijo Michael Jagger.
5: ¿Dónde no, bueno, eso?
4: Salió en todos lados.
6: No, el hombre
3: con qué más mujeres
4: tomaba el danonino.
5: ¿Cómo?
4: Le tomaba el danonino.
6: Ay,
3: por favor.
6: ¿Qué dice ese video?
4: Lo dijo Michael Jagger.
5: No, el tipo lee la revista en su puesto, ¿eh?
3: Claro. Entre sorpresas, nervios y grandes voces, algún que otro momento para el recuerdo. Nosotros ya tenemos algunas performances para escuchar. A ver, Severo, te quiero
5: de jurado.
3: De
6: sí,
3: jurado.
6: A ver si te gusta.
4: ¿Quién canta?
3: Todas chicas que quieren ser número uno.
4: Es un
3: el
4: concurso.
3: Número uno, audio número uno.
6: Sí.
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3: ¿Qué tal?
4: Pero está que tiene una CB.
5: No,
4: ¿qué
5: no,
4: le pasa?
5: No,
4: no. ¿Por qué canta?
6: No,
4: pero no es
6: malo.
4: Un concurso para que así canta.
5: Bueno.
4: Cantaba mejor en lo de Roberto Galán.
3: Vamos al audio número 2, por favor.
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6: Por suerte está Severo para...
4: Igual no entendí la letra. ¿Qué está cantando?
6: ¿Te gustó, Pedilo, Severo?
3: Pedilo otra vez. Repetilo.
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6: ¿Esta quedó?
5: Guarda,
3: ¿qué tal?
4: ¿Esta piba ganó el concurso?
3: Y salió al aire, se presentó.
5: Lo vas a terminar tarareando.
4: ¿Y hoy tiene que ir a buscar trabajo de nuevo?
3: No, bueno, el programa está todos los días. Ahora.
4: Igual son los cantantes de ahora, son todos malos.
5: ¿Por qué?
3: ¿Por?
4: Si ponen el Tautune. ¿Graban con Tautune?
3: No,
4: si cantan
3: no.
4: Como el culo, no todo saben no. Cantar.
5: Mira qué moderno que está, Severo.
4: Claro.
5: Lo que es el...
3: Vamos al audio 3.
6: Me reír.
7: Y cuéntame la verdad. 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
3: Es impresionante la cantidad de chicas que van.
4: Que hay desempleo, ¿no? Toda esa gente... ¿Para qué van ahí si no saben? ¿Por qué van si no saben cantar, Germán?
3: Y no sé.
6: De las tres me pensé que la primera estaba...
3: La mejor, sí. Hasta ahora.
5: Última,
3: sí, pero...
5: Me veíamos recién en
3: Mazo. Lo que pasa es que ellos ponen todo.
5: Veamos en YouTube recién el número de la credencial, 2221.
3: No, porque es impresionante, presentaron, o sea, como 60.000.
5: Hubo que escuchar a 60.000 mujeres cantar.
3: Claro.
4: ¿60.000 así cantaron?
3: Sí. ¿Vamos a la cuarta? A ver la cuarta.
4: Pero ya se terminó el programa.
5: ¿Qué tal? No, no hizo nada. ¿Qué fue
4: eso? No sabe nada. ¿Y con estas cuatro pibas van a armar banda Brum Brum?
3: Son algunas de las que... No creo que queden en el grupo ninguna de las cuatro.
4: Son malísimas. Julio Sosa cantaba bien, esta no saben cantar.
3: No, pero cantantes de tu
4: María época. Marta Serralima cantaba bien. Ah, le podía gustaba enseñar a esta a cantar.
6: Es verdad.
3: Muy bien. Novia de Sandro, María Marta Serralima.
4: Claro.
6: Mira.
3: Sí.
4: Mira. ¿Qué te parece? Sos chismoso vos que sabés todas las novias. Si dice que siempre iba Sandro arriba.
5: No,
4: pero yo te lo digo porque en mi época los programas de Chimento decían eso.
5: Mira vos.
3: Bien. El gitano, un fenómeno, un crack.
4: Y claro.
5: Lucía mira. Galán cantaba mejor.
4: Lucía Galán canta. Pero Joaquín no canta, ¿sabes? El secreto de Pimpinela es que él habla y le contesta y Lucía es la que canta.
5: ¿En serio?
4: Y él hizo toda la carrera y él lo único que hace es preguntar por qué. Yo sé.
3: Claro.
4: No fue.
3: Si
4: y
3: fuera la tenencia en el fútbol sería 85% Lucía Galán, no. 15% Joaquín.
4: Sí, pibe, poné un tema de Pimpinela y vas a ver.
5: Claro. Haber canciones.
4: No canta.
6: La posesión
4: es un maestro.
3: Nunca te pude responder.
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6: Y pega la vuelta.
5: Ahí cantaba.
3: Jamás te pude comprender.
6: Vete, bueno. Olvida que existo.
4: Pero más de cuatro palabras ya cobra ahora sí.
5: Pero estamos hablando de una canción.
6: Mira qué buen tema.
4: Mira, vas a ver.
5: No ensucian a Joaquín. Va. Vamos, Joaquín.
4: ¿Ves que sigue cantando ella?
5: Pero para
7: que no lo he vuelto a ver.
4: Ella canta bien.
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5: Qué temazo, qué temazo.
3: Qué temazo, un clásico.
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4: Ahí viene el vago este.
5: No, no.
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8: Soy yo.
7: ¿Qué buscar?
4: A ti. Dos palabras, dice.
8: ¿Por qué?
6: Y ahora ya arranca.
7: 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Por eso vete.
4: Ve que no canta nunca el otro.
5: En esta canción.
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4: Ahí viene, mira.
8: Ahí va. Jamás te pude comprender.
4: Cinco palabras.
7: 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Mis manos, mis labios, que no te sorprendan.
3: Estás mintiendo, ya lo sé.
4: Igual es más o menos como las discusiones entre las parejas, lo que habla la mujer y lo que habla el hombre, ¿eh?
3: No, bueno.
4: Y si el hombre se queda callado, nunca. Pibe, vos alguna vez habrás discutido, vos sabés cómo es. Hay que quedarse callado.
5: Ahí va, mira, escucha.
8: Ahora dice, en busca de emociones, un día partió. En busca de emociones.
4: Pero si la regrabó siete veces, aparte porque se equivocaba.
8: De sensaciones que jamás encontró.
5: Mira cómo cantó, un genio.
4: Y al descubrir. No me acordaba esta parte. Vale. Canta bastante acá.
3: Podría hacer un disco solista, Joaquín Galán.
5: Pero debe haber otras canciones. Pasa que quedó inmortalizada de esto. Nada, nada.
6: Pero ya, ya la arrancan.
8: ¿Quién es?
7: Adiós.
8: Adiós.
7: Ayúdame. No hay nada más que hablar.
6: Qué timón.
5: Qué maravilla.

0: Y el pito con Pimpinela.
1: No, no.
2: Para, escuchemos. No, Andrade.
3: A esa que no te hace preguntas si siempre está.
2: Es verdad. Tenencia, 90% de ella.
1: Pará, que todavía no arrancó.

0: demostrar.
1: El hermano Eloba.
2: Pibe, si no tenía la hermana, Joaquín Galán tenía que ir a trabajar a una agencia de autos, pibe. Una agencia de usado, de esa de Panamericana.
3: Lo discuto, Morín. Lucía sin Joaquín no era nada.
4: Es verdad.
3: Creo que Joaquín es el autor,
4: Qué grande.
2: Ah, bueno, puede ser. La tiene explotada.
3: No.
2: La tiene explotada.
3: ¿A ella?
2: No, la chot.
3: No.
4: Ay, severo.
2: Esta es parte, parece música boliviana.
3: No, la de Diango.
2: La flauta, ¿viste?
3: La de Diango es la mejor, cuando le cuentan
2: este
3: que es un cuerno.
2: Este es el carnavalito Jugen.
3: Es el temblor esto.
5: Estamos andando mal y no es la primera.
3: Este es malísimo, un tema de relleno, el disco.
2: El día que arranque una canción, Joaquín, invito unas pizzas para todos, ¿eh?
3: No, hay una con Diego que es buenísima, que tuvo primera y segunda parte.
2: Claro.
6: Mirá, mirá.
7: Con su manera de ser.
6: Escuchá cómo canta este hombre.
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2: Tiene que ir a Popstar.
6: ¿Cómo lo van a Popstar,
3: Tomás? Está largo el segmento de Pimpinela.
6: Pasamos de Serra Lima a Pimpinela. Y falta Valeria Lynch.
3: No, no hay lugar para Diango hoy, basta, demasiado.
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2: Estamos escuchando a Los Intocables. Que en el año en que los Cadillacs les iba bien con el ska, los Cadillacs eran como la copia de Madness y después era la copa de los Selector. El otro día pusimos un tema de Selector. Una banda de ska con una cantante femenina, Claudie. Él se llama Don José. Y pasamos de Los Intocables a...

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0: 15 horas, 4 minutos. Desde septiembre aumenta el colectivo, el subte y los trenes. En la ciudad el subte pasará de 1.684 a 1.753. Y el boleto mínimo costará 887 pesos. Hazaña argentina. Vamos a Argentina.
17: Vamos.
0: A sus 12 años, Faustino Oro le ganó una partida al número uno del mundo, Magnus Carlsen.
17: El vikingo.
0: Sí. Logró imponerse en una de las 8 jornadas disputadas de manera virtual contra el número uno del ranking mundial y 9 veces campeón mundial. Gustavo Costas vuelve a dirigir tras su salida de Racing. Reemplazará a otro DT argentino. Ya lo contamos hace un ratito, lo volvemos a repetir. Salió Ariel Holland y entra Gustavo Costas tras su paso en Racing. 15 horas 5 minutos.
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0: Transmite LRA Radio Nacional, junto a todas las emisoras de la cadena nacional de radio y televisión del país, con motivo de preguntarle si alguno recuerda cómo era la melodía de la canción de Mate Cocido Tarahui, o si Yo tomo mate cocido y qué. Hasta aquí, la transmisión de la cadena nacional de radio y televisión.
1: La estás cantando, lo estás deseando. Mate Cocido Tarahui, me gusta, lo tomo, ¿y qué?
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10: Feliz día al peluquero. Vamos a escuchar a The Cure con un tema de culto que se metió en las generaciones nuevas por la serie. A Forest, 15, 11 minutos.

Barbara Forrest. Este, si tenés más de 40 años, te lo compraste en cassette. Standing on the Beach eran los singles de The Cure. Y tiempo después por ahí te habló tu hija de The Cure, por Olivia Rodrigo o por la serie. ¿Cuál era la serie que ponía de Forrest? El pingüino. Love and Rockets. Ball of Confusion a las 15:15. 14:02 la temperatura, está subiendo. Vamos a ir hasta los 20, ¿eh?, los próximos dos días.

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1: Bueno, estamos en la previa de un momento importante para todos los oyentes de este programa que lo escuchaban el año pasado y el anteaño pasado también. Saliendo de su segunda cancelación. Regresa al aire. Creo que tenemos móvil, ¿no? Hola, Bizarro. Bizarro.
2: Gracias, centrales, aquí Jorge Bizarro, transmitiendo también en directo, live and directing desde el microcentro, sí.
1: Bien, bien. Otra vez muy en bien. El microcentro.
3: En unas calles por
2: en
3: ahí.
2: En el microcentro, le aviso a la redondoplanista, ¿cómo le va, Nico? No sé si sabe que Maggie es redondoplanista.
4: A ver,
2: que
4: ¿qué la tierra es redonda.
3: Como todo el mundo.
2: Acá en el microcentro, 15 y 19, 14 grados la temperatura, igual que en Chechenia, en Sudáfrica y en el Polo Norte. La tierra es plana.
4: Dale, Bizarro.
2: Bueno, dale, sigan mintiendo. Estamos acá, bien, como usted bien decía, Chicho, estamos en la sede del INADI, Avenida de Mayo 1401. ¿Usted recuerda que hace un tiempo teníamos un muchacho que había sido cancelado en el año 95 por el
1: exactamente.
2: INADI? Y volvió y se convirtió en la figura humorística del año 20, la temporada 24-25. Y en un momento en el 25, no se sabe por qué, porque el INADI no existe más, pero fue cancelado, ¿no?
1: Fue cancelado.
3: Es un tipo doblemente cancelado.
2: Doblemente.
3: Maravilla.
2: Y nosotros queremos, porque la mamá está enferma, es una persona con muchas dificultades económicas, queremos darle una segunda oportunidad, una tercera.
1: Tercera.
2: Claro, bueno, para nosotros la segunda, pero en la vida es la tercera. Y esto es exclusivo, Cuplo.
1: No me diga.
2: Único medio.
3: No me diga que vuelve hoy.
2: Ex artista hiper cancelado, dos veces cancelado, pero que vuelve. Tenemos el show de chistes recontra zarpados de Danilo Show.
1: ¡Bravo!
3: ¡Danilo!
4: ¡Danilo!
3: ¡Qué alegría, Danilo! ¡Genio! ¡Incomprendido!
1: Dime, tiene su chingue.
3: Está más lento, ¿no?
2: ¡Danilo Show!
1: ¿Qué hace, Danilo? Yo te había prometido, ¿eh?
5: Hola, Martín.
1: Hola.
5: Me van a pagar, ¿no?
3: No.
1: Sí.
5: Hola, Nico.
3: ¿Le dieron algún motivo de la cancelación?
5: No me dijeron nada, hijos de puta, está cerrado ni nada, y nadie mierda, ¿no?
1: Claro, no hubo temporada de verano, que te acordás que le iba a Mar del Plata, a la Rambla.
3: Su boom, claro.
1: No
5: hola,
1: hubo.
5: Hola, Magui.
4: Hola, Danilo.
5: ¿Comiste la lechuguita?
3: No.
1: No empecé.
5: No quiero ir a ver un partido de hockey y juegan con pollerita, ¿no?
1: Está jugando usted el mundial. ¿Cuándo juegan a Leona?
4: El jueves, Danilo, bueno, puedes verlo.
5: Bueno, voy a mirar el partido. ¡Danilo, yo! Igual estoy, aprendí la lección. Estoy un poquito más con deconstruido.
1: Estamos.
4: Muy bien.
1: Hablamos mucho sobre hacer
3: esto. Aprendiste la lección. Un humor más fino.
4: Es igual al...
1: Que se sube a la moto. Sí.
5: La motoneta del humor. Esto me hace acordar que resulta que me acuerdo. ¿Saben qué pasa si... Uy, arranco fuerte, ¿puedo?
1: Yeah. Bueno,
3: si ya avisas.
5: ¿Qué pasa si cruzas a Flor de la B con un conejo?
3: Flor de la B con un conejo. ¿Qué pasa?
5: Conejos pelos órganos. ¡Danilo,
1: yo! No, si todo esto lo habíamos charlado.
4: Este es el primero.
3: No, pues si arrancás así, lo habíamos
1: charlado.
3: No, en
5: serio.
3: Nadie con
5: el pongo.
1: No, había tenido ese arreglo, hermano.
3: Te habías desconstruido, dijiste.
5: Bueno, uno, voy con uno más tranquilo.
3: Ah, menos mal, ahora sí. Uy, el humor que me gusta, dale.
5: ¿Sabés cuál es la diferencia entre Sergio Denis? Ni el avión de Chapecoense.
3: No,
1: Dios mío.
3: No.
1: ¿Cuál es?
3: No lo decís, no.
5: Digo o no lo digo.
1: Sí.
4: Bueno.
5: Que uno se cayó.
4: ¿Y el otro?
5: Y el otro sacó campeón un equipo. ¡Danilo Show!
1: Se está loco.
5: ¿Qué es la paleta del
3: humor? ¿Chequearon antes esto?
5: Espera, vamos a, para calmar un poco, vamos con un... ¿Puedo contar un chiste de enano?
3: No, está allá abajo en todo caso.
1: Vamos con el grano.
3: Pero pará de alentarlo en todas.
4: Claro, vos de... Sí. Bueno, dale, pará, sí.
5: Pará, esto me hace acordar que resulta que me acuerdo.
1: Ah, bien, bien.
5: Entra un enano al almacén a comprar repelente para los mosquitos.
3: Bueno,
5: mosquitos,
3: sí. Sí, hay muchos.
5: Y el almacenero le dice, póngase en los tobillos que el mosquito del dengue pica en los tobillos.
3: No.
5: Y el enano le dice, si pica a la altura de los tobillos, me voy a rociar la cabeza de la chota.
3: ¿Pero para qué? Claro. Innecesario.
1: Está buscando la roja.
3: Está buscando la roja, ¿no? Saliste a buscar la roja.
5: No puedo parar.
1: Y fueron muchos meses de silencio.
3: Mucho callado. Bueno, ¿usted no salió a ningún lado más? ¿Usted no habló a ningún lado todo este año?
5: No hice declaraciones. Y nada. Voy a contar un chiste. ¿Puedo contar un chiste de Mbappé?
3: Lo bueno es que pide permiso, ¿viste?
4: Sí,
1: de Mbappé. Sí, sí.
4: Pide permiso. A ver.
5: Porque si pido permiso compartimos la culpa, nos cancelan a todos.
3: Un chiste mundialista, seguramente, algo de fútbol, picarín. A ver.
5: No, ¿sabés qué hace Mbappé después de hacer el amor?
3: No tengo idea.
1: No.
5: Se enjuaga la boca. ¡Danilo yo!
3: Es un animal. Es un animal.
5: ¿Sabés por qué? La novia de Mbappé.
3: No lo explique, no lo explique, no lo explique.
5: O sea, este más tranquilo.
1: A ver,
3: menos mal.
5: ¿Se puede contar chistes de gitano?
4: Sí. ¿Gitano? Sí.
3: Da un poquito de miedo.
5: Bueno, resulta que fueron a jugar un partido de papi fútbol.
3: Bien.
5: 10 gitanos. Y a la media hora pararon el partido y cambiaron los equipos. ¿Sabés por qué?
3: ¿Por qué, Danilo?
5: Y porque era un robo. ¡Danilo, yo!
3: No, justificación a la comunidad gitana. Sí. Frenenlo.
1: Dios mío, lo que fue la represión de estos meses.
3: Y lo que tengo miedo es que todavía falta el último.
5: Todo tranquilo igual, ¿no? Tengo un chiste más.
1: Uno más. Sí, sí,
3: ¿de qué se trata?
4: El último.
3: ¿De qué se trata? ¿Temática?
5: ¿Puedo contar chiste de la Tota
3: Santana? No.
5: Sí, sí.
3: No aprende más. Pobre Tota.
5: Bueno, no me van a cancelar ahora, hijos de pum.
1: No.
5: Bueno, con este me voy. ¿Sabés cómo le dicen a la Tota Santillán?
1: ¿Cómo?
4: ¿Cómo?
5: iPhone 17 Pro Max.
1: ¿iPhone 17?
5: iPhone 17 Pro Max.
3: El último.
1: ¿Por?
4: ¿Por?
5: Porque dura mucho prendido.
3: No.
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2: La versión original de Despiértate Nena de Pescado 2, cantada por David Lebón, que era el bajista de Pescado Rabioso. 15:29.
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2: Escuchen esta banda, Cindy Katz. Están dando vueltas por el circuito hace tiempo. Son grandes músicos, jóvenes, con muy buen sonido. Invitan a distintos cantantes a hacer sus canciones con ellos tocando como banda. Cindy Katz coronó dos fechas a sala llena en Buenos Aires y anunció un nuevo show para el 10 de diciembre. Ya estuvieron como artistas invitados Trueno, Un Poco de Ruido, Dante Spinetta, Ángela Torres, Usted Señámelo, Rama, Ivonne y Juan Quintero. Bueno, para ver a Cindy Katz, ¿sabes una cosa, Gaby?
3: No.
2: Tenemos.
3: No.
2: Sí. Un par de entradas para regalar para mañana, Cindy Katz en América.
3: ¡Epa!
2: La buena. Cindy Katz en América. Está buenísima la versión de Dante al lado oscuro del corazón de Cindy Katz, ¿la tenés? Son buenos, en serio. Alma de Diamante. Cindy Katz. Mañana en América. Dos entradas, tenés que llamar al 11-70-82-095-9. Se me arregló la voz, no sé qué pasó.
3: Pasó Cindy Katz.
2: Sí, sí, sí. Mirá qué versión distinta, ¿no? Esta era la intro de Juan del Barrio. En la versión de Spinetta Jade. Estas entradas se agotan al toque. Así que, llamá. 11-70-82-095-9. Es que la intro de Alma y Diamante la respetaron al toque, más allá de los arreglitos. El chasquido. El flaco. Cindy Katz.

0: bárbaro. Son buenísimas todas las versiones que hacen.
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0: esta es con Benjamín Amadeo.
1: Sus alma de diamante.
0: 15:32.
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1: Cuplufers, estamos en la previa del Abierto de los Estados Unidos. El último Grand Slam del año arranca en New York el próximo domingo. Como siempre, cobertura a través de Rock and Pop. Por ahora, con 11 varones y 2 mujeres argentinas. Veremos si se sume a alguno más desde la clasificación. Hoy comenzó el torneo de doble mixto, algo que ha inventado la Asociación de Tenis de los Estados Unidos el año pasado. Limpió a los doblistas de pura cepa y armó este evento que se juega a mejor de 3 sets cortos, o sea, 4. Obviamente termina siendo una exhibición, pero formal y con un premio impresionante. $1,000,000 a la pareja ganadora y te aparece un Djokovic jugando con la número 1 del mundo, Aryna Sabalenka. Te aparece, por supuesto, Carlitos Alcaraz jugando con Serena Williams. Un espectáculo para seguir cobrando entradas y obviamente atraer gente que consume y muchísimo. Un ticket promedio para ver el US Open este año cuesta $330 sin acceso a ninguno de los dos estadios, ni al Arthur Ashe ni al Louis Armstrong. Una fortuna, casi 4 veces más que el mismo ticket para Roland Garros o Wimbledon. Hoy Javier Frana confirmó el equipo argentino de Copa Davis que va a estar jugando el 19 y 20 de septiembre en Neuquén contra Turquía. Francisco Cerúndolo, Thiago Tirante, Mariano Navone y los doblistas Guido Andreozzi y Andrés Molteni, sin Horacio Ceballos, que por problemas personales decidió bajarse de esta serie entre Argentina y Turquía. Cuplufers, volvemos con el tenis en Rock and Pop en cualquier momento.
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5: Muy bien, siendo las 15:46, Maggie, vamos a hablar de Julián Álvarez, ¿no?
6: Sí, porque creo que es uno de los temas de la semana, lo que pasó con Julián. Todo lo que está pasando con Julián alrededor de del Atlético de Madrid. Y cuando pasan estas cosas, bueno, nada, me puse a ojear un poco las redes con el chiringuito. Sí. El chiringuito que tiene los aficionados del Barcelona, los del Real Madrid. Bueno, J. Jordi es uno justamente de los periodistas del Barcelona. Y quiero que lo escuchemos porque cuenta un poquito lo que le tocó vivir a Julián. Y un poco también dice que Julián, cuando en el Mundial, cuando muchos lo han criticado en decir, bueno, que él se quería ir, como que fue empujado por el mismo Atlético Madrid, sabiendo que se podía llegar a ir. Pero escuchemos lo que decía justamente J. Jordi en el chiringuito.
7: Julián lo está pasando muy mal. Él y su familia lo están pasando muy mal porque no se merecen todo esto. No han sido ellos que han llegado hasta aquí. Ha sido el Atlético Madrid desde el mes de febrero, que sabía perfectamente lo que estaba pasando y que le han inducido y le han empujado a llegar hasta aquí. Y en el momento clave lo han tirado a los leones. Y que te insulten 80.000 personas y que te lleguen amenazas y que hagan todo lo que están haciendo, pues imagínate, lo están pasando muy mal.
8: ¿Ha llorado?
7: Sí. Y gente de su familia también. Es muy duro, ¿eh? Es que nos lo estamos tomando aquí un poco todo una guerra, según vosotros, Damián. No, no. Esto no es ninguna guerra, aquí hay una persona de por medio. Que por cierto, que no se va a ir gratis. Que no se va a ir gratis, porque estáis negociando con el Arsenal y habéis llegado a acuerdos. Habéis negociado con el Paris Saint-Germain y habéis llegado a acuerdos. Aquí es el ego de una persona, que por cierto, cada vez está más sola, que es la persona que prometió a este chico cumplir su deseo. Y hoy mira lo que le estáis haciendo, ¿eh? Y lo están pasando muy mal, ¿eh? Muy, muy, muy mal.
6: Bueno, J. Jordi, un aficionado al Barcelona, obviamente, que es...
5: Que lo quiere.
6: También, recién hace un ratito decían que el Arsenal, donde está Arteta, el gringo Heinze, que iba a pagar $120 millones de euros, que una de las cuestiones por las cuales no quería ir Julián... A ver, Nico, si vos también me ayudás en esto. Él tuvo... que no puedo entender cómo tiene problemas con el tema de su familia.
5: ¿Quiere estar en España?
6: No, con el tema de la visa en Inglaterra, que por eso él no quería estar en Inglaterra, porque su familia tiene que salir, tiene que volver. cuestiones muy... Viste que en Inglaterra son bastante... No, son muy rectos con determinadas cosas. No es que, bueno, porque soy del Arsenal, pues soy jugador... No, no me importa. Si vos no tenés determinados papeles, no podés estar, tenés que salir, tenés que volver a ir. Por eso era el caso que Julián no quería ir a Inglaterra, no por otra, por otra cuestión. Y sí quería estar más que nada en Barcelona, que él siempre dijo, me gustaba Barcelona, por Messi. Pero bueno, desde febrero, supuestamente, que se sabía que esto podía pasar, justamente el periodista contaba que... Que en el Mundial le dijeron, Julián, decí que te querés ir, como para, de alguna como manera, claro, cubrirnos.
5: Los dirigentes del Atlético.
6: Los mismos dirigentes del Atlético, y que después pasó lo que pasó. De hecho, el otro día, cuando se fue solo Julián de la cancha, el mismo, bueno, lo dijo el Cholo Simeone en conferencia de prensa, dijo que el propio presidente dijo que Julián se vaya como... para evitar más problemas, que en por realidad eso, no sé si es bueno o es malo, porque ya me estaba, lo estaban insultando, y lo estaban insultando toda la cancha.
5: Claro.
6: Y encima después dicen, Julián se fue solo. Y está bien, ¿qué querés? Que tampoco vas a tener tanta gracia a la gente cuando te están insultando en...
5: A ver, en este país amamos a Julián.
6: De todas las maneras, sí, obvio. Claro.
5: Lo requeremos, lo requeremos. Es angelical, tiene una cara especial, o sea, un montón de cosas.
6: Aparte,
5: no,
6: es un chico que jamás ha tenido ningún tipo de problema. De hecho, perdón, salieron a bancarlo desde, claro, desde River. Jorge Brito salió en un tuit hablando muy bien de Julián, como que era un chico que nunca había tenido ningún problema y que de hecho así se veía. Y creo que Julián no quiere buscar problemas.
5: Pero ¿por qué se encaprichó con ir al Barcelona y no a otro equipo?
6: Bueno, a ver, el Barcelona es el Barcelona, Martín, creo.
5: Y el Atlético está empeñado en decir, te vendo cualquier equipo menos al Barcelona.
6: Y bueno,
5: como que la traba está ahí.
3: A ver, él no quiere vivir en Inglaterra porque no la pasó del todo bien.
6: Sí.
3: Hay una cuestión de idioma, hay una cuestión hasta de clima, de adaptación. Él en Madrid, en España se siente muy bien, no solamente él, sino la familia. El tema es que Julián es un jugador al que muy pocos equipos pueden aspirar. Porque claro, su ficha es carísimo. No hay...
5: ¿Cuánto pagó el Atlético en su momento?
3: Y 80 millones de dólares.
5: Wow, es una
3: de euros, perdón, de euros. Entonces son dos o tres clubes los que pueden pagar la ficha de Julián. El Barcelona quiere... Y él quiere...
6: 100 millones le ofrecía al Barcelona.
3: Un poco más. Se hablaba en su momento de 120, 130.
6: Bueno, 120 el Arsenal. Debe estar por ahí, más o menos.
3: Por eso. Pero bueno, está claro que el Atlético de Madrid no quiere reforzar a un rival en su liga. El dolor o el costo político es mucho menor si se va a jugar a otro país que si se queda jugando en España.
5: Ah.
3: Y evidentemente acá también se manejaron mal. Primero, yo creo que el representante de Julián Álvarez, que ya tiene algunos episodios parecidos a esto, creo que le faltó un poco de muñeca y de manejo. Mm. Y a mí
5: me parece que es experimentado el
3: empresario. Sí, Fernando Hidalgo.
5: Fue un número uno en su momento.
3: Y después me parece que aquí el que la terminó de embarrar toda fue el Cholo Simeone, que declaró mal, que lo expuso a Julián con la gente, que no salió a bancarlo. Después sí, en una segunda conferencia, como que completó la primera respuesta.
5: ¿Cómo hay que entender al Cholo?
6: Para, hago una pregunta, a ver si esto lo sabes vos, Nico. Hidalgo, el representante de Julián, era...
5: Fue un número uno en su momento.
6: Sí, pero...
5: No sé
6: era,
5: si ahora.
6: Era, digo, sí. Leo Rodríguez es el representante del Cholo.
5: Mm.
6: Yo, esto el otro día lo escuché también,
5: okay.
6: No solamente en el chiringuito que hablaron, sino acá también se hablaban varios colegas, que no se llevan bien Hidalgo y Leo Rodríguez, que tuvieron una pelea.
5: Ah.
6: Que por alguna de estas cuestiones dicen, no, nadie dijo que sea por esto, pero como que... Che, por esto no habrá problemas con Julián, ¿no? Como espero que no haya problemas por este tema de los representantes.
3: Puede ser. Yo digo que el gran problema de Julián es... Quiere ser campeón. Quiere jugar en un equipo que se sienta más cómodo. Quiere jugar en un equipo donde tenga otra relevancia. Evidentemente el Atlético de Madrid no le da a él, de su estructura y hasta desde la idea del entrenador, las posibilidades de jugar de la manera que él quiere.
5: ¿Ha sido recontra titular con Simeone?
3: Sí, pero ha sido un jugador muy esforzado, de retroceso, de tirarlo por momentos por el sector izquierdo, una especie de volante. El Cholo tiene una manera muy particular de ver el fútbol. Es cierto que le ha ido bien a Julián Atlético de Madrid, él venía ya de un buen paso por el City. Yo creo que él quiere hoy ser integrante de un equipo que pueda aspirar a ganar algo. Y él siente que en Atlético hoy quizás no puede. Y para mí la convivencia entre Simeone y Julián se ha visto afectada en el último tiempo. Y repito, para mí la
5: ¿tuvieron química en algún momento? Sí.
3: Y a ver, el Cholo pidió que hagan un esfuerzo para llevarlo.
5: Claro.
3: Y si bien venía de la escuela de Guardiola...
5: El Atlético tiene nuevos dueños, ¿no? Que fue comprado hace un par de años, que pusieron un montón de plata.
3: Y allá se manejan de esa manera. Sí,
6: sí, es una...
3: Son más patrón de estancia que dirigentes.
5: Claro.
3: Por la voluntad de socio, del abonado. Pero bueno, es un tema que le inquieta y la verdad que no le hace bien a Julián Álvarez. Porque la cara de él el otro día era de un pibe que está sufriendo muchísimo.
5: Horrible.
6: Que se quería ir.
3: Yo creo que él también debe estar arrepentido en algunas cosas, porque también forzó mucho esta situación. Pero Valdano dijo una frase: cuando vos te querés ir, ya te fuiste.
6: Lo escuché.
3: Y evidentemente acá es cuestión de días, porque la situación es insostenible, ¿no? No pueden convivir el Cholo, los dirigentes y Julián Álvarez después de todo esto.
5: ¿Y Enzo Fernández qué pasó? Que también parecía que...
3: Bueno, no, eso quedó marcado por el partido en el Mundial de Argentina-Inglaterra.
5: Sí.
3: Ayer lo silbaron en el partido que jugó
6: Chelsea. Mucho lo silbaron, sí.
3: Bueno, recordemos que hizo el gol del empate.
5: Claro.
3: Y Enzo tiene ganas también de ser transferido. Y se habla de una oferta muy, muy importante también. A ver, en su momento se hablaba y se especulaba con el Real Madrid. El Real Madrid emitió un comunicado diciendo que no interesaba. Y ahora se habla de un club de Inglaterra también. Y alguno de España... como para contratarlo.
8: Pero si va a otro Inglaterra, lo van a chiflar también.
3: Sí, no es una cuestión que se quiera ir por esta cuestión. Digo, simplemente como un dato, ayer volvió a jugar y fue muy, muy, muy silbado. Y también son jugadores que necesitan sentirse importantes y estar en un equipo con pretensiones, y tal vez el Chelsea hoy, no sé si le puede dar. A ver, fue campeón del mundo el año pasado.
5: Sí, claro, pero después me equivocaron todo, ¿no?
3: Claro, después le ha ido mal, pero el Chelsea gastó una fortuna. Creo que lo de menos, porque la recuperaría.
5: ¿Y
3: el
5: cómo
3: dinero
5: pasa a ser el capitán del equipo al jugador cuestionado? Como no fue con el último técnico.
6: No, es muy... El técnico lo ama. Sí. Eso.
5: Hay técnico nuevo.
6: Sí, pero... Sí,
3: no sé cómo será ese vínculo, pero Enzo tuvo idas y vueltas. ¿Se acuerdan? Que el Chelsea lo suspendió en un momento?
5: Sí.
3: El Chelsea lo marginó durante un
6: Enzo,
3: par de
6: años. ¿Te acordás para después del campeonato, después de Qatar, que se cantaron
8: la canción de Angola?
6: De Angola.

0: Entonces, en las transferencias que los clubes que han formado a los jugadores en su edad infantil les corresponde un porcentaje. El derecho de formación tiene que ver, creo, si es de una liga a otra. Si es en una misma liga ya no se cobra.
1: Ah.
0: Pero si es el mecanismo de solidaridad, sí. Entonces estamos hablando ahí de, si las cifras superan los 100 millones, 110 millones de euros, cada una, hablamos de 220 o 130 millones, a River le corresponde de 230 palos, casi el 4%.
2: Claro.
1: ¿Cuánto sería?
0: Ya sé la cuenta ahora. A ver, el 10% sería 23, el 1% sería 2,3, y por 4, estamos hablando casi 8 millones de dólares.
2: Sí.
1: 8 palos.
2: De la nada.
1: Te sigue dando
2: de...
1: plata, Julián. Enzo.
0: A eso lo vendieron muy caro.
1: 15:57. 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

0: Estamos a las 16 horas ya. Nico.
1: Martín.
0: Te tendremos pronto.
1: Dale, cómo no, acá estamos. Cuando necesiten, venimos.
0: 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Nos vamos. Chau, Gaby. Chau,
2: chau,
0: Maggie.
2: Chau.
3: Chau, chicos.
0: Vamos, Argentina. 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

0: Buenos Aires, en la que hoy tiene una máxima de 14 grados, pero no alcanza. Estamos a una semana de septiembre y el invierno nos muestra su peor carita. Y repito, ¿dónde están los del Team Invierno? En Villa Martelli, un fotógrafo prueba su nueva cámara sacando fotos de rayitos de sol que pegan justo contra una medianera. Y nosotros arrancamos tarde bestiales y lo vuelvo a decir, basta de frío, por favor, y Dios, no es ningún boludo, ¿eh?
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2: En San Martín, un empleado de una fábrica de ventiladores coloca las rejillas delante de una máquina, aprieta 4 tornillos y hace girar las aspas con la mano para comprobar que no rocen en ningún lado. A veces alucina que lo que está encendiendo es un helicóptero de la guerra de Vietnam y mientras suena en la radio una de Creedence, en su cabeza hace todos los ruiditos clásicos que hacía Mac Phantom. Despertemos con ustedes, Tardes Bestiales.

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1: La ciudad de Buenos Aires con sol es otra cosa, ¿eh? Vos tenés que comparar la ciudad de Buenos Aires gris como si estuvieras en un boliche sin luces o con luces. En un boliche con música o sin música. Mirá lo que es esta ciudad tan linda con este solcito, ¿eh? Hay que retazarla ahora, sí. Vale mucho más, ¿eh? En la placita ya hay alguno que tiene una reposera oxidada. Sí, hay. Hay alguno que encontró un Hawaiian Tropic del 91 para tostarse. Hay. Hay gente en ombligo, hay gente con solera, se decía antes. Hay gente con topsitos, hay gente con camisolina, hay gente con musculosa. Hay gente sonriendo, hay gente frunciendo los ojitos. Volvió el sol, volvió el verano, no, falta un poquito todavía, ¿eh? Pero lo tenemos ahí, en la puerta nada más. Con este clima, por favor, pase por favor. ¿Qué tal? Buenos días, buenas noches. Hola, ¿qué tal? Buenas tardes. Hola, ¿hasta dónde va? ¿Te llevo? Por favor, este asiento es suyo. ¿Qué opina? Por usted, sí, por su atención. Pasen, vayan pasando y vayan escuchando, ¿eh? Sí, rock and pop, porque somos el regreso oficial. Lo subo a todos.
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1: Y un mundo que va a necesitar otra Dolly Parton, ¿eh? Murió Dolly Parton, la reina de la música country, a los 80 años. 3.000 canciones, aunque usted no lo crea. Sí, 3.000 canciones, 100 millones de discos, 10 premios Grammy, 7 décadas de éxito de música. La cuarta de 12 hermanos, declaró en algún momento, no nos faltaba para comer, pero pasábamos hambre. Ahí la tenés, a Dolly Parton. ¿La querés escuchar? ¿Querés homenajearla? Te acompañamos y la escuchamos. 9 to 5, horario laboral. Ahora, Dolly Parton.

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1: Ese es el número para que te comuniques, ¿eh? Para mandarme un WhatsApp. Te voy a preguntar hoy: modas pasajeras para aquellos y aquellas chicas que participan del programa. Tengo Natural Life, comida para los pichichis, ¿eh? Bueno, moda pasajera. Para mí, una de las modas pasajeras más contundentes es la salchicha con queso adentro. ¿Cuánto duró la salchicha con queso adentro? Nada, un año y pico como mucho. Tanto análisis, tanto estudio, salchicha con queso adentro. Por favor, horrible, salchicha se terminó, ¿eh? La mostanesa, listo, otra que se fue un año y pico, nada más. Moda pasajera, el pantalón... mostrando el calzón, algunos lo siguen usando, pero me parece que también es una modita pasajera. No vamos a decir que es una moda pasajera las botas de gamuza. No, eso no es moda pasajera, ¿eh? Moda pasajera, me acuerdo del tocotoco. ¿Te acordás el tocotoco? Era una especie de termito chiquitito que se colgaba acá enfrente en la playa para que vos puedas guardar adentro los billetitos. Ay, el tocotoco. Moda pasajera, 1170-82-099. Te escucho a vos y a las chicas. Regreso oficial a la casa. Somos Tardes Bestiales. Esto es Rolling Stones en Rock and Pop in the Stars, lo nuevo de los Rollins, volviendo a casa.

0: 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Hoy cumple Tim Burton. El Salmo 1958 reza: el de los colores oscuros, el de las caras de miedo, el joven manos de tijera, por el extraño mundo de Jack y Beetlejuice. Tim Burton, vos sos un tardes bestiales.
1: Sí, señor, ahí el día tiene sentido cuando... cuando lees que vuelven los enanitos verdes de la mano de los hijos de los protagonistas, porque, como dijeron ellos, la música es la herencia más hermosa que se puede dejar. Tiene sentido cuando ves en Instagram que hoy es el día del peluquero, y feliz día y gracias a todos, y por supuesto a la gente de Yapelo, ¿eh? Tiene sentido cuando lees que faltan 17 sábados para Navidad, o sea, 17 semanas y 3 días, y ya casi estamos en septiembre, y se viene la primavera.
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2: Escúchame, liberame un calabozo, así metemos a este oriental hasta que el juzgado se notifique.
3: Perdón, ¿por qué un calabozo?
2: Porque esto es una comisaría, es un centro de refugiados.
3: Pero el muchacho está perdido, no es un delincuente, ¿por qué lo va a meter en un calabozo?
2: Yo no tengo por qué dar explicaciones ni a usted ni a nadie.
3: Sí, usted me tiene que dar explicaciones porque es un servidor público. El muchacho está perdido, no es un delincuente. ¿Por qué lo va a meter en un calabozo? Si lo va a hacer, por lo menos dígame, ¿por qué?
2: Porque se me canta el culo.
3: ¿Cómo me rompe las pelotas que un coso con uniforme me falte el respeto a mí?
2: ¿Cómo dijiste? Pedime disculpas. ¿O querés pasar la noche acá adentro? ¿Vos también? Te dije que me pidas disculpas. Pedime disculpas, cara de pica.
1: 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Y desde un calabozo, una frase de Jackie Chan que dice: no tengo miedo al fracaso, lo importante es aprender de cada error. Y vos y nosotros, ¿qué estamos haciendo? ¿Qué estamos esperando? A mover el culo, amigos. Escuchemos Tom Petty en Rock and Pop.

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1: Y la cosa simple, la linda de la vida, como comprarte algo que tanto querías. Que te den un día de home office. O verte mejor que hace un año atrás.
2: Hora Argentina. 16 horas, 23 minutos. Temperatura, 13 grados.
1: Lo que tenés que saber ahora, desde septiembre aumenta el colectivo, el subte y los trenes. En la ciudad, el subte pasará a 1.684 pesos y se pasará a cobrar 1.753. Y el boleto mínimo de colectivo costará 887 pesos.
3: Ahora esto.
1: Sí, la nueva defensa de Pity Álvarez redobla la apuesta por su salud mental. El principal apunta a volver a discutir si el músico está en condiciones de comprender y participar del proceso. Sus abogados Sebastián Caijeiro y Javier Baños llevarán nuevos estudios y un especialista en psiquiatría forense.
3: La última.
1: Gustavo Costas vuelve a dirigir tras su salida de Racing, reemplazará a otro DT argentino. La dirigencia del Cerro Porteño avanzó en las últimas horas hacia un acuerdo para la desvinculación de Ariel Holland como director técnico tras la eliminación en la Copa Libertadores y la derrota en el Clásico.
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1: Levante el volumen y disfrute. Divididos, el 38 en Rock and Pop.

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1: Gonzalito.
2: Sí.
1: Buenas tardes, bestia.
2: Buenas tardes.
1: De San Justo. Escúchame. Moda. ¿Te acordás la remera 3/4? Esa la remerita, ¿eh? Pasaron de moda enseguida.
2: Moda pasajera, hola. Sí, ¿qué tal?
3: La moda pasajera era cazar Pokémon, loco. Yo iba a la plaza en Barranca de Belgrano, cazaba los Pokémon recontra loco, amigo.
2: Ay, Dios.
4: También como moda pasajera estaba el jugo Clay limón pepino. Que se usaba para el tereré y ahora no se encuentra muy por abajo las piedras.
2: Tenés razón.
4: Moda pasajera y de hace poco el dulce de leche con chocolate, cuando estaban las famosas chocotorta y todo eso.
2: Tenés razón. Cuando tenés razón, tenés razón. Modas pasajeras, ¿eh? Una uña de un color, otra de otra, una uña de un color, otra de otra. Ya está, ¿eh? No se usa más. Bariloche. Eso sí que no pasa de moda, ¿eh? 3 graditos, sigue con nieve. El Cerro Catedral.
5: Acá un calor.
2: Y allá un frío. Y acá, ahora de Clash en Rock and Pop.

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1: Qué lindo tema de The Clash. Me encanta, pegadizo. Para que lo sigas cantando. Y para que sigas cantando también, tengo Soda Stereo, Red Hot Chili Peppers, Ramones, Las Pelotas, UB40 y mucho más para que subas el volumen durante toda la tarde.
2: ¿Qué haces, Gonzalito?
1: ¿Cómo va? ¿Qué haces, loco?
2: Moda pasajera, el spinner, que andaban todos los gurises ahí jodiendo con el aparatito que giraba.
1: Tenés razón, tenés razón. Y esto no es una moda pasajera, ¿eh? 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
8: Amor, amor, amor, amor, amor y mucho amor. Amor por el dólar algunos, ¿eh? ¿Quieren las puntas? Tengo, ¿cómo lo voy a tener, mi viejo? El oficial, 1530, es un empate con el día de ayer. El blue, 1565 pascualitos argentinos, también empatado. Un contado con liquidez de 1562 y un riesgo país de 514 puntos básicos, un poquito para arriba. Y gracias, mago, gracias, señor director. Entregamos el premio, la estatuilla, al audio bestial del día. Y vamos a ser claros, concisos, concretos. Blanco o negro, River o Boca, salado o dulce. ¿Querés ir al cine o querés salir a pasear? ¿Querés ir al teatro o querés salir a navegar? ¿Querés? ¿Eh? Bueno, yo quiero pelear. ¿Eh? ¿Cómo? Sí, sí. Quiero pelear. Así se plantean una pareja. Las cosas tienen que ser concretas.
9: Vos ya te cansaste de mí, ¿no? No aguantás más.
10: ¿De qué hablas, gorda? ¿Qué te pasa?
9: No, no sé. Me levanté con ganas de pelear. ¿Peleamos?
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0: Marianne, Fontaines D.C., estreno.
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2: Para los que tienen una relación estable con él, mañana lo hago. El papelito que hay que firmar, el turno que hay que sacar, la lámpara que hay que cambiar y esa llamada que hay que hacer hace 3 meses. Sí, 3. Son lo que convierte en una tarea de 10 minutos en un proyecto de vida. Y mañana es el día más ocupado de sus vidas. Por eso para vos, ¿eh? Dale, gana. Dejo Chili Peppers. No pares en Rock and Pop.

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1: Sí, somos nosotros. ¿Y de qué se habla hoy? Se habla de Popstars, porque volvió el reality a la TV después de 25 años, que tiene como objetivo descubrir nuevos talentos y formar un grupo musical pop. Bueno, de ahí salió Valdana, ¿se acuerdan? Sí. Se habla de Aeroparque, porque Parme, qué gonza, sí, permanecerá cerrado hasta el 27 de agosto debido a tareas de mantenimiento. Y se habla de Ushuaia, porque el gobierno de Tierra del Fuego rechazó la operación de un buque petrolero británico en el puerto de Ushuaia.
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3: Hola, Gonzalito.
1: Hola.
3: Bueno, en mi época una moda pasajera fue el Tamagotchi, no sé si te acordás.
1: Sí, por supuesto.
3: Yo estaba ahí como el boludo que decía, ay, le doy de comer a mi mascotita, el Tamagotchi, mascotita. Le estaba dando cuerda a un reloj digital, un cronómetro. Qué boludo.
4: Moda pasajera son dos cosas, el picante, que hacía de todo con el picante, y obviamente el pistacho.
5: ¿Qué hace, Gonzalete?
1: Sí, ¿qué hace?
5: Moda pasajera, sí. Los Sea Monkeys, che. Que nunca crecían los hijos de puta. Los Simonki, boda pasajera. Chau,
1: sí. Chau. ¿Y no te acuerdas del Loco López? Lo tenías que regar y le crecía el pelito como si fuera un pastito. ¿Y los Ramones? No, esto es vigente, más que nunca, en Rock and Pop.

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1: Curio Ciudades. En Seattle, Estados Unidos, hay una pared cubierta de chicles desde hace décadas. La Gum Wall está junto al Big Place Market y se convirtió en una atracción turística. No dejaron basura, dejaron patrimonio pegajoso.
2: Hora Argentina, 16 horas, 49 minutos. Temperatura, 13 grados.
1: Y mientras juega callado, juega callada, te pido por favor. ¿Te compraste un pantalón que te queda perfecto y caminas distinto? Juega callada. Te pidieron que elijas el vino y dijiste, déjame ver qué vamos a comer primero. Juega callada. Te dijeron que podías elegir el postre y respondiste, tráeme algo que no haya probado. Juega callada, por favor.
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1: Juega callada, calladita la boca. Juega callado, calladito la boca. Y no te preocupes, porque la vida pone todo en su lugar. 13 grados, la temperatura en la ciudad de Buenos Aires. Te acompañamos, te llevamos de la mano hasta casa con Soda Stereo. Estoy a su lado en Rock.

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1: Tengo las 5 de las 5 para dentro de un ratito, ¿eh? Atento. Hay un montón de noticias para ser analizadas, como corresponde al estilo Tardes Bestiales. Y tengo canciones. Tengo Depeche. Tengo Blind Melon, AC/DC, La Renga, Inexes, The Beatles. Tengo el Indio Solari y mucho más para que no se te ocurra cambiar de dial.
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17: El 25 de agosto de 1951 nací en Birmingham Rob Halford, la voz de Judas Priest y uno de los hombres que ayudaron a definir qué significa cantar heavy metal.
8: Sus agudos, sus gritos y una potencia casi operística convirtieron su voz en una de las más reconocibles del género. En 1973 llegó a Judas Priest. Comenzó una etapa que cambiaría para siempre al metal. En 1992 dejó Judas Priest y comenzó otros proyectos. Luego de 10 años volvió a la banda y retomó su lugar detrás del micrófono. Y cuando Rob Halford gritó que era el dios del metal, el metal ya sabía que era verdad.
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18: 17, un minuto en toda la República Argentina.
17: 1.
18: Hombre equipaje. Una mujer quiso escapar después de chocar en el peaje de Hudson de la autopista Buenos Aires-La Plata y terminó arrastrando al conductor del otro auto unos 200 metros por la autopista. El hombre quedó arriba del capot mientras ella intentaba irse y todo quedó registrado en un video. Evidentemente, ese consejo de hay que aprender a soltar nos está haciendo mierda, che.
17: 2.
18: Mickey Mouse del duelo. Encontraron muerto a Max Higgins. ¿Se acuerdan? El ex empresario que iba a construir un Disney.

0: argentino. El hombre tenía 55 años y era de nacionalidad jamaiquina. Fue hallado en la vía pública y llevaba tiempo en situación de calle. Las grandes ideas argentinas terminan así, ¿eh? Empezás queriendo construir Disney y terminás buscando un lugar para pasar la noche.
1: 3.
0: ¡Qué cara de Virgo! ¿No? El genio de las criptomonedas, Sam Bankman-Fried, fue uno de los hombres más ricos del mundo, pero de un día para el otro... cagada. Perdió 25 mil millones de dólares. El joven prodigio se convirtió en estafador y pasará preso los próximos 25 años. Pasan los años, pasan los radicales, pasan los peronistas, pasan los artistas, pasan los gobiernos, pero la del colchón, la crocante, la morocha, una arriba de la otra, sigue siendo la mejor solución, ¿eh? Lo viejo y lo verde, sí, siempre funciona, Juan.
1: 4.
0: Ah, la tierra prometida. En Singapur ofrecen más de 55 mil dólares por hijo para intentar revertir su crisis de natalidad y aliviar el costo de criar un chico. El paquete anunciado por el primer ministro busca incentivar la crianza, aliviando el costo económico. Pellizcame y pará. ¿Vos me estás diciendo que hay un gobierno en el mundo que piensa en hacerle la vida más fácil a la gente? Eso es una noticia, viejo. A partir de hoy soy singapurense, singapureño. ¿Cómo carajo se dice? Bueno, uno más de Singapur, ¿eh?
1: 5.
0: Ah, crece la inflada de bolas. Sí, el boom del puerta a puerta creció 84% en 7 meses y quedó al borde de superar todo lo importado durante el 2025. También creció la cantidad de gente caminando con zapatillas dos números más chicas, buzos de colores que jamás pidió, esa pelotudez que prometen sacar los pelos y no saca un carajo, y las putas luces LED que tienen menos potencia que una vela. Las cosas como son, viejo, por favor.
2: Gonzalito te contó las 5 de las 5. 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
1: ¿Qué hace, loquito lindo? Hola, sí, Gonzalita. Soy el tren de Morón. Siempre primero, siempre mejor. Atención, escuchá, peinate para la foto.
2: Sí.
1: Porque es el día del peluquero. ¿Ah? Y ahora te hablo de los cortes, porque hay congestión hacia zona norte. Sí. Muy gracioso. Bien, en Panamericana, kilómetro 19, altura Zames, quedó camión detenido en el carril central. ¿Y para qué van por el carril central?
2: Por favor.
1: Como me enojan los camioneros del carril central. Y ya está liberada la Panamericana tras choque de dos colectivos, kilómetro 26, sentido capital. Vamos, muchachos, hay que dejar el celular, viejo.
2: Por favor.
1: Hay choque en autopista oeste, sumo esto también. Reducción de carril al kilómetro 17.8, altura Edo, Jaedo, sentido a Luján. Soy el trueno de Morón, mirá como en una pantallada, en un pantallazo, te tiré las agujas de lo que pasa en la ciudad. ¿Lo dije bien? ¡Sótelo!
2: ¿Qué dice? Bueno, el tránsito son las agujas de la ciudad. Me gusta, ¿eh? Y sí, porque si hay un quilombo te hace perder mucho tiempo, ¿eh? ¿Dónde andás vos dando vuelta por el obelisco? Tranquila la zona del obelisco, ahí están. Lo bueno que tiene esta reestructuración del tránsito es el metrobús, ¿eh? Estás clavado ahí, te pasan los colectivos por el costado y decís, ¿y por qué no me tomo el bondi, por favor? ¿Por qué insisto en venir en auto al centro? No puedo estacionar, no encuentro estacionamiento. Si lo tengo que meter en uno privado me sacan un ojo de la cara. Llegué a estacionar un día ahí en la zona de tribunales, ¿sí? Dos horitas y media. Vuelvo, ¿cuánto es? 28 lucas, ¿qué rompí, maestro? Te pido, por favor, viene a estacionar, no a cargar nafta. Me imagino, por lo menos tengo medio tanque. No, bueno, están carísimos los estacionamientos. Encima vos, Gonzalito, venís hasta ahora. ¿Qué hora querés que venga, hermano? Tengo que declarar a las 8:30 a.m. ¿Qué es más caro la mañana que la tarde? Y sí, a la tarde tenemos otra tarifa, hijos de puta, porque no viene nadie, le digo, ¿no? Y bueno, ¿viste cómo es? A partir de las 5 se van todos. ¡Ay, Dios mío! Por favor.
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2: Regreso oficial a casa. Se anuncian lluvias a la tarde mañana. Mañana, tarde y lluvia. Es eso. Es la época, ¿visto? Esto es Blind Melon. De vuelta a casa en este regreso oficial Rock and Pop.

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1: Hola, buenas tardes.
2: Buenas tardes.
1: La moda pasajera que pasó por suerte fue la de ponerse el pollito ese en la cabeza.
2: No.
1: Cómo sí. Me rompía la paciencia a mi hija.
2: Sí, sí.
1: Un día le digo, no, hija, no te pongas eso, porque eso se ponen los boludos. Y cuando una vuelta la vio a la maestra en el jardín, dice, mami, ¿mi señor también es una boluda? Casi me muero.
3: Hola, Gonzalito.
2: Hola.
3: Sí. Moda pasajera, ¿te acordás de los Sea Monkeys?
2: Sí.
3: Que era una truchada. Un beso.
2: Un beso.
4: Hola, Gonzalito, ¿cómo te va, Gonzalita de niños?
2: Chicas,
4: la moda de antes. ¿Te acordás de los Sea Monkeys?
2: Otro más.
4: Ay, cómo estaba enamorado de los Sea Monkeys, esperaba que salgan los monitos, porque te ponían ahí un dibujito que salía el monito con su princesa. Era unos escarabajitos.
2: Ay, Dios mío. ¿Y se acuerdan ustedes de las zapatillas que tenía el dedo gordo separado? ¿Cómo se llamaban esas zapatillas? ¿Pezuñas? ¿Pezuñeras? ¿Cómo eran? Bueno, en un momento había marcas importantes que habían sacado esas zapatillas. ¿Cómo te puedes poner una zapatilla con un dedo gordo separado? Déjate de joder. Si no se inventó hasta ahora, ¿qué vas a mejorar? No, era incómodo. La que sí fue una moda, ahora volvió. ¿Pero te acordás la que tenían los tornillos en la suela? La marca de las tres tiras. Era como un tarugo Fisher metido ahí atrás. Tres colores tenías para endurecer más o menos la suela. Bueno, 11 70 82 0959. Tengo Natural Life para regalarle a ustedes que participan de este programa. Regresó oficial a la casa con Emanuel Orbiler. Vuelta despacito para gastar menos nafta y escuchando radios, rock and pop.

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1: Curiosidades. En Sydney, Australia, hay una piscina olímpica prácticamente pegada al océano. Sí, sí. En algunas piscinas naturales de la costa, las olas pueden entrar directamente al recinto. No nadas contra la corriente, nadas contra el Pacífico.
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2: Chao, loco, no entiendo nada. ¿Qué pasa, Lucas?
3: Dígame, ¿usted vive aquí?
2: Sí, lo que pasa es que no podía pagar la pensión y bueno, procuré esta carpa. ¿Querés conocer el living? ¿Entendés?
3: Dígame, ¿es verdad que anoche fue atacado por un monstruo?
2: Sí, loca, ¿sabés que sí?
3: Y dígame, ¿cómo era?
2: Uy, no sabés lo que era eso, loca, un ojo enorme, así bueno, otro chiquitito, loco, unos dientes. ¡Chan! Yo cuando lo vi, loca, me re paranoiqué, pero después dije, por ahí es un chabón dulce que se escapó de un grupo heavy.
3: Bueno, pero en definitiva, ¿el monstruo lo atacó?
2: Sí, más bien, lo que escucha, se me llevó todo lo que tenía para cenar.
3: ¿Y qué tenía?
2: Tres chupetines de naranja y uno de frutilla.
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1: El humor es de Paolo. Ay, qué lindo para dar una vuelta en la ciudad de Buenos Aires, para recorrer la ciudad de Buenos Aires y de repente entrar en alguna puertita que te haga indagar sobre la historia del país, ¿eh? El Museo Roca, por ejemplo, en Vicente López al 2220 exactamente, ¿eh? Fue la residencia de José Evaristo Uriburu y hoy conserva objetos, documentos y recuerdos de toda la historia argentina. Entre salones, jardines, árboles, la historia presidencial aparece en tamaño casa. 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Siempre, pero siempre. 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Ahora con Depeche. Strange Love. Volviendo a casa.

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1: ¿Qué nos esconde, eh? ¿Qué nos esconden con dormir en camas separadas, eh? Porque hay algo que no me cierra. Durante miles de años, parejas durmiendo juntas. Una cama, dos personas, un ronquido, una patada y a dormir. Ahora no. Ahora dicen, dormimos separados para descansar mejor. Y que no se esconden. Una cama para él, una cama para ella. Dos colchones, dos acolchados, dos despertadores. Y parece un matrimonio en dos domicilios. ¿Dónde está mi mujer? En la habitación de al lado. ¿Y por qué? Porque ronco. Hermano, eso se habla. No se compra otra cama. Ahora cada uno tiene su temperatura, su colchón, su almohada, su horario, su despertador. Dentro de poco va a tener dos heladeras. ¿Qué nos esconden? Y aparece el especialista. Dormir separados puede mejorar la calidad del sueño. Perfecto. ¿Y después qué? ¿Almorzamos separados para mejorar la digestión? ¿Nos vamos de vacaciones por separados para mejorar el descanso? Porque antes compartir la cama era parte de la pareja y ahora parece una prueba de convivencia. ¿Vos dormís con tu pareja? No, pero tenemos excelentes vínculos. Y claro, si no se ven desde las 10 de la noche hasta las 8 de la mañana, ¿cómo no vas a tener excelente vínculo? ¿Qué nos esconden? Hay algo que me preocupa. Porque el día que cada uno tenga su habitación, su baño, su televisor, su heladera y su streaming, ¿qué nos va a quedar para compartir? 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Otro aporte más a la sospecha general. Ahora, escuchando Eric Clapton, justo, verá, Bad Love en Rock and Pop.

Yo no sé si les dije, no sé si les conté, pero fui y yo que en Braco. 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En algún momento grababa un cassette y me iba a la pista, tipo 5 de la mañana. Se volvía a repetir lo de las 2 y media, 3, cuando estaba todo a full. Y entre Clapton y la noche entraba In Excess. Escuchaba antes. Se disfruta ahora también en Rock and Pop.

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1: Tengo un montón de canciones para ustedes, ¿eh? Sí, lo seguimos acompañando durante toda la tarde. Tengo El Indio Solar y tengo The Beatles, Spin Doctors, Guns N' Roses, Rata Blanca, Toto y Bryan Adams para acompañarte.
2: Hola, Gonza.
1: Hola.
2: ¿Cómo va?
1: Bien, ¿y vos?
2: En Moda Pasajera, no sé si se acuerdan de los Floggers, después los Huachiturros. Por Dios. Escuchando los Rolling de fondo, interminables, los viejos. Increíble. Saludos desde La Plata.
1: Saludos, mi negro.
3: Moda Pasajera, los Floggers, los Terrians.
1: Otro.
3: Y ahora, estos que tiran vibra.
1: Los que tiran vibra. A esa aura, pero no importa, es lo mismo, ¿entendés? Bueno, hablando de vibra, vamos a vibrar bien, ¿eh? 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
2: Gracias. Bueno, empiezan las puntas del clima. Tengo clima. Atención, mañana miércoles, 12 de mínima, 18 de máxima, sin lluvias que se han corrido para el día jueves. Durante la madrugada de la mañana, tormentas aisladas con una mínima de 14 y una máxima de 18 graditos. Después, más adelante, te digo qué es lo que va a pasar el fin de semana. Y hermanos, hermanas, festejamos el santoral del día de hoy. Con nosotros, con ustedes, en este momento, San Patricia de Nápoles. Adivinen de dónde es. Nació en Constantinopla, allá por el año 665, muy tempranito, y venía de familia real, ¿viste? Pero Patricia no quería corona ni casamiento arreglado, así que eligió la vida religiosa. La vamos a felicitar, y también al monaguillo que está colgado ya de la campana ahí del otro lado. ¿Qué tal, monaguillo? ¿Cómo le va? ¿Qué dice?
3: Hola.
2: ¿Muy bien usted?
3: Bien.
2: Bueno, muy monosilábico.
3: Es la hoja 11.
2: Muy monosilábico, sí, ya la encontré.
3: ¿Para qué te acuerdas?
2: Ya la encontré.
3: Ah.
2: Escúcheme, tiene algo como para cerrar, pero bien arriba este santoral del día de hoy.
3: ¿Te gusta un chiche?
2: Un chiche.
3: Sí.
2: Siempre resulta, ¿no?
3: Para que bajo el retorno.
2: Ahí está.
3: ¿Por qué los inodoros le gustan los otoños?
2: Cuidado. ¿Por qué a los inodoros le gustan los otoños? La verdad que no tengo ni idea, che.
3: Porque están cansados de verano.
2: ¡Basta!
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Antes. Bolique en Roque Capó.

0: Monsalves. Hoy es el día del peluquero y movemos las cabezas. El Salmo 15.470 reza para los Cugini de la vida, para los Neferstyle del sur, para que no me peguen, soy Giordano. Gonzalulu, hacete los claritos.
1: Gonzalo, atención, sí. Porque hay algunas mejores en las rutas nacionales. Ah. Rutas argentinas, al fin. Hay tareas de bacheo, reparación de losas de hormigón y perfilado y calce. Qué bien calza, ¿qué? Esa banquina. ¿Qué? Con aporte. Entonces, atención, la ruta 3, que estaba realmente destrozada. Ajá. La 205, no tengo el gusto. Y la 226, no tengo el gusto. Pero se está modificando. Atención, porque si vos venías pensando qué demonios va a hacer, el fin de semana, la 3, la 205 y la 226 están con repavimentación y obras de mejorado de la calzada. A ver, el trueno de Marón, siempre primero, siempre mejor.
2: Sí, ¿de qué se habla hoy? Se habla de Max Higgins, porque murió a los 55 años. Fue empresario de origen jamaiquino, llegó a Argentina en el 2007 autoproclamándose el rey del entretenimiento. Se hizo conocido por World Football Idol, un reality de fútbol que tuvo a Diego Maradona, Sergio Goycochea y Gabriel Batistuta, entre otras figuras. Se habla de Martirena porque informan que será jugador de Nacional. Y se habla de Adorni porque el juez Lijo aceptó la prórroga de 15 días que pidió Adorni para dar explicaciones patrimoniales en la justicia federal. Y se habla también de la Renga. Se habla de Panic Show en Rock and Pop.

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1: ¿Qué haces, Gonza? ¿Cómo anda?
2: ¿Y vos?
1: Yo, por suerte, bien. Bueno. ¿Te acuerdas de esos pantalones de mierda que tenían el culo por la rodilla? ¿Qué porquería?
3: Hola, Gonzalito. Sí. ¿Cómo andas, Gaby? Te habla de Edo.
2: Dale, Gaby.
3: ¿Te acordás del collar de chupetes, Gonzalito? Los chupetitos de plástico. El que más chupete tenía colgado en el cuello era el capo del grado. Qué pelotudo que éramos, ¿eh?
4: Usaba una moda pasajera, la ropa y las remeras batik. Había, lo que más había eran remeras y vestiditos, pero eran horribles. Había unos vestiditos tipo bobos, todos batik, espantosos. Y la tela que general era de muy mala calidad.
2: Es verdad.
4: Horrible. Te mando un beso enorme. Me gustaría ganarme, si no son entradas al cine, algo para mis pichichos.
2: Ajá.
4: Sí. Tengo dos perros y cuatro gatos.
2: Bueno.
4: Te mando un beso enorme. Vanessa la Turca de Berazategui.
2: Vamos, vale, querida.
5: Aloha, Gonza.
2: Hola,
5: chicas. ¿Cómo estás?
2: Bien, ¿y vos?
5: Moda pasajera, pero que a mí me gustaba y la volví loca mi mamá, era en los 80, pantalón de raso dorado. Las skippies, mucho brillo, pero el tema es que yo quería salir a las 3, 4 de la tarde con eso y después ir a bailar a los asaltos.
2: Nah, por favor, Bueno, para los pichichos, ¿quieren comida? 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Regalo hoy para los y las chicas que participan del programa. Volvemos a casa juntos. Fresca la tarde en la ciudad de Buenos Aires. ¿Estás en el bondi, en el tren? ¿Esperando en la dársena? Bueno, subí el volumen. Esto es Spin Doctors, Two Princes en Rock and Pop.

0: Hora Argentina, 17 horas, 48 minutos. Temperatura, 12 grados.
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2: Encontré un gimnasio a 2 cuadras de mi casa, 13 mil pesos por mes me sale. No sabes lo que... Se puede fumar adentro, ¿no? Yo voy a un vivero que está a 1 cuadra de mi casa, 100 metros. El mismo sol, la misma agua. Pero yo compro los potus y llegan a mi casa y mueren, automáticamente. Como que el potu llega y dice, no me siento bien acá.
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3: Ay, pero qué graciosa. Agus Aguilar, ¿eh? Ahí se meten, agusaguilar.com. Y mientras, ¿de qué te perdiste? Argentina, en Boulogne, Boulogne, ¿cómo se dice? Prepararon el omelette más grande del país usando nada menos que 10.000 huevos, che. Oh. La receta también llevó 60 kilos de jamón, 27 litros de aceite y varios kilos de condimentos. Después de más de 3 horas, más de 3.000 vecinos pudieron probarlo, porque esto ya no es un omelette, es una obra de infraestructura. Italia prepara multas de al menos 75 euros para los peatones que crucen la calle mirando el celular. Muy bien, ¿eh? La medida apunta a reducir accidentes provocados por distracciones y solo se aplicaría cuando la persona esté caminando por la calzada. Básicamente, si vas a cruzar la calle, levanta la cabeza. TikTok puede esperar.
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3: Y cruzando la calle me encuentro un papelito tirado de una frase de Ciro Martínez que dice: no hay que dejar de buscar aunque no sepas exactamente qué está buscando. Muy bien, y vos y nosotros, ¿qué estamos esperando? A mover el culo, amigos, escuchemos The Beatles en Rock and Pop.

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1: Y me preguntan, ¿cómo, cuándo, dónde? ¿Cómo, cuándo, dónde? ¿Cómo, cuándo, dónde, Gonzalito? Bueno, tranquilo, tranquila, ¿eh? Cuando en 1907, en Inglaterra, un ingeniero desarrolló uno de los primeros sistemas de calefacción por agua caliente instalados dentro de pisos y paredes. La idea era simple: hacer circular agua caliente por tuberías para que el calor se transmitiera desde el suelo hacia toda la habitación. Con el tiempo, esa tecnología se perfeccionó y comenzó a utilizarse en viviendas y edificios de distintos países. Y así nació la calefacción por losa radiante, ese sistema que calienta la casa sin que nadie vea de dónde viene el calor.
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1: ¿Y si el mundo fuera justo? Bueno, si el mundo fuera justo, el que te manda puedes hablar te diría de qué se trata. El que pone jajaja se reiría de verdad. Y el que manda un audio de 8 minutos se pensaría diciendo, te lo resumo. ¿Y si el mundo fuera justo? Ahora sonaría el Indio Solari en Rock and Pop.

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1: Bueno, hoy es el día del peluquero y la peluquera. Ustedes saben, cada 25 de agosto se celebra este día, una fecha que se remonta a la Francia, al siglo XIII. La tradición cuenta que el rey Luis IX reconoció a su peluquero personal como hombre libre, elevando el estatus de una profesión que estaba ligada a la plebe y al cuidado de las pelucas de la nobleza. En Argentina, la fecha tiene su propio capítulo. En 1877, el peluquero y director teatral Domingo Guillén organizó un festejo en Buenos Aires que reunió a unos 400 profesionales y dio impulso a la creación de la Sociedad de Barberos y Peluqueros. Y desde entonces, tijera en mano, el oficio tiene su día en la Argentina.
2: ¡Gonsalves! Hoy festejamos el cumple de Gene Simmons. El Salmo 1949 reza: el bajista de Kiss, el que la vio toda, el de los muñequitos, los cómics y hasta los ataúdes. Dame una lengua con sangre, ya sé.
1: Y si hablamos del día del peluquero, buena peluca, Gene Simmons, ¿eh? Buenos rulos, hermano. Qué pelo, ¿eh? Y qué tema, por favor, amigo. Por favor, mi amigo. Alma fuerte, oro y pan, pan.

0: por la zona del hipódromo. Estaba el por Núñez. Gente que ya está tomando la autopista Buenos Aires de la Plata. Otros ahí paraditos en la General Paz. Tengo un montón de canciones para ustedes, ¿eh? Tengo Billy Idol, Bon Jovi, Babasónicos, Tango, Genesis, Van Halen y mucho más para que suban el volumen.
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0: ¿Y cómo está la ciudad? Después de varias horas de congestión, la Autopista del Sol removió el camión que se había quedado en medio de la Panamericana, altura Tames. Autopista Oeste, choque, reducción de carril, kilómetro 17 y medio, altura Edo. Y hay repavimentación esta semana de las rutas 3, 205 y 226. Y sí, te llenamos el tanque de información.
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4: El 25 de agosto de 1960, nacía en Mendoza Marciano Cantero, fundador de Los Enanitos Verdes, una banda que salió de Cuyo para terminar cantando en toda Latinoamérica.
3: Marciano era bajista, cantante y compositor. Buena parte de los clásicos llevan su firma. Los Enanitos Verdes atravesaron generaciones y fronteras. Incluso cuando la banda se separó en 1989, Marciano siguió como solista y después volvió a juntarlos. Pero si hay una canción que convirtió a Marciano Cantero en una voz continental fue Lamento Boliviano. Los Enanitos la grabaron en 1994 sin imaginar que aquel cover terminaría convirtiéndose en su canción más escuchada y en un himno del rock en español. En 2022, Marciano murió a los 62 años. Hizo canciones que viajaron por todo el continente, pero siempre conservaron algo de aquel pibe mendocino que un día apareció con el pelo largo, un bajo y terminó siendo parte de la memoria de todos.
5: El extraño del pelo largo, sin preocupaciones va.
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0: Buenos Aires, la que hoy descubrió que con 12 graditos la vida necesita autorregalos, ¿eh? En Avenida Santa Fe alguien ve garrapiñadas y compra. En Córdoba alguien ve una cuellera y compra. En Avenida del Libertador alguien ve un chocolate con maní y también compra. Y nosotros, nosotros vendemos esta tarde de forma espectacular. Arranca Tarde Bestiales y lo vuelvo a decir, ¿quieren apagar el frío? Por favor. No puedo más, dame calor, ya.
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1: A ver, quiero que me den una manito, por favor. Ustedes que son y saben de todo. Ayer salimos de acá de la radio con el trueno. Es un pibe pobre. Me dio una pena. Con un auto en marcha, cerrado, con las llaves adentro, por supuesto, y el teléfono también clavado. Había alquilado el vehículo para hacerse unos viajecitos con una aplicación. Baja el pasajero y se queda con el auto en doble fila, en marcha, sin poder abrirlo. Se quería matar. Yo le digo, bueno, llama a la dueña. No, me pasa, tengo el teléfono adentro. Bueno, pero no tenés el teléfono. No, no me lo acuerdo. ¿Sabés dónde vive? Sí, pero me tengo que ir hasta allá y no puedo dejar el auto en marcha acá. ¿Cómo puedo hacer? Y no sé, se me ocurrió a mí. Digo, trae un hilo. Yo lo vi en TikTok, ¿viste? Con un hilo, una tanza. Abrís un poquito la puerta, le hace fuerza, lo metés y le sacás el pestillo para arriba. Pero bueno, la verdad que no llegaba el hilo, yo me tenía que ir, el trueno tiene otro laburo, tiene una carnicería que abre las 24 horas, ¿viste? Así que nos tuvimos que ir. Bueno, acá me dice justamente Sofi que apareció un cerrajero y le quería cobrar 80 lucas para abrir el auto. Bueno, pero después le dijo, pagame lo que puedes, se lo abrió, pobrecito, la cara que le habrá visto, ¿no? Bueno, si no tenés que llamar a un cerrajero, si no podés llamar a un cerrajero y no podés viajar a buscar el duplicado, ¿sí? ¿Qué haces? Hay un sistema, se vende el kit, yo sé que por ahí lo vi también, ¿no? Un kit con una especie de inflador que separa la puerta del marco y ahí podés ver si podés levantar el pestillo, ¿entendés? O con un alambre apuntan a la otra puerta, a la del acompañante, y destraban la puerta. Si no es que tiene pestillo, tiene la traba con la manija, qué sé yo. Bueno, alguien que me pueda decir si sirve ese kit de abrir puerta. Si hay un tutorial de las manijas que la tenés que abrir 20 veces la de atrás y después una la de adelante, si es verdad, si no es verdad. Alguien tiene que saber algo de esto, ¿eh? Así que vamos a aprender un poquito de cómo abrir puertas, no para chorear, obviamente, ¿sí? Sino para, bueno, zafar de un cerrajero que tiene que cobrar 80 lucas, 100 lucas. Bueno, ¿cuál es tu sistema para abrir la puerta? ¿Hay? ¿Existe? Bueno, lo compartimos acá. Es un servicio a la comunidad, al boludo que se olvida la llave adentro en Rock and Pop.

Volvemos a casa, lo subo a todos, la subo a todas. Cuidado con las puertas de los autos, que no se cierren, ¿eh? Esto es You Give Love a Bad Name en Rock and Pop.

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1: Gonzalito, Gonzalito, yo llamaría a los amigos de lo ajeno para que me abran el auto. ¿Quién tiene más práctica que ellos?
2: Sí.
1: Te mando un beso, Ceci de Colegiales.
3: Yo sé, Gonzalito, sí. Dejá mejor. Si llega a existir ese sistema para abrir puertas, soy más pelotudo, capaz que me lo olvido en el baúl yo adentro.
4: Hola, Gonzalito. Para abrir la puerta, cuando en esos casos, sí, como me ha pasado a mí, con un trapo le tapé el caño de escape, se paró el motor y se le abrieron las puertas. Al menos el pointer tiene ese sistema.
2: Para hacer
4: el motor tapándole el caño de escape.
2: Para. ¿Me estás jodiendo? Ese es un sistema espectacular, con un trapo o con una manzana también. Yo lo vi en una película. ¿Y qué, vos decís que se abren las puertas en todos los autos? Ah, mirá que bueno, no sé. Bueno,
5: hola, Gonzalito.
2: Lo pongo en discusión.
5: Querido, ¿todo bien?
2: Sí.
5: Escuchame, antes de pagar los 80 lucas al cerrajero, le reviento la ventanilla o el ventilete y se lo paso al seguro, papá, olvidate. Que bastante le garpo todos los meses.
6: ¿Qué hace, Gonzalito? ¿Cómo estás? Habla Quique de Nogués. No, mi nieta, estamos de vacaciones en Carlos Paz. Y me dejó la llave adentro del auto, lo cerró todo y había abierto el baúl. No, tenés que reventar con el toñato. Y bueno, lo pudimos llamar al otro día, vino sin ningún problema. Y nos fajó, nos rompió el totó.
7: Gonzalito, ¿cómo sí. va? Martín Lanús. Una vez mi señora fue a buscar una cosa al auto y no sé por qué demonios tenía un Vectra yo. Apretó el cerrar general y cerró la puerta. Y quedó la llave adentro.
2: Y
7: vino un flaco y metió ese como tipo inflador en una punta.
2: Eso.
7: La separó un poquito, metió una varilla, clum, y la abrió.
2: ¿Viste
7: el inflador? Entiendo que ese es el único sistema. Y si no, si tiene pestillo, pues hay autos que no tienen pestillo.
2: Claro.
7: Sí, la hice una vez, la del hilo.
8: ¿Qué haces, Gonzalito? Sí, hay un kit. Lo venden en la casa de parabrisas. Son dos ventanillas delanteras, una izquierda y una derecha por modelo.
2: Sí.
8: Y es para reemplazar cuando agarrás, rompes el vidrio, abrís la puerta todo y reemplazás la ventanilla. Abrazo grande, aguante el rock.
2: Tienes que romper el vidrio.
9: Hola. De Quilmes.
2: Ya
9: no,
2: sé.
9: La mejor opción es el duplicado de llave del auto abajo del chasis, atado con un precinto, con alambre, envuelto en una buena bolsa que no le entre humedad ni agua.
2: Sí.
9: Y a dónde vas, vos, si perdés la llave original, tenés el duplicado con vos. Esa es la mejor solución.
2: Claro.
9: Las chicas.
2: Por eso veo gente tirada a las 12 de la noche abajo de los autos a ver si encuentran algo. Y era la llave. Ay, Dios. Pobre mío. Bueno, Babasónicos. Sigo recibiendo consejos, ¿eh? De horas en Rock and Pop.

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1: Y la cosa simple, la linda de la vida. Como salir a pasear con tu auto clásico un domingo, una buena milanesa con papas fritas, o no hacer nada, pero nada, absolutamente nada, durante todo el fin de semana.
2: Hora Argentina, 18 horas, 22 minutos, temperatura 12 grados.
1: Lo que tenemos que saber ahora, todos volviendo a casa en Rock and Pop, hazaña argentina a sus 12 años. Faustino Oro le ganó una partida al número uno del mundo, Magnus Carlsen. El ajedrecista argentino logró imponerse en una de las 8 jornadas disputadas de manera virtual contra el número uno del ranking mundial y 9 veces campeón en esa especialidad. Somos unos genios. Bueno, nosotros no, él. El gobierno volvió a tomar distancia de Fernando Cerimedo. Javier Milei no tiene relación con él desde el 2023. El vocero Adrián Ravier ratificó los dichos del presidente sobre su vínculo con el consultor acusado de planificar un atentado contra su expareja en Bolivia. Hay que dejar trabajar a la justicia, planteó.
2: Vamos, Argentina.
1: Sí, León 14 recibirá la conducción del episcopado argentino y llega una avanzada del Vaticano para definir el itinerario y la seguridad de la visita del Papa.
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1: 18:23 minutos. Fresquita la tarde en la ciudad de Buenos Aires. Sube el vidrio, temperatura en 24. Y escuche el tango, hablando a tu corazón, en

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1: Y hablando de adoquines, curiosidades. En Barcelona, España, tienen una calle que parece diseñada para que el viento circule. Las manzanas del Eixample tienen esquinas recortadas y una trama urbana pensada para mejorar circulación, iluminación y ventilación. Literalmente, cortaron las esquinas.
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3: Miremos a los que nos gobiernan. Cero clase, cero altura, cero ideas. Se pasan gritando y chicaneándose por pavadas en el Parlamento o en Twitter. Y lo peor, lo que más pena da, es ver a la gente de a pie comprando ese circo y fanatizándose. Se pelean entre ustedes. Qué facho por acá, qué zurdo por allá. Dan lástima a los fanáticos, la verdad. Se matan defendiendo colores cuando en el fondo son casi todos iguales. Cortados por la misma tijera y cuidando su quintita. Por eso a todos les tiembla el pulso y nadie pone mano dura. Nadie quiere trazar una línea y decir, hasta acá llegamos. Prefieren armar comisiones y discutir eternamente antes que tomar una sola decisión firme contra la delincuencia. La política de hoy está llena de cobardes.
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1: Bueno, atención, porque se ha vendido la pelota más cara de la historia, me parece, ¿eh? La pelota de los dos goles de Maradona a Inglaterra se vendió por... atención, 3 millones y medio de dólares. Sí. La Adidas Azteca, utilizada en el histórico Argentina-Inglaterra del Mundial de México 86, fue subastada en Dallas por 3 millones y medio de dólares. Nada más y nada menos. La pelota con la que Diego Maradona convirtió, con apenas 4 minutos de diferencia, la mano de Dios y el inolvidable gol del siglo, se ha vendido a, repito, 3 millones y medio de dólares. ¿Qué pelota tenés que tener para comprar, eh?
4: Ahí la tiene Maradona, lo marcan dos, pisa la pelota Maradona, arranca por la derecha el genio del fútbol mundial, y es el tercero a tocar para Burruchaga, siempre Maradona, genio, ta,
1: y si hay alguien que bailaba con la pelota era nada más y nada menos que Diego Armando Maradona. Genesis, I Can Dance en Rock and Pop.

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1: Hola, Gonzalito. Sí. Acá una de las chicas. Bueno, yo me acuerdo mucho, aparte me encantaba la época de las polleras paisanas, esas bien medias larguitas. Sí. Muy, muy paisanas. Y con las botas, que eran las botas así como de gamuza, o las tejanas. Pero bueno, eso, las botas y esas polleras, me encantaban.
2: Y pasó.
1: Gracias, un besito.
2: Por favor, gracias a vos.
3: ¿Qué haces, Marcelito Wallace de Ballester? Moda pasajera, las pelotas Macu, esas que eran de goma espuma. Había de rugby, de fútbol, de básquet.
2: Sí.
3: Esa sí fue pasajera.
2: Sí, totalmente. Bueno, tengo un montón de canciones que no son pasajeras, ¿eh? Tengo Van Halen, tengo The Cure, tengo Spinetta, Green Day, Iron Maiden, Turf, Aerosmith y mucho más para que sigamos acompañándonos en esta tarde.
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2: Escucha qué linda canción, ¿eh? 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
4: ¿Cómo?
2: Sí, porque la leyenda del hard rock vuelve al país. Def Leppard en Argentina. You and me, babe. Hey, hey. 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

0: One Insane.
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11: Gracias. Bueno, tengo el pronóstico renovado. Hay problemas, ¿eh? Mañana miércoles 10 de mínima, 18 de máxima. Pero el jueves tengo tormentas durante todo el día con chaparrones y me quiero morir. 14 de mínima, 18 de máxima. Viernes, sábado y domingo sin lluvias, parcialmente nublado. Perdónenme, suena el teléfono, atiendo. Sí, hola, ¿qué tal? Buenas tardes.
12: Hola, muy buenas tardes. Soy Matt Higgins, el creador de Disney en San Pedro, República Argentina. Y quiero saber cómo me percibe la gente ahora que he pasado a otro plano.
11: Sí, sí. Igualmente yo lo he escuchado a Matt Higgins. Usted no tiene la voz de Matt Higgins.
12: Claro que no. Soy Poca, la voz de la inteligencia artificial de Max Higgins, el creador de Disney World en San Pedro.
11: Sí. Sí.
12: Me causa gracia mencionarlo.
11: Está bien. ¿Y yo qué quiere que haga?
12: Que me diga su nombre.
11: Ah, Gonzalo.
12: Y que me diga cómo es él y en qué lugar se enamoró de ti.
11: Bueno, es morocho y en Plaza Serrano.
12: Estoy preparado para hacer una pregunta que quiero que usted me responda.
11: Bueno.
12: Diga sí si quiere comenzar.
11: Sí, sí.
12: Comenzamos.
11: Bueno.
12: De estos textuales, ¿cuál le gustaría que mañana publiquen los principales medios en la Argentina?
11: Atención.
12: Propuse hacer Disney y me pidieron que responda a una duda. Pregunté qué duda y me dijeron Zapodonga.
11: Para.
12: Estoy programada para ser fuerte.
11: Sí.
12: Quería hacer grande esta nación y no ser un versero.
11: Ajá.
12: Me vieron la carita y me dijeron un voleo en el trasero.
11: Está bien, sí. Divertido.
12: Nadie me creyó cuando quise traer al Mickey. A Mickey el ratón. Me dijeron, negro, cállate la boca, botón.
11: Qué divertida que es.
12: Y tengo una más.
11: Ah, una más. Atención, cuidado.
12: Diga sí si quiere.
11: Sí.
12: Ahí va.
11: Pero no apreté nada yo.
12: ¿Cómo?
11: Que no apreté nada.
12: Ahí va. Walt Disney dice que está congelado.
11: Sí.
12: Yo no pude comer caliente desde que a este país había llegado.
11: No.
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2: Ay, siempre quise ser actor, che. Desde chiquitito. Siento que tengo todas las condiciones, aparte, ¿eh? La percha del Vasco Arruabarrena, la gracia de Marcelo Bonelli, la mirada de Macaya Márquez, la onda de Fabiana Cantilo y la bragueta abierta igual como la tiene Luciano Castro. Recibí el guión de esta canción llamada Ayuda del Cielo de Lenny Kravitz y siento que mi voz y mi estilo pueden pegar perfecto. Ah, dice más o menos así. Cuando la noche cae sobre la ciudad y las dudas quieren apagar la luz, aparece tu mirada entre las sombras como una ayuda del cielo guiándome hacia vos. Le pedí al viento una señal de amor, una razón para volver a creer. Un hielo más, por favor. Y el cielo respondió con tu sonrisa, como si supiera todo lo que iba a sentir. Ayuda del cielo, volviendo a casa en Rock and Pop Jacuzzi.

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1: ¿Qué hace, Gonzalitro? ¿Cómo
2: anda? Bien, loco.
1: La pasajera era ir al baile en OJ, ¿te acordás? Que estaban las OJ a Sunsurf.
2: Sí.
1: Ibas con los pantalones anchos en OJ.
2: De verdad.
1: Qué desastre que era,
2: de verdad.
1: Saludos, Gonzalitro.
2: Chao, loquito. Te mando un abrazo enorme. Bueno, tengo el ganador de el alimento balanceado, ¿eh? Sí. Se llevan los 7 kilos y medio. Fabián Ruiz. Buenísimo, ¿eh? Felicitaciones. 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Cae la noche en la ciudad de Buenos Aires. Mirá qué lindo. Arroba FM Rock and Pop 95.9 nos trae la imagen del obelisco. La calle Corrientes que nunca duerme. Mucha pizzería, qué rica una porción de pizza de esta hora. Mientras, paros encendidos, escucha Van Halen en Rock and Pop. ¡Wow!

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1: Pero vamos, salimos mañana si quieren, ¿eh? Bueno, auspicia el se va, Dharma Panificados, los maestros del pan, y se va el martes y nos deja, ¿eh? Nos deja el día del peluquero para festejar e irse a un corte, nos deja sobreseídos a los sospechosos del caso Loan por falta de prueba contundente, y nos deja León 14 más cerca que nunca de la Argentina. Y se va el martes y nos deja a los oyentes bestiales pensando y diciendo infinidades de cosas sobre modas pasajeras, salchichas con queso, el fiambrín, el camisaco, el reloj televisor, la lata de gaseosa bailarina y el perrito de la luneta. Y se va el martes y nos deja, ¿eh? Nos deja a Chacho Coudet en el precipicio del sentimiento del hincha de River. Nos deja una mañana de frío espantoso y una tarde con tremendo solcito técnico. Y a Gonzalito prometiendo que va a llevar un par de oyentes a ver a Desflepar, así que estén atentos, ¿eh? Y se va el martes y volvemos a conectar con todo lo que nos apasiona. Tarde bestiales, definitivamente la música calma a las fieras. Ahora escuchando The Cure, de vuelta a casa en Rock and Pop 95.9. Nos gusta el rock.
2: Hora Argentina, 18 horas 53 minutos. Temperatura 12 grados.

¿Sabés qué? A mí me das vuelta, no se me cae una moneda, ¿no? Crocante, seco. Pero el olfato lo tengo impecable. ¿Y sabés qué? Sin verlos, me doy cuenta que hay buena gente ahí del otro lado. Hoy me lo demostraron, ¿no? Con una sola preguntita, ¿cómo hacemos para ayudarle a un pibe que se le quedaron las llaves adentro del auto? Y no lo dice del lado participativo por salir en un programa de radio, no. Lo hacen desde el corazón, se siente, se nota, se escucha. Así que quería agradecerles hoy a ustedes que están ahí del otro lado, ¿no? Hay un laboratorio de ideas para ponerse en el lugar del otro, que eso es lo más importante. No solamente para cuidar su propio metro cuadrado, ¿no? No hay egoísmo ahí del otro lado. Hay solidaridad, hay condescendencia, hay corazón, ¿sí? Hay corazón. Gracias por estar ahí, siempre, todas las tardes. Nos reencontramos mañana a las 4, ¿sí? A las 4, aquí en este programa que hemos bautizado como Tarde Bestiales. ¿Qué hacemos? Gracias a ustedes, por supuesto. Y ahora a otra cosa, mariposa.

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1: El reloj marca las 19. El día oficialmente terminó. Ahora empieza lo que realmente importa. ¿Qué cenamos? Ah, y este programa también. 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
2: 19 horas, 4 minutos. Y hoy queremos hablar de dos formas muy distintas de vivir la vida.
3: Porque están los espontáneos.
2: Los que reciben un mensaje y responden, dale, ¿dónde nos vemos?
3: Los que deciden un viaje de un día para el otro.
2: Los que salen de casa sin saber a qué hora vuelven.
3: Y después están los que necesitan organizar absolutamente todo.
2: Porque para algunos, improvisar es divertirse.
3: Para otros, es una fuente de ansiedad.
2: Así que vos, ¿cómo sos?
3: ¿Vivís improvisando y dejás que las cosas fluyan?
2: ¿O necesitas tener todo planificado antes de dar el primer paso?
3: Bienvenidas.
2: Bienvenido.
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2: A esta altura todo nos da ansiedad. Si planificamos o si lo dejamos a libre albedrío. 11-70-82-0-95-9. Ramones, Poison Heart.

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1: 7:08 PM. Y nosotros, tal vez por agenda laboral, estamos un poco más con la anotación de qué horario hasta qué horario, de reunión en reunión, de grabación en grabación. Ahora, el resto de la vida se va acomodando en base a eso, ¿no? Sí, y ahí sí. Es donde improvisamos.
2: Siempre hay que improvisar. Es las vicisitudes de la vida. Uno va como con lo que va
1: resolviendo.
2: Sí, hay que resolver.
1: La Argentina misma, ¿no? Sí. La que no nos deja
2: planificar
1: nada, ¿no? Como que siempre vamos ahí luchando contra la corriente.
2: Tremendo. A veces está bueno, a veces no puedo más.
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1: Y nosotros también ya en vivo, transmitiendo para las plataformas YouTube.com, Twitch.tv/FM Rock and Pop, para que no solo nos escuchen, nos vean, sino que también para que comenten ahí en el chat que está habilitado. The Rolling Stones con Jealous Lover en Rock and Pop 95.9.

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1: 7 de la tarde, 11 minutos, 12 grados 8 décimas, la temperatura en cielo mayormente nublado.
2: Hablemos de deporte. Hoy tenemos un partido de Primera Nacional, Deportivo Madryn 0, Godoy Cruz 0, está jugándose ahora. Te voy a contar en el mercado de pases esta ida y vuelta que se está generando con Mauro Icardi, un jugador que aún no ha firmado con ningún equipo. Lo que sí sabemos es que su futuro no está en el Galatasaray. Primero se descartó a Beşiktaş, quien se acercó para ofrecerle un contrato. Hoy es un jugador libre, Mauro Icardi. Beşiktaş sería uno de sus clásicos rivales, así que ahí no va a ser su destino. Después aparecieron algunos equipos europeos donde no se mostró mayor interés. ¿Por qué? En primera instancia porque ya el Galatasaray le iba a bajar a Icardi a un 50% su salario. Estamos hablando de un salario que baja a unos 4 millones y pico de dólares, quien pudiera, ¿no? Por temporada, para Mauro Icardi, al momento era insuficiente. Peor aún cuando se acercan otros equipos como la Fiorentina, que hoy es una de sus opciones, que le dice 3,5. ¿Te gusta 3,5? Y los que vieron una oportunidad y veremos cómo sigue la película es Vasco da Gama, el Santos de Brasil, que dicen nosotros también lo queremos.
1: 7 de la tarde, 12 minutos. Ahora Duran Duran, Hungry Like the Wolf.

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1: 7:14. Y el creador de contenido conocido como arroba chico de Rusia le hizo una broma a un taxista porteño y le preguntó cuánto le cobraba por llevarlo en taxi hasta Salta, porque tenía el cumpleaños de su amigo. Y le dijo, che, mira, quiero ir hasta el cumpleaños de mi amigo, no me alcanza para ir en avión, vamos en auto, te doy 2.000 y 3.000 dólares por el trayecto, más o menos. Sí. ¿Te parece? Que es más de 2.000 kilómetros. Obviamente la reacción del chofer, entusiasmado por la abultada cifra, dijo, sí, seguro, y llamó a un conocido para contarle la noticia, y esto es lo que generó impacto en TikTok, pero mejor escucharlo, a ver cómo fue.
2: Hola, hasta Salta, ¿cuánto cuesta?
3: ¿Dónde?
2: Salta, cerca de Jujuy, provincia. Mi amigo me invitó a cumpleaños.
3: Salta, ¿vos sabés lo que estás diciendo? Es la provincia.
2: Sí, sí, 2.000 kilómetros. Yo sé cuánto querés, dos o 3.000 dólares puedo darte si querés.
3: Pará. Escuchame una cosa. Tengo un viaje a Salta y no te estoy mintiendo, es un extranjero.
2: Dicen que en Salta buenas empanadas.
3: Espectaculares, son muy buenas. No buenas, son muy buenas.
1: Claro, el tema es todo para las redes, una broma divino, pero se había entusiasmado el pobre taxista. Está bueno jugar así con las ilusiones. Y aparte, un viaje semejante, ¿se puede hacer así de la nada? ¿O se planifica, che, salgamos mañana, así llegas a tal hora? ¿Se reserva con anticipación? Porque digo, el pobre taxista también tenía una actividad.
4: El argento, sí, el taxista vio cinco palos y dijo, ¿a dónde ir? Y
1: ¿no es peligroso también que cualquiera te ofrezca así como si nada, pasa que un extranjero?
4: Lamentablemente los taxistas, los choferes a veces están entregados a la buena fe del pasajero.
1: Sí, por supuesto.
5: Hola, amigazos de Rock and Pop, les habla Juanchi y los Pericos. Un beso para todos, la audiencia y la gente de la radio. Nos estamos viendo prontito. Adiós.
4: Igual te influencia, ¿qué se hace el gracioso con el laburo? Loco.
1: Claro, encima eso. Vamos a gastar a nosotros y más con el laburo, loco.
4: Le vamos a dar vuelta.
1: La gente está dando vuelta un montón de horas.
4: Dame 3 lucas, verde. Te acabo.
1: Listo.
4: Ay, qué bronca. Están armados. Bueno. Andrés Calamaro, alta suciedad en Rock and Pop.

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2: 19 horas, 21 minutos.
1: Un poco de actualidad. El gobierno otorgó un aumento salarial por 4 meses para empleados estatales, el incremento del 6,8%, y un bono de 80.000 pesos que regirá entre septiembre y diciembre. Fue aceptado por la Unión de Personal Civil de la Nación, UPCN, y rechazado por la Asociación de Trabajadores del Estado, ATE.
2: Titulares al vuelo. Se postergó el plazo para la privatización de AISA. La licitación de la empresa sanitaria más grande del país tiene interesados tanto a grupos locales como internacionales y la nueva fecha será el 15 de septiembre.
1: El mundo al día. Italia multará a los peatones que crucen la calle mirando el teléfono. La actualización del Código de Tránsito, prevista para mediados de octubre, también endurece las penas para los conductores que usen el celular al volante.
2: 12 grados 8 décimas la temperatura en la ciudad de Buenos Aires. El cielo está parcialmente nublado. 19 horas 22 minutos.
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1: Hola, Caro. Hola, Gato.
2: Hola.
1: Buenas tardes. Buenas tardes, Rock and Pop.
2: Buenas.
1: Yo ese chico de Rusia me lo crucé en Palermo. Le dije, loco, ¿vos haces video? Ni bola, ni me miró. Un salame.
3: Ahí está.
1: Un soberbio.
3: Veo que es gracioso. No entiendo, ¿quién es el chico de Rusia?
2: Mirá que sigo Giles, conociendo Rusia, sí. Estoy con la banda que me encanta, Mateo Sujatovich, pero el chico de Rusia no sé ni quién es, pero siendo así, ni lo quiero cruzar.
4: Hola, otra cosa, mariposa.
3: Atención.
4: Miren, yo les cuento, yo soy en realidad un poco y un poco, porque programo un montón de cosas y no me sale nada, y entonces después tengo que dejar que todo fluya. Te habla Lucas de Villa de Lina.
3: Atención.
4: Abrazo para todos, buen programa.
3: Para, ahora lo estoy viendo,
2: que
3: lo estamos poniendo en twitch.tv y en YouTube, en Rock and Pop. Creo que le metí un like, pero porque en un momento estaba recomendando como los barrios de Palermo y Recoleta, que estaban buenos, residenciales, algo así, y la gente lo puteaba mucho, y yo decía, ¿por qué? Si está haciendo como una reseña positiva, como vengan a Argentina, que está bueno. Al final es un gracioso medio goma.
2: Que se está burlando de todos nosotros, me cae mal.
5: Hola, Caro, bella, Gato, genio total, ese gran equipo. No, yo no aguanto, la ansiedad me mata, tengo que tener todo planificado. Últimamente hago todo con IA, todo, con insomnio y ansiedad.
2: Yo ya estaba en contra de la inteligencia artificial, dije, con la IA, y ahora entendí que era.
6: Todos usamos esa IA. Puta, que le hace la broma al tachero, eso no se hace, no se hacen jodas con el laburo de la gente. Eso es de mal tipo, eso no se hace, ningún laburo, no. Eso está muy mal. Soy el Gerald, amigos.
3: Gerard.
2: Totalmente, está para el oro.
3: Mirá lo que leo de este zapallo. El influencer ruso los fines de semana sale a pedir ropa y toca los timbres de todos los edificios diciendo que necesita y se va. Es como, ¿qué hace? Este se da un cachetazo en cualquier momento.
2: En cualquier momento, y encima lo va a viralizar si le damos un cachetazo, sí. Y vamos a quedar para el orto.
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0: decime cuál es.
1: Vuelve.
0: ¿En serio? Decímelo, lo, por favor.
1: Para el 13 parece.
0: Upa, pero así, tipo.
1: No sé, no me dieron tanta info en el canal.
0: Epa.
1: Pero me dijeron, tenemos que renovar la pantalla con caras nuevas. Bueno.
0: En tu cara, Ventura, mira el chisme que tenemos.
1: No sé qué tal.
0: Tomá,
1: nueva.
0: Ventura, tomá para vos, Lucich. Payares, Marcela Tauro.
1: Nico enfrió ya la pantalla, ahora puede, viste, porque te dicen, si estás mucho tiempo es como que saturás. Ya enfrió.
0: Pero Nico se fue bastante mal de Telefe. Perdón que lo dije, tiré bomba.
1: Sí, no terminó bien.
0: No es
1: culpa
0: muy
1: nuestra,
0: bien.
1: Es una decisión. Fíjate que esta charla, que es de una.
0: Sí, de rulero.
1: De un rumor de pasillo que yo te traigo de. Del canal del Solcito, que ahí uh-huh. Les mando un cariño a todos los que hablan sin saber que yo lo voy a repetir. No, mentira. Es algo que nos pasa a todos. ¿No? ¿A quién no cayó en esa tentación de escuchar esa conversación ajena cuando en realidad ni siquiera tenías interés en ser parte? Pero a veces estás en el lugar. Imagínate que esto está pasando, pues, ¿cómo lo escucho yo? Estoy en mi puesto de trabajo y en la oficina al lado hay alguien a los gritos que está contando. Hay un dejo de quiero que escuchen.
0: Quiero que escuchen, obvio.
1: ¿Y cuántas veces te pasó en tu casa? Medianera por medio. Durlock por medio. Oye, casi parece que todos vivimos en un gran ¿viste? En un gran cuarto porque nos escuchamos entre todos.
0: Están hechas de papel ahora las paredes. Vos escuchás todo.
1: Todo. Si no contento con eso, si no lográs escuchar nítidamente, el vecino te va a hacer un gran favor. Esta es una práctica muy habitual. El tipo, o ella, ¿no? Agarran el teléfono celular. Yo soy un poco, pero no de hablar así espamentosamente. Camino. Tac, tac, tac, tac, tac. Camino. Hablo y camino. Como si tuviera una sala de espera de un parto. ¿Viste? Estoy, voy y vuelvo. La gente hace eso y a veces en su casa ya no sabes a dónde caminar. Y de repente terminas en el balcón, o en el fondo, o en el patio medianera por medio. ¿Qué sucede con eso? Inevitablemente. Vos estás en tu casa haciendo las tareas del hogar, haciendo la comida, ordenando, vienen los chicos, vuelven del colegio, no sé, el momento que se te ocurra, te saliste a fumar un puchito y el de al lado está como dando una conferencia de prensa. El tipo está hablando de un tema y está cada vez más fuerte. No, pero no sabes lo que me pasó. Y gesticula y camina y llega un momento que aunque vos por algún motivo ya no me interesa, no quiero saber, no tengo nada que ver, no quiero escuchar... Hay un momento en que parás la oreja inconscientemente y entras como si fuera, viste, a espiar en el chimento, a ver de qué va la conversación, porque el tipo aparte lo cuenta de una manera que es riquísimo, viste, y no sabes lo que me di. Y yo puse cara de pocosa. Y ella no te. Y vos así, ¿cómo sigue esto? Y por un lado decís, no quiero, voy a seguir haciendo la salsa pomodoro, voy a seguir siguiendo porque no tengo nada que ver. Pero habla tan fuerte que parece que quieres sentarse. Está 2 minutos de decir permiso, ¿me puedo sentar? Que tengo que seguir una charla. Y vos decís, no, estoy haciendo mis cosas. Del otro lado le grita. Al que le habla, ¿me escuchás? Porque también pasa
0: sí,
1: esto.
0: Sí, sí.
1: Iván.
0: Fuerte y claro.
1: Sí, aparece
0: Mike Amigorena. Aparece Mike Amigorena.
2: Escuchaste, ¿no?
1: ¿Quién es?
3: Mira. Ay, sí, así como escuchaste.
1: Mira, es Mike.
0: Están hablando.
1: Caruso, ¿eh? Son los de al lado.
0: Son los de al lado.
1: Acá nos pasa mucho con el colegio Lindero.
0: Sí.
1: Que tienen las fiestas esas que no sé qué actos hacen.
0: Y de repente escuchamos aplausos.
1: Quiero saber
0: zambas,
1: qué hay.
0: Sí. Folclore.
1: Mira cómo bailan. Mira. Y vamos a dejarle que pase al frente el abanderado. Y quiero saber quién es el abanderado. ¿Por qué? De curioso. Es inevitable. Uno no quiere, pero al fin y al cabo escucha. En un momento ya sabes. ¿Con quién está discutiendo? Los problemas que tiene el trabajo, los problemas de familia, cómo está él anímicamente. Escuchás una que es tremenda. Cuando corta con alguien, se escucha. Este es un pelo. Y vos decís, conozco hasta lo que piensa de verdad del que estaba hablando. Y cortó.
4: Claro, ¿todo está bien?
1: Fuerte y claro. ¿Quién es un gato ahí?
0: Sí, ya está el
4: cielo.
0: Hola.
4: Sí, ¿qué tal?
1: ¿Quién es el patrón?
0: ¿Qué está pasando? No, me da miedo.
1: Es rara esa casa.
0: No, me
1: quiero
0: da miedo.
1: Quiero escuchar más, es muy raro. Es como cuando se ligaban antes, ¿viste?
0: Uy, ¿te acordás cuando se ligaban los teléfonos?
1: Y uno decía, ¿hola?
0: No, me da miedo.
1: ¿Qué es esto?
0: No, me da miedo.
1: Hello, Sydney. Hello. Yo
0: ¿Cuál es tu película de terror favorita?
1: Ay, no, ninguna. No miro terror.
0: Seven Days.
1: Yo te cuento, todo esto te pasó a vos, a todos. Porque en un momento entras en esa conversación, inevitablemente te pica el bichito de querer saber. Pero hay una situación de desenlace peor. 50 minutos después de escuchar cómo estaba discutiendo con su expareja, el tipo, cuando está por terminar la conversación, se mete adentro del departamento y vos te quedás y decís: estuve 50 minutos escuchando y ahora no sé si vuelven o no. Y otra cosa, mariposa.
2: Escuchaste, ¿no?
1: Es Caruso.
0: Es tremendo todo.
1: Gonzalito, ¿qué?
0: Viste que se hablan de balcón en balcón.
1: Oh, esa es tremenda.
0: Che, ¿y el gato para dónde fue? ¿Está en tu casa, Mirta? Oh, no sé, pero todos queremos escuchar, queremos escuchar. A la larga. Queremos escuchar Alice Cooper, Schools Out en Rock and Pop.

0: bocinazos que empujan a un semáforo que no cambia. Es hora pico en la ciudad. 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
1: 7:47 PM, me quedé pensando que en pandemia escuchaba las conversaciones que le mandaban por WhatsApp a mi vecino, porque las tenía en el WhatsApp web. Y las ponía amplificadas, viste, como que se escuche en un parlante. Todo, así que le escuchaba todas las conversaciones de todo lo que le mandaban.
2: Mirá.
1: Tremendo. ¿Y qué pasa con esto de escuchar tanto? Y sobre todo cuando se habla por teléfono, no sé, en un balcón. ¿Qué pasa? Bueno, cuando esta persona habla por teléfono en un lugar ruidoso y empieza a levantar la voz, no necesariamente significa que crea que el otro no lo escucha. Puede estar funcionando un mecanismo conocido como efecto Lombard, que se llama así por Étienne Lombard, un otorrinolaringólogo francés que estudió este fenómeno en 1909. ¿Qué pasa con el efecto Lombard? Se trata de una respuesta automática del sistema nervioso. Cuando hay ruido alrededor, aumentamos la intensidad de la voz para que nuestras palabras se destaquen y puedan ser comprendidas mejor. Las investigaciones realizadas demostraron que cuanto mayor es el ruido ambiental, mayor puede ser también el esfuerzo vocal, y por eso muchos docentes terminan tan mal de la garganta, porque en un aula con todos los niños gritando y vos queriendo explicar, tenés que elevar la voz para que te escuchen. Y así es que se quedan sin voz.
2: Te quedas sin voz, forzás.
1: Exacto, forzás la máquina.

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1: Caro Gato, buenas noches.
2: ¿Quién es?
1: Hace mucho, mucho tiempo, algunos 15 años atrás, por cuestiones de trabajo me tocó vivir un tiempito en un complejo de departamento y me he hecho amigo de una parejita que vivía al lado, que vivían peleando. Pongámosle de nombre Anita y Juancito.
3: Anita y Juancito.
1: Y Anita y Juancito peleaban. Y yo me divertía mucho. Y un día estaba Anita y Juancito. Hola. Y Juancito le estaba dando murra a Anita. La cuestión es que, bueno, dije yo, qué bueno, se reconciliaron, están haciendo el amor y no la guerra. Resulta que cuando bajo, salgo afuera de la vereda, me encuentro a Juancito en la puerta. Así que Juancito no era que le estaba dando murra a Anita. Por lo cual no sé cómo terminó esa relación. Pero bueno, así estaban las cosas.
3: ¿Sabes qué? Creo que esa historia también pasó en el edificio de mis viejos.
4: No, ¿Anita y Juancito?
3: Anita y Juancito. Juancito era se iba en la embarcación.
4: Marino.
3: Entonces se iba por un buen rato.
4: Upo.
3: ¿Y Juanita?
4: Hola. ¿Quién es?
3: Sí.
5: Mira. Hola. Caro, Gatito.
3: Sí.
5: Cuando estás escuchando el vecinito de al lado y se te mete para adentro y no podés terminar de escuchar la conversación, vas urgente, rapidísimo, copa o vaso, la apoyás en la pared, se escucha todo a la perfección.
4: Sí, sí.
5: Síganme para más consejos. Arianita de San Luis.
4: Arianita.
3: ¿Sirve la del vaso?
4: Y con Arianita hicimos
3: una
4: prueba. De copa en la oreja.
3: Mirá, no vayas a decir cualquier cosa que queda grabado y todo puede ser usado en tu contra.
4: Estoy despeinado para Adrianita, me estoy dando cuenta, para el YouTube.
3: Creedence Downtown the Corner en Rock and Pop 95.9.

Hola, Caro. Hola, gato. Gracielita. Y sí, yo tengo a mi vecino de al lado. Que mamá mía, cuando hacen las cochinadas, se escucha todo. Con mi marido nos volvemos locos. Besos.

0: Chains of Love a las 7 de la tarde, 57 minutos.
1: Bueno, atención. Se viene un eclipse de luna, en este caso. Estos eventos convocan mucha gente, ¿viste? La gente le interesa.
0: Uy, como... ¿cuándo es el eclipse?
1: Se viene, mirá. Este noche de jueves 27, o sea, el jueves que viene a la noche.
0: Ajá.
1: Y vamos a transcurrir toda la noche hasta la madrugada del día 28, viernes. Arranca a las 23 horas el encuentro. El lugar, el planetario.
0: Esa.
1: De la ciudad de Buenos Aires. En la explanada ahí donde está toda la...
0: Sí, si vamos.
1: Bueno.
0: Y transmitimos desde el planetario.
1: Bueno, pará, 23 horas llegamos. Llegamos. Sí. Sarmiento y Belisario Roldán. ¿De qué se trata?
0: ¿De qué?
1: Un evento gratuito, sin inscripción previa, solamente por orden de llegada. La idea es disfrutar cómo la luna ingresa en un 93% a la sombra de la Tierra, todo el transitar. En eso se acerca la gente, va a disfrutar, y mientras tanto lo van a poder vivir con telescopios y actividades para toda la familia. Esto es un evento ATP para que disfruten todos. Telescopios y música que va a ir acompañando toda la velada, toda la noche, en donde estemos esperando, hay una vigilia previa, a que

0: fiesta.
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0: 7:59, 12 grados, 8 décimas la temperatura, el cielo mayormente nublado. A Blur, esto es Song 2 en Rock and Pop.

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8: El 25 de agosto de 1949, nacía en Israel Gene Simmons. El mundo lo conocería como bajista, cantante, compositor y fundador de Kiss. Es un músico que entendió muy temprano que el rock también podía ser espectáculo, personaje y exceso. Yeah.
1: Simmons ayudó a construir una de las marcas más reconocibles de la historia del rock. Kiss fue incorporado al Salón de la Fama del Rock and Roll en 2014, pero Simmons convirtió a la banda en mucho más que música.
8: Más de 3.000 licencias llevaron la marca Kiss a lugares insólitos, desde preservativos hasta ataúdes. Porque para Gene Simmons, el rock puede acompañarte hasta el último día.
1: Después de más de 5 décadas de carrera, Simmons sigue siendo uno de los grandes personajes de la música. Porque algunos músicos hacen canciones, pero Gene Simmons fue llamado a algo más grande: diseñar un universo de rock.
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8: Veinte horas, 8 minutos. Y hoy queremos hablar de un formato que hace años aparece una y otra vez en la televisión.
9: Los reality shows.
8: Porque cada vez que aparece uno nuevo,
9: hay alguien que se engancha desde el primer capítulo.
8: Son esos que se suben a todos.
9: Si hay cámaras y un premio,
8: ahí están.
9: Pero también están los que no soportan el formato.
8: Que ven 5 minutos y dicen, no, esto no es para mí.
9: ¿Vos de qué lado estás?
8: ¿Te enganchás con todos los realities que aparecen?
9: ¿O preferís mirar para otro lado cuando arrancan?
8: Bienvenidas.
9: Bienvenidos.
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1: Sumo con Estallando desde el Océano a las 8 de la noche, 16 minutos.
2: Bueno, 52 minutos de partido, el único del torneo de Primera Nacional del día de hoy. Deportivo Madryn 1, Godoy Cruz 0, 52 minutos, estamos en el segundo tiempo. Te cuento que sigue el revuelo en Fórmula 1, te voy a hablar, por la sanción a Colapinto. Recuerden que este fin de semana, en dos oportunidades, a Franco lo han sancionado, bueno, con diferentes penalidades, cosa que le impidió tener un mejor resultado en el Gran Premio de Países Bajos. Salió en el puesto 14, podría haber llevado puntos tal vez, pero bueno, hubo un par de situaciones que no solo generaron polémica, sino que Franco Colapinto fue muy duro en sus respuestas en diferentes medios de comunicación, en la prensa, criticando a los comisarios deportivos. Ya venimos acarreando hace un tiempo en Fórmula 1, más que nada con Franco y con algunos pilotos por ahí que no tienen tanta espalda como las grandes escuderías, en donde son bastante rigurosos y uno siempre piensa, ¿no? Y acá lo hemos nombrado con los Pumas, a veces con las selecciones argentinas, ¿por qué a nosotros nos señalan tan duramente? Bueno, muchos se alinearon y se quejaron por esta sanción a Colapinto y a Arvin Lindland, que es el otro también que fue sancionado. Y algunos dicen que hay un encono personal con Franco y que esto lo van a rever en el Tribunal de Disciplina de la Federación Internacional de Automovilismo.
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1: 8 de la noche, 19 minutos. La portuaria con Amar es difícil. Y vamos a derribar un mito.
2: A ver.
1: Porque yo estaba creída real que el primer reality show argentino había sido Gran Hermano. En 2001. Marzo del 2001.
2: Sí.
1: Pero ¿sabés qué? ¿No?
2: Estoy pensando.
1: Que el primer reality argentino, el primer formato que se emitió.
2: ¿Piki?
1: Fue Expedición Robinson. La adaptación local de este famoso show internacional llamado Survivor. Se estrenó en octubre del año 2000 por el 13 y fue conducido por Julián Weich. Y ahí había 16 participantes que convivían y competían por la supervivencia en una isla desierta en Panamá. Así que, la gran mayoría de la creencia popular entiende que Gran Hermano puede haber sido el primer reality. Sin embargo, Expedición Robinson fue el primer desembarco de este tipo de shows en nuestro país, sí, con esa final donde...
3: ¡Adrián, agarra la estaca! ¡No, Piki, no!
1: ¡No
3: puedo, no doy más! ¡Adrián, por favor, lo necesitas más que yo! ¡No, Piki! Piki, con todo su amor del mundo, le dejó a Adrián agarrar, arrastrándose esa estaca. Y Piki quedó como la heroína y Adrián pasó la prueba.
1: Que no sabemos ni qué fue de la vida de Piki ni de Adrián.
2: Se lo comió los impuestos del premio.
1: Pero, mirá vos.
2: Sí.
1: Expedición
2: Dicen
1: Robinson.
2: Que el otro día, después de 4 años, le dieron a Marcos, el chico que ganó Gran Hermano, una casa prefabricada.
1: Sí, igual ese no fue el del primer Gran Hermano. El primero lo ganó Coraza.
2: Terminan bárbaro los
1: reality. Muy bien los reality shows.
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2: ¿Querés que vayamos repasando un par más de reality, Sarko? ¿Cómo siguió la película?
1: No sé, yo estaría para hacer un recuento, ¿eh?
2: Dicen que por ahí Julian Welch vuelve con Fort Boyard.
1: Y no joda ese era con Araceli González.
2: Sí, no joda lo que digo. Ahora llega Iggy Pop. Beside You.

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1: Nah, chicos, no pueden pasar este tema, me voy a poner a llorar. Mi tema favorito de la iguana. Qué hermoso tema. Gracias, chicos, gracias.
2: Iggy Pop con Beside You. Hermosa canción.
3: Hola.
4: Carito, gato, todo bien, José, te saluda.
2: Hola.
4: No, yo odio los reality shows. A los que conducen los reality shows los odio un poquito más. Y a los participantes un poquito más. No me gusta ni un poco.
2: Es así. Hay gente que viste que está en recontra en desacuerdo. Y cada vez más los formatos se van agotando, se van estirando, se van notando los hilos del acomodo.
3: Mucho.
5: ¿Qué hace, gato caro? Sí, ese fue un reality de la puta madre. O sea, la otra fue una pelotudez al lado de eso. Lástima que no se hizo más.
3: A mí me gustaba,
2: había más producción.
3: Y creo que me vas a seguir en esto. Operación Triunfo. Ahí se fue, ¿no? Era el otro, Escalera de la Fama.
2: Sí, también estuve en los
3: ¿las dos?
2: Estuve en
3: Popstars.
2: Estuve en Operación Triunfo, en Escalera a la Fama y en Latin American Idol.
3: En Latin American Idol.
2: Cantando.
3: No, claro, carpetazo automático. Con John Secada.
5: Hubo otro reality show en esa época que se llamaba El Bar.
3: El Bar.
5: Ese fue.
2: Ese.
3: Pará.
2: Qué ese me encantaba,
5: es
2: pará.
5: Es el único reality show que vi. Que creo que fueron dos temporadas.
3: Te voy a decir algo. Yo era muy pequeño todavía. El Bar era furor. Dos datos. Un productor era uno de mi club. Era en San Isidro, en el Bajo, el Bar. Y para mí era un flash. Y mi vecino de toda la vida era uno del Bar que se llamaba Maxi, un fanático independiente. Y en un momento era como un rockstar total, porque en esa época los programas esos medían 45 puntos. Y mi vecino de repente era como mega famoso. A los dos años ya era de nuevo Maxi.
2: Claro, nadie se acuerda.
3: Me dijo, yo pero ya bueno, volví a la vida.
2: Sí, el Bar también lo vi, el 1 y el 2 me pareció.
3: Saluda a Maxi.
2: Por lo menos hacían algo, el Gran Hermano estaban encerrados sin hacer nada.
3: Tommy, déjame la foto de Caro, por favor.

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1: Led Zeppelin, Jamaica, a las 8 de la noche, 29 minutos. Y la pregunta es, ¿saben qué van a cenar hoy?
2: ¿Qué vamos a cenar hoy?
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0: Aunque vos quieras tener todo controlado, aunque vos quieras planear todo en la vida, yo te puedo afirmar que el destino tiene algo preparado para vos, que posiblemente en este momento no lo veas con claridad, y que seguramente diste sea un poco diferente de lo que hoy crees que es lo mejor. El desafío de todas las noches, todas las jornadas previas al día siguiente, cuando llegas a tu casa, es anotar en un papelito las tareas del día siguiente.
1: Ese sos vos. Sí. Pero que anota en cualquier papelito. Bueno, servilleta, todo. Boletas.
0: Todo.
1: Las hojas de la rutina.
0: Yo siento que hay una... Sí. Siento que hay una conexión absolutamente fuerte, energética, entre el papel, mi mano y la pluma, que hacen que eso... No sé, neurociencia. En mi mente quede como impregnado. Mis transistores del cerebro digan: perfecto, recibido. Así es como que hacen.
1: Como que está anotado en esa libreta.
0: Y levantan un pulgar. Hacen como: sí, recibido. Eso creo yo. Porque siento que entre mi mente, lo que tengo que escribir, y el celular o algún aparato, hay como algo artificial que corta el camino. Hay algo que siento que no pertenece. Es una herramienta. Entonces yo todos los días, como muchos, hago un planito, en un papel, un listado de cosas pendientes por hacer del día siguiente, para no olvidarme nada. Entonces, es más que una agenda. La agenda de última es tipo, no sé, dentista. Esto es: dentista 9 de la mañana, abajo dice comprar papel higiénico. Como okay. Que se agrega una información.
1: Una tarea,
0: más.
1: Una sí. Tarea.
0: Después dice algo así como: Martina viene a comer tipo 10, como un dato. Después vuelve y hay algo de reunión 13 horas en, no sé, Villurquiza. Después hay como un pensamiento: terminar la presentación de turismo. Hablo con... Es como un pensamiento.
1: Okay.
0: Son como informaciones.
1: ¿Y eso todo anotadito?
0: En un mismo papel.
1: Es como un machete enorme de esos, sí, que llevabas para, sí, machetearte en el colegio.
0: Sí. Abajo hay un llamar a Carito.
1: Ok.
0: Como que hay una ayuda a memoria. Y así como que voy poniendo puntos específicos y voy recorriendo como el día siguiente. No olvidar, no tengo más límite en la SUBE. Ojo, puedo pagar con tarjeta de crédito, si no, me pongo como para ayudarme, ¿viste? Y es toda una ayuda de memoria.
1: Yo tengo una dualidad,
0: sí,
1: pero para eso necesitaríamos hablar con algún neurólogo, tal vez.
0: Bien. Que dicen que vas a Rochester y no es re buena onda cuando
1: que... Ay, sí, me lo recomendaron. Porque yo siento que, al contrario, yo quiero que mi cerebro, sí, haga ejercicio, que no sea tan vago y no recuerde cosas. Entonces yo me cargo el cerebro con lo que tengo que hacer como para no olvidarme y decir, bueno, mi cerebro está trabajando porque quiero que esté activo. Si yo lo escribo y lo dejo en un papel o en una agenda, como que digo, no le estoy dando un ejercicio a mi cerebro. Correcto. De recordar nada. Esto está todo anotado.
0: Sí.
1: No sé.
0: ¿Te acordás que el otro día acá conversábamos que uno ahora con la agenda virtual, con la agenda del celular y con un montón de cosas, como que ahora anotás para que el celular te avise todo con notificaciones? ¿No te acordás del teléfono de tu mamá?
1: No.
0: Porque decís, ¿para qué voy a saber información que en realidad el teléfono me la va a dar? Es más, hay gente que dice, de hecho, hago un paréntesis, los manuales de estudio para escuelas y universidades ahora están tratando de cambiar el método, porque antes era tener mucha información en la cabeza y ahora es... ¿Cómo usamos la información? Porque en realidad pones el buscador del celular y medio que te dan
1: ya
0: la
1: te
0: data.
1: Aparece todo.
0: La pregunta es cómo la pongo, la aplico a lo que
1: sí,
0: necesito.
1: La pregunta es cómo la pongo.
0: Si pones...
1: Y eso se lo pregunta. Eso lo buscamos también en el Google.
0: El ranking de Google de diciembre.
1: ¿Cómo la pongo?
0: Es top de búsqueda. La gente pregunta a ver si la inteligencia...
1: Mucha pregunta que le hacen a la inteligencia artificial.
0: La inteligencia, ¿se pueden parar un poco? Yo vine a dar una mano, no vine a resolverle la vida.
1: Claro.
0: Es como, tranquilo. Bueno, dicho esto, todo lo que yo anoto en el papelillo, les voy a contar algo. La vida te va, de manera autoritaria a veces, te va a cambiar todo el plan. Porque vos hoy te vas con ese papelito lo guardás en la mesita de luz y decís, mañana me lo llevo, no me olvido nada. Te vas a dormir, te tirás a descansar, al otro día te levantás, agarrás la mochila, el maletín, el atallé, y cuando te estás pegando una ducha salís siempre rápido, porque no, la vida es así. Atallé. Yo tengo atallé porque mi abuelo me lo dio.
1: Pero no sé qué es atallé.
0: Un maletín chiquito, un poquito más sofisticado, me decía mi abuelo, porque mi abuelo era muy elegante. Antes todos iban de traje por todos lados, ahora todo casual.
1: ¿Cómo se escribe?
0: Atallé. Con che, con che, el atache. Ya les dije, mi abuelo me decía dos cosas, me dijo, el atache y no era la chalina, era otra forma de decir bufanda, pero no me estoy acordando.
1: La pashmira.
0: Pues, no, la pashmira es más de ustedes.
1: La pashmina.
0: Sí.
1: Valija atache.
0: Sí.
1: Bueno, no estoy viendo.
0: Después me decía la cofia. También, la cofia. Le decía a mí, la conocí un poquito a mi hija, pero la neta, ponete la cofia para bañarte. Porque es para que no se moje el pelo, ¿viste? El echarpe. Me decía el echarpe.
1: El echarpe.
0: Wilito, llévate el echarpe. Porque es la bufanda. Es como una bufanda.
1: Claro, el echarpe.
0: Mirá las cosas que uno se acuerda. Todo esto que te dije.
1: Sí, anotado.
0: Sí, mañana cuando salga corriendo de mi casa, probablemente me olvide el papelito.
1: No.
0: Entonces, como arrancamos al principio, voy a tener que improvisar. Y así es la vida.
1: El problema es eso, el papelito donde vos lo escribís, que recuerdes dónde lo dejaste, porque después lo metes en un bolsillo y no te acordás el bolsillo, claro, del pantalón, de la remera, el pan. ¿Qué tenía puesto yo ese día? Ya ni te acordás. Y es un papelón. De papelito, es un papelón. A papelón.

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1: Los abuelos de la nada, no se desesperen. A las 8 de la noche, 52 minutos. Y un estudio realizado por investigadores de la Universidad de Tokio comparó la capacidad para recordar información después de anotar en papel, en una tablet o en un teléfono celular. Los participantes tenían que registrar citas y horarios y una hora después responder preguntas sobre esos datos. Los resultados mostraron que quienes habían utilizado papel tuvieron mayor precisión en varias de las preguntas. Los investigadores concluyen que una de las razones es que el papel aporta información espacial y visual. No solamente recordamos lo que escribimos, sino también dónde estaba escrito, en la página, arriba, a la derecha, cerca de otra anotación, etc. Es como que retenemos mucha más información acerca de lo que estamos escribiendo y por eso lo asemejamos y enseguida viene a nuestra memoria. Cuando simplemente digitamos en una tablet o en el celular mismo, no hay nada, ninguna implicancia. Es como es algo habitual que nosotros hacemos. En cambio, cuando lo anotás en un papel, bueno, exactamente, recordás en qué papel, en qué margen.
2: Viste, cuando estudiabas, a mí por lo menos me decían, repetí, escribilo, fija conceptos. Yo creo que el mundo está así, hecho, diseñado, el cerebro, por algo te lo ejercitaban así. Ahora con el intermedio de la tecnología te cortan eso.
1: Y lo que me doy cuenta es que me olvidé incluso hasta cómo escribir
2: la cursiva.
1: La cursiva, exacto. Viste, como que me olvidé, o sea, no, ni se lee lo que quiero escribir.
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3: Cari, gato, habla Mario de Moreno. Con respecto a esto que están comentando, sí, gato, totalmente de acuerdo con vos. Yo gran parte de mi vida era un despelote, hasta que empecé a anotar todo, así como decís vos. Sí, es lo mejor que hay. Virome, papel, y porque si no después te olvidás y te da una bronca. Buenas noches, y otra cosa, mariposa.
2: Mario, 100%. Te voy a decir otra cosa. He tenido reuniones hace poco con gente importante, ¿no? De negocios y demás. Yo saco mi anotador y me lo destacan. Me dicen, ¿tomás nota? Le digo, y sí, yo tomo nota a mano, a pulso.
1: Un saludo a Tomás Nota, que nos escucha siempre. Acá me dicen que el attaché era de primera mano. O sea, si a vos te da un attaché, era el nivel de cadete de una buena época.
2: Es que, bueno,

0: Buenas noches, chicos. ¿Cómo andan, gato? Caro.
1: Hola.
0: Qué buen chiste, Caro, te mandaste, ¿eh? ¿Yo? Un chiste de salón, la verdad. Diría mi viejo. Me hicieron reír mucho.
1: Hay que ponerla.
0: Los quiero. Google. Saludos.
2: ¿Entendés? Bueno, picardías. Son picardías. Lo importante es que se hayan divertido.
1: Al fleje vale. Como en el tenis. Al fleje vale. Pues ahí ya queda.
2: Me gustan los nombres y apellidos. Tomás Nota. Y al fleje, vale al fleje.
1: Sí, vale al fleje. ¿Y Sofi?
2: Sofi Herrera. Olvídate, obvio.
1: Esta ha sido la cobertura de
2: nuestra
1: Fórmula
2: oyente
1: 1.
2: Número uno, que sabes que va a ser Sofi Herrera.
1: ¿Qué va?
2: Va a ir a ver a ti, Paco. Porque va ahí, en primera, mete primera. Sí.